Somos Melodía. A ver, nos indican que en Selva Alegre ya regresó el fluido eléctrico. Sector de Selva Alegre, ya hay fluido eléctrico. Y a medida que pasan las horas, imaginamos que ya se va a restablecer en los diferentes distritos que no había luz. Y nos indica también que en el sector de Uchumayo, a ver, a los señores de Seal Uchumayo, no hay fluido eléctrico desde las 2 de la tarde, ¿ah? ¿Eh? 2 de la tarde no hay fluido eléctrico en el sector de Uchumayo. El llamado también a la empresa de Seal. Son las 7:05 aquí en Melodía. 7:05. Gracias a usted, señora, a usted, amigo del transporte, por escuchar Melodía. Gracias por estar todos los días con la radio, todos los días con la radio que está en el corazón de los arequipeños, tocando de todo, música variada para todos ustedes.

Ahí está la bella luz, aquí en Melodía, la bella luz. Son las 7:11, 7:11. Tocando de todo, música variada. Para todos los oyentes de Radio Melodía. La radio que está en el corazón de los arequipeños. Arriba ese ánimo, somos Melodía. 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

Qué buena suerte la mía, nos canta. Ahí está Camilo, Camilo aquí en Melodía 104.3. Esta es la hora, son las 7:14, tocando de todo.

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Seguimos con más canciones, seguimos disfrutando toda la música variada. Vamos ahora con la cumbia, la salsa, el merengue, tocando de todo aquí en Melodía.

0: Si ya no me amas, somos Melodía, la radio que está en el corazón de los arequipeños. Esta es la hora, son las 7:22, ya despidiendo lo que es el programa para hoy, miércoles, mitad de semana. No hay el fluido eléctrico en el distrito de Miraflores. Parte de Selva Alegre, sí, ya regresó el fluido eléctrico, pero nos llaman los oyentes y nos indican que en diferentes lugares aquí en Arequipa no hay también efectivos de la policía. Y es lo que incomoda al amigo oyente que nos llamó, porque él se vino desde Mariano Melgar y no ha encontrado ningún efectivo de la policía. No hay nadie en la calle. Y en estos sectores no hay el fluido eléctrico. En algunos lugares no hay el fluido eléctrico donde ha pasado el amigo conductor. Qué lamentable, ¿no? ¿Dónde están los efectivos de la policía? Congestión vehicular por todo lado. No hay fluido eléctrico, tanto alumbrado público ni en los domicilios en muchos sectores. Y el amigo que nos llamó, nos indica que no hay ningún policía también. No hay nadie en la calle, no hay un efectivo de la policía para que de alguna u otra manera pueda agilizar el tránsito o también pueda dar seguridad a todas las personas que transitan por diferentes lugares en Arequipa. El oyente nos llamó muy mortificado porque no encontró ningún efectivo de la policía. ¿Dónde están? ¿Dónde estarán los efectivos de la policía? Son las 7:23. Somos Melodía, la radio que está en el corazón de los arequipeños. Vamos a escuchar a los amigos que nos mandan los audios también a través del WhatsApp de la radio. Son las 7:23.
1: Aquí en Cerro Colorado, Nazareno, Villa Paraíso, no hay luz.
0: No hay luz en Cerro Colorado, no hay luz en Nazareno. A ver, vamos a ir al WhatsApp de la radio. Buenas noches, señores de Radio Melodía. No hay luz en la calle Perú, en el cercado de Arequipa. Sí, eso es lo que ha sucedido. A ver, nos indica más oyentes. No hay suministro eléctrico en el distrito de Selva Alegre. Ya buen tiempo. A ver, nos indican también Cerro Colorado, parte baja, Cerro Viejo, Rosario. No tiene fluido eléctrico en casas ni el alumbrado público. Es lo que nos indica. Buenas noches. Para avisar que no hay que hay mucha congestión en el distrito de Miraflores, calle Puno, Puente Arnao, Goyoneche, calles aledañas, enviar a la zona, evitar pasar por la zona los vehículos. Ahí está, pues, están confirmando lo que de repente nos indica el amigo oyente que nos llamó, que no encontraba ningún efectivo de la policía y hay mucha congestión vehicular. A ver, más información para todos los oyentes de Radio Melodía. Señores de Melodía, no hay fluido eléctrico hace ya más de una hora. No hay efectivos de policía de tránsito, todo es un desastre, un caos vehicular. El llamado a los efectivos de tránsito, a ver si pueden ir a los diferentes lugares donde hay congestión vehicular. Estamos hablando por la calle Puno, por el distrito de Miraflores, parte baja. A los señores de tránsito que vayan por estos sectores. Muy bien, nos vamos. Ever Ticona le dice gracias por todo, cuídense muchísimo. Nos encontramos, Dios mediante, el día de mañana a partir de las 10 de la mañana aquí en Melodía, la radio que está en el corazón de los arequipeños, la radio del primer lugar en sintonía. Cuídense mucho. Hasta

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6: Muy bien, seguimos informando, amigos oyentes, Melodía en la Noticia. Ingresamos a una nueva hora de informaciones a estas alturas de Melodía en la Noticia. El Congreso definirá este domingo 26 de julio a los presidentes de las Cámaras de Senadores y Diputados, quienes encabezarán las respectivas mesas directivas durante el inicio de funciones del nuevo Parlamento bicameral. La elección se llevará a cabo en las instalaciones del Palacio Legislativo, donde también se desarrollará la votación e instalación de las mesas directivas de ambas cámaras. Este proceso forma parte de la organización del Congreso, que comenzará oficialmente sus actividades el próximo 27 de julio, un día antes de las celebraciones por fiestas patrias. Como parte del proceso de instalación del nuevo Parlamento, previamente se llevará a cabo la Junta Preparatoria el día viernes 24 de julio. Para esta jornada fueron convocados todos los senadores y diputados electos que integrarán el periodo legislativo 2026-2031. La sesión de instalación de la Junta Preparatoria comenzará a las 9 horas en el hemiciclo del Congreso de la República. Durante esta actividad se va a desarrollar los primeros procedimientos para la incorporación formal de los representantes elegidos. El cronograma establecido contempla la juramentación e incorporación de los senadores a las 11 horas del viernes 24 de julio. Posteriormente, los diputados llevarán a cabo su juramentación a las 16 horas en el hemiciclo de la Cámara de Diputados.
7: Somos Melodía en la Noticia y tal cual lo informó hace instantes nuestra unidad móvil en el sector de Vallecito. Se ha cerrado el paso de los vehículos debido a que hay una ceremonia cívico-patriótica, homenaje al generalísimo don José de San Martín, en el marco del 205 aniversario de la proclamación de nuestra independencia nacional, con la participación de los miembros de nuestras Fuerzas Armadas, Policía Nacional del Perú. Entendemos que esta ceremonia debe prolongarse hasta pasada las 8 de la mañana, lo que ha creado también serias dificultades en el traslado de los pasajeros y el tránsito de los vehículos hasta el sector de Umacollo. Hay el desarrollo de esta importante ceremonia en el óvalo de Vallecito.
6: También se está dando a conocer que a partir de las 8 de la mañana de hoy se va a cerrar el tránsito vehicular en las calles de acceso a la Plaza de Armas. Sí, el motivo es que están levantando un estrado gigantesco para el concurso del certamen de Señorita Arequipa 2026. Bien, nuestros amigos nos ayudan a informar, como siempre, nos están dando a conocer que el grifo PEXA cruce de 4 de octubre tiene los siguientes precios de los combustibles. La gasolina premium está a 18.30, la regular 17.50 y el diésel 20.85. Gracias por la información que nos envían vía WhatsApp de estos amigos oyentes de Melodía en la Noticia.
7: El juzgado de investigación preparatoria de Hunter, a cargo del juez César Bayón Carpio, inició la mañana de ayer la audiencia de prisión preventiva de 9 meses contra el suboficial PNP Leandro Lastarria Llaza y los civiles Víctor Machaca Paja y Alex Orellana Melo por el presunto delito de robo agravado de 3 armas de fuego. La La tesis de la Fiscalía es que no sería un asalto, sino un robo pactado con previas comunicaciones entre los implicados. La audiencia continuará el día de hoy a pedido de los abogados defensores. Los efectivos involucrados se habrían reunido en diversas ocasiones con los civiles para coordinar este simulado asalto.
6: Seguimos informando. El gobierno regional de Arequipa designó como nuevo gerente regional de la producción a Wilson Omar Paz Valcárcel, quien asumirá funciones pese a mantener presunta responsabilidad administrativa y civil advertida por la Contraloría General de la República por actuaciones durante su gestión como subgerente de pesquería. El órgano de control lo comprendió junto a otros 6 exfuncionarios por presuntas irregularidades en la ejecución de un proyecto de inversión. De acuerdo con la resolución ejecutiva 354, Valcárcel reemplazará a José Luis Morales Charca, quien presentó su renuncia, según se informa, por motivos de salud.
7: El Valle del Colca en la provincia de Cayoma espera recibir entre 8.000 y 10.000 visitantes durante el feriado largo por Fiestas Patrias, que este año se extenderá por 7 días tras declararse el lunes 27 de julio como día no laborable. La gerenta general de Autocolca, Silvia Farfán Molina, señaló que usualmente recibe entre 8.000 y 10.000 turistas, pero este feriado largo será atípico porque tendrá más días. De acuerdo con las estadísticas, recibirán turistas locales y de la macrorregión sur del país, pero el limeño es el principal mercado, según lo dan a conocer. Como parte de su estrategia, Autocolca impulsará recorridos por miradores, centros arqueológicos y el turismo comunitario en distritos como Ciballo y Lari, respectivamente.
6: Seguimos informando, Melodía en la noticia. Julio a Jesús Roncal Cáceres, de 25 años, salió a trabajar como cualquier otro día, pero no volvió a casa. Desde el 14 de julio su teléfono permanece apagado y su familia no ha recibido ninguna señal que permita conocer su paradero. El joven trabajaba en un taller de carpintería ubicado en el pasaje Chorrillos y Miraflores, y según el relato de su madre, Luz Marina Cáceres, aquel día cumplió con sus actividades habituales. Sin embargo, después del mediodía salió de su trabajo para supuestamente almorzar con sus dos hermanos menores de edad, pero la cita nunca se concretó y desde entonces no volvió a ser visto. La última pista del carpintero estaría relacionada con un supuesto trabajo que debía realizar. Desde el celular de Julio se envió un mensaje a un cliente pidiéndole una transferencia de 700 soles como adelanto del trabajo que debía realizar. La transferencia no se hizo al número del desaparecido ni al de su madre, que solía recibir el dinero de los trabajos de Julio. En el mensaje se adjuntó el número de una tercera persona a la que la familia asegura no conocer. La policía sigue investigando y la familia está tremendamente preocupada.
7: A pesar de que el pasado 20 de julio el 11º juzgado civil de Arequipa emitió la resolución número 27, fijando un plazo de 6 días para el desalojo voluntario de los inquilinos precarios de las inmediaciones del Estadio Melgar, hasta la tarde de ayer no había llegado ninguna notificación formal a la parte demandada. El calendario indica los 6 días de plazo otorgados por el juez corresponden a días hábiles, o sea, no cuentan sábados, domingos ni feriados. Hay que entender que se vienen varios feriados a partir del día de mañana, 23, el 27, 28 y 29, y bueno, no se sabe cuándo se va a consumar el desalojo. Siendo optimistas, señalando que la notificación formal llegue recién el día de hoy, de acuerdo al conteo legal, se extenderá inevitablemente el desalojo hasta los primeros días del mes de agosto. Este es el problema de las inmediaciones del Estadio Melgar. A propósito a todo esto, ¿qué dirá pues la presidenta del Instituto Perón del Deporte en Arequipa, Jocelyn Montaño Condori?
6: Seguimos informando. La violencia no tiene cuándo acabar en la capital de la República. Ahora se da cuenta que un mototaxista de 19 años fue asesinado a balazos mientras permanecía al interior de su unidad en el Jirón Octavio Espinosa, frente a la parroquia Nuestra Señora de Lourdes, en el sector de Santa Marina, esto en el Callao. La víctima fue identificada como William David Villanueva Rodríguez, quien recibió múltiples disparos durante el ataque y falleció poco después de ser trasladado a un centro de salud. De acuerdo acuerdo con la información preliminar de la Policía Nacional del Perú, el presunto autor del crimen viajaba como pasajero en el mototaxi. En determinado momento sacó un arma de fuego y disparó en reiteradas ocasiones antes de fugar del lugar. Tras el ataque, efectivos policiales auxiliaron al joven y lo trasladaron al Hospital Nacional Daniel Alcides Carrión. Sin embargo, el personal médico confirmó su fallecimiento debido a la gravedad de las lesiones. Ahora, en Lima se incrementa la violencia. Ahora observamos motocicletas ahí con dos individuos y pasan delante de un ómnibus y comienzan a disparar sin ningún tipo de miramiento. Y no es un solo caso, ¿eh? Son muchísimos casos. Inclusive atentaron contra el bus de un grupo musical en donde dejaron tres heridos. La situación está terrible en Lima.
7: Seguimos informando a través de Radio Melodía, Melodía y la Noticia, como parte de su compromiso con el desarrollo sostenible y la modernización de la infraestructura del país. Cemento Yura, junto con Interban, Sociedad Minera Cerro Verde, Gobierno Regional, participan en el financiamiento de la construcción de los túneles mellizos de la vía regional La Joya, componente 2, una de las obras de ingeniería más importantes para el sur del país. El proyecto, que demandará una inversión de 217.5 millones, será ejecutado mediante el mecanismo de obras por impuestos. Desde el Grupo Gloria Cemento Yura apostamos, señalan, por proyectos que transforman la región. Esta obra responde a una visión de desarrollo de largo plazo que reafirma que cuando el Estado y la empresa privada trabajan juntos, se logran grandes resultados.
6: Tres integrantes de una misma familia permanecerán 8 meses en prisión preventiva, mientras son investigados por presuntamente dedicarse a la comercialización de drogas en el distrito de Socabaya. La medida fue dictada por el primer juzgado de investigación preparatoria del módulo básico de justicia de Paucarpata, tras evaluar los elementos presentados por el Ministerio Público. El juez Juan Carlos Benavides del Carpio ordenó el internamiento preventivo de Nidian Mamani Cosi, María Cosi Mamani y Brian Mamani Cosi, quienes afrontan una investigación por el presunto delito de promoción, favorecimiento y facilitación del consumo ilegal de drogas tóxicas. Según la investigación fiscal, durante el allanamiento de 2 viviendas ubicadas en la urbanización Villa Campo Ferial en Socabaya, las autoridades hallaron 511 gramos de pasta básica de cocaína, 131 gramos de clorhidrato de cocaína y 3.171 gramos de marihuana. Además, se incautó dinero en efectivo y diversos objetos que, de acuerdo con las pesquisas, habrían sido utilizados para la venta de estupefacientes.
7: Los trabajadores del régimen de contratación administrativa de servicios CAS ya tienen definidas las reglas para el pago de las gratificaciones por fiestas patrias y Navidad, así como de la compensación por tiempo de servicio CTS. El gobierno aprobó el reglamento que establece la forma de cálculo, los requisitos y un cronograma de implementación progresiva que concluirá en el año 2030. La medida fue oficializada mediante la publicación del Decreto Supremo 142-2026-EF en edición extraordinaria del Diario Oficial El Peruano. La norma desarrolla la ley 32732 y precisa el procedimiento para otorgar ambos beneficios al personal sujeto al Decreto Legislativo 1057, además de regular el pago proporcional y trunco de las respectivas...

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Vamos ahora con Sandro y Franco De Vita.

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1: Tratando personal de campo, da la impresión que eso es lo que falla, ¿no? Falla, tienen equipos, creo, muy limitados de emergencia. Entonces es necesaria la contratación de trabajadores de campo, no de cuello y corbata, sino de campo, para que vayan a laborar y superar todos estos problemas que están afectando a la población. Una lástima, no se ha restablecido el agua en varios sectores, y aparte de eso también se rompió una tubería que afecta especialmente a distritos como Alto Selva Alegre y Mariano Melgar. Según la información de los trabajos de reparación total de la vía por lo menos iban a demorar 2 horas.
2: Igual en la parte Miraflores, Paucarpata también. A ver, nos están informando, amigos de Melodía, no llega el agua hasta el momento, ampliación Paucarpata. ¿Hay alguna razón? Efectivamente, se rompió una línea de conducción de la empresa SEDAPAR en horas de la madrugada y ello ha provocado que no retorne hasta el momento el servicio de agua potable en varios distritos del equipo. Reitero, Selva Alegre, Miraflores, Mariano Melgar, incluso el distrito de Paucarpata. Pero felizmente ya están solucionando el problema. Vamos con otra comunicación. Melodía, ¿cómo está? Buenos días.
3: Daniel Castillo, Edgar Añadení, buenos días. Quiero hablar sobre el semáforo de Grifo San Fernando. Ya van 3 días que no funciona, no está operativo, y nadie pone, no vienen a ver el consejo, el por qué dejó de funcionar, ¿no? A ver, ¿cómo podemos coordinar? ¿A quién hay que quejarnos? Ese semáforo es muy importante porque por ahí cruzan bastantes alumnados, personas de tercera edad, y es bien movida. Justamente en el Grifo San Fernando hay un semáforo ahí.
1: Díganos, este es Socabaya, ¿no es cierto?
3: Claro, y San Martín Socabaya es exactamente claro. Por el Grifo San Fernando.
1: Así es, en la esquina misma. ¿Desde cuándo no está funcionando el semáforo?
3: Ya desde el domingo. Domingo ya no funciona.
1: Sí, es un semáforo muy, pero muy importante, ¿eh? Debido a que gran cantidad de vehículos bajan y también suben, ¿no es cierto?, por esta zona.
3: Claro, sí. Y no, es muy ocurrido, y la gente, los escolares que ahí está el jardín, el colegio San Martín de Socabaya, que están por ahí, tienen que hacer malabares para cruzar esa vía, ¿no? Es muy inclusive, si quiere romper muelles, tampoco no hay por esa zona.
1: Muy bien, muchas gracias por el informe. A ver si el alcalde de Socabaya dispone que arreglen el semáforo. ¿Es tan complicado y tan difícil? No creo. Él debe pasar seguro por el lugar también. ¿Y por qué no se da cuenta que el semáforo está malogrado? Es un grifo, frente al grifo, San Fernando, toma el nombre precisamente, es necesario que vayan urgentemente a arreglar el semáforo. No sé cómo pedirle al alcalde de Socabaya que trabaje en ese sentido, que es algo bastante simple, ¿no? No es algo complicado, acá no hay que elaborar expedientes, ni perfiles, ni nada por el estilo. Hacer arreglar un semáforo, que deben hacerlo rápidamente. Ojalá que escuche al alcalde de Socabaya, a pesar que creo que no quiere escuchar absolutamente a nadie. Ni siquiera a la población de Socabaya, de su distrito, porque el que llama es un vecino, precisamente de Socabaya. Urgente entonces, alcalde, vaya a arreglar el semáforo que está frente al Grifo San Fernando.
2: Hay un dicho muy viejo, Edgar, ¿no? El peor sordo que no quiere escuchar.
1: No hay peor ciego que el que no quiera ver.
2: Así también. En este caso sería, no hay peor sordo que el que no quiere escuchar, en el caso de la autoridad de Socabaya. A ver, nos envían fotografías del puente San Martín, una congestión de padre y señor.
1: Terrible,
2: cierre, pues, el óvalo de Vallecito. Y recuerda que en la parte de alta, cerca del hospital de Yanahuara, están trabajando en la avenida Embel,
1: también,
2: que también está cerrada. Entonces, imaginan ustedes la gente que tiene que trasladarse, por ejemplo, hasta la avenida Ejército o al Cono Norte, por esta ruta, al momento están varados en esta zona de Vallecito, Puente San Martín. La subida hacia el sector de Humacollo está totalmente congestionada. Tenemos una llamadita más antes de la pausa. Muy buenos días.
4: Buenos días, señores oyentes de Radio Melodía. Buenos días, señores Grañari. Mire, yo no estoy de acuerdo con esto de las gratificaciones a los señores CAS. ¿Por qué? Porque la mayoría de señores CAS están ganando más de 2.500, 2.600. Y si les vamos a dar la gratificación, un sueldo, pónganse a pensar, y es personal de oficina mayormente, yo creo que debe ser como el Estado propone, para todo el sector público 300 soles. No, porque estos señores ganan más que un obrero de campo y van a darles una gratificación completa, así sea en el año 30. Pero igualito, se va a sobrevalorar el trabajador de la oficina que el trabajador de campo. Gracias.
1: No, los obreros de campo están sujetos al régimen privado y ellos cobran un sueldo íntegro, amigo. Así, igual a los que están trabajando en esa calidad pertenecen al régimen privado. Sí, son trabajadores públicos, pero pertenecen al sector privado y cobran un sueldo íntegro. Acá no se trata de minimizar o maximizar alguna decisión del Ejecutivo. Lo que en la opinión tengo es que todos los trabajadores deberían recibir el mismo trato. ¿Por qué un trato discriminatorio? Y también lo hemos comentado, ¿por qué el trabajadores públicos reciben 300 soles de aguinaldo y trabajadores del Estado también, como son, por ejemplo, los ministros de Estado, reciben un sueldo íntegro? Y así ocurren una serie de aspectos que realmente no llevan a una tranquilidad y paz laboral, porque un trabajador al lado de otro trabajador no recibe nada o casi nada, cuando las normas deberían ser para todos, no de manera sectorial, para unos sectores sí, para otros no, para un régimen sí, para otros no. Eso es lo que más o menos tengo entendido que debería hacerse en el país. Todos deberían tener las mismas condiciones y obviamente las mismas remuneraciones o parecidas. Muy bien, estamos con Serafín, con la móvil en exteriores. Adelante, te escuchamos.
5: Sí, muchísimas gracias a ustedes por estar correspondiente a los oyentes de Radio Melodía. Reitero, buenos días. A esta hora de la mañana, los padres de familia, los docentes de la institución educativa Luna Pizarro, se están reuniendo en el Parque San Martín, que está a media cuadra de la institución educativa. El motivo es que van a dirigirse a la Municipalidad Distrital de Miraflores para realizar un plantón, debido a que el alcalde, don Germán Torres, les prometió en su inicio de gestión unas nuevas aulas en esta institución educativa, pero ya está culminando su gestión y nada de nada. No hay nada por la construcción de nuevos ambientes, tanto la construcción en esta institución educativa como es Luna Pizarro. Entonces, la información estaremos seguramente en los siguientes minutos ya conversando con los padres y los docentes de esta institución educativa Luna Pizarro, que se están concentrando en el Parque San Martín. Adelante ustedes, estaremos viendo.
1: Muy bien, Serafín. Entonces será muy bueno escuchar a ver qué dicen los padres de familia de este colegio. Vamos a ir con la llamada telefónica siguiente. Este es Melodía, buenos días.
6: Buenos días, señor.
1: Buenos días.
6: Yo hablo del distrito de Paucarpata. No tenemos agua desde las 6 de la mañana del día de ayer. Y ahorita son las 8 de la mañana y no hay agua. Soy de acá, de organización Urisneiser. No hay agua y no contestan nadie desde la par. Estos señores son buenos para que les paguen, pero no restablecen el agua. Son 8 de la mañana. ¿Qué tienen los señores estos?
1: Desde ayer, ¿no? No tienen agua. Entonces está tomando nota el señor Delgado de Sedapar. No tienen agua desde ayer. El problema es porque, a raíz del corte programado, o es de la rotura de tubería que se ha producido allá por la parte alta de Selva Alegre. Preguntamos, ¿no? Porque a veces los señores de Sedapar no dan a conocer una información exacta sobre ese tema, de las causas de lo que mucha población se ha quedado sin agua. Está bien, ya programaron el corte, pero ya debía restablecerse a las 11 de la noche con 30 minutos, paulatinamente. Pero, ¿y los demás pueblos que no tienen agua? ¿A qué se debe? ¿Es la rotura simplemente la tubería? Porque según el informe de Sedapar, la rotura de tubería afecta fundamentalmente a Alto Selva Alegre y también a quién, a María Belgar.
2: Miraflores.
1: Pero, y el resto, Miraflores.
2: Paucarpata también, porque es una línea de conducción.
1: Claro. Entonces, pero eso no lo dicen los señores de Sedapar. Deberían explicar adecuadamente, a ver, ¿cuáles son los lugares que no tienen agua? Y en todo caso, si ha sido por la rotura de tubería, ¿por qué no envían tanque cisterna pues a Miraflores? ¿Por qué no envían tanque cisterna a Paucarpata? Porque no los han programado. Solo han programado tanque cisterna para Alto Selva Alegre y para Mariano Magal.
2: Nos han llamado de Paucarpata, por ejemplo, de Jorge Chávez, ¿no? De Ampliación Paucarpata. Tampoco tienen el servicio de agua potable. A ver, nos escriben acá. Tampoco tenemos agua entre la calle San Martín y Hipólito Unanue en Miraflores. El corte fue ayer 6 de la mañana y hasta ahora no tenemos el servicio de agua potable.
1: Increíble. Bien, vamos con el siguiente mensaje vía WhatsApp.
7: Buenos días, señores de Radio Melodía. No sé, quiero hacer una queja no sé si el Colegio Santa Rosa de Viterbo es estatal o particular. Ya que me gané el pase, la han vuelto como playa de estacionamiento dentro del colegio Los Doctores del Seguro de Yanahuara. A ver si pueden averiguar sobre este caso.
1: Bien, este es un colegio particular. Sí, Santa Rosa de Viterbo.
2: Antes era parroquial.
1: Sí, era parroquial. Ha tenido, diríamos, varios cambios, ¿no? A sus inicios no, fue parroquial, particular, fue particular, particular, otra vez nacional, otra vez particular, tengo entendido. Ahora, hay varias unidades que recogen escolares de este colegio que se ubican en La Berma. Y varios autos que se ubican también ahí al frente del seguro, porque casi queda al frente del seguro. Entonces, por ahí el tránsito vehicular se hace bastante complicado, bastante difícil. Los médicos del seguro tienen su propia playa. Ahí es una playa bastante grande, bastante grande. Ahí tiene su propia playa. Muy bien, al amigo, muchas gracias por la intervención telefónica. Cambiamos de línea. Buenos días, Melodía.
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1: Tenemos intervención telefónica. Buenos días, este es Melodía.
11: Aló, amigo, buenos días.
1: Sí.
11: Amigo, buenos días.
1: Buenos días.
11: La empresa Sedapar no se debe comprometer a todo el mundo que va a soltar agua a las 11:30 de la noche, cosa que no cumple. Ahorita recién llegando casi para las 8:20, 17 de la mañana, recién va a soltar el agua. O sea, que no se comprometa a la próxima jornada corte que a las 11:30, que sean más consecuentes los trabajadores. Porque a partir de las 4 de la mañana estaban caminando todos los escuadrones de la empresa y no va a soltar el agua a ningún lado. Así que no sean mentirosos esa gente.
1: Muy bien.
11: Mariana Melgar.
1: Sí, María Melgar. Nosotros cumplimos con informales de manera adecuada. Según Sedapar, el servicio de agua se restablecería paulatinamente a partir de las 11:30. No es una hora exacta, ¿no es cierto? Para decir 11:30 ya tengo el agua. No. A partir de las 11:30 se restablece el servicio de agua. En algunas zonas puede empezar antes o de repente demoran demasiado, como también nos han informado algunos ciudadanos, que pese al corte todavía no se les ha restablecido el agua. Esos son los problemas que tiene Sedapar. Muchas gracias por la intervención telefónica.
2: Es que hay un procedimiento, Edgar, ¿no? Se corta el servicio, se desabastece el reservorio, entonces primero tiene que llenar el reservorio, cierta capacidad, para que llegue con mayor presión. Es todo un proceso. Por eso que la empresa Sedapar dice, bueno, no estamos sacando cara por la empresa Sedapar, ojo, ¿eh?
1: No.
2: Señala en los comunicados, a partir de las 11:30 de la noche se estará restituyendo el servicio en forma paulatina. Lo que pasa es que hoy, lamentablemente, pues había otro problema, la rotura de esta tubería de conducción de agua potable y iba a provocar el desabastecimiento en varios sectores. Felizmente ya se está solucionando. Temprano nos llamaron que la avenida Arequipa en Selva Alegre ya había agua, el servicio de agua potable. Ahora nos escriben desde el Porvenir Miraflores, amigos de Melodía, ya está cayendo el agua, pero está bate chocolate. Sí, está turbia, el agua está cayendo ya en Miraflores por venir, pero está el agua totalmente turbia y así paulatinamente se va a ir restituyendo el servicio tanto en Mariano Melgar como en la parte de Paucarpata.
1: Muy bien, hay que dejar salir un poco de agua, ¿no? De agua para que nuevamente vuelva al color que tiene. Bien, vamos a ir con la siguiente intervención. Buenos días, Melodía.
12: Buenos días, señores de Melodía. Hace años atrás, cuando aparecieron esos programas reality de Esto es Guerra y Combate, usted recordará que comenzaron a hacer sus giras, ese programa de combate. Entonces ellos vinieron acá y hicieron una presentación, iban a hacer una presentación en el estadio de Humacollo. Muchos de nosotros, por el furor de nuestros hijos, compramos las entradas. En mi caso me perjudiqué con 2 entradas. ¿Por qué? Porque este espectáculo nunca se realizó. ¿Y qué es lo que hicimos? Gran parte de todos nosotros nos fuimos ahí a Indecopi, porque se supone que es la entidad de protección al consumidor, hicimos nuestro reclamo, nuestras quejas, señor, y Indecopi solucionó nada. Solamente la respuesta fue de que, bueno, los empresarios y los organizadores que habían realizado ese evento se habían escurrido, se habían esfumado, evaporado. Nunca pasó nada. Ahora me sucede algo similar. Hace 4 meses yo he mandado a confeccionar una puerta metálica. Usted sabe que a veces cuando nosotros vamos a estos talleres, simplemente uno trata de congraciarse para que le hagan pues un trabajo bueno, ¿no? Y ese individuo que vino y me colocó la puerta acá metálica, al momento de colocar perforó el cimiento de la casa y llegó a exponer hasta las varillas estas de la columna. Entonces, menos mal que estuve yo ahí para agarrar y hacerle ver eso. Corrigieron, pero me malogró toda la fachada, la puerta no abría muy bien y una serie de problemas. Entonces yo me he ido a Indecopi y ahí he hecho mi reclamo, mi queja, le he llevado la constatación policial de los daños, le he llevado una constatación policial también donde los efectivos han conversado con este señor y que se comprometió también a entregarme mi boleta, porque nunca lo hizo, tampoco nunca me entregó boleta. Bueno, el error que cometemos a veces nosotros es que ¿quién pide un contrato, señor, a esas personas a veces cuando se trata así de trabajos pequeños? Pero con todos esas pruebas, yo he llevado a Indecopi. Esto le estoy hablando hace 4 meses, ¿eh? He presentado ahí mi queja y me dijeron, ya, vamos a ver, no se preocupe y todo lo demás. Sin embargo, me notifican la semana pasada, voy para allá y me dicen, ¿sabe qué, señor? El amigo este no ha venido pues a nuestro requerimiento, entonces ya lo único que le quedaría hacer es una queja. Pero para ello tiene que ir al Banco de la Nación y tiene que pagar la tasa respectiva para que nosotros pueda proceder su queja. Entonces ahí se le da un poco ya de mayor impulso. Y le digo, y la denuncia, eso que he presentado con todas mis pruebas, que tengo que volver a presentar lo mismo. Pero si aquí está, aquí obra en sus expedientes, aquí obra en sus documentos. No, señor, es que como ya sería una denuncia, tiene que volver a presentar todo eso, y ya, bueno, vamos a volver a notificar, a llamar, y eso. ¿Cómo es posible, señor? Y usted va a Indecopi, esa oficina que queda aquí en la urbanización Bancarios, y ahí hay 5, pero que están limándose las uñas, están con el celular, eso porque ni gente hay. Entonces, ¿qué tipo de institución es esa Indecopi? ¿Cómo ganan su plata así a lo fácil? ¿Ah? Esa es mi indignación, señores de Melodía, y quería ponerlo en conocimiento de todos ustedes. Gracias. Muchas gracias.
1: El trámite burocrático es terrible, ¿no? Si tenían todos los documentos ahí, las pruebas.
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1: Que traigan nuevamente las mismas pruebas. No sé, eso pasa en muchas instituciones del Estado. Vamos a cambiar de línea. Señor, gracias por el testimonio. Adelante, buenos días. La persona que está en línea.
14: Buenos días, don Edgar.
1: Sí, buenos días.
14: Buenos días, don Edgar, Daniel. La semana pasada he tenido la visita de un familiar. Y sí, sí. Con la dirección de Chilpina, o Guía Chilpinilla.
1: Ya.
14: Lo han llevado por el sector de Chilpina. Yo quisiera, por favor, tenga cuidado de señalar la dirección. ¿Dónde está este sector de los mendigos, de la beneficencia pública?
1: Claro, ese debe ser del consejo.
14: Es Chilpina. Por favor, no lo confunda con Chilpinilla. Inclusive ahí existe, ¿no?, de Serapaz de las Aguas Hervidas.
1: Claro, esa es la planta de Chilpina.
14: ¿Don Edgar?
1: Claro, sí, sí.
14: ¿Aló?
1: Sí, sí lo estamos escuchando. Sí, conocemos la planta de tratamiento de agua que ya no funciona hace muchos años.
14: Sí, por favor, díganme qué es el sector de Chilpina. Porque a mi familiar lo llevaron por ahí y no fue, este es Chilpina, no es Chilpinilla, don Edgar, por favor.
1: Sí, ¿y su familiar conocía exactamente el lugar donde iba?
14: No conocía, yo decía Chilpinilla y lo han llevado por ese sector de Chilpinilla.
1: Claro, entonces el taxista tampoco sabía exactamente dónde quedaba Chilpinilla y dónde quedaba Chilpina. Yo le preguntaba si su familiar conocía, no conocía pues tampoco, ¿no? A ver si los amigos conductores, amigos al volante tienen cuidado también, ¿no? Con las direcciones.
2: Pero ahora mucho depende también del usuario, ¿no? Por una cosa pertenece a prácticamente Socabaya, ¿no? Donde dice el amigo, donde está el bosque, prácticamente, ¿no? Sí. Y el otro sector, Chilpinilla, es jurisdicción de Hunter.
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2: Entonces, bueno, hay de repente conductores que no conocen, pero aquí el usuario, pues, ¿no? Porque en principio, si el chofer no conoce el sitio donde vas a ir, no sabe cuánto te va a cobrar, para empezar, y te puede llevar a otro sector. Bueno, felizmente, de acuerdo a lo que entiendo, no ha pasado nada con su familiar, pero es bueno siempre, ¿no?, darle la ubicación correspondiente, por lo menos la referencia, pues no es en Socabaya, es en el distrito de Hunter, en este caso concreto, del barrio de Chilpinilla, que está pasando el sector de Bellavista, ¿no? Usted, si va por el sector de el terminal terrestre, en fin, encuentre esa vía hacia, antes de voltear a Cerro Juria, al campo ferial, sigue usted de frente, está el barrio de Bellavista, barrio tradicional, pasa Bellavista y ya se encuentra usted con el barrio de Chilpinilla, casi ingresando a la zona de Hunter.

0: minutos.
1: Y le digo, amigo, discúlpeme, ese es el plan, pues, de desvío, el plan de contingencia, lamentablemente, que ha dado el Consejo Provincial.
2: No hay otro.
0: Pero mire, ya, el plan de contingencia. No hay un solo policía desde el Palomar hasta el Parque Industrial en la parte de abajo, en la salida de las cuatro líneas que tiene ahí. Pero, sin embargo, en el Colegio San José, un efectivo policial de tránsito en moto, señor, haciendo el tránsito para que crucen los muchachos del Colegio San José, teniendo un semáforo y como 10 rompemuelles. Es increíble. O sea, no hay efectivos policiales para la zona crítica y, sin embargo, en el Colegio San José, todos los días hay un policía de tránsito con su motocicleta ahí estacionado, hasta que terminen de ingresar los escolares. Me parece que ese trabajo está muy mal planificado y ojalá que sea pronto que acaben, por favor. Muchas gracias.
3: El problema fundamental, amigo, es que no hay policías. Yo no sé dónde estarán los policías. Usted mencionó algunos de ellos, están por el Colegio San José. Y también hay muchos policías en el óvalo de Vallecito, ¿no? Donde hay una ceremonia en homenaje a don José de San Martín. Hemos hecho reiterados llamados al general de la policía para que disponga efectivos en los lugares donde el municipio ejecuta, pues, algunos trabajos, ¿no?, de recuperación de vías y que generan la alteración del tránsito vehicular. Entonces, ¿por qué no envían? ¿Por qué no envía? Porque los trabajos sí eran necesarios. Además, están planificados de hace muchísimo tiempo atrás. Por una parte, un grupo de 34 vías que tenían que ser recuperadas y que ya dejó el plan preestablecido el ingeniero Víctor Hugo Rivero cuando fue alcalde. Entonces, se está siguiendo con esa línea, pero creo que faltan coordinaciones con la Policía Nacional. Debe estar la Policía Nacional ahí y también los inspectores para que ayuden, pero no van, ni uno ni otro.
2: Ahora, en cuanto a las rutas alternas, es la única.
3: No hay otra.
2: No hay otra. Lamentablemente, para el cierre de este tramo de la Avenida Parra, no hay otra ruta alterna. Por eso que se ha sobresaturado el paso por el Parque Industrial. Vamos con otra comunicación. Melodía, muy buenos días.
4: Buenos días, señores Melodía. Muchas gracias por la atención. Con relación a la Avenida Alfonso Ugarte, me uno al señor que se acaba de quejar con relación al semáforo del Colegio San José, y pregunto, ¿qué corona tiene ese Colegio San José? Porque le ponen un policía con moto y le ponen semáforo para que crucen y entren sus alumnos, sus discípulos. Más abajo tenemos el Colegio Sagrado, al costado tenemos el Fresco, que también, pues, deberían ponerle semáforo y policía con moto. O sea, que si tenemos igualdad, la ley es igual para todos. Ahí hay como 4 colegios, hay un centro polivalente, a todos deberían ponerle semáforos y motocicletas, policías en motocicletas. Muchas gracias, señores Melodía.
2: Correcto, muy amable. A ver, este trabajo que desarrollan los miembros de la Policía Nacional en las instituciones educativas particulares generalmente, me parece que son remunerados, pero es el policía tiene que estar de franco. Claro, el policía está de franco y va a cumplir 8, con este 14. Servicio. Pero lo que decía Edgar, pues, preocupante, porque no se dispone por parte del comando de la Policía Nacional a los policías en lugares que son críticos en estos días. Por ejemplo, en el óvalo de Vallecito, en la avenida Par, en el Parque Industrial, donde se ha sobrecargado, reitero, el tránsito vehicular a esta hora de la mañana. No hay policías.
3: Sí, no hay. Es preocupante. A ver si hacen los amigos de la Policía Nacional esfuerzos, pues iban a ayudar a que circulen los vehículos con mayor rapidez. Vamos con la siguiente intervención telefónica. Melodía, buenos días.
5: Sí, buenos días. Sí. Sí. Quiero hacer una queja respecto a la Policía de Tránsito, porque acá en la cuadra de Mariscal Castillo, donde están todos los colchoneros, se estacionan en doble, triple fila, hacen lo que quieren, cargan, descargan, no hay pasada. Pero el policía está escondido en el Mercadito 1, siempre están escondidos en el Mercadito 1 esperando a que un incauto doble en uno. Yo sé que está mal, pero ellos están ahí.
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5: A la
6: casa, ¡Melodía!
5: Que se hagan dos minutos para que lavamos con la coima. Y la otra cuadra se encuentra siempre atorada. Para eso no intervienen. Simplemente están ahí para ver que alguien doble en uno. Y eso me parece que está mal. Eso yo creo que es completamente... Eso es un robo. Esa es la palabra. Eso es un robo.
3: Oh, bueno, está completamente mal, sí. Porque están esperando que alguien se equivoque, ¿no es cierto? Y entonces para ponerle la sanción, la multa, o tal vez de repente para, no sé, recibir algo.
2: ¿Qué quiere usted decir? ¿Para algún arreglito?
3: Claro, no deberían estar escondidos, deberían estar a plena luz para que no tomen esa ruta, pues, los conductores.
2: Claro,
3: ¿no?
2: Porque ves el policía, claro, y tienes que respetar por las reglas de tránsito.
3: Para eso están, no para estar escondidos ahí en

0: busca de que alguien pueda caer en sus redes, ¿no? Así no, estamos mal. Muy bien.
1: Lo que pasó el otro día en la Avenida Los Incas, Edgar, yo estuve ahí en un taxi, me demoré como media hora en este tramo del óvalo del terminal terrestre hasta Vidaurrázaga. Y en Vidaurrázaga era el caos, pero había un policía de tránsito que estaba ahí. Tan álgido era el problema, los buses se cruzaban, se insultaban, bocinazos por aquí, bocinazos por allá. Primero el policía estuvo con el pito, ahí dirigiendo, bueno. Al final, ¿sabes qué? Tiró la toalla. Se aburrió el policía
0: y se fue.
1: Y adivina usted qué. Desapareció como por arte de magia, para evitarse complicaciones. Muy bien. El caos continuaba.
0: Rojas, con información con la móvil de Melodía. Pablo, te escuchamos, buenos días.
2: ¿Qué tal, don Edgar? ¿Cómo está, Daniel? Muy buenos días, amigos de Radio Melodía. Bueno, sí, a lo que usted mencionaba, don Edgar, no solamente es la avenida Parra, en horas de la mañana estuvo funcionando en doble sentido. Bueno, ahora ya se ha cerrado lo que es el pasaje Martinetti para lo que es ya no pueden circular ahí. Hay una vigía que está justamente en el cruce del pasaje Martinetti con Venezuela y está indicando a los vehículos que ya no pueden circular, que el único sentido que pueden hacerlo es en el carril de subida de la avenida Parra. Otro punto que también ha sido cerrado, donde ahora sí hay una efectiva de la Policía Nacional, es frente al Parque Melgar, hay una conocida universidad, ahí también ha instalado una efectiva de la Policía Nacional, que de alguna manera está indicando que no van a poder hacer uso del carril de bajada desde ese punto, ¿no? Y muchos vehículos, no hay un plan de desvío, hay un aviso o carteles en los alrededores justamente de la avenida Parra que permite indicar. Es un dolor de cabeza, ciertamente, amigos oyentes de Radio Melodía, de transitar por la avenida Parra, pero sumado al cierre de lo que es el óvalo de Vallecito, también es un cierto problema porque hay una avenida también de Vallecito que está cerrada por obras de la comuna provincial. Realmente es un dolor de cabeza. Bueno, la ceremonia todavía continúa, están haciendo la entrega de algunos arreglos florales en las instituciones del Estado, pero a esta hora del día hablaremos con el señor el representante de Taxi, Adolfo Paco, porque hay dos ordenanzas municipales que ya desde hace aproximadamente 18 mes se han aprobado en el Consejo Municipal, básicamente para reducir la multa en un 50% por renovar el CETARE y la ampliación también del CETARE, pero hasta el momento no han sido publicadas.
3: ¿Qué está faltando para que se pueda publicar esas ordenanzas?
2: No entendemos. Lo que haría falta es voluntad y deseo de trabajo y de mejorar el transporte para la ciudad, es lo que entendemos. Falta de voluntad.
3: ¿Está todo listo ya?
2: Está todo listo. El pasado mes de junio se ha aprobado, se ha debatido ampliamente, ustedes saben esto, y se ha aprobado. Lo único que queda es que alguien disponga de que se publique eso, pero no se hace esto. Aparentemente se han publicado incluso otras resoluciones, otros listos básicamente del alcalde y no el nuestro.
3: ¿De quién depende? ¿De la alcaldesa o del consejo?
2: Depende de la alcaldesa, como primera autoridad que es, que ella es, y que ella tiene que pues ver de que estas disposiciones se publiquen en su debido tiempo y ordenar a sus funcionarios y trabajadores para que ello ocurra.
3: Pero no se ha explicado el motivo.
2: No tenemos ninguna explicación, no tenemos ninguna, digamos, situación que nos haga ver cuáles son los motivos por los cuales hasta ahora no se publica. ¿Lo perjudica usted como taxista? Nos perjudica enormemente, estimado amigo. ¿Por qué? Porque mientras estas ordenanzas no sean publicadas, los 17.000 taxistas que en este momento están esperando esta oportunidad están bajo el riesgo de ser intervenidos porque continúan siendo taxistas informales.
3: ¿A cuántos podría beneficiar?
2: A 17.000 taxistas en promedio, 15.000 de ellos tienen el CETARE vencido y están esperando una rebaja del 50% y 2.000 aproximadamente están esperando incorporarse a la formalidad.
3: ¿Usted reunió con la alcaldesa justamente que participa de la...?
2: Esperamos que nos dé un espacio para poder explicarnos y más que explicarnos que disponga, porque es lo que queremos, más que dialogar queremos que ella ordene como tiene que ser como primera autoridad, que ordene la publicación de la ordenanza para que tenga efecto sobre todos nosotros.
3: Gracias, muy mal está el señor Adolfo Paco, justamente representante de la Cámara de Taxistas. Situación, bueno, que también 8, se ha aprovechado el momento para pedir al alcalde la publicación de esa norma. Pero volviendo al tema de la ceremonia protocolar que se viene desarrollando en el óvalo de Vallecito, sin duda muchos oyentes están, digamos, padeciendo todo ese dolor de cabeza que significa el cierre del óvalo de Vallecito. Parte de algunas calles de lo que es también Vallecito mismo, en realidad también algunas calles vienen siendo obras, la municipalidad, la avenida Parra, es decir, varias calles realmente están cerradas por esa gestión. En breve, más información.
0: Muy bien, gracias Pablo por la información, por el reporte desde exteriores. Cambiamos de línea y de móvil. Serafín está también esperando. Te espera, te escuchamos adelante, de Serafín.
4: Sí, muchísimas gracias a ustedes por el pase correspondiente a los oyentes de Radio Melodía. Muy buenos días, reiterado. Bueno, como mencionábamos, los pobladores y las asociaciones de la parte alta de Miraflores han llegado a lo que es la Municipalidad Distrital de Miraflores, aquí en la Avenida Unión. No hay espacio vehicular, hay una cantidad de pobladores. Por ejemplo, aquí en Ica, Walter Palacios, el pueblo te repudia. Incapaz, dice así en alguno de los carteles. Señor alcalde, queremos agua, desagüe, luz para vivir con dignidad y sin contaminación. Basta de mentiras, agua y desagüe. Ahora sí conversamos con un dirigente de las partes altas del distrito de Miraflores. Señor, ¿cómo está? Estamos en vivo para el Mediodía. Buenos días.
5: Buenos días, amigos del Mediodía. Mi nombre es Edgar Aguilar, presidente de Asentamiento Humano Asociado de Milagros. Bueno, por incumplimiento de compromisos, promesas, la población ya se cansó. Creo que no merecemos ser metidos, necesitamos ser considerados.
4: ¿Cuáles son las promesas que se han cumplido? Nos estamos refiriendo seguramente al alcalde, por los que han llegado hasta aquí, hasta la municipalidad.
5: Bueno, hubo muchos compromisos. Dentro de esos compromisos no se han ejecutado los servicios básicos, ¿no? En saneamiento físico legal. Ni un metro cuadrado en nuestra parte alta de Miraflores.
4: ¿De cuántas organizaciones o asentamientos humanos
5: estamos? Hoy día estamos 11. Esta es la primera. En la segunda oportunidad va a ser un poco más.
4: ¿Ustedes no cuentan con agua, desagüe?
5: Contamos con las piletas públicas. Algunos asociaciones no. Tenemos la ineficiencia de la gerencia de GLU por negarnos las licitaciones de planos, las constancias de posesiones, y de esa forma perjudican a las diferentes asociaciones.
4: ¿Ya ha habido una conversación con algún representante del municipio?
5: Hubo una buena disposición del señor alcalde, pero eso no pasa en la gerencia. Ese es el principal problema.
4: En caso de no ser atendidos el día de hoy, ¿qué es lo que piensan hacer?
5: Vamos a realizar el cierre, estamos tomando. Por eso, como decía en el inicio, este es el primero. Y va a haber mucho más, pero más grande.
4: Muchas gracias. Entonces aquí han llegado buena cantidad de pobladores. No hay el paso vehicular aquí frente al municipio de Miraflores. Se han posicionado prácticamente en toda la cuadra de la calle del frente a lo que es justamente de lo que es el parque Maita Capa. A ver, conversamos a ver con una madre familia que ha venido con su hija. Señora, ¿cómo está? Estamos en el para una
6: Los niños de Miraflores merecemos vivir en un ambiente sano, con agua y desagüe, y con luz que ilumine todas las asociaciones. ¡Gracias!
4: Empezar con su menor hija, una menor de aproximadamente 5 años. Usted también es dirigente, buenos días.
7: ¿Qué tal? Muy buenos días. Soy dirigente de la Galaxia 3, parte alta de Miraflores. El día de hoy hemos convocado a nuestros socios para hacerle recordar las promesas incumplidas del señor alcalde. En mi asociación se ha comprometido, también es su función de habilitar las vías después de las lluvias.
4: ¿No se ha hecho nada?
7: No se ha hecho hasta el momento. Estamos a medio año y nada.
8: 8, 24.
7: Continuamos con lo que ha entrado el tema de las lluvias, continuamos. Las calles están huecos. Y es así que venimos a recordarle al señor alcalde que tiene que cumplir con su compromiso. Y también recordarle que había un fondo para habilitar las vías. Ya, y no se ha hecho hasta el momento. Eso sería. Muchísimas gracias. José Taipe.
4: Muchísimas gracias. También dirigente al señor José Taipe. Aquí también ha llegado la subprefecta de la Municipalidad Distrital de Miraflores. Está actualmente también la subprefecta. Y también hay serenos que justamente ya no dejan el paso vehicular todo lo que es la Avenida San Martín y lo que es Progar por el otro lado. Es la información. Adelante ustedes, MC Conducción. Ustedes nos volvieron.
0: Muy bien. Gracias, Serafín, por los reportes. A ver si nos informa un poquito más adelante. ¿Qué fue con los padres de familia del colegio Luna Pizarro? ¿No es cierto? Informaba muy temprano también Serafín. Un poquito más adelante, Melodía, Serafín, para Melodía, escuchar también Melodía, qué pasó con estos padres de familia. Vamos a seguir informando Melodía en la noticia. Se conversó temprano sobre lo del la recuperación de parte de las afueras del estadio Melgar. Según un juzgado de Arequipa, ha dado un plazo de 6 días a los ocupantes de un sector del estadio Melgar para que abandonen el predio de manera voluntaria antes de que se ejecute el desalojo forzoso. Ampliaremos también esta información luego de lo siguiente.
1: Bueno, estamos en las 9 de la mañana con 15 minutos. Vamos de inmediato a comunicarnos con Erika Calcina. Ella es coordinadora de Aniquén en nuestra ciudad de Arequipa. Van a desarrollar una campaña gratuita sobre intervenciones a personas con secuelas de quemaduras que organiza precisamente esta institución y lo hace por primera vez a nivel de nuestra ciudad de Arequipa, de allí 8:26. La importancia. Erika Calcina, ¿cómo estás? Muy buenos días, bienvenida a Radio Melodía.
8: Muy buenos días, muchas gracias Radio Melodía por esta gran oportunidad de poder ayudarnos a difundir esta información, ¿no?, acerca de nuestra actividad a realizarse en el mes de agosto aquí en la ciudad de Arequipa. Uh-huh. Precisamente tenemos programada una campaña quirúrgica gratuita que va dirigida para niños, adolescentes de Arequipa y de toda la macrorregión sur del Perú que tengan secuelas de quemaduras, ¿no? Que esos pacientitos tengan alguna limitación en su funcionamiento, como también una afectación en su calidad de vida.
1: Cuéntanos, Erika, a ver, para que la gente también entienda esto, ¿qué es Aniquén? ¿Es una organización del Estado particular, de voluntarios, por favor? ¿Y cómo así proceden a realizar este tipo de campañas que van en beneficio de muchísima gente?
8: Aniquén es la Asociación de Ayuda al Niño Quemado. Tenemos 26 años de experiencia en la rehabilitación integral de pacientes con secuelas de quemaduras. Actualmente contamos con 4 sedes a nivel nacional. La principal se encuentra en Lima, en Cusco y Lambayeque, dentro de los hospitales regionales, y aquí en Arequipa, ubicados en Lara, Socabaya, ¿no? Nosotros brindamos rehabilitación integral a pacientes con secuelas de quemaduras, brindándoles la terapia física, terapia ocupacional, la confección de prendas que necesitan todos esos pacientitos. Las confecciones de prendas son de manera personalizada. Uh-huh. Le doy un ejemplo. Hay pacientes que, por ejemplo, se queman el pechito, ¿no? Tengo niños con el pechito quemado. Entonces, a ellos es que se les tiene que confeccionar una chaqueta en este caso.
1: Claro, pero hablando de esta campaña que se va a desarrollar en el mes de agosto, como tú mencionabas por parte de Aniquén, ¿en qué consiste la campaña y a quiénes va dirigida la campaña?
9: 28.
8: Va dirigido a todas las familias de Arequipa y de la macrorregión sur del Perú que tengan en casa, ¿no?, a niños o adolescentes con secuelas de quemaduras. Esta campaña tiene el objetivo de poder mejorar el funcionamiento, las limitaciones que suele dejar estas cicatrices. Las inscripciones ya están abiertas, son hasta el 16 de agosto, ¿sí? Y pueden comunicarse al 9891-27570. Repito, 9891-27570. Entonces, los interesados pueden escribir y son los médicos quienes van a tomar comunicación con estos pacientes, van a intercambiar información como fotos, el estado de cicatriz y puedan ser evaluados para poder tener algún cupo en la campaña.
1: Claro, ahora hay una fecha límite, Erika, para las personas interesadas.
8: Sí, claro que sí.
1: A ver.
8: Hasta el 16 de agosto. La campaña quirúrgica como tal, las intervenciones, son del 23 al 28 y se va a realizar en la Clínica Paz Holandesa, que en esta oportunidad nos abre la puerta de sus instalaciones.
1: Claro, ahora solamente tienen que ser los pacientitos de la provincia de Arequipa, la región de Arequipa, o pueden venir también de otras regiones, Tacna, Moquegua, Madre de Dios u otras.
8: Claro que sí, de toda la macrorregión sur, ¿no? Como Tacna, Moquegua, Puno.
1: Uh-huh. Bueno, esto es importantísimo. Ahora, por ejemplo, ya se inscriben, son evaluados, ¿y qué apoyo brinda Aniquén a las personas que sean seleccionadas precisamente para esta campaña?
8: Se estima poder intervenir a 35 o 40 pacientes, esto depende del tipo de cirugía que sean sometidos en este caso, ¿no? Aniquén cubre toda la campaña gratuita, esto comprende a la hospitalización, medicamentos, alojamiento, transporte y alimentación, según 8:30. Sea cada caso de nuestros pacientes. Posterior a ello hay un equipo multidisciplinario que va a seguir acompañando a nuestros pacientes en el posoperatorio, ¿no? Ya que necesitan de una rehabilitación integral. Y eso es lo que ofrecemos en Aniquén de manera gratuita. Rehabilitación integral con todo un equipo.
1: Uh-huh. Erika, ¿y cómo así se financia toda esta ayuda que ustedes dan a través de Uniquén? Donaciones, se hacen colectivos, actividades. ¿Cómo así se financia? Porque esto tiene un costo en beneficio de los niños y de todas las personas que sufren quemaduras.
8: Claro que sí. Para esta campaña, las empresas aliadas son Latam y Perú LNG, quienes nos están brindando un apoyo económico en este caso, ¿no? Pero asimismo contamos con diferentes personas naturales e instituciones que nos apoyan a través del financiamiento y reciclaje. Aniquén es una ONG sin fines de lucro. Entonces, nuestra sostenibilidad...
1: ¡Melodía! Pero lo importante es que hay un servicio, en este caso, gratuito, ¿no?, a la ciudadanía. Ustedes que manejan estadísticas, no sé si me puedas proporcionar a nivel de Arequipa o a nivel del país, ¿cuántas uh-huh. personas sufren quemaduras, no sé si cada año, qué estadística maneja, al mes, al año, a nivel nacional o a nivel de Arequipa?
8: El Instituto Nacional de Salud del Niño indican que hay 15.000 quemaduras al año en el país, y son quemaduras pediátricas, ¿no? Entonces, a Aniquén ingresan alrededor de 350 pacientes al año. Entonces, hay un gran número que queda fuera. Lo que pasa con estos pacientitos es que después de salir de la unidad de quemados, aquí en Arequipa tenemos en el Hospital Honorio Delgado, normalmente tienden a tener su recuperación en casa. Lo que desconocen es que necesitan de una rehabilitación integral.
9: 8.32.
8: Año y medio, a dos años, extenderse a tres años para tratar la cicatriz y evitar el levantamiento del aqueloide. La aqueloide como tal causa deformación y limitación en esas zonas de quemadura, lo que posteriormente prácticamente el paciente va a tener que ser sometido a una nueva cirugía. Entonces, todo esto se puede intervenir y se puede tratar a tiempo con nosotros en Aniquén.
1: Generalmente me imagino que el desconocimiento hace que muchas familias hagan la curación de la persona que sufre quemaduras y ahí queda todo, pero no. Hay una post-recuperación, un post-tratamiento, como tú señalabas, y que es lo más importante para que las secuelas no dejen mucha huella, y eso es, hay que tomarlo en cuenta. Erika, por favor, te voy a rogar que nos reiteres la fecha de límite de inscripción y el número telefónico o el WhatsApp correspondiente para que la gente interesada que nos está llamando pueda inscribirse para esta importante campaña totalmente ¡Melodía! Gratuita ¡Melodía! Que ¡Melodía! Organiza Aniquén en nuestra ciudad de Arequipa para intervenciones a personas con secuelas de quemaduras.
8: Ok. El número para poder comunicarse a las personas que requieran de alguna intervención reconstructiva quirúrgica de secuelas por quemaduras es el 98912-7570. Repito, 98912-7570. Y las inscripciones son hasta el 16 de agosto y la campaña quirúrgica inicia el 23 al 28 de agosto aquí en Arequipa. Hago un llamado también a las empresas de aquí, de Arequipa, arequipeñas, amigas, que quieran sumarse a esta noble labor y poder apoyarnos en esta nuestra campaña quirúrgica.
1: A ver, ¿me sacas de dudas? ¿Es el 98912-7570? ¿Es el número del WhatsApp?
8: Así es.
1: Correcto.
8: Así es.
1: Listo. Erika, ha sido muy amable de conversar con nosotros. Vamos 8, a 34. Tener seguramente otro diálogo para conversar un poco más, porque a veces la irresponsabilidad de nosotros mismos, los padres de familia, provoca que muchas criaturas sufran quemaduras y posteriormente tengan secuelas. Habrá oportunidad para ello, pero ahora nos enfocamos en esta campaña gratuita que se va a desarrollar en el mes de agosto por parte de todos los amigos de Aniquén, esta importante ONG. Erika, muchas gracias. Ha sido un gusto.
8: Muchas gracias, Radio Melodía. Gracias.
1: Buenos días. Importante la campaña esta, Edgar, ¿no? Mucha gente. ¿Cuántos niños quedan con secuelas de quemaduras?
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1: Una comunicación mucho más fluida de parte de la empresa Sedapar. Quejas y quejas, pues nos dicen aquí, por ejemplo, en WhatsApp, ¿y qué ganan hablando tanto de Sedapar? Que si al final no se les mueve ni un pelo a los amigos de Sedapar, les interesa un pepino a los usuarios, ¿no? pero ¿quién mueve, pues, digamos, a la gente de confianza o a los gerentes, ¿no? ¿Quién la puede cambiar a la gerente, a la abogada Janet Montoya? Es el directorio, ¿no? Pero están confabulados por el directorio. ¿Cuántos integran el directorio? Un representante del gobierno regional, el otro es del municipio provincial y uno de la sociedad civil que preside el directorio, el abogado Falconi. Están conchavados, confabulados, ¿no? La tocan así en primer, en pared. Ahora, en este caso ya no está el señor Víctor Hugo Rivera como presidente de la Junta de Accionistas, pero tampoco tiene esa potestad, pues, en este caso la alcaldesa, de poder, pues, hacer un cambio al interior de SEDAPAR, ¿no? Podría de repente convocar a una reunión, hacer algún tipo de observaciones, digamos, procurando, pues, de que la gerenta sea sustituida por otra persona mucho más eficiente, ¿no? Pero
11: 8:36.
1: ¿No? Aquí la determinación debiera tomarlo el directorio de SEDAPAR, pero no lo va a hacer porque ya sabemos, ¿no? Que están confabulados, están trabajando en un solo puño para estas cosas de interés, entiendo yo, personal. No creo que sea de la empresa. Hasta ahora tengo muchas dudas, por ejemplo, del convenio número 8 suscrito entre la empresa SEDAPAR y la minera Cerro Verde, que lo han suscrito entre gallos y medianoche, ¿no? Porque tampoco se ha socializado, digamos, este tipo de convenios. Bueno, pero en realidad, en este momento, por ejemplo, hay distritos que no cuentan con el líquido del evento y no hay un pronunciamiento de parte de los funcionarios de SEDAPAR, ¿no? Del gerente de operaciones, de la misma gerenta general de la empresa de SEDAPAR. Solamente habló una vez, creo que da conferencias una vez al año, ¿no? En esta ocasión fue con relación al convenio número 8, que favoreció evidentemente, pues, a la empresa Cerro Verde. Tendrá agua, ¿no? De la planta de tratamiento de aguas residuales del año 2060, ¿se imaginan ustedes? 2060, 35 años que utilizarán el agua que se produce justamente en la planta residual, de aguas residuales, ¿no? Evidentemente que a cambio de obras, ¿no? Pero ¿dónde están las obras? ¿Ha empezado alguna? Esa es la pregunta también que se hace la opinión pública, mi querido Ed.
12: Sí, qué lamentable, y ojalá. Lo que más incomoda, creo yo, a los usuarios de SEDAPAR es que cuando llaman no les contestan. Y si les contestan, contestan de repente la contestadora automática, le dicen que vayan que aprieten tal número para que vayan a otro lado.
1: Lo despistan a uno.
12: Claro, y eso es lo que más incomoda, porque si SEDAPAR agarraría, contestaría los teléfonos y les daría algo de información con respecto a estos cortes, creo yo que no sería mucho la incomodidad, porque las emergencias siempre van a haber. Nada es perfecto, nada funciona a la perfección. Siempre va a haber, de repente, algún tipo de emergencias, 8, que se ha roto una tubería, pero el detalle está que no le contestan. Y eso es lo que incomoda más a los amigos usuarios de SEDAPAR. Escuchamos a nuestros oyentes. Melodía, hola, buenas tardes.
13: Aló, buenas tardes.
1: ¿Cómo está, señorita? ¿Se acerca un poquito más al teléfono para escucharla con mucha fuerza y potencia?
13: Ya, perfecto. Ya. Si le estaba diciendo eso del tema del agua.
1: Ajá.
13: No tenemos agua en la zona del Paucarpata, todo lo que es Jorge Chávez, 15 de agosto. El tema es que nosotros tomamos agua de la Bedoya. Uh-huh. Entonces, si se ha roto la tubería, me dicen en Miraflores o en Alto Selva Alegre, yo no sé cuál es el tema que acá en Paucarpata no tengamos agua.
1: Uh-huh. Claro, no guarda relación, ¿no? Pero esta duda la puede despejar, pues, la gente de SEDAPAR, ¿no? Conoce nuestros teléfonos. El amigo encargado de imagen institucional ya me pide una llamadita a la radio para llevarle tranquilidad a la población, ¿no? Y ya la gente se ha dado por vencida, pues no la van a cambiar a Yanet Montoya, que es un fracaso como gerente general de la empresa, ¿no? Le ha seguido los pasos al señor Monge. Pero al menos solucionen problemas de manera inmediata, ¿no? Porque la gente se desespera. Hay que hacer la empatía, pues, doctorita Montoya, ¿no? Hay que ponerse en los zapatos de los usuarios que no tienen agua en este momento, y no solamente por unos minutos, ¿no? Llegan, pues, varias horas, y ¿cómo soluciona este problema?
12: Vamos a seguir escuchando más oyentes. Melodía, hola, buenas tardes.
14: Buenas tardes. Mi nombre es Ángel, disculpe la molestia. La tercera vez que me apersono al parque Uri Schneiser, acá en Paucarpata.
1: Ya, dígame.
14: Casi antes de llegar a lo que es la residencial Salinas de Porongoche. Hay un parque que tiene cancha sintética, tiene también juegos para los niños. Salgo con mis dos menores y siempre lo encuentro cerrado. Siempre cerrado con candado, y me dicen los vecinos de que ahí la llave la tiene un señor. No me dicen el nombre, pero que vive por acá le daño. Si hay que ir a pedirle la llave a él. Yo digo, ¿eso es permitido?
11: 8:40.
12: ¿En qué sector de Paucarpata, dice usted?
14: Ulrich Neisser, justo subiendo lo que era ex de Proves, hay dos parques que se han hecho ahora último.
12: Ya, Ulrich Neisser.
14: El gobierno regional, de Ministerio de Transportes.
1: Correcto,
14: sí.
1: Regional,
14: ahí sí, están sí. Los dos parques. Ulrich Neisser se llama uno.
1: Y está cerrado.
14: De Baca Flor.
1: Está cerrado. Ya, pues, amiguito Marco
12: Anco. Antonio.
1: Anco, ¿no? Ya, usted va a dejar, pues, la alcaldía, pero está usted, pues, digamos, empecinado en ser consejero regional ahora. No sé, motivado de repente por el dinero, por el poder, no lo entiendo, porque usted como alcalde poco o nada ha hecho en beneficio de la población. Ha postulado usted como 3-4 veces para esto, amigo Anco. Entonces no puede, los parques no pueden estar cerrados, señor, bajo ningún punto de vista. Son espacios públicos y lo requiere, pues, la ciudadanía, ¿no? Lo requieren los niños, los adultos, ¿no? ¿A dónde van a ir? Un momento de recreación o al menos sentarse, respirar aire, ¿no? No puede estar cerrado bajo 4 llaves, pues, los parques. Eso ya lo hemos señalado en reiteradas oportunidades. Ustedes tienen ahí personal de parques y jardines que puede cuidar el parque. Tienen ustedes serenazgo y todos estos servicios son pagados, contraprestación, ¿no? Por árbitros municipales te llega el mantenimiento de parques y jardines, te llega el servicio de serenazgo, no es gratuito, amigo Banco, o amigos alcaldes de los distritos. Los espacios públicos tienen que estar, lo dice por nombre, espacio público, a disposición de la ciudadanía, pero no le tienen su justificación, que se malogran, que los borrachos ingresan en la noche, pero ¿para qué tienen el personal de serenazgo? ¿Para que estén sentados en sus cuarteles?
12: Y ahora tiene que tener personal para que haga el mantenimiento también. No puede mantener un parque cerrado, porque eso pertenece a todos los del distrito de Paucarpata. Y vamos a hablar en general a todos los vecinos de diferentes distritos que cuando van a ir a jugar a un parque, lo tienen cerrado. Y ahora, si es que lo tienen abierto, no lo tienen en buen estado. Qué lamentable, ¿no? Estamos viendo algunas imágenes del Parque La Jirafa, esto en la urbanización Manco Cápac del distrito de Paucarpata, todo destrozado, todo malogrado, tierra. Hay unas llantas, estamos viendo acá las imágenes, no nos estamos inventando, señor alcalde de Paucarpata, estamos viendo acá las imágenes donde vemos que unas llantas están dentro del parque, o sea, en la tierra, están enterradas. Imaginamos era para que jueguen los niños, pero todas estas llantas ya están todo, uno, están desgastadas, están rotas, que se notan los fierros. Ahí está, mira, Ray, estamos mostrándote las imágenes ahí.
1: Es evidente, ¿no?
12: Sí, qué lamentable el estado de los parques ahí, señor alcalde de Paucarpata, Marco Antonio. ¡Melodía! No termina ¡Melodía! La avenida Miguel Grau, no tapa los huecos, no arregla las diferentes vías. ¿Hasta cuándo, señor alcalde? Decepción total, lo vamos a decir así, decepción total. ¿Por qué? Porque muchos han apostado por él para que mejore el distrito y no ha hecho nada, absolutamente nada. Si quiere, nos puede llamar aquí a los números de Radio Melodía, el alcalde de Paucarpata, para que de repente pueda hacer algún tipo de descargo o nos puede indicar cuándo van a terminar el trabajo de la avenida Miguel Grau o también cuándo van a hacer el mantenimiento correspondiente en este parque La Jirafa, ahí en Manco Cápac. Estamos hablando de otro parque también, el parque de Bacus, en el distrito de Paucarpata, Miguel Grau, parque Bacus, que todo es tierra, señor alcalde. Hay otros parques que les falta el mantenimiento correspondiente. ¿Qué es lo que pasó? No terminan las obras.
1: Acaban, ¿no? Y no solamente el alcalde, mi querido Ever, sino los regidores, porque también están postulando, pues tienen aspiración a la reelección, ¿no? Ahí sí pueden volver a la carga. Los regidores, no hay ningún impedimento legal. Tenemos conocimiento que 6 regidores de Paucarpata aspiran a la reelección. ¿Se imaginan en qué están dedicados y han abandonado, pues, al distrito, a la población del distrito de Paucarpata? Bueno, vamos de inmediato a dar paso a nuestro resumen informativo correspondiente al día de hoy, 22 de julio del 2026, por Melodía en la Noticia.
12: El día de hoy, miércoles 22 de julio, se inició el cierre del carril de bajada de la avenida Parra a la altura del Puente Fierro, esto en el marco de los trabajos de mejoramiento vial que, según el cronograma oficial, se extenderán hasta por 60 días calendarios. La intervención contempla la excavación de alrededor de 2 2.213 metros cuadrados para retirar la base gradual deteriorada, la colocación de una nueva carpeta asfáltica en caliente y la señalización horizontal correspondiente en el tramo entre el puente Bolívar, estamos hablando, y también el puente San Isidro. De acuerdo con la Municipalidad Provincial de Arequipa, las rutas alternas comprenden las calles como Melgar, Angamos, Manzanitos y también la Avenida Venezuela, Ángel Caballero, Juan Barclay y la Avenida Forga para reincorporarse por la Avenida Parra. También podrán desplazarse por la Avenida Venezuela, Vida Urrázaga, Jacinto Ibáñez y la Avenida Forga.
15: Más información de por Melodía en la noticia. El domingo 26 de julio marcará un momento histórico para el Parlamento peruano con la elección de la primera mesa directiva de la Cámara de Diputados, órgano que conducirá los debates legislativos durante el periodo anual de sesiones 2026-2027 y que forma parte del retorno al sistema bicameral después de más de 3 décadas. La conformación de la mesa directiva también será determinante para las relaciones entre las distintas bancadas y la gobernabilidad del nuevo Congreso, pues marcará el inicio del trabajo legislativo para el periodo 2026-2027 y definirá el liderazgo político de una de las dos cámaras que vuelven a conformar el Parlamento peruano después de 33 años.
12: Vamos a ir con nuestros oyentes. Melodía, hola, buenas tardes.
16: ¿Cómo está? Buenas tardes.
15: Dígame, sí, adelante, la escuchamos.
16: Sí, mire, justamente estaba escuchando justamente lo que están comentando. Bueno, mi mamá sí es invitar a todos los vecinos a que tengamos un voto responsable, ya que el alcalde que contamos con ahora, disculpe con toda la palabra, no nos sirve para nada. Yo actualmente vivo acá en la parte de Israel, Paucarpata, y justo en la parte trasera del Colegio Circa, toda la pista está hueco, y ya son años que va así. A medida que pasa la lluvia, eso se va haciendo más hueco, pasan movilidades, pasan carros de los profesores, del mismo Colegio Circa, y hasta ahora el alcalde nunca ha venido acá. Además, hablar de la pista del Badén, también todo está hueco. Eso está causando muchos accidentes a las motos, a los carros. Entonces, vecinos, seamos un poco más responsables para elegir a una persona que al menos esté al alcance de llegar a los lugares donde realmente necesitamos. Tantos años han pasado y hasta el momento del alcalde no hemos visto nada, ningún avance, ninguna mejoría. No hay plantas, no hay pastos, todos los parques están descuidados. Las pistas están mal gastadas. Nosotros necesitamos a alguien que realmente nos sume y nos ayude a mejorar el distrito. En cambio, hay otros distritos que tienen mejores condiciones, porque creo que su alcalde todavía les toma un poco más de interés. Entonces ahora yo sí les pido, por favor, que elijamos bien, porque las pistas están bien desgastadas, provocan accidentes a los niños, pueden provocar accidentes hasta de adultos.
15: Sí, pues.
16: Entonces, por favor, seamos un poco más responsables con eso.
15: Así es. Muy amable, señora, por su opinión. Tiene usted mucha razón. Están dedicados, pues,
17: 8, a 48.
15: Sus candidaturas, ¿no? Por ejemplo, nos dicen aquí, el señor Marco Antonio acompaña al señor Antonio Zavala, ¿no? Porque que va con el movimiento Fuerza Arequipa. Aquí en este movimiento político, pues, ha conglomerado. Yo no sé si son señores o son ruanes, como dice la canción de Julio Iglesias. ¿Es un señor, este amigo Zavala, o es un ruán, no? El señor que va al gobierno regional, Alfredo Segarra, ¿es un señor o es un ruán? ¿Ah? Y el señor que va el amigo que va al municipio provincial también por este movimiento político, Vera Paredes, ¿es un señor o es un ruán, no? Encontraremos rápidamente la respuesta, seguramente en ese sentido es.
12: Qué lamentable, ¿no? Que les ha gustado el poder, les ha gustado llevarse el dinero a los bolsillos de forma fácil, por eso pasa todo esto. Y las leyes lo permiten, pues, lamentablemente. Escuchamos a La Móvil con Pablo Rojas. Adelante, Pablo, lo escuchamos.
18: Hola, Ever, ¿qué tal? ¿Cómo estás, Ray? Muy buenas tardes. Luego de una larga agonía de 2 meses, una joven de 17 años, de nombre Rosa, falleció en el Hospital Regional Honorio Delgado Espinosa. Ella tuvo un terrible accidente, ella circulaba sobre la moto de su enamorado en el anexo de Humachuco, eso en el distrito de Callarani, en la provincia, en la parte alta de la ciudad de la región Arequipa. Tras ese accidente, la joven cayó de cabeza, tuvo un fuerte golpe en la cabeza, se quedó totalmente destrozada su cabeza, y luego en ese momento fue trasladada hacia el hospital de Aplau y tras las lesiones fue internada en el hospital regional Honorio Delgado Espinosa. Tras varias operaciones, los médicos trataron de salvarle la vida, pero sin embargo esta mañana la joven ha fallecido debido a las fuertes lesiones. Su familia está aquí justamente en el hospital regional Honorio Delgado Espinosa. No cuenta con recursos suficientes para trasladar el cuerpo de la joven de 17 años hasta su anexo de Humachuco, por lo que la familia está pidiendo apoyo justamente. Vamos a dar el número, Ever, porque ya la familia ha ingresado en unos momentos, pero bueno, ya no hemos podido, también lo pueden ver a través de las redes sociales de Radio Melodía. El número de la familia es 962-919083 a nombre de Luciano Talla. Él es el hermano mayor de esta joven de 17 años que lamentablemente esta mañana ha fallecido tras una larga agonía de 2 meses tras sufrir un accidente de tránsito en la parte alta de la región de Arequipa, exactamente en el anexo de Humachuco, que pertenece al distrito de Callarán, y que ahora la familia pide apoyo para poder trasladar el cuerpo de la joven hacia la zona,
12: Pablo,
18: hacia su lugar. Sí, Ever.
12: ¿Nos repite el número, por favor?
18: Es el 962-919083.
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18: A nombre de Luciano Talla, que es el hermano mayor, el único que tiene celular en esa familia, ¿no? Que vive en la parte alta de la región Arequipa. Su actividad principal de la familia es el cuidado de alpacas. No cuentan con recursos suficientes para poder trasladar el cuerpo de la menor. Es por eso que piden apoyo a través de Radio Melodía, Ever.
12: Muchas gracias, Pablo, por la información. Ojalá que llegue la ayuda también a toda la familia. Ya se ha dado a conocer el número de YAPE también, o el número de celular, para que puedan ayudar a la familia. Escuchamos a más oyentes. Melodía, hola, buenas tardes.
15: Sí, adelante, buenas tardes.
19: Buenas tardes, señor Melodía.
15: ¿Cómo está usted, caballero?
19: Estoy hablando de Horacio Solano Gámez Socabaya, señor.
15: En el distrito de Socabaya.
19: Sí, quiero hacer una queja.
15: A ver.
19: Muy grave, muy grave.
15: A ver.
19: Contra el alcalde de Socabaya. ¿Sabe usted qué está haciendo, señor? Ha faltado la cuadra.
20: 8:52.
19: Del colegio Circa. ¿Ya? Otra cuadrita al otro lado de la calle. Otra cuadrita al otro calle. ¿Sabe cómo está haciendo la combina este señor?
15: Uh-huh.
19: Está recibiendo conformidad de obra por toda una calle. No cuadritas. Y está haciéndolo no con, como debe ser, con cemento, cualquiera lo está llenando así, a la chanfaina. ¿Ya? Ahora, ese combina, ahora, esto está haciendo con combina, con el secretario general, que es de Horacio Cerrado Llanes, decirle, bueno, esto para ti, esto para mi señor. Es una cuadra, tengo por seguro, señor, que esto lo va a pasar, es un sinvergüenza, lo va a pasar por toda la cuadra de la calle, de las calles que está haciendo una cuadrita. Eso es mucho seguro. Yo quisiera que ustedes, señores de Melodía, nos ayuden con Contraloría para que
15: ese
19: señor se vaya, pero donde debe estar guardado.
15: Estoy
19: haciendo tonterías, discúlpeme, señor. Estoy amargo y molesto porque soy residente de acá, y Horacio Ceballos Gámez. Muchas gracias.
15: Claro, y usted conoce, ¿no? Conoce el trabajo ahí en Horacio Ceballos Gámez. La mayoría de la gente son profesores, algunos también son constructores, conocen pues este oficio de la construcción civil. Y como ha dicho caballero, ¿a quién compete? A ver, compete pues a la Contraloría, ¿no? Mucho ruido y pocas nueces. Y yo hasta ahora no me he informado, salvo pues de que, no me he fijado bien, si hay algún, si hay algún proceso administrativo que está siguiendo la Contraloría con relación justamente al accionar del señor Muñoz, alcalde de Socabaya, ¿no? Y si de repente en materia penal ha sido derivado alguna investigación al Ministerio Público. No hay, no informa. Hace un montón de ruido con una rimbombancia tremenda cuando hacen operativos en municipios, pero luego no se conocen los resultados o no se conoce el proceso por parte de la Contraloría General de la República. Por eso uno se pregunta, ¿sale a cuenta costo-beneficio?
20: 8.
15: ¿Pagar
20: 54.
15: Tanta plata en gerentes o gerentes de la Contraloría General de la República? ¿Justifica con las indemnizaciones que se cobra? ¿Justifica? Los expertos lo han dicho que no justifica. O sea, prácticamente Contraloría está gastando más plata de lo que produce.
12: Melodía. Vamos a ir con la móvil de Serafín. Adelante, lo escuchamos.
21: Sí, muchísimas gracias a ustedes por el pase correspondiente a los oyentes de Radio Melodía. Reiterado, buenas tardes. Bueno, después de haber estado en la comisaría del pueblo joven Independencia ante un caso de extorsión y que lamentablemente la policía no quiere aceptar como denuncia por extorsión, sino por agresión verbal. Ahora nos hemos trasladado mucho más arriba. Estamos exactamente en el Guarangal, donde, ustedes pueden ver la fotografía que hemos compartido, está así el puente Guarangal, que divide justamente el pueblo con Independencia, Villa Asunción, con lo que es Guarangal, Nueva Vida Ecológica, Nueva Amanecer, San Luis Gonzaga. Vamos a conversar con los vecinos de este lugar para que nos vengan a conocer, pues, si en realidad se necesita. Y pasan por aquí escolares, a pie en este sector. Señor, ¿cómo está? Estamos en vivo para Radio Melodía. Buenas tardes.
2: Buenas tardes a todos los oyentes, saludarles desde aquí de Guarangal, para plantear sobre el puente, ¿no? O sea, el asfaltado está mal hecho. O sea, ya, como usted ve, ya se está desprendiendo, ¿sí? Pareciera ya una trocha. Entonces hay responsabilidades, ¿no? Las autoridades que han recepcionado la obra y de la constructora, que debería ya de inmediato ya pasar a todo este problema. Y la misma...
15: Se pierde un poco la señal, mi querido Serafín, un poquito que se pierde si nos ubicamos.
2: No he previsto algunas situaciones. Justo donde estoy saliendo allá, donde están escarbando, el agua, allá me vio poner un sumidero de agua para que se vaya a la torrentera. Y el problema es, cuando llueve, todo el agua se va y perjudica, ¿no? hacia la zona de abajo y hacia en forma directa, ¿no? También hacia allá. Y inundando las casas, perjudicando, ¿no? Y han debido hacer un sumidero de acá que recolecte el agua y vaya allá. No, o sea, lo han hecho en forma... por cumplir, ¿no? La obra sin prever los daños ocasionales que se pueda generar en el futuro.
21: Señorcito, si se cierra el puente para un mantenimiento, sí hay accesibilidad, porque antes se pasaba por un costado de la torrentera.
2: Claro, tendría que ser transitorio por una semana o menos. Sí hay una trocha, ¿no? Que antes pasaban los carros, se utilizaban de forma normal.
21: O sea, no es que se va a quedar incomunicado el Guarangal, San Luis Gonzaga, Nueva Villa Ecológica, Nueva Amanecer.
2: No va a quedar incomunicado. Y el pueblo va a entender que se está refaccionando, pues, el puente, y va a saltar, ¿no? Porque va a ser una situación momentánea, no se va a quedar para siempre.
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21: Muchísimas gracias.
15: Serafín.
21: Dígame.
15: Sí, nos podemos poner en contexto. A ver, hemos escuchado quejas del Guarangal. Guarangal es distrito de Mariano Melgar, distrito de Alto Selvaleire, los pueblos que están afectados. ¿Cómo reaccionan ante la inoperancia de parte del municipio?
21: Sí, señorcito, ¿dónde estamos ubicados? ¿Dónde pertenece esta parte?
2: Ya, nosotros estamos ubicados en Guarangal, pertenece a la zona alta de Alto Cerro Alegre. Otro problema que tenemos también acá, ya nosotros, por ejemplo, los de Guarangal, tenemos este problema del agua. Ya vivimos más de 40 años y no tenemos el agua, servicio de agua y desagüe. Entonces exigimos a las autoridades que en inmediato no nos resuelvan ese problema. Entonces, la luz también teníamos hace tiempo, recién tenemos hace 4 meses que nos han resuelto. Entonces, perjudica a todos los que vivimos
22: 58.
2: Acá, en el Guarangal.
15: Correcto, ¿verdad? Serafín, correcto. ¿Algo más que añadir, Serafín?
21: Sí, solamente entonces, una vez que se cierre este puente, para darle el mantenimiento, como se puede ver la fotografía, se puede habilitar por un costado de la torre, se destrocha lógicamente, pero anteriormente ese era el ingreso hasta este sector. Si así se podría hacer el cierre para que no queden comunicados tanto el Guarangal, San Luis Gonzaga, Nueva Amanecer, Nueva Villa Ecológica.
15: Que hagan una vía alterna por un costado del puente.
21: Efectivamente, ahí fue la alternativa para poder...
15: ¿Y ese es el puente que también utilizan los volqueteros, la gente que trae carga o cascajo, arena, o es otro?
2: En realidad, también en la zona del barranco, esa zona ahí echan desmontes.
15: Ah, ya.
2: Entonces, ahí generalmente, ahí tenemos otro problema ahí, problema del gobierno regional y las autoridades como el alcalde, ¿no? Que no resuelven el problema. Los días sábados y domingos hay personas, ¿no?, o taxistas que traen a personas los han drogado o los han robado y los dejan abandonados ahí. Entonces, lo que nos vemos ahí que también se vea, se resuelve ese problema.
15: Así es. Así es, amigo, le agradezco. Le agradezco, señor. Ya no se nos va el tiempo. Muy amable, Serafín.
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1: Destaca cuentas de su última catástrofe natural. Inundaciones, aluviones, incluso en zonas de clima desértico han provocado muertos, miles de damnificados y aislados. Los expertos aseguran que es solo el inicio del fenómeno del Niño, que también golpea varias latitudes de América Latina y el Caribe. La situación es tan delicada que varios gobiernos han decidido unir fuerzas para enfrentar las consecuencias del fenómeno climático. Soy Jenny Pérez, aquí en Berlín. Destacamos. El gobierno chileno actualiza las cifras de las inundaciones y marejadas, al menos 13 muertos, casi 3.500 damnificados y decenas de miles de aislados. El sistema frontal ha afectado a 10 de las 16 regiones chilenas. Donald Trump aprueba un acuerdo nuclear con Arabia Saudita que contempla el enriquecimiento de uranio para fines civiles. Marco Rubio descarta que pueda desencadenarse una carrera nuclear en la región. Y Colombia albergará una oficina de la iniciativa antidrogas Escudo de las Américas, impulsada por el presidente Donald Trump. El anuncio fue hecho por el presidente electo Abelardo de la Espriella. Y poco a poco Chile conoce las dimensiones del último frente de mal tiempo que castigó gran parte del territorio nacional. El último balance entregado por el Servicio Nacional de Prevención y Respuesta ante Desastres, SENAPRED por sus siglas, se elevó a 3 los muertos, en cerca de 3.500 los damnificados y más de 63.000 personas aisladas. El presidente de Chile, José Antonio Kast, decretó el estado de la catástrofe, lo que permite el despliegue de militares, restringir libertades de tránsito y movilizar recursos de ayuda más rápidamente. El llamado Norte Chico es el estado que se ha visto más severamente afectado, con desbordes de río y devastadores aluviones.
2: Son los más devastadores temporales que recuerde Chile en décadas. Intensas lluvias que, sumadas a fuertes vientos, hasta han varado embarcaciones en tranquilas bahías, donde normalmente ni siquiera había olas. 80 milímetros es el promedio de lluvias que la ciudad de La Serena tiene en un año. Y en 5 días, los pluviómetros registraron más de 180 milímetros. Estas tierras arcillosas y afectadas por una prolongada sequía no fueron capaces de absorber tanta humedad. Y las quebradas de los cerros se transformaron en caudalosos ríos.
3: Los muros de construcción ayudaron un poco, sí, pero el caudal fue más que el muro se lo llevó.
2: Luis Godoy nos muestra los efectos del aluvión que inundó el pueblo de Islón, en la zona rural de La Serena. La quebrada bajó implacable.
4: Terror, miedo, frustración, que la gente no se la llevara a la quebrada, porque los vehículos, las casas. Si usted mira la cámara, mire cómo están los autos, los vehículos, la quebrada, lavadoras, refrigeradores. Pero gracias a Dios no tenemos nadie, ninguna gente fallecida, y eso es lo más importante.
2: Se pensaba que ya había pasado lo peor, pero como las lluvias no cesaron durante la noche, un nuevo aluvión comenzó a inundarlo todo. El agua fue ingresando nuevamente al pueblo de Islón, generando pánico entre sus habitantes. Bomberos intentaba poner a la gente a salvo, mientras por los teléfonos celulares se alertaba a los habitantes del pueblo que debían evacuar. Nada se podía hacer para detener la fuerza de la naturaleza.
5: Aislado. Ahora el pueblo está aislado. No hay en qué movilizarse. Todos los caminos cortados.
2: Luis venía caminando desde La Serena tras ir a dializarse. Pero como la conectividad es nula, tomó una drástica decisión.
5: Caminar, si es lo único que me queda. Unos 50 kilómetros más o menos, son 60 de Serena. Ya traigo caminado como 10.
2: Un arriesgado camino contra la corriente, exponiendo su propia vida, mientras a su lado una quebrada se transformaba en un torrentoso río.
1: Bueno, ¿cuánto más daño provocará el Niño en América Latina y el Caribe? Tenemos desde Tampa a Rubén Capote, especialista meteorólogo, y queremos hablar de este tema con él. Señor Capote, muy bienvenido. Teníamos el caso de Chile y también lo decíamos, estamos viendo en cuestión de pocas semanas varias catástrofes naturales. ¿Cuánto más podría empeorar la situación en los próximos meses?
6: ¿Qué tal, Jenny? Qué gusto saludarte. Mira, lamentablemente el niño recién está comenzando. En la última actualización, en la más reciente de la Oficina de la Administración Oceánica y Atmosférica de los Estados Unidos, la NOAA, dijo que había un 97% de que el niño prevalezca al menos hasta la primavera del año 2027. Estamos hablando entre 8 y 10 meses más con el niño. Es bueno decir que el niño como tal no es una situación meteorológica, no es lluvia, no es sequía, no es una tormenta. El niño induce condiciones favorables en la atmósfera que en determinadas regiones entonces sí deja esas condiciones listas para tener más inundaciones, exacerbar la lluvia, la sequía, el frío, el calor. Por eso es tan importante conocer el niño y de nuevo, por lo menos hay un 97% de que prevalezca hasta la primavera del 2027.
1: Y en su opinión, ¿cuánto influye el calentamiento global en, digamos, la expresión del niño de este año?
6: Fíjate, eso es una excelente noticia, es una excelente pregunta, más bien. El niño, hay pronóstico de que puede llegar a valores bastante elevados, algunos de los más elevados jamás registrados por el niño. Sin embargo, para dar una respuesta categórica en este punto de cómo el calentamiento global ha influido en este evento, el niño, primero hay que esperar a que termine, y segundo, son estudios que llevan tiempo, lleva tiempo analizar la data y compararlo con eventos anteriores. Tenemos registros del niño desde finales del siglo XIX, mucho más actualizados a partir de la década del 50 del siglo anterior. Por lo tanto, lleva mucha más concentración de estudios, pero sin duda que va a ser muy interesante una vez que termine este evento el niño, cómo pudo haber sido.
1: Ha habido una alianza de los gobiernos latinoamericanos en respuesta a todas las tragedias que están ocurriendo. ¿Qué instrumentos pueden aplicar los gobiernos para prevenir las consecuencias de nuevas tragedias?
6: Mira, lo más importante es preservar la vida, después preservamos la propiedad, pero lo más importante es preservar la vida y lo más importante para esto es la educación de los gobiernos y la educación también 9, de la gente, 10. De qué se van a exponer. Te decía, recién estamos comenzando en el niño y puede prolongarse al menos por los próximos 8 o 10 meses más en probabilidad. Por lo tanto, saber las personas a qué se van a enfrentar, saber los gobiernos qué podrían experimentar una vez que termine. Para ellos en el sur, cuando comience la primavera, para nosotros aquí en el hemisferio norte, cuando estemos entrando el otoño, después el invierno, saber a qué te puedes enfrentar, sin duda es lo más importante para la toma de la decisión. Así que lo más importante de todo es la educación de la gente.
1: Rubén Capote, meteorólogo, muchas gracias en Tampa, Estados Unidos.
6: Con gusto, que esté bien.
1: Y es noticia de esta hora, Estados Unidos.

0: acuerdo con los sauditas podría desencadenar una carrera armamentística nuclear en la región. Escuchemos.
1: Estados Unidos no va a llegar a ningún acuerdo con ningún país que entrañe un riesgo de proliferación.
0: Y claro, Irán calificó de inventadas las informaciones sobre actividades nucleares en la montaña del Pico y declaró que son un pretexto para la agresión. La declaración se produce tras las nuevas amenazas del presidente Trump de bombardear el emplazamiento. La montaña del Pico es un complejo subterráneo situado cerca de la planta de enriquecimiento nuclear de Natanz, en Irán. Fue bombardeada con proyectiles antibúnker durante la guerra de 12 días que enfrentó a Irán e Israel el año pasado. La República Islámica reportó otro ataque contra Natanz en marzo. Y en una rueda de prensa celebrada en el despacho oval de la Casa Blanca, se le preguntó al presidente Trump si creía que Irán iba trasladado centrífugas nucleares a ese emplazamiento subterráneo. Escuchemos lo que respondió.
1: No significa nada a menos que tengan el material. ¿Te refieres a las centrifugadoras? Y no lo tienen. Nosotros seguimos la pista del material. Y es muy probable que actuemos en esa zona muy pronto. No pueden hacer nada al respecto. Normalmente no diría eso. Si creyera que pueden hacer algo, jamás lo diría. Pero atacaremos esa zona muy pronto y con mucha fuerza.
0: Las declaraciones suben de tono, como vemos, en plenas tensiones también por el Estrecho de Hormuz. Varios días de ataques cruzados entre los Estados Unidos y la República Islámica de Irán hacen temer la expansión de la guerra en la región. Principalmente, los ataques de los hutíes de Yemen, aliados de Irán, gatilla la respuesta de Arabia Saudita, rival histórico del régimen islámico. Los hutíes anunciaron el bloqueo de los puertos sauditas en el Mar Rojo y están obligando a los barcos a cambiar de rumbo. El presidente Trump advirtió que Estados Unidos destruirán un puente o una central eléctrica de Irán cada vez que este país ataque un barco en el Estrecho de Hormuz.
1: Comienza la última oleada de ataques estadounidenses contra objetivos en Irán. Medios estatales iraníes informaron de ataques el miércoles a las ciudades de Teherán y Bushehr, donde se encuentra una central nuclear, así como a puertos clave. Irán y Estados Unidos habían acordado un alto el fuego en abril, pero las hostilidades se reanudaron la semana pasada, mientras ambos países se disputaban el control del Estrecho de Hormuz. El Comando Central de Estados Unidos afirmó que esta última oleada de ataques tenía como objetivo seguir mermando la capacidad de Irán para amenazar el tráfico marítimo en el Estrecho, algo que Marco Rubio destacó como crucial para el comercio mundial. Los buques comerciales atraviesan el estrecho y están siendo atacados. Estados Unidos está defendiendo el transporte marítimo y además está bombardeando los lugares desde los que se lanzan ataques contra esos buques, lo que sigue mermando la capacidad de Irán para dañar el transporte marítimo mundial. Seguimos abiertos a la negociación. El miércoles, las Fuerzas Armadas de Irán difundieron imágenes de sus operativos contra bases e infraestructuras estadounidenses en Bahrein, Kuwait y Jordania. Mientras tanto, el presidente de Estados Unidos restó importancia a las amenazas de los hutíes de Yemen, aliados de Irán, de bloquear el tráfico marítimo comercial en el Mar Rojo. Hasta ahora no ha ocurrido. Podría ocurrir, pero nosotros nos encargamos de todo. Ya lo hemos hecho antes con los hutíes. Sin embargo, ya hubo reportes de barcos que dieron media vuelta en el Mar Rojo para evitar pasar por el estrecho de Bab el-Mandeb. La interrupción de otra importante ruta marítima agravaría la ya tensa situación del mercado energético mundial.
0: Y también novedades en Ucrania, porque el presidente Volodymyr Zelensky prosigue con su reestructuración de las Fuerzas Armadas de Ucrania y destituyó al comandante en jefe del ejército, a Oleksandr Sirsky. Ello tan solo unos días después de la destitución del ministro de Defensa, Mikhailo Fedorov, una medida que, recordemos, desencadenó protestas en toda Ucrania. Y Sirsky, de 60 años, será considerado por muchos como un líder de la vieja escuela al estilo soviético. Fue criticado por resistirse a la modernización de las fuerzas ucranianas, pese a que Ucrania continúa apostando por el uso de drones de alta tecnología en su guerra con Rusia. Sirsky será reemplazado por Mikhailo Drapaty, de 43 años, muy popular por su trayectoria como comandante en el frente de guerra. El presidente Zelensky agradeció a Sirsky su contribución y restó importancia al

0: papel que desempeñaron las diferencias internas en su destitución.
1: Oleksandr Syrsky logró resultados para Ucrania en la defensa de Kiev, la ofensiva de Kharkiv y la operación de Kursk. Hemos recorrido un largo camino. La defensa de Ucrania continúa y cada combatiente debe ser tratado con dignidad. Agradezco a Oleksandr Syrsky y a cada uno de nuestros combatientes las firmes posiciones de Ucrania en el frente.
0: Y ponga atención a lo siguiente, porque las autoridades alemanas han dado luz verde a una polémica cooperación nuclear con Rosatom, la empresa estatal rusa de energía nuclear. Se trata de la fabricación de la localidad alemana de Lingen de barras de combustible para centrales nucleares de diseño soviético que operan en varios países del este de Europa. La empresa que lidera el proyecto es el consorcio francés Framatom. La industria nuclear rusa no se ha visto sometida a las mismas sanciones que sus sectores, el petróleo y el gas. Ello debido a la dependencia de los países de Europa del Este respecto a su tecnología. ¿Cuántas noticias, Paco Furió, y todavía las consecuencias económicas? Bienvenido.
2: Así es, Jenny. Seguimos hablando de sanciones de la Unión Europea a Rusia porque los embajadores de la Unión Europea no lograron este miércoles un consenso sobre el paquete de 21 sanciones contra Rusia por su invasión de Ucrania. Y deberán reunirse de nuevo este jueves. El nuevo paquete busca golpear al sector bancario ruso para aumentar la presión sobre el sistema financiero de Moscú en un momento que Bruselas considera especialmente vulnerable para el Kremlin. Donde sí hubo acuerdo fue en ampliar el mandato de la operación naval Atalanta para controlar en el Océano Índico buques sospechosos de formar parte de la llamada flota fantasma rusa. Según la Unión Europea, esta red de barcos permite a Moscú sortear las sanciones y mantener ingresos clave para financiar la guerra. Cientos de pelícanos hambrientos están llegando a puertos y mercados costeros de Perú en busca de alimento. La falta de peces provocada por el calentamiento del mar, asociado a un fuerte fenómeno del Niño, está empujando a estas aves hacia zonas urbanas y amenaza también a sectores clave de la economía del país, como la pesca, que enfrenta fuertes pérdidas por la caída de las capturas. También la agricultura teme un golpe a sus exportaciones.
3: Buscan desesperados algo de alimento. El aumento de la temperatura del mar provocado por el Niño está alterando el ecosistema frente a la costa del Pacífico peruano. La falta de peces está obligando a cientos de pelícanos a acercarse a puertos y zonas urbanas para encontrar comida. Algunos sobreviven gracias a los restos que les dan pescadores y comerciantes, pero no todos lo logran.
4: Lo que está ocurriendo hoy en día es invasión de aguas calientes provenientes del norte, que nosotros lo conocemos como eventos El Niño. Esto ocasiona de que los peces de agua fría típicas de la corriente de Humboldt se vayan en busca de aguas frías al sur o se profundicen y el alimento, por lo tanto, no esté disponible para las aves y también para otros depredadores. Eso es lo que está pasando. Y eso ocasiona, obviamente, que las aves se vayan de sus sitios de reproducción y también empiecen a morir por falta de comida.
3: Expertos climáticos han advertido de un episodio del Niño fuerte o muy fuerte este año, con mayor riesgo de sequías, inundaciones y olas de calor. Eso lleva a mayor incertidumbre en la economía. La industria pesquera peruana teme no alcanzar los 5.000 millones de dólares en exportaciones previstos para este año, después de facturar 4.600 millones en 2025, según Alfonso Miranda, ex viceministro de Pesca. Los pescadores artesanales lo confirman. Algunas especies ya no las encuentran.
5: Bueno, la corriente del Niño está afectando bastante a todo lo que es la pesca artesanal. Y ahorita ya está desapareciendo lo que es el pejerrey, por ejemplo, que es lo que más busca la gente, el pescado del pueblo.
3: La actividad industrial pesquera cayó un 31% en los primeros cinco meses del año, mientras que la agricultura apenas creció un 0,4%, afectada por las altas temperaturas. El Congreso peruano aprobó el 15 de julio un aumento presupuestario de 2.800 millones de dólares para financiar obras de infraestructura y reforzar la preparación ante fuertes lluvias asociadas al clima adverso, aunque los sectores agroexportadores consideran insuficientes estas medidas.
6: Los especialistas de instituciones globales muy prestigiosas y también instituciones peruanas Están previendo un niño muy fuerte, quizás el mayor niño y el más complejo de los últimos 50 años. Entonces los efectos de desastre van a ser críticos en zonas que ya conocemos que son muy vulnerables.
3: Perú es un importante exportador de harina de pescado y productos agrícolas como los arándanos. Las exportaciones agrícolas alcanzaron un récord de 15.100 millones de dólares en 2025, pero los productores advierten que las perspectivas empeoran con el inicio de la principal temporada de cultivo.
2: 9, el Banco Mundial prende una luz y alerta sobre la guerra entre Estados Unidos e Irán, advirtiendo que podría reducir el crecimiento mundial a menos de la mitad del ritmo de 2025. Así lo afirmó Indermeet Gill, economista jefe del organismo, en una entrevista a la agencia Reuters. El escenario de una guerra que dure 6 o más meses elevaría la inflación mundial hasta el 4,5%, golpeando con mayor fuerza a los países pobres que podrían enfrentar escasez de alimentos y las economías más endeudadas, que se verían asfixiadas por mayores tasas de interés. Dejamos la economía ahora y nos vamos a Colombia.
0: Muy interesante lo que está sucediendo, Paco. Colombia albergará una oficina de la iniciativa antidrogas Escudo de las Américas, impulsada por el presidente Donald Trump. El anuncio fue hecho por el presidente electo de Colombia, Abelardo de la Espriella, quien asumirá el próximo 7 de agosto. La sede se ubicará en Medellín, una ciudad de la Espriella definida como uno de los principales centros del narcotráfico y el crimen organizado. Washington había excluido a Colombia de esta alianza durante el gobierno de Gustavo Petro. El Escudo de las Américas ya tiene oficina antidrogas y será en Medellín, Colombia. Ampliamos la perspectiva con Ignacio Montes de Oca, quien es periodista especializado, además en seguridad y relaciones internacionales. Ignacio, muy bienvenido. El plan de Trump dice no solo estar diseñado para la lucha contra el crimen organizado, sino también contra la lucha antiterrorista. Aquí la pregunta, ¿cuánto cambiarán, en tu opinión, las nuevas alianzas, lo que entendemos como seguridad regional?
7: Sí, buenas noches. Sí, es, la distinción que haces es importantísima. Todos los planes anteriores se dirigían hacia la lucha contra el narcotráfico, pero al incorporar al terrorismo, ya no se trata de acciones policiales, sino que se trata de acciones militares y de inteligencia, con lo cual 9, Estados 24. Unidos está ampliando su influencia en todos los 18 países de la región que se plegaron al Escudo de las Américas, y que ahora de la Espriella haya puesto la oficina en Mérida, marca un punto importante porque, como todos sabemos, es el principal centro de exportación de cocaína, pero todavía falta un poco porque si bien esta iniciativa fue lanzada en marzo, todavía falta la ratificación de varios congresos, si es que se quiere que esta iniciativa tenga un alcance real, porque se implica despliegue de tropas o de personal de inteligencia, tiene que pasar por los congresos. Así que estamos en el principio de una alianza que puede cambiar la configuración de la seguridad y ponerla bajo el paraguas de Washington.
0: Ignacio, después de la negativa de Gustavo Petro, hoy Colombia, con su nuevo gobierno, se transforma en una de las sedes del plan de Trump. Sin embargo, hay países como México y Brasil que no se han sumado. ¿Cuál es el verdadero alcance de esta iniciativa entonces?
7: Es que la iniciativa, como dijimos, está empezando, pero sin México y sin Brasil siempre va a tener un alcance limitado. No solamente por el tamaño, estamos hablando de los dos países más grandes que tiene la región después de México, después de Estados Unidos y Canadá, sino porque además México es, si quiere, la puerta por excelencia de entrada de la droga. Así que sin la colaboración de México, que quiere mantener una relación bilateral en este sentido, todavía el Escudo de las Américas tiene una falencia importante.
0: Y no es el primer plan de seguridad de los Estados Unidos para las Américas. ¿Cuáles son los antecedentes y, en ese sentido, cuáles deberían ser, en tu opinión, las reales expectativas?
7: Y es que esa es una pregunta crucial, porque el antecedente inmediato que uno recuerda es del año 1999, el Plan Colombia, vinculado justamente solamente al narcotráfico, y después está el Plan Mérida, lanzado en la época de Bush, en el año 2008, con México, y un tercer plan que era el CARCI con Centroamérica. ¿Cuál era el problema de estos planes y estos antecedentes? Es que se vinculaban solamente a la lucha contra las drogas. Ahora lo que Estados Unidos está haciendo para ampliar el alcance de su influencia, precisamente incorporar la cuestión antiterrorista y del delito organizado, al tener mucho más alcance, también tiene mucha más capa capacidad de intervenir en los asuntos internos de los países, sabiendo que en algunos casos el delito organizado y el terrorismo tiene mucha influencia en los sistemas políticos. Y algo más que también es importante: si se está hablando de terrorismo, tenemos el antecedente de Venezuela, en donde la intervención fue antecedida precisamente para aplicar cuestiones vinculadas no solamente al narcotráfico, sino también al terrorismo. Así que es una cuestión extremadamente importante.
0: Ignacio Montes de Oca, muchas gracias. En Buenos Aires.
7: A ustedes.
0: Y es noticia, una noticia también motivo de debate, la casa donde nació Adolf Hitler en Austria ha vuelto a abrir oficialmente sus puertas, eso sí, convertida en comisaría de policía. Con la medida del gobierno austríaco, quiere que el edificio deje de ser un lugar de peregrinación para neonazis. Sin embargo, la decisión suscita opiniones encontradas y hay quienes consideran que debería haberse convertido en un museo o en un centro de educación histórica.
3: Música para inaugurar una comisaría en un lugar con una pesada carga histórica. Adolf Hitler nació en este edificio de Brunau am Inn en 1889. Su familia se mudó cuando él era un niño, pero décadas después la casa se convirtió en lugar de peregrinación para neonazis y otros ultraderechistas. Hoy es una comisaría en la que trabajan unos 50 agentes. Para el gobierno austriaco, el despliegue de la policía en este lugar supone un claro rechazo a todo lo que representaba el régimen hitleriano.
8: La República de Austria, el Estado y la provincia son conscientes de ese legado, el terrible legado de aquella época, y se comprometen a no ignorarlo. Y esta casa es parte de ese compromiso.
3: El Estado se hizo con la propiedad tras un largo conflicto con el antiguo propietario. La renovación costó unos 20 millones de euros. El edificio se pintó de blanco, se sustituyeron las ventanas arqueadas y se modificó la fachada. Los escombros se depositaron en un lugar secreto para evitar que fueran coleccionados por nostálgicos del nazismo. En esta placa se explica la relación de Hitler con la casa y su papel en los crímenes del nazismo. En el exterior, esta inscripción en piedra reza: por la paz, la libertad y la democracia, nunca más fascismo. Algunos visitantes ven bien el nuevo uso del edificio.
9: Me parece genial que esta casa sea ahora una comisaría. Preferiría que no se indicara que fue la casa donde nació Hitler. No hace falta atraer a sus admiradores.
3: Otros consideran que se debería utilizar este lugar para hacer pedagogía a las futuras generaciones sobre lo que fue el nazismo.
8: Me resulta difícil juzgarlo, pero tal vez sería más adecuado que fuera un museo o un lugar de encuentro dedicado a la historia contemporánea.
3: El gobierno austriaco rechazó la propuesta de convertir la casa en museo, alegando que podría atraer a extremistas. En cambio, espera que la presencia policial haga que el edificio deje de ser un lugar de peregrinación nazi.
0: Y terminamos con una noticia muy distinta. Un equipo de arqueólogos se exhumó en la periferia de San Salvador restos humanos de casi 3.000 años de antigüedad. Las imágenes. 30. La osamenta fue hallada en un centro arqueológico antiguo Cuscoatlán y podría datar del año 850 a.C. En la cavidad también aparecieron una pequeña vasija de cerámica con forma de tortuga marina, restos de yuca y capas de ceniza de distintas erupciones volcánicas. El cuerpo estaba boca abajo y será sometido a pruebas de radiocarbono y ADN para precisar su antigüedad. Y con esto nos despedimos. Muchas gracias por su sintonía. Soy Jenny Pérez, esto es Deutsche Welle, noticias en español desde Berlín para ustedes. Hasta pronto.
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1: ¡Ah! 9:34.
2: Ahora sí.

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0: Muchas gracias. A la memoria del señor mayor Mario Rivera.
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0: 44.
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0: 1-56.
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2: Que Dios derrame la bendición en cada uno de vuestros hogares. El día es de hoy, mañana y siempre. Y vaya el saludo cordial, fraternal, a nombre de toda la confraternidad internacional de chamanes del norte del Perú. Como siempre, a esta hora ingresando la voz amiga, la voz incondicional del gran chamán norteño Jonás, el hombre de las manos maravillosas y el alto poder mental. En este presente mes de julio, ya en el séptimo mes de este año 2026, señor, qué rápido están pasando los días, las semanas y los meses. Ya pasamos medio año, pero no todo está perdido. Para aquella persona que todavía se encuentra atravesando algún problema, alguna preocupación, algún sinsabor en la vida, hoy estoy acá para poder hacerle recordar que usted no está solo, que tiene un gran hermano de Dios, un hermano en el nombre de Dios, que es el gran chamán norteño Jonás, quien te habla, a quien yo le digo que usted tenga toda la confianza de llegar a visitarme, a confiar, a 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Yo le digo a usted, señor, problemas tenemos todos en la vida, pero hay que saber sobrellevarlos. Dios nos dio el poder y sobre todo la inteligencia de poder nosotros discernir, pensar qué es lo que vamos a hacer para solucionar nuestra vida, porque Dios cada día nos regala ese día de existencia, ese día de vida, la cual es una nueva oportunidad para mejorar y enmendar cualquier error que usted haya cometido. La voz amiga de quien te habla, chamán, curandero, espiritista norteño, pero también soy consejero espiritual, es consejero social. ¿Cuántas personas que llegan de diferentes sitios y lugares
0: 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Como dice Dios, aprieta, pero no ahorca. 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Voy a dar respuesta rápidamente a un mensaje que me escribió la señora Isidora. Isidora, me preguntas por qué estás mal de salud. Hace tiempo ya, un año que te vienes sintiendo mal. Buscas desesperadamente ayuda y no la encuentras. Isidora, eres una persona que has nacido bajo el signo de Géminis. Una persona que te gusta salir adelante. Así como confías, también eres desconfiada. Usted es una persona que, eso sí, la lealtad la tiene por encima de todas las cosas. Eres una mujer de carácter fuerte, que te gusta siempre mirar hacia adelante, pero hace un tiempo usted ha tenido problemas, escúcheme bien, con una persona que lleva por nombre Amanda. ¿Sabes quién es ella? ¡Amanda! Amanda es la pareja actual de tu ex marido, con el cual tú ya tienes problema hace más de 2 años, problemas judiciales, problemas por alimentos. Hace tiempo, señora, usted se discutió exclusivamente con ella, diciéndole que le mande su esposo lo que es la pensión para sus hijos. Ella con usted tuvieron una discusión de palabras, lo cual desde ahí, esta mujer, en acción de venganza y de cólera hacia usted, ha llevado tu nombre completo, la fecha de tu nacimiento, a una persona para malograrte tu suerte y dejarte completamente enferma. Pero el poder de Dios es grande. La fe mueve montañas, dice el poder de Dios. Y hoy tú me escribiste para yo poder darte solución a ese problema. 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
0: Así es, queridos amigos oyentes, el tiempo en la radio siempre es corto, siempre haciéndole recordar a todos y cada uno de ustedes que en esta gran confraternidad de chamanes norteños, señor, desde el norte del Perú llega el gran chamán Jonás, quien te habla, el hombre de las manos maravillosas. 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Muchas personas me dicen: señor Jonás, hace un tiempo atrás sueño mucho con mi papá, con mi hermano, con mi hijo que ha fallecido. ¿Me quieren decir algo? Una pregunta puede cambiar tu vida. Una respuesta exacta, concisa, le voy a brindar. Porque quien te habla, el gran chamán norteño Jonás, no lo va a dejar que usted se consuma con su enfermedad, que usted se termine de perder en su problema. Más por el contrario, le voy a dar la solución, le voy a dar la curación, gracias a mis conocimientos norteños, señor. 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Te voy a hablar, Gregorio, de todo corazón. Tu carta ha sido velada, tu carta ha sido conjurada. Y he podido ver acá también que hoy en día usted siente una pena muy grande, porque vienes teniendo problemas maritales, ya estás a punto de separarte de tu pareja, la señora Irma. Pero usted se pregunta por qué, si hace 7 años te comprometiste, ya llevas 2 hijos con ella. Son una pareja que están saliendo adelante, pero hace 1 año ya que vienen teniendo problemas. Yo te voy a decir la verdad, porque acá he podido alcanzar a ver que usted ha perdido un familiar muy querido, un hermano que lleva por nombre Martín, hace 4 años. Él te quería mucho, era

0: dos que yo te voy a hacer ver con tus propios ojos qué es lo que le han hecho a ustedes. Porque esta mujer te ama, esta mujer te quiere. Irma te ha elegido a ti como el padre de sus hijos. 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Voy a saludar, señor, hasta la ciudad de Tacna, a la familia Gutiérrez, y no voy a mencionar el otro apellido, pero yo sé que la familia me está escuchando, porque ha llegado la semana pasada y me dice: hermano Jonás, muchas gracias, te estoy trayendo dos familiares míos que quiero que usted le haga una consulta y los pueda ayudar. Porque esta persona hace un tiempo atrás había venido con su hijo mayor de 15 años. Un joven que no le encontraban por ningún y otro motivo. Ese malestar, esa enfermedad, le dolían los huesos, le dolía la cabeza. Le habían dicho que era una artritis, un reumatismo juvenil. Bendito sea Dios, estaba recibiendo un tratamiento que no era para él. Ya llevaba 4 meses con ese sufrimiento. Y yo pude poder curarlo a ese joven. ¿Cómo? Haciéndole una curación. Y cuando vi quién era la persona que le había hecho el daño, era su propio tío, hermano de su propio padre, por un motivo de venganza, señor, ni siquiera por un terreno, por un auto que había dejado su padre que había fallecido. Por eso se estaban peleando. Tanta maldad puede haber en el corazón de la misma familia. Yo a usted le haré ver con sus propios ojos el daño, la maldad, la brujería, si es que usted la tiene. Porque si yo veo que tu malestar y tu enfermedad está para ser tratado por la ciencia médica o en otro campo que no sea el curanderismo, yo seré el primero en decirlo. Porque recuerde que para el chamán Jonás no es ladrón aquel que roba, sino también aquel que miente. Si está en mis manos poder ayudarlo, yo le diré. Pero recuerde bien que tenemos que hacer una consulta en las cartas del tarot. Señor, podré verle a usted y decirle de dónde viene, para dónde va. Le podré indicar a usted qué es lo que le va a suceder en la vida. Y si tienes un punto negativo en tu existencia llamada brujería, le diré y le indicaré qué es lo que tenemos que hacer. 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Señor, señora, pero hágalo con fe en el nombre de Dios. 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El amor y la confianza, Señor, sobre toda la fe, ponla en Dios. 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
1: 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Dios los bendiga. Permiso.
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3: Chile saca cuentas de su última catástrofe natural. Inundaciones, aluviones, incluso en zonas de clima desértico han provocado muertos, miles de damnificados y aislados. Los expertos aseguran que es solo el inicio del fenómeno del Niño, que también golpea varias latitudes de América Latina y el Caribe. La situación es tan delicada que varios gobiernos han decidido unir fuerzas para enfrentar las consecuencias del fenómeno climático. Soy Jenny Pérez, aquí en Berlín. Destacamos. El gobierno chileno actualiza las cifras de las inundaciones y marejadas, al menos 13 muertos, casi 3.500 damnificados y decenas de miles de aislados. El sistema frontal ha afectado a 10 de las 16 regiones chilenas. Donald Trump aprueba un acuerdo nuclear con Arabia Saudita que contempla el enriquecimiento de uranio para fines civiles. Marco Rubio descarta que pueda desencadenarse una carrera nuclear en la región. Y Colombia albergará una oficina de la iniciativa antidrogas Escudo de las Américas, impulsada por el presidente Donald Trump. El anuncio fue hecho por el presidente electo Abelardo de la Espriella.
2: 4:28.
3: Y poco a poco Chile conoce las dimensiones del último frente de mal tiempo que castigó gran parte del territorio nacional. El último balance entregado por el Servicio Nacional de Prevención y Respuesta ante Desastres, SENAPRED por sus siglas, se elevó a 13 los muertos, en cerca de 3.500 los damnificados y más de 63.000 personas aisladas. El presidente de Chile, José Antonio Kast, decretó el estado de la catástrofe, lo que permite
2: Radio
3: el despliegue
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3: de militares, restringir libertades de tránsito y movilizar recursos de ayuda más rápidamente. El llamado Norte Chico es el estado que se ha visto más severamente afectado, con desbordes de río y devastadores aluviones.
4: Son los más devastadores temporales que recuerde Chile en décadas. Intensas lluvias que, sumadas a fuertes vientos, hasta han varado embarcaciones en tranquilas bahías, donde normalmente ni siquiera había olas. 80 milímetros es el promedio
2: 29.
4: De lluvias que la ciudad de La Serena tiene en un año. Y en 5 días, los pluviómetros registraron más de 180 milímetros. Estas tierras arcillosas y afectadas por una prolongada sequía no fueron capaces de absorber tanta humedad. Y las quebradas de los cerros se transformaron en caudalosos ríos.
5: Los muros de construcción ayudaron un poco, sí, pero el caudal fue más que el muro se lo llevó.
4: Luis Godoy nos muestra los efectos del aluvión que inundó el pueblo de Islón, en la zona rural de La Serena. La quebrada bajó implacable.
6: Terror, miedo, frustración, que la gente no se la lleve a la quebrada, porque los vehículos, las casas. Si usted mira la cámara, mire cómo están los autos, los vehículos, la quebrada, lavadoras, refrigeradores. Pero gracias a Dios no tenemos nadie, ninguna gente fallecida, y eso es lo más importante.
4: Se pensaba que ya había pasado lo peor, pero como las lluvias no cesaron durante la noche, un nuevo aluvión comenzó a inundarlo todo. El agua fue ingresando nuevamente al pueblo de Islón, generando pánico entre sus habitantes. Bomberos intentaba poner a la gente a salvo, mientras por los teléfonos celulares se alertaba a los habitantes del pueblo que debían evacuar. Nada se podía hacer para detener
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4: la fuerza
2: en la noticia.
4: De la naturaleza.
7: Aislado. Ahora el pueblo está aislado. No hay en qué movilizarse. Todos los caminos cortados.
4: Luis venía caminando desde La Serena tras ir a dializarse, pero como la conectividad es nula, tomó una drástica decisión.
7: Caminar, si es lo único que me queda. Unos 50 kilómetros más o menos, son 60 de Serena. Ya traigo caminado como 10.
4: Un arriesgado
2: 4,
4: camino contra
2: 31.
4: La corriente, exponiendo su propia vida, mientras a su lado una quebrada se transformaba en un torrentoso río.
3: Bueno, ¿cuánto más daño provocará el Niño en América Latina y el Caribe? Tenemos desde Tampa a Rubén Capote, especialista meteorólogo, y queremos hablar de este tema con él. Señor Capote, muy bienvenido. Teníamos el caso de Chile y también lo decíamos, estamos viendo en cuestión de pocas semanas varias catástrofes naturales. ¿Cuánto más podría empeorar la situación en los próximos meses?
8: ¿Qué tal, Jenny? Qué gusto saludarte. Mira, lamentablemente el niño recién está comenzando. En la última actualización, en la más reciente de la Oficina de la Administración Oceánica y Atmosférica de los Estados Unidos, la NOAA, dijo que había un 97% de que el niño prevalezca al menos hasta la primavera del año 2027. Estamos hablando entre 8 y 10 meses más con el niño. Es bueno decir que el niño como tal no es una situación meteorológica, no es lluvia, no es sequía, no es una tormenta.
9: 32.
8: El niño induce condiciones favorables en la atmósfera que en determinadas regiones entonces sí deja esas condiciones listas para tener más inundaciones, exacerbar la lluvia, la sequía, el frío, el calor. Por eso es tan importante conocer el niño y de nuevo, por lo menos hay un 97% de que prevalezca hasta la primavera del 2027.
3: Y en su opinión, ¿cuánto influye el calentamiento global en, digamos, la expresión del niño de este año?
8: Fíjate, eso es una excelente noticia. Es una excelente pregunta, más bien. El niño, hay pronóstico de que puede llegar a valores bastante elevados, algunos de los más elevados jamás registrados por el niño. Sin embargo, para dar una respuesta categórica en este punto de cómo el calentamiento global ha influido en este evento, el niño, primero hay que esperar a que termine, y segundo, son estudios que llevan tiempo. Lleva tiempo analizar la data y compararlo con eventos anteriores. Tenemos registros de niños de finales del siglo XIX, mucho más actualizados a partir de la 33. Década del 50 del siglo anterior. Por lo tanto, lleva mucha más concentración de estudios, pero sin duda que va a ser muy interesante una vez que termine este evento el niño, cómo pudo haber sido.
3: Ha habido una alianza de los gobiernos latinoamericanos en respuesta a todas las tragedias que están ocurriendo. ¿Qué instrumentos pueden aplicar los gobiernos para prevenir las consecuencias de nuevas tragedias?
8: Mira, lo más importante es preservar la vida, después preservamos la propiedad, pero lo más importante es preservar la vida y lo más importante para esto es la educación de los gobiernos y la educación también de la gente, de qué se van a exponer. Te decía, recién estamos comenzando en el niño y puede prolongarse al menos por los próximos 8 o 10 meses más con probabilidad. Por lo tanto, saber las personas a qué se van a enfrentar, saber los gobiernos qué podrían experimentar una vez que termine para ellos en el sur, cuando comience la primavera, para nosotros aquí en el hemisferio norte, cuando estemos entrando al otoño, después el invierno, saber a qué te puedes enfrentar,
9: sin duda 34.
8: Es lo más importante para la toma de la decisión. Así que lo más importante de todo es la educación de la gente.
3: Rubén Capote, meteorólogo, muchas gracias en Tampa, Estados Unidos.
8: Con gusto, que esté bien.
3: Y es noticia de esta hora, Estados Unidos y Arabia Saudita firmaron hoy un acuerdo para que el país árabe ponga en marcha un programa nuclear civil. Los ministros de Energía de ambos países, Chris Wright y Abdulaziz bin Salman, firmaron el acuerdo hoy en Washington.
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3: Según ha confirmado el Ministerio de Energía de los Estados Unidos. Según un comunicado del departamento, se trata de un acuerdo de cooperación nuclear civil junto con un acuerdo bilateral de seguridad. Según críticos, esto podría incentivar aún más a su rival regional, a Irán, a desarrollar armas atómicas. La preocupación por el programa nuclear de Teherán fue una de las razones por la que Estados Unidos e Israel atacaron a Irán a finales de febrero. El secretario de Estado de los Estados Unidos, Marco Rubio, descartó que un acuerdo con los sauditas podría desencadenar una carrera armamentística nuclear en la región. Escuchemos.
10: Estados Unidos no va a llegar a ningún acuerdo con ningún país que entrañe un riesgo de proliferación.
3: Y claro, Irán calificó de inventadas las informaciones sobre actividades nucleares en la montaña del Pico y declaró que son un pretexto para la agresión. La declaración se produce tras las nuevas amenazas del presidente Trump de bombardear el emplazamiento. La montaña del Pico es un complejo subterráneo situado cerca de la planta de enriquecimiento nuclear de Natanz, en Irán. Fue bombardeada con proyectiles antibúnker durante la guerra de 12 días que enfrentó a Irán e Israel el año pasado. La República Islámica reportó otro ataque contra Natanz en marzo. Y en una rueda de prensa celebrada en el despacho Oval de la Casa Blanca, se le preguntó al presidente Trump si creía que Irán iba trasladado centrífugas nucleares 36. A ese emplazamiento subterráneo. Escuchemos lo que respondió.
10: No significa nada a menos que tengan el material. Te refieres a las centrifugadoras y no lo tienen. Nosotros seguimos la pista del material y es muy probable que actuemos en esa zona muy pronto. No pueden hacer nada al respecto. Normalmente no diría eso. Si creyera que pueden hacer algo, jamás lo diría. Pero atacaremos esa zona muy pronto y con mucha fuerza.
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3: Las declaraciones suben de tono, como vemos, en plenas tensiones también por el estrecho de Hormuz. Varios días de ataques cruzados entre los Estados Unidos y la República Islámica de Irán hacen temer la expansión de la guerra en la región. Principalmente, los ataques de los hutíes de Yemen, aliados de Irán, gatilla la respuesta de Arabia Saudita, rival histórico del régimen islámico. Los hutíes anunciaron el bloqueo de los puertos sauditas en el Mar Rojo y están obligando a los barcos a cambiar de rumbo. El presidente Trump advirtió 37. Que Estados Unidos destruirán un puente o una central eléctrica de Irán cada vez que este país ataque un barco en el estrecho de Hormuz.
10: Comienza la última oleada de ataques estadounidenses contra objetivos en Irán. Medios estatales iraníes informaron de ataques el miércoles a las ciudades de Teherán y Bushehr, donde se encuentra una central nuclear, así como a puertos clave. Irán y Estados Unidos habían acordado un alto el fuego en abril, pero las hostilidades se reanudaron la semana pasada, mientras ambos países se disputaban el control del estrecho de Hormuz. El Comando Central de Estados Unidos afirmó que esta última oleada de ataques tenía como objetivo seguir mermando la capacidad de Irán para amenazar el tráfico marítimo en el estrecho, algo que Marco Rubio destacó como crucial para el comercio mundial. Los buques comerciales atraviesan el estrecho y están siendo atacados. Estados Unidos está defendiendo el transporte marítimo y además está bombardeando los lugares desde los que se lanzan ataques contra esos buques, lo que sigue mermando la capacidad de Irán para dañar el transporte marítimo mundial. Seguimos abiertos a la negociación. El miércoles, las Fuerzas Armadas de Irán difundieron imágenes de sus operativos contra bases e infraestructuras estadounidenses en Bahrein, Kuwait y Jordania. Mientras tanto, el presidente de Estados Unidos restó importancia a las amenazas de los hutíes de Yemen, aliados de Irán, de bloquear el tráfico marítimo comercial en el Mar Rojo. Hasta ahora no ha ocurrido. Podría ocurrir, pero nosotros nos encargamos de todo. Ya lo hemos hecho antes con los hutíes. Sin embargo, ya hubo reportes de barcos que dieron media vuelta en el Mar Rojo para evitar pasar por el estrecho de Bab el-Mandeb. La interrupción de otra importante ruta marítima agravaría la ya tensa situación del mercado energético mundial.
3: Y también novedades en Ucrania, porque el presidente Volodymyr Zelensky prosigue con su reestructuración de las Fuerzas Armadas de Ucrania y destituyó al comandante en jefe del ejército, a Oleksandr Sirsky. Ello tan solo unos días después de la destitución del ministro de Defensa, Mikhailo Fedorov, una medida que, recordemos, desencadenó protestas en toda Ucrania. Y Sirsky, de 60 años, será considerado por muchos como un líder de la vieja escuela al estilo soviético. Fue criticado por resistirse a la modernización de las fuerzas ucranianas, pese a que Ucrania continúa apostando por el uso de drones de alta tecnología en su guerra con Rusia. Sirsky será reemplazado por Mikhailo Drapaty, de 43 años, muy popular por su trayectoria como comandante en el frente de guerra. El presidente Zelensky agradeció a Sirsky su contribución y restó importancia al papel que desempeñaron las diferencias internas en su destitución.
10: Oleksandr Sirsky logró resultados para Ucrania en la defensa de Kiev, la ofensiva de Kharkiv y la operación de Kursk. Hemos recorrido un largo camino. La defensa de Ucrania continúa y cada combatiente debe ser tratado con dignidad. Agradezco a Oleksandr Sirsky y a cada uno de nuestros combatientes las firmes posiciones de Ucrania en el frente.
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3: Ponga atención a lo siguiente, porque las autoridades alemanas han dado luz verde a una polémica cooperación nuclear con Rosatom, la empresa estatal rusa de energía nuclear. Se trata de la fabricación de la localidad alemana de Lingen de barras de combustible para centrales nucleares de diseño soviético que operan en varios países del este de Europa. La empresa que lidera el proyecto es el consorcio francés Framatom. La industria nuclear rusa no se ha visto sometida a las mismas sanciones que sus sectores de petróleo y el gas. Ello debido a la dependencia de los países de Europa del Este respecto a su tecnología. ¿Cuántas noticias, Paco Furió, y todavía las consecuencias económicas? Bienvenido.
11: Así es, Jenny. Seguimos hablando de sanciones de la Unión Europea a Rusia, porque los embajadores de la Unión Europea no lograron este miércoles un consenso sobre el paquete de 21 sanciones contra Rusia por su invasión de Ucrania. Y deberán reunirse de nuevo este jueves. El nuevo paquete busca golpear al sector bancario ruso para aumentar la presión sobre el sistema financiero de Moscú en un momento que Bruselas considera especialmente vulnerable para el Kremlin. Donde sí hubo acuerdo fue en ampliar el mandato de la operación naval Atalanta para controlar en el Océano Índico buques sospechosos de formar parte de la llamada flota fantasma rusa. Según la Unión Europea, esta red de barcos permite a Moscú sortear las sanciones y mantener ingresos clave para financiar
9: 442.
11: La guerra. Cientos de pelícanos hambrientos están llegando a puertos y mercados costeros de Perú en busca de alimento. La falta de peces provocada por el calentamiento del mar, asociado a un fuerte fenómeno del Niño, está empujando a estas aves hacia zonas urbanas y amenaza también a sectores clave de la economía del país, como la pesca, que enfrenta fuertes pérdidas por la caída de las capturas. También la agricultura teme un golpe a sus exportaciones.
12: Buscan desesperados algo de alimento. El aumento de la temperatura del mar provocado por el Niño está alterando el ecosistema frente a la costa del Pacífico peruano. La falta de peces está obligando a cientos de pelícanos a acercarse a puertos y zonas urbanas para encontrar comida. Algunos sobreviven gracias a los restos que les dan pescadores y comerciantes, pero no todos lo logran.
13: Lo que está ocurriendo hoy en día...
9: 4.43.
13: Invasión de aguas calientes provenientes del norte, que nosotros lo conocemos como eventos El Niño. Esto ocasiona de que los peces de agua fría típicas de la corriente de Humboldt se vayan en busca de aguas frías al sur o se profundicen y el alimento, por lo tanto, no esté disponible para las aves y también para otros depredadores, ¿no? Eso es lo que está pasando. Y eso ocasiona, obviamente, que las aves se vayan de sus sitios de reproducción y también empiecen a morir por falta de comida.
12: Expertos climáticos han advertido de un episodio del Niño fuerte o muy fuerte este año, con mayor riesgo de sequías, inundaciones y olas de calor. Eso lleva a mayor incertidumbre en la economía. La industria pesquera peruana teme no alcanzar los 5.000 millones de dólares en exportaciones previstos para este año, después de facturar 4.600 millones en 2025, según Alfonso 4, Miranda, exviceministro de Pesca. Los pescadores artesanales lo confirman. Algunas especies ya no las encuentran.
14: Bueno, la corriente del Niño está afectando bastante a todo lo que es la pesca artesanal. Y ahorita ya está desapareciendo lo que es el pejerrey, por ejemplo, que es lo que más busca la gente, el pescado del pueblo.
12: La actividad industrial pesquera cayó un 31% en los primeros 5 meses del año, mientras que la agricultura apenas creció un 0,4%, afectada por las altas
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12: temperaturas.
15: En la
12: el Congreso
15: noticia.
12: Peruano aprobó el 15 de julio un aumento presupuestario de 2.800 millones de dólares para financiar obras de infraestructura y reforzar la preparación ante fuertes lluvias asociadas al clima adverso, aunque los sectores agroexportadores consideran insuficientes estas medidas.
16: Los especialistas de instituciones globales muy prestigiosas y también instituciones peruanas
9: 4,
16: están
9: 45.
16: Teniendo un Niño muy fuerte, quizás el mayor Niño y el más complejo de los últimos 50 años. Entonces los efectos de desastre van a ser críticos en zonas que ya conocemos que son muy vulnerables.
12: Perú es un importante exportador de harina de pescado y productos agrícolas como los arándanos. Las exportaciones agrícolas alcanzaron un récord de 15.100 millones de dólares en 2025, pero los productores advierten que las perspectivas empeoran con el inicio de la principal temporada de cultivo.
11: El Banco Mundial prende una luz de alerta sobre la guerra entre Estados Unidos e Irán, advirtiendo que podría reducir el crecimiento mundial a menos de la mitad del ritmo de 2025. Así lo afirmó Indermeet Gill, economista jefe del organismo, en una entrevista a la agencia Reuters. El escenario de una guerra que dure 6 o más meses elevaría la inflación mundial hasta el 4,5%, golpeando
9: 46.
11: Con mayor fuerza a los países pobres, que podrían enfrentar escasez de alimentos, y las economías más endeudadas, que se verían asfixiadas por mayores tasas de interés. Dejamos la economía ahora y nos vamos a Colombia.
3: Muy interesante lo que está sucediendo, Paco. Colombia albergará una oficina de la iniciativa antidrogas Escudo de las Américas, impulsada por el presidente Donald Trump. El anuncio fue hecho por el presidente electo de Colombia, Abelardo
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3: de la
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3: quien asumirá el próximo 7 de agosto. La sede se ubicará en Medellín, una ciudad de la Espriella definida como uno de los principales centros del narcotráfico y el crimen organizado. Washington había excluido a Colombia de esta alianza durante el gobierno de Gustavo Petro. El Escudo de las Américas ya tiene oficina antidrogas y será en Medellín, Colombia. Ampliamos la perspectiva con Ignacio Montes de Oca, quien es periodista especializado, además en seguridad y relaciones internacionales.
9: 47.
3: Ignacio, muy bienvenido. El plan de Trump dice no solo estar diseñado para la lucha contra el crimen organizado, sino también contra la lucha antiterrorista. Aquí la pregunta, ¿cuánto cambiarán, en tu opinión, las nuevas alianzas, lo que entendemos como seguridad regional?
15: Sí, buenas noches. Sí, la distinción que haces es importantísima. Todos los planes anteriores se dirigían hacia la lucha contra el narcotráfico, pero al incorporar al terrorismo, ya no se trata de acciones policiales, sino que se trata de acciones militares y de inteligencia, con lo cual Estados Unidos está ampliando su influencia en todos los 18 países de la región que se plegaron al Escudo de las Américas, y que ahora De la Espriella haya puesto la oficina en Mérida marca un punto importante, porque, como todos sabemos, es el principal centro de exportación de cocaína, pero todavía falta un poco porque... si bien esta 4, iniciativa fue lanzada 48. En marzo, todavía falta la ratificación de varios congresos si es que se quiere que esta iniciativa tenga un alcance real, porque se implica despliegue de tropas o de personal de inteligencia, tiene que pasar por los congresos. Así que estamos en el principio de una alianza que puede cambiar la configuración de la seguridad y ponerla bajo el paraguas de Washington.
3: Ignacio, después de la negativa de Gustavo Petro, hoy Colombia con su nuevo gobierno se transforma en una de las sedes del plan de Trump. Sin embargo, hay países como México y Brasil que no se han sumado.
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3: noticia.
9: ¿Cuál
3: es el verdadero alcance de esta iniciativa entonces?
15: Es que la iniciativa, como dijimos, está empezando, pero sin México y sin Brasil siempre va a tener un alcance limitado. No solamente por el tamaño, estamos hablando de los dos países más grandes que tiene la región después de México, después de Estados Unidos y Canadá, sino porque además México es, si quiere, la puerta por excelencia de entrada de la droga. Así que sin la colaboración de México, que quiere mantener una relación en este sentido, todavía el Escudo de las Américas tiene una falencia importante.
3: Y no es el primer plan de seguridad de los Estados Unidos para las Américas. ¿Cuáles son los antecedentes y, en ese sentido, cuáles deberían ser, en tu opinión, las reales expectativas?
15: Y es que esa es una pregunta crucial, porque el antecedente inmediato que uno recuerda es del año 1999, el Plan Colombia, vinculado justamente solamente al narcotráfico, y después está el Plan Mérida, lanzado en la época de Bush, en el año 2008, con México, y un tercer plan que era el CARCI con Centroamérica. ¿Cuál era el problema de estos planes y estos antecedentes? Es que se vinculaban solamente a la lucha contra las drogas. Ahora lo que Estados Unidos está haciendo para ampliar el alcance de su influencia, precisamente incorporar la cuestión antiterrorista y del delito organizado, al tener mucho más alcance, también tiene mucha más capacidad de intervenir en los asuntos internos de los países, sabiendo 4, que 50. En algunos casos el delito organizado y el terrorismo tiene mucha influencia en los sistemas políticos. Y algo más que también es importante, si se está hablando de terrorismo, tenemos el antecedente de Venezuela, en donde la intervención fue antecedida precisamente para aplicar cuestiones vinculadas no solamente al narcotráfico, sino también al terrorismo. Así que Es una cuestión extremadamente importante.
3: Ignacio Montes de Oca, muchas gracias. En Buenos
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3: Y es noticia, una noticia también motivo de debate, la casa donde nació Adolf Hitler en Austria ha vuelto a abrir oficialmente sus puertas, eso sí, convertida en comisaría de policía. Con la medida del gobierno austríaco, quiere que el edificio deje de ser un lugar de peregrinación para neonazis. Sin embargo, la decisión suscita opiniones encontradas y hay quienes consideran que debería haberse convertido en un museo o en 4, un centro de 51. Educación histórica.
12: Música para inaugurar una comisaría en un lugar con una pesada carga histórica. Adolf Hitler nació en este edificio de Brunau am Inn en 1889. Su familia se mudó cuando él era un niño, pero décadas después la casa se convirtió en lugar de peregrinación para neonazis y otros ultraderechistas. Hoy es una comisaría en la que trabajan unos 50 agentes. Para el gobierno austriaco, el despliegue de la policía en este lugar supone un claro rechazo a todo lo que representaba el régimen hitleriano.
10: La República de Austria, el Estado y la provincia son conscientes de ese legado, el terrible legado de aquella época, y se comprometen a no ignorarlo. Y esta casa es parte de ese compromiso.
9: 4, 52.
12: El Estado se hizo con la propiedad tras un largo conflicto con el antiguo propietario. La renovación costó unos 20 millones de euros. El edificio se pintó de blanco, se sustituyeron las ventanas arqueadas y se modificó la fachada. Los escombros se depositaron en un lugar secreto para evitar que fueran coleccionados por nostálgicos del nazismo. En esta placa se explica la relación de Hitler con la casa.
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12: Del nazismo. En el exterior, esta inscripción en piedra reza: por la paz, la libertad y la democracia, nunca más fascismo. Algunos visitantes ven bien el nuevo uso del edificio.
17: Me parece genial que esta casa sea ahora una comisaría. Preferiría que no se indicara que fue la casa donde nació Hitler. No hace falta atraer a sus admiradores.
12: Otros consideran que se debería utilizar este lugar para hacer pedagogía a las futuras generaciones sobre lo que fue el nazismo.
9: 53.
10: Me resulta difícil juzgarlo, pero tal vez sería más adecuado que fuera un museo o un lugar de encuentro dedicado a la historia contemporánea.
12: El gobierno austriaco rechazó la propuesta de convertir la casa en museo, alegando que podría atraer a extremistas. En cambio, espera que la presencia policial haga que el edificio deje de ser un lugar de peregrinación nazi.
3: Y terminamos con una noticia muy distinta. Un equipo de arqueólogos se exhumó en la periferia de San Salvador restos humanos de casi 3.000 años de antigüedad. Las imágenes. La osamenta fue hallada en un centro arqueológico antiguo, Cuscotlán, y podría datar del año 850 a.C. En la cavidad también aparecieron una pequeña vasija de cerámica con forma de tortuga marina, restos de yuca y capas de ceniza de distintas erupciones volcánicas. El cuerpo estaba boca abajo y será sometido a pruebas de radiocarbono y ADN para precisar su antigüedad.
9: 54.
3: Y poco a poco Chile conoce las dimensiones del último frente de mal tiempo que castigó gran parte del territorio nacional. El último balance entregado por el Servicio Nacional de Prevención y Respuesta ante Desastres, SENAPRED por sus siglas, se elevó a 13 los muertos, en cerca de 3.500 los damnificados y más de 63.000 personas aisladas. El presidente de Chile, José Antonio Kast, decretó el estado de la catástrofe, lo que permite el despliegue de militares, restringir libertades de tránsito
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3: y movilizar
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3: Recursos de ayuda más rápidamente. El llamado Norte Chico es el estado que se ha visto más severamente afectado, con desbordes de río y devastadores aluviones.
18: Son los más devastadores temporales que recuerde Chile en décadas. Intensas lluvias que, sumadas a fuertes vientos, hasta han varado embarcaciones en tranquilas bahías, donde normalmente ni siquiera había olas. 80 milímetros es el promedio de lluvias que la ciudad de La Serena tiene en un año.
9: 4, 55.
18: Los pluviómetros registraron más de 180 milímetros. Estas tierras arcillosas y afectadas por una prolongada sequía no fueron capaces de absorber tanta humedad, y las quebradas de los cerros se transformaron en caudalosos ríos.
5: Los muros de construcción ayudaron un poco, sí, pero el caudal fue más que el muro se lo llevó.
18: Luis Godoy nos muestra los efectos del aluvión que inundó el pueblo de Islón, en la zona rural de La Serena. La quebrada bajó implacable.
6: Terror, miedo, frustración, que la gente no se la lleve a la quebrada, porque los vehículos, las casas. Si usted mira la cámara, mire cómo están los autos, los vehículos, la quebrada, lavadoras, refrigeradores. Pero gracias a Dios no tenemos nadie, ninguna gente fallecida, y eso es lo más importante.
18: Se pensaba que ya había pasado lo peor, pero como las lluvias
9: cuatro,
18: no cesaron
9: 56.
18: Durante la noche, un nuevo aluvión comenzó a inundarlo todo. El agua fue ingresando nuevamente al pueblo de Islón, generando pánico entre sus habitantes. Bomberos intentaba poner a la gente a salvo, mientras por los teléfonos celulares se alertaba a los habitantes del pueblo que debían evacuar. Nada se podía hacer para detener la fuerza de la naturaleza.
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7: Aislado. Ahora el pueblo está aislado. No hay en qué movilizarse. Todos los caminos cortados.
18: Luis venía caminando desde La Serena tras ir a dializarse. Pero como la conectividad es nula, tomó una drástica decisión.
7: Caminar, si es lo único que me queda. Unos 50 kilómetros más o menos, son 60 de Serena. Ya traigo caminado como 10.
18: Un arriesgado camino contra la corriente, exponiendo su propia vida.
9: 4,
18: mientras
9: 57.
18: A su lado, una quebrada se transformaba en un torrentoso río.
3: Bueno, ¿cuánto más daño provocará el Niño en América Latina y el Caribe? Tenemos desde Tampa a Rubén Capote, especialista meteorólogo, y queremos hablar de este tema con él. Señor Capote, muy bienvenido. Teníamos el caso de Chile y también lo decíamos, estamos viendo en cuestión de pocas semanas varias catástrofes naturales. ¿Cuánto más podría empeorar la situación en los próximos meses?
8: ¿Qué tal, Jenny? Qué gusto saludarte. Mira, lamentablemente el Niño recién está comenzando. En la última actualización, en la más reciente de la Oficina de la Administración Oceánica y Atmosférica de los Estados Unidos, la NOAA, dijo que había un 97% de que el Niño prevalezca al menos hasta la primavera del año 2027. Estamos hablando entre 8 y 10 meses más con el Niño. Es bueno decir que el Niño como tal no es una situación meteorológica, no es lluvia, no es sequía, no es una tormenta. El Niño induce condiciones favorables en la atmósfera en determinadas regiones, entonces sí deja esas condiciones listas para tener más inundaciones, exacerbar la lluvia, la sequía, el frío, el calor. Por eso es tan importante conocer Niño, y de nuevo, por lo menos hay un 97% de que prevalezca hasta la primavera del 2027.
3: Y en su opinión, ¿cuánto influye el calentamiento global en, digamos, la expresión del Niño de este año?
8: Fíjate, eso es una excelente noticia. Es una excelente pregunta, más bien. El Niño, hay pronóstico de que puede llegar a valores bastante elevados, algunos de los más elevados jamás registrados por el Niño. Sin embargo, para dar una respuesta categórica en este punto de cómo el calentamiento global ha influido en este evento, el Niño, primero hay que esperar a que termine, y segundo, son estudios que llevan tiempo. Lleva tiempo analizar la data y compararlo con eventos anteriores. Tenemos registros del Niño desde finales del siglo XIX, mucho más actualizados a partir de la década del 50 del siglo anterior.
9: 59.
8: Lleva mucha más concentración de estudios, pero sin duda es que va a ser muy interesante una vez que termine este evento el Niño, cómo pudo haber sido.
3: Ha habido una alianza de los gobiernos latinoamericanos en respuesta a todas las tragedias que están ocurriendo. ¿Qué instrumentos pueden aplicar los gobiernos para prevenir las consecuencias de nuevas tragedias?
8: Mira, lo más importante es preservar la vida, después preservamos la propiedad, pero lo más importante es preservar la vida, y lo más importante para esto es la educación de los gobiernos y la educación también de la gente, de qué se van a exponer. Te decía, recién estamos comenzando en el Niño y puede prolongarse al menos por los próximos 8 o 10 meses más con probabilidad. Por lo tanto, saber las personas a qué se van a enfrentar, saber los gobiernos qué podrían experimentar una vez que termine para ellos en el sur, cuando comience la primavera, para nosotros aquí en el hemisferio norte, cuando estemos entrando el otoño, después el invierno, saber a qué te puedes enfrentar, sin duda es lo más importante para la toma de la decisión. Así que lo más importante
9: de todo es la educación de la gente. 5 en punto en Melodía.

0: 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Muy buenos días.
1: Señoras y señores, tengan ustedes muy buenos días. Los saluda Edgar Añari García. Que tengan un buen día, que Dios los bendiga. La Virgen de Chapino proteja a todos y dale gracias a Dios por el mejor regalo que tenemos los seres humanos, que es la vida. Sean bienvenidos a esta Radio Melodía que transmite desde Arequipa, República del Perú, emisora auténticamente arequipeña. Hoy estamos jueves 23 de julio del año 2026. Tenemos mucha información para compartir con todos ustedes. Estaremos en la mesa de conducción. Daniel Castillo Maldonado, y quien les habla, Edgar Añari García. En la sala de sonidos está Renzo, mientras que en exteriores, nuestros compañeros de labores reporteros están recorriendo la ciudad, y en cualquier momento tendremos información con ellos en directo, como siempre, para Radio Melodía. Saludos para todos los amigos que están descansando. Hoy es feriado. Sí, feriado, es un feriado calendarizado a nivel nacional por el Día de la Fuerza Aérea del Perú. Entonces, hay muchos amigos que también están trabajando igual, los amigos del volante igual trabajan todos los días, están trabajando en horas de la noche, otros empezarán durante el día también a trabajar. Saludos para todos ellos, como siempre, son aliados de Radio Melodía, a los amigos que nos escuchan en el extranjero, a los ciudadanos arequipeños que también están diseminados en diferentes lugares del territorio nacional.
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1: para estar siempre en contacto con todo lo que ocurre aquí en nuestra ciudad. Un saludo para todos ellos, para los amigos de la policía que también están trabajando. Hay algunos que de repente están descansando también en las comisarías, pero hay otros que sí están trabajando. Saludos para ellos, los amigos comerciantes. Saludos para la gente del agro que siempre trabaja muy temprano. Un saludo cordial. Los amigos serenos nos enviaban algunos videos, visto, nos enviaba videos de que esta madrugada han hecho operativos acá por, como siempre, ¿no?, de vigilancia y de control por este cuadrante donde hay una gran cantidad de drogadictos y las calles estaban limpias, por lo menos a la hora que nos enviaban. Parece que ¿qué les dicen a los drogadictos? Los fumones. También parece que se fueron a otro lugar porque las calles estaban limpias a esa hora, porque nunca se sabe, van y vienen. Saludos para los amigos serenos que están trabajando durante toda la noche para tratar, pues, de darle un poco más de seguridad también a una zona que se ha convertido en bastante peligrosa. Bien, amigos oyentes, tenemos como siempre líneas abiertas para todos los señores que quieran comunicarse con Radio Melodía, que quieran dar a conocer sus puntos de vista a diferentes temas, para lanzar algunas críticas, algún reconocimiento también por algunas obras que puedan estar haciendo algunos alcaldes a nivel de gobernatura también. No hay ningún inconveniente aquí en Radio Melodía. Aquí escuchamos a todos porque esta radio es la radio del pueblo de Arequipa. Aquí todos se expresan libremente a través de esta radio desde hace más de 53 años. ¿Qué tal servicio de la población de Arequipa? Muy bien. Como adelanto, a ver, y brevemente les indicaremos lo siguiente. ¿Qué pasó con los regidores? ¿Les gusta ir a comer su bandeja paisa? ¿Se van a ir a Colombia? No sean conchuditos, pues. Ya se van a ir y van a... Y ahora se han aprobado. Ellos mismos ya se han aprobado un viajecito a Colombia. Dice, para participar
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1: en la cumbre
0: de
1: microfinanzas o finanzas, o póngale el nombre que deseen. Lo cierto es que quieren despedirse de repente de la municipalidad yéndose de viajecito, todo pagado por la Caja Arequipa. Pero bueno, esa es la primera información que tenemos. Son 11, o sea, aquí se quieren ir todos. Bueno, amigos oyentes, eso es lo que pasa en la Municipalidad Provincial de Arequipa. La relación la daremos un poquito más adelante, a ver, de los presuntos viajeros. Hubo apagón
0: cinco,
1: ayer,
0: cinco.
1: ¿No es cierto? hubo apagón ayer, en algunos casos hasta 2 horas, en otro caso 30 minutos, 40 minutos, afectó a 7 distritos. Al promediar las 6 de la tarde empezó el apagón. Problemas en Egasa. También, amigos oyentes, ayer aproximadamente a las 9:38, temblor de 4.5 de magnitud sacudió Camaná. Hasta el momento no se dan a conocer mayores hechos que habría que lamentar. Entonces, esto ocurrió en Camaná. Mucho cuidado con esto de los temblores. A pesar que dice que no hay temblores, ¿no? Son sismos. Pero entendemos mejor cuando es temblor y cuando es terremoto. Pero bueno, tembló entonces allá en Camaná. Según la Contraloría, construcción de la etapa final del Hospital Marisa Campos está totalmente retrasada. En 4 meses solo han avanzado 1.49%. ¿Qué pasa? Les daremos detalles en el transcurso del programa. También en el municipio de Bustamante Ibero ya se terminó el adoquinado de la calle 1 de la urbanización Los Balcones.
3: Cinco,
1: es buena hora, ¿no?
3: Seis.
1: Porque creo que ya estaban dentro de los plazos de ejecución. Y la obra, pues, beneficiosa para quienes, para los señores de esta urbanización. Entonces, esto lo hizo la municipalidad de Bustamante Ibero. La sala permanente de la Corte Suprema confirmó prolongación de prisión preventiva para Pedro Castillo. Hay mucha información, amigos oyentes, para compartir. También información deportiva. Sporting Cristal empató. También hay noticias del voleibol.
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1: En el voleibol femenino ocurren cosas curiosas que no ocurren en el fútbol. Es totalmente meritorio cuando se convoca a una jugadora a la selección peruana o no, para representar nuestro país, pero hay jugadoras nacionales que se dan el lujo de rechazar las convocatorias. Sí, es increíble. Se estaba pidiendo que las sancionen, pero no sé si existan sanciones. Creo que no contempla el reglamento, pero ahí Rizola sigue trabajando al frente de la selección en vista de futuros compromisos internacionales.
3: 5, 7.
1: Sí, pero lamentablemente 2 o 3 jugadoras no quieren integrar la selección peruana de voleibol. Bueno, hay mucha información para compartir, amigos oyentes. Cristal empató. Mano Meneses también ya está entrenando por Cajamarca. Dice que va a jugar la selección peruana en las eliminatorias. ¿Saben dónde? En Puno y en Cusco. Para Arequipa ni lo mencionan. Además, van a aprovechar la altura supuestamente de Juliaca, que está a más de 3.500 metros de altitud. Bueno, tenemos mucha información para compartir con todos ustedes. Hoy día feriado, Día de la Fuerza Aérea. Los invitamos, como siempre, a participar en el programa de hoy. Daniel, ¿qué dice el frío? Bienvenido, bueno, buenos días.
4: ¿Qué tal? ¿Cómo estás, Edgar? Muy buenos días, Renzo. Buenos días a los amigos oyentes de Radio Melilla. Intenso el frío, ¿ah?
1: Sí,
4: se ha
1: sentado,
4: de acuerdo al pronóstico también del Senami, se ha acentuado en los últimos días y va a continuar, creo, en esta situación en los próximos días también. Como tú señalabas, hoy se celebra el Día de la Fuerza del Perú y la inmolación de José Abelardo Quiñones González, capitán FAF, en la infausta guerra con el Ecuador. Hay una frasecita que rescaté el día de ayer conversando sobre el tema. Señala un joven que a los 27 años priorizó a su patria antes que a su propia vida. No, es algo para rendir homenaje precisamente a este héroe nacional, insigne personaje de la Fuerza Aérea del Perú, por eso es feriado el día de hoy. Pero nunca se ha dejado de conmemorar esta fecha, 23 de julio. Lo que pasa es que los congresistas, no sé si son de, parecieran trabajadores de un ferrocarril, puro vagón. Porque les gusta declarar feriados por aquí, por acullá. Solo faltaba que declaren el día del pollo a la brasa, el feriado día del ceviche. Bueno, la verdad que ha sido una tarea, entre comillas, que no ha convencido a la población. Por eso que
3: cinco,
4: se dan tristes,
3: 9.
4: Con el rabo entre las piernas, como se dice, los parlamentarios, que felizmente ya terminaron, pues, ¿no? Ya prácticamente se fueron, a no ser que sigan aprobando bonos. Creo que siguen aprobando bonos en el Congreso de la República. Eso sí les gusta. La plata les gusta como caramelo a los congresistas. Antes no tenían ni para el pasaje en las unidades de transporte urbano. Hoy tienen camionetones. Imagínense ustedes cuánto de dinero se han llenado los bolsillos estos supuestos padres de la patria. Bueno, hablando de temblores, la tierra sigue temblando en Junín, ¿eh? Ayer, en horas de la tarde, hubo un nuevo temblor de 3.5 de magnitud, lo que agudiza más la situación de la gente en Chupaca y en otros anexos de la provincia de Chupaca en la región Junín. Bueno, se ha desatado una guerra entre el presidente del Congreso de la República y el presidente de la República. ¿Por qué? Por la banda presidencial.
0: 5, 10.
4: A ver, hay un oficio que envió el señor Rospigliosi que quiere hacer lo que le da la gana en el Congreso. ¿Eh? Sabe pues que se está enganchando ya con el próximo Congreso de la República. Y ha emitido un oficio a José María Balcázar indicándole que el día 26 debe entregar la banda presidencial. Claro, después dice, ¿cómo? Y entonces va a haber un vacío en la conducción del país en cuanto a la presidencia
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4: de la República.
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4: Al final los peruanos dirán, bueno, ¿y qué nos interesa? Porque esto no ha funcionado nunca. Pero de acuerdo a la Constitución y a las normas legales vigentes, no puede haber ese vacío. Entonces, ¿qué ha dicho Rospigliosi con otro oficio? Ha dicho, no, él va a entregar la banda, pero va a seguir siendo presidente de la República hasta el 28 de julio. Tira y jala que se ha presentado, y lo vamos a analizar. Todo hace pensar, ¿no?, que aquí quiere Rospigliosi hacer prevalecer. Él nunca ha sido fujimorista. ¿Recuerdan ustedes que criticó las acciones 11. De Keiko Fujimori y demás? Siempre ha sido rabioso el señor Rospigliosi, ¿no? Pero no sé qué es lo que pretende precisamente con estos detalles que son meramente domésticos, pero también hay antecedentes y hay tradiciones que se han dado en esta misma figura de un presidente encargado de la
1: República. ¿Y por qué no se hacen otra banda presidencial?
4: Y se acabó el asunto.
1: Se hacía antes, ¿ah?
4: No, yo creo que sí se hace, porque por ahí leí un artículo, que hay un personaje que le ha hecho la banda a Alberto Fujimori.
1: ¿Y
4: le está haciendo la banda a Keiko Fujimori? Que no va a usar la misma banda, pues, de José María Balcázar, obvio, ¿no?
1: ¿Cuál es el problema? ¿Nos distraen con notas de este tipo? Me parece que sí, ¿no? Porque ¿cuál es el problema? No le veo ningún problema.
4: Sí, pero ahí está el detalle. Y sobre la...
1: Y Rospigliosi entra por el fujimorismo, por si acaso.
4: No, no, por eso te digo, pero nunca ha sido.
1: En sus inicios sí era duro crítico más bien del fujimorismo.
0: Exactamente.
4: Ni siquiera 12. Él fue titular del Congreso. No. Fue accesitario, recuerden ustedes que falleció en Ano Guerra, aquí en Arequipa, recuerden ustedes. Y entonces el accesitario, ¿quién era? Rospigliosi. Y se encontró con el cargo y se encontró con todo. Y ahora quiere hacer lo que le viene en gana. Y ahora creo que ha aprobado la mesa directiva un bono para los policías, los guardaespaldas, los guachimanes, no sé quién es más del Congreso de la República. Mire cómo usted se iba a decir un término que no es apropiado. ¿Cómo se llevan en carretilla la plata de todos los peruanos?
1: ¿Y para el resto?
4: Para el resto,
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4: Ni a oler.
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4: Por ahí. Bueno, en fin, no nos amarguemos la mañana, mi estimado amigos oyentes de Melodía. Mejor a las 5 de la mañana con 12 minutos vamos a dar paso a la relación de nuestros principales titulares con el reiterado saludo a todos y cada uno de ustedes.
1: Muy bien, amigos. Hay que ver las cosas deportivamente, nada más. Bien, sin cuestionamientos ni debate, el Consejo Provincial de Arequipa autorizó por unanimidad el viaje de 11 regidores a la ciudad de Cartagena de Indias, Colombia,
0: 13.
1: Para participar en la cumbre de microfinanzas para América Latina y el Caribe. Summit Cartagena 2026, que se va a realizar los días 28 y 29 de septiembre. La participación de los concejales será financiada por la Caja Municipal de Arequipa, de la cual el municipio es accionista, es propietaria. La población de Arequipa es propietaria de la Caja Arequipa. La autorización fue aprobada durante la sesión ordinaria del Consejo realizada ayer en horas de la tarde, sin que ninguno de los integrantes del Pleno planteara observaciones sobre el costo del viaje, la pertinencia de la comisión o los beneficios que esta representa para la ciudad. A ver, previamente se da a conocer quiénes son los regidores, aunque de repente alguien quiera hacer un desmentido, encantados. Recibimos las llamadas de ellos a través de Melodía. Diana Caracela Ramos, Genaro Castro Figueroa, Ezequiel Moisés Medina Lazo, Michael Emiliano Arce Ale, Susana Condori Guamaní, Rocío Mango Chipana, Rolando Bedregal Sanz,
0: 14.
1: Ingrid Carpio Pérez, Patricia Hidalgo Mamani, Gerson Julián Chipana Paza y Carmen Valeria Zamata Leo. ¿Usted conoce a alguno de los regidores? La pregunta para ustedes, amigos oyentes, porque nosotros casi no los conocemos. No los conocemos, ¿no? Habían sido regidores. Algunos de vez en cuando hacen algo por el trabajo que la población les ha encomendado, pero otros absolutamente nada. Y todavía se vean de viaje en septiembre, según el viaje que lo han aprobado ellos mismos, y será pues un
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1: Porque en septiembre, octubre, noviembre ya dejan el cargo diciembre, Y bueno, para asumir, digamos, otros nuevos regidores. Pero bueno, la cumbre dice que va a reunir a representantes del sistema microfinanciero de América Latina. Los concejales asistirán en su condición de representantes del accionariado de la Caja Municipal y Arequipa, de acuerdo con la información difundida por la Federación Peruana de Cajas Municipales de Ahorro y Crédito. Pero bueno, la inscripción del evento tiene un coste de $885 por participante. Monto equivalente a cerca de 3.000 soles. Se suman los gastos de pasajes internacionales, hospedaje y alimentación que también serán cubiertos. Pero bueno, adiós oyentes. Si alguno de los regidores que he mencionado considera que no va a viajar o su nombre de repente ha sido tomado hacia la ligera, nos pueden llamar por teléfono y decir claramente si ellos van a viajar o no.
4: Bueno, pero lo que no se ha dado a conocer, Edgar, es que la alcaldesa Rusi Osco no ha conducido la sesión el día de ayer.
1: Sí, no estuvo.
4: No estuvo. ¿Por qué? Quien ha asumido la responsabilidad de conducir la sesión ordinaria el día de ayer ha sido el primer regidor, Pedregal. Sí. Y en ese interín, pues se ha aprobado esta moción, no sé de quién ha partido la moción, o la invitación es de la caja, pero la moción, porque tiene que presentarse una moción en ese sentido, y entonces se aprobó la invitación. No sé si será una estrategia de la señora Rusi Osco, porque me han dicho que por ahí el jurado nacional, el jurado electoral especial, le ha dado una nueva oportunidad para completar su lista y postular en las elecciones municipales. Y entonces, aparentemente sería una estrategia, ¿no? De por ahí, de no participar en la sesión del día de ayer y decir, yo no fui. No, podría ser, no, estoy suponiendo. Pero ahora, la aprobación del viaje está.
1: Y por unanimidad, porque nadie se opuso, no hubo debate, nada. Claro que había debate si ellos mismos se aprobaron. ¿Qué iba? Pero bueno. Creo que hacía falta el regidor que está con licencia, ¿no, Suárez?
4: Ah, ¿verdad?
1: A ver, ¿qué? Porque él también viajó una vez, ¿ah? Por si acaso. Pero últimamente estaba poniendo los viajecitos. Bueno, veremos, que le vaya bien por Colombia.
4: A propósito del regidor Suárez, ahí ha estado con su casco caminando.

0: una movidita. Un sismo de 4.5 remeció nuestra región Arequipa a las 9:38 aproximadamente y tuvo como epicentro la ciudad de Camaná, la provincia de Camaná, según el Instituto Geofísico del Perú. A 33 kilómetros al norte de la provincia de Camaná fue el epicentro. De acuerdo con el reporte del Centro Sismológico Nacional, el temblor ocurrió a una profundidad de 100 kilómetros. La intensidad alcanzó el nivel 3 en Camaná, lo que fue percibido de manera moderada por la población, incluso aquí en nuestra ciudad de Arequipa. De acuerdo al informe del Instituto Geofísico del Perú, no hubo daños materiales, por lo menos hasta el momento no se ha reportado ninguno. Las oficinas de riesgo de Arequipa realizaron los reportes. El movimiento fue sentido en diversos sectores de nuestra ciudad de Arequipa el día de... Sí, es verdad, ayer nosotros percibimos, porque estábamos ahí en plena tarea periodística, ¿no? Y
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0: remesón, que fue muy, muy rápido, sí, muy intenso en nuestra ciudad de Arequipa.
2: Debemos tener mucho cuidado con esto de los temblores, ¿no? Está temblando la tierra, está bien que Arequipa sea una zona sísmica, lo sabemos todos, pero aquí los organismos del Estado, especialmente los de la Municipalidad Provincial, Gobierno Regional, deben estar siempre atentos, ¿no? Atentos a lo que podría ocurrir. Muy bien. La Municipalidad de Bustamante y Rivero culminó con el adoquinado de la calle número 1 de la urbanización Los Balcones y el mercado mayorista Mersur en la plataforma comercial Andrés Avelino Cáceres. Este proyecto pone fin a más de 40 años de espera. La intervención incluyó la ejecución de 1.512.57 metros cuadrados de adoquinado, 554.79 metros cuadrados de veredas, 29 metros cúbicos de cunetas de concreto, así como la instalación de señalización horizontal y vertical. Con esta obra, este municipio está impulsando proyectos que obviamente mejoran la infraestructura y posibilitan, pues, de que la población que transita por este lugar esté en mejores condiciones.
0: Y el día de ayer se llevó a cabo la sesión solemne por el 201 aniversario de instalación de la Corte Superior de Justicia de Arequipa, ceremonia que reunió a las principales autoridades de la región para rendir homenaje a una de las instituciones más representativas del sistema de administración de justicia del país. El acto protocolar se desarrolló en el Auditorio Álvaro Chocano Marina y fue presidido por el titular de la Corte Superior de Justicia de Arequipa, Nicolás Izcarra Pongo, quien destacó la trayectoria de la institución y reafirmó su compromiso con el fortalecimiento de la justicia, el Estado de Derecho y el servicio a la ciudadanía. Durante su discurso de orden, el presidente de la Corte Superior expresó su reconocimiento y agradecimiento a todas las instituciones y también se refirió al Consejo Regional de Arequipa por aprobar el financiamiento de dos importantes proyectos de infraestructura judicial mediante la modalidad de obras por impuestos. Estas iniciativas contemplan la construcción, por ejemplo, de la nueva sede del Poder Judicial en Cerro Colorado y otro en la provincia de Islay en Mollendo. Sin su apoyo y respaldo, estos proyectos no serían realidad, dio a conocer Izcarra Pongo, destacando que una justicia fortalecida constituye un pilar fundamental para garantizar la paz social.
2: Y la Contraloría General de la República dio a conocer que el Hospital Maritza Campos, que se ejecuta con 162 millones de soles, acumula solo el 1.49% de avance en 4 meses. La garantía de fiel cumplimiento, que es 16.2 millones, debe retenerse en los primeros 6 pagos, pero solo se ha retenido 832 mil. El cronograma acelerado proyecta montos insuficientes para junio y julio, dejando un déficit de 15.3 millones que podría dejar a la región sin respaldo financiero ante incumplimientos del contratista. Si mal no recuerdo, se cuestionó la contratación de los mismos contratistas que anteriormente habían dejado la obra. Y esto es responsabilidad de quién, de gobierno regional. Hay que entonces permitir y exigir que los supervisores de gobierno regional actúen para evitar que este hospital que viene de varios años atrás finalmente sea terminado. Porque si no, oiga usted, va a quedar como simplemente con un elefante blanco.
0: Seguimos informando, somos Melodía en la noticia. Ayer hubo apagón, ¿no? En diversos distritos de Arequipa, incluido el cercado de 22. Arequipa. Y en la Plaza de Armas se estaba llevando a cabo el reinado, ¿no? La elección de la reina de la ciudad. No sé, reina de la ciudad, señorita Arequipa. Sí, sí, sí. Bueno, al final creo que me parece lo mismo. Pero se quedaron ahí, a pesar de que había, creo, un grupo electógeno, finalmente no logró funcionar, según nos estaban comentando.
2: Pero dice que funcionó finalmente.
0: Pero se postergó por lo menos una hora.
2: Claro.
0: El retraso, porque estaba previsto, creo, a las 6:30.
2: Hasta que prenden el motor.
0: Ah, no sé, de repente llevaron el equipo y no tenía combustible. 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

0: todos lo sabemos, pero igual se prolongó por una hora el inicio de la elección de esta actividad en plena Plaza de Armas de Arequipa. Ojo que en algunos sectores hubo problemas, Edgar.
1: Sí, claro.
0: Por ejemplo, en el pasaje Fernández Dávila, comentaban los padres de familia que se apagó una luz y justamente estaban saliendo del colegio los chicos que estudian el turno de la tarde, los de secundaria. Ajá. Y adivine usted que se apostaron en este sector delincuentes que empezaron a quitar celulares a los muchachos, prácticamente asaltarlos. Muchos tuvieron que escapar de la zona, y esto debido precisamente al corte intempestivo del fluido eléctrico en la noche de ayer en nuestra ciudad de Arequipa. Varios distritos han sido afectados: Selva Alegre, Yura, me parece también parte de Miraflores, el Cercado, Yanaguara también estuvo a oscuras, y esto debido, según indican, a un problema que se presentó, de acuerdo al informe de la sociedad eléctrica, un inconveniente, una falla en la subestación de transmisión de Chilina, pero que no es de la CEAL, sino de EGASA. Ustedes saben que EGASA produce el fluido, ¿no? La energía eléctrica, y se la vende a la CEAL, que distribuye la energía eléctrica a la ciudad de Arequipa y gran parte del sur. Entonces, esta falla se produjo en la subestación de transmisión del sector de Chilina, que es propiedad de EGASA.
2: En algunos casos, hasta 2 horas fue el apagón. Entonces, inició aproximadamente a las 6 de la tarde, ¿no? El apagón. Sí, afectó a 7 distritos. 7 distritos de Arequipa. Pero había una tragedia terrible allá en Lima. En Lima, qué terrible. Especialmente para Renzo Rojas Mesa, que es un trabajador que salió de su vivienda empujando su triciclo para recoger cartones y otros materiales reciclables.
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2: a Gamarra. Como siempre, pues salía a ganarse la vida de esa forma para mantener a su familia, a su esposa, a sus 3 niños. Pero la tragedia le llegó. Mientras recorría los alrededores de la avenida Aviación, un incendio de enormes proporciones comenzó a consumir la casa donde dormía su familia, ubicada en la manzana H, lote 16, cerca de la intersección de los jirones Pisagua y Feliciano de la Vega, en la urbanización Manzanilla en la Victoria. Una banda criminal dedicada a la extorsión habría provocado 25. El incendio. El siniestro, clasificado como código 2, inició aproximadamente a las 3 de la madrugada con 30 minutos y terminó con la vida de 10 integrantes de una misma familia, 5 adultos y 5 menores de edad. Cuando Renzo recibió la noticia, regresó corriendo. Al llegar encontró una enorme columna de humo, vecinos desesperados y llamas que habían convertido su vivienda en una trampa mortal. Intentó ingresar para rescatar a su esposa y sus hijos, pero el feo y las elevadas temperaturas lo obligaron a retroceder. En su desesperado intento sufrió quemaduras en el rostro y otras partes del cuerpo. Desde la calle, impotente, observó cómo las llamas consumían el lugar donde hasta pocas horas antes había dormido con la familia. Éramos 17 los que vivíamos ahí. Solo pido justicia, que me ayuden. Son 10 personas las que se quemaron. La policía informó: entre las víctimas mortales se encuentra Leonidas Vilches Moscoso, de 72 años, Jego María Vilches Cuadros, de 42, Orestes Vilches Cuadros, de 29, Paula Vilches Cuadros, de 35, y Catherine Gómez, de 29 años de edad,
3: 26.
2: Ciudadana venezolana y pareja de Orestes. También fallecieron Mía Nayara Rojas Vilches, de 7 añitos de edad, Renzo Rojas, de 8, Solas Gloria, de 15, y Yesiel Vilches Cuello, de 4, y Gloria a Loren Vilches Batía, de 17 añitos de edad. Qué lástima, hay que detener a estos delincuentes. No sé, habría que pedir la pena de muerte para estos infelices, pero en el Perú no existe la pena de muerte. Pero habría que detenerlos, ¿no? Cadena perpetua
4: para estos indeseables
2: extorsionadores que no vacilaron en prenderle fuego a estas viviendas.
0: Se habla de más muertos, ¿verdad?
2: Sí, sí, esta es una evaluación primera.
0: Más de 10 muertos, de acuerdo a las informaciones que se dan. Y bueno, estuvo incluso la presidenta electa el día de ayer en la zona.
2: Sí.
0: Y fue muy enfática y anunció durante su visita a La Victoria que, tras el incendio que arrasó parte de una vivienda en la zona de Manzanilla y dejó 10 muertos o más, entre ellos 4 menores de edad y 27. Un adulto mayor, primero se solidarizó con la familia. Y he podido conversar, dijo, y quiero también agradecer a la ministra de la Mujer, actual, en representación también de la población. Durante el encuentro con los afectados, Fujimori precisó que todavía no ejerce funciones como jefa de Estado, pero que viene coordinando las primeras acciones de su futura administración. administración. No estoy aún en funciones, soy presidente electa. Recién la próxima semana tendré la posibilidad de actuar como jefa de Estado. Es una matanza terrible, señaló la presidenta. Pero esto tiene que cambiar, hay que ponerle alto a este asunto. Y el día 28, en horas de la tarde, luego de la juramentación, tendremos la primera reunión del Consejo de Ministros y vamos a dar decretos de urgencia para contener esta ola delincuencial en el país, enfatizó la electa presidenta Keiko Fujimori.
2: Bueno, nunca entiendo a las personas, ¿no? La naturaleza de algunos seres humanos. ¿Cómo es posible que por un poco de plata...
1: 5, 28
2: ...le prendan fuego a la vivienda y fallezca más de 10 personas? Porque la información primera es que 10 confirmados hasta el momento, entre ellos 5 menores de edad, unas criaturitas. ¿Qué culpa tienen las criaturas? Se presume que haya más, ¿eh?, todavía. Pero bueno, es terrible, ¿no? ¿Qué es terrible? ¿Por un poco de dinero prenderle fuego a una vivienda y ocasionar la muerte de 10 personas? No entiendo los niveles de maldad que tienen estos delincuentes. Muy bien, seguimos informando Melodía en la
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2: noticia. ¿Cómo Melodía salió Cristal, Daniel? La verdad
0: Cristal
2: que no.
0: Empató con el equipo brasileño sin goles el día de ayer. Ajá. La verdad que yo tampoco sabía que había fútbol en Sudamérica. Estábamos tan abocados con el Mundial que hemos perdido la cuenta. Nos estábamos recién ubicando con el fútbol nacional, pero el sudamericano había continuado. Ayer jugaban los equipos peruanos, Cristal con Bragantino de Brasil, empataron 0-0, la cosa se define en Brasil, mientras que a Cinciano no le fue bien. Perdió en Argentina frente a Lanús.
1: 29.
0: Y la situación se complica para el equipo cusqueño. Va de tumbo en tumbo. ¿Eh?
2: Terminó 2-0.
0: Sí.
2: Algo vi que 2-0, ¿no? Un poco tarde ya. Pero bueno.
0: Lamentable. Viene de tumbo en tumbo, te digo, porque perdió acá en el inicio de la apertura, perdió ante Melgar.
2: Sí.
0: Melgar como localista.
2: Sí, le ganó 3-1.
0: Así es.
2: Le ganó 3-1.
0: Y ahora en el sudamericano pierde como visitante ante Lanús. Difícil, se complica la situación de Cienciano.
2: Sí, va a ser más complicado para Argentina, es un buen equipo, ¿eh? Pero bueno, eso es la cosa que tiene el fútbol. Y sigue el debate, especialmente entre periodistas argentinos y españoles, sobre el comportamiento de los argentinos en la final de la Copa del Mundo. Uh-huh. Sí, una gran mayoría, incluido muchos, diríamos, críticos ciudadanos peruanos, está en contra de lo que hizo Argentina. Sí, en Argentina, pero con la actitud que tuvieron es una falta evidentemente de respeto,
1: 30.
2: ¿No?, a un rival que demostró superioridad en el terreno de juego. Pero bueno, lo dejamos ahí. Iremos a la pausa, volvemos, estamos en Melodía, en la noticia.
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2: Muy bien, seguimos informando, amigos oyentes, Melodía en la noticia. Bueno, en cualquier momento también tendremos ya las informaciones con nuestros compañeros de Labores.
1: 5:31.
2: Reporteros que están recorriendo la ciudad. Por lo pronto, Yoran nos estaba enviando también algunas fotos, ¿no? Sobre el Nébula. ¿Cuándo? ¿Hasta cuándo vas a tener las puertas abiertas, Nébula?
0: Oye, parece una feria, Edgar, ¿eh? Acabo de pasar precisamente por el cruce del siglo XX con Corbacho. Cantidad de vehículos, luces por aquí, luces por allá. Imagínate. Y lo peor, cantidad de jóvenes, entre ellos muchos adolescentes, tirados en la vereda, siguen tomando en la calle. Hay licorerías ahí que están en Corbacho,
2: el entorno, ¿no?
0: En el entorno, del siglo XX, Corbacho, abiertas, los chicos tomando en la calle. La verdad que es penoso este panorama, que no es de hoy, de este feriado. Claro. No, es de todos los días.
2: En unos días más que otros, ¿no? Pero de todos los días. Ahora, si reúne las condiciones que contemplan la licencia, bueno, pues, ¿no? Pero la licencia hasta estas horas de la madrugada, hasta estas horas, no creo. Entonces, ¿por qué no intervienen los señores de la municipalidad provincial? o tiene muchos padrinos esta discoteca Nebula, que nosotros no sabemos ni quiénes serán los propietarios, por si acaso. Aquí no hay nada contra los propietarios ni nada por el estilo, sino el comportamiento que se tiene al no cumplir los términos de una licencia que debe dar la municipalidad y la falta de acción precisamente de la municipalidad. Uh-huh. ¿No es cierto? Que parece que se ponen una venda en los ojos y no intervienen.
4: La venda en los ojos para no ver los billetes, la noticia.
2: Claro, y hay peleas, broncas, hay de todo, ¿no? Pero Yora le está por ahí, precisamente. Sí,
0: ya está, Yora. Ya está Yora, no sé si está por siglo XX, está por, porque Yora se moviliza tan rápidamente.
2: Así es, parece nos, Flash.
0: No, parece Flash. No, está, nos envía la foto de un sitio y ya está en otro. A ver, sácanos de dudas, mi querido Yora Miranda, ¿cómo estás? Muy buenos días.
5: Muy buenos días, Daniel, Edgar y a todos los, bueno, Renzo, Serafina, 5, a todos los colegas que
1: 33.
5: Están en el estudio de Radio Melodía y también a toda la gente que está en la sintonía de la 104.3 de la FM de Radio Melodía, Melodía en el corazón de la gente arequipeña. Bueno, un rápido recorrido que estábamos haciendo por la ciudad, cómo desertaba. Bueno, contarles que en la avenida Socabaya aún es este buzón, nadie hace algo por ponerle una tapa. Ya le han puesto tablas, le han puesto de todo, pero es un peligro latente. Eso al ingreso de Socabaya, el llamadito a la municipalidad de Socabaya, parece que fuese a par, y creo que no era su problema, y pues nadie se hace cargo de esa situación que ya está más de un año sin tapa. Al ingreso del distrito de Socabaya, bueno, un gran aniego en la Pampilla, este es normal, bueno, no debería ser normal, había que ver regular el tema, aparte que malogra la capa asfáltica, bueno, y la basura está nadando ahí en esta zona donde aún los carros recolectores de basura no han recogido, a pesar que están llenando su tanque ahí al lado de un grifo, pero
1: 5,
5: seguramente ya dentro de pronto están recogiendo la basura, que está nadando y quiere llegar ya hasta el sector de la avenida donde los carros pasan a esta hora de la madrugada con mucho cuidado. Algunos pasan raudos y bañan pues a las personas, bueno, pocas personas que transitan a esta hora de la mañana. Y bueno, el Hospital Goyeneche, digamos, ¿atiende feriados? No, al parecer no. No hay nadie en la cola, y pues finalmente pues también el Hospital General de la misma manera. Hay una cola seguramente para hacer algunos otros trámites en el Hospital
1: Radio
5: General.
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5: Con relación a lo que es la Nebula, estuvimos unos minutos ahí, también personal de vigilancia de esta zona está ya haciendo el barrido, hay estos tachos de basura grandes, contenedores de basura, parece por las personas que están un poco ebrias o totalmente ebrias, lo han jalado y está a la mitad de la pista del siglo XX. A la mitad de la pista del siglo XX.
1: 35.
5: Ya está el personal seguramente de servicio vecina. Bueno, y la calle San Francisco también bastantes bebedores, es decir, han aprovechado este feriado para hacer de las suyas. Bueno, también, aparte de la nebulosa, están tomando en las graderías del Poder Judicial, en las graderías de un banco que se encuentra por la zona, y al lado de Dios Neptuno, ahí en el Plaza España, y personas también, lo peor que, aparte de tomar, miccionan en esa zona. Bien, pero ahora estamos en la Plaza de Armas, y la señora, ¿cuál es su nombre, mi hija, mamita linda, preciosa? ¿Cuál es su nombre? María. Bueno, María está con denodados esfuerzos porque ayer se realizó misa de equipo aquí y cualquier cantidad de botellas, ¿ah? De botellas de licor, plástico, cajas y todo lo demás, y está pidiendo para esa ayuda, pero dice no, yo ya puede sola, y también estaba barriendo que es todo lo que es el frontis de la Municipalidad Provincial de Arequipa. Están ya desarmando los equipos, un estrado 5, bastante grande,
1: 36.
5: Y bonito y espectacular que estuvo el día de ayer operando. Bueno, y lo bueno, que estuvieron hasta 3 grupos electrógenos, ya que se cortó la luz, el fluido eléctrico casi en 7 distritos, como usted lo ha dicho, Edgar, de Arequipa, pero aquí normalmente, pues, o con normalidad se realizó el evento porque ya tenían hasta 3 grupos electrógenos de buena potencia, como están indicando acá los amigos que están realizando el desmontaje de este gran estado. O sea, no ha pasado aún, se calcula
1: noticia,
5: a qué hora... ¿Cómo está, caballero? Buenos días, Ren, me lo diga. ¿El estado a qué hora estará desocupado o solamente ustedes son de los equipos?
6: Equipos,
5: el estado es otra historia. Bueno, seguramente a partir de las 10 de la mañana, bueno, hoy feriado, poco tránsito, pero ya estará retirado este estado, aunque no vemos movimiento del estado, más que todo de los equipos de sonido y lo que es los grupos electrógenos. Bueno, ahí está entonces cantidad de basura que está ahora en la mañana.
1: 37.
5: La señora está, María Nico, que está haciendo el barrido, para, pues ya bueno, que mande un poquito más de personal, para que sea pues
0: un operativo porque... sería bueno, Yora, ¿no?
5: Creo que sí, eso sí, pero también que venga porque hay personas viviendo, ¿no? También al lado, al frente de la catedral y al frente del Tuturutu, y bueno, han puesto vallas en todas las áreas verdes, para todas las áreas no sean pisoteadas ni malogradas, y las vallas se continúan, han cumplido su cometido, pero aquí todavía hay personas bebiendo, bueno, son
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5: creo que ya son alcohólicas, están en esta zona frente al Tuturutu. Al otro lado, frente a la plaza, hay grupos de jóvenes que aún continúan en esta zona de la plaza. Bueno, y la plaza también, operativo, como usted dijo, mi querido Daniel, ¿eh? Porque aquí en el interior de la plaza, estamos mirando ahí en frente a la Municipalidad Provincial de Barriendo, pero acá dentro de la plaza misma también hay cualquier cantidad de botellas y
1: 5:38.
5: Entonces, como ha amanecido la plaza, la plaza de armas.
2: Y ahora me están preguntando de Sedapar a través del señor Ernesto, que nunca duerme, ya está escuchando la radio. Ese buzón que hacía referencia por su caballo, ¿es de drenaje o es de Sedapar?
5: La verdad que no entendemos, vimos que... alguna vez que fue Sedapar y indicaron que sí. No le pertenecía porque no corre agua, ¿no? Es totalmente...
2: Es en la Pampilla, ¿no?
5: No, ese buzón está al ingresar a su caballa.
2: Claro, a su caballa entonces.
5: Entonces, al ingreso a su caballa.
2: Porque nos están preguntando si es de Sedapar para que vayan entonces acá a colocarle la tapa, pero si es de drenaje, entonces la responsabilidad, ¿quién la tiene? ¿La municipalidad? ¿Sí?
5: Está a tiempo, ¿ah?
2: Ajá. Sí, tiempo. No, debe ser de la municipalidad. De todas maneras, cumplimos con darle esta información.
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2: Al señor Delgado que está escuchando la radio muy temprano para ver
1: 5,
2: qué es lo que pasa también
1: 39.
2: Con los clientes que tiene Sedapar, ¿no? Que somos todos los usuarios. Muy bien. ¿Algo más, Yoral?
5: Sí, acá con un turista, bueno, se ha visto con las rejas estas de protección, no puede salir, pero por acá hay una paseita. Se va Salina, ¿cómo es usted, Radio Melodía?
6: Hola, buen día. ¿De dónde eres? Soy de Brasil.
5: ¿De Brasil?
6: ¿De Brasil?
5: ¿Qué tal? ¿Con quién viniste? ¿Solo, acompañado con la familia?
6: Con mis amigos.
5: Perfecto, te vas a Salina, hace bastante calor por Brasil, acá con frío.
6: Sí, voy, sí.
5: ¿Te gusta el frío?
6: Arréglame esto. Ah, sí, me gusta.
5: Bien, perfecto. ¿Tu opinión sobre la participación de Brasil en el Mundial?
6: Pero no frío como negativo. Ahora el Mundial, sin comentarios.
5: Bien, perfecto. Que te vaya bien.
6: Sí, mejor.
5: ¿Cuánto tiempo ya en Arequipa?
6: Llegué en lunes. Estaré hasta... Hoy es jueves.
1: 5:40.
6: Feriado.
5: ¿Hay en Brasil también hay varios feriados?
6: Tiene muchos, pero lo próximo será solo en septiembre.
5: Perfecto, acá pues no, fiestas patrias, aniversario de Perú, lo sabe seguramente, ¿no? 28-29. No, hoy es día de la FAP, de la Fuerza Aérea, nuestro héroe Abelardo Quiñones.
6: Ah, bueno, feriado.
5: Listo, bueno,
6: ¿tu nombre? Anderson.
5: Anderson,
1: mío. Radio Melodía.
5: Barbón, se parece a Sócrates, es el buen jugador del Brasil. Y seguramente cabalga muy bien la samba.
6: Lo quería.
0: Buena la risa del brasileño.
2: ¿De qué equipo es hincha?
5: ¿Hincho de qué equipo? Me preguntan.
6: En Brasil es Atlético Mineiro.
5: Ahí es Sporting Cristal, pero el propio jugó con ¿qué se llama este? Bragantino. 0-0 quedaron con Bragantino.
1: 41.
5: De Bragantino. Somos Radio Melodía, lo que es Radio Melodía.
6: No conozco a Bragantino.
5: No. Empataron 0-0 con Sporting Cristal, un equipo de acá de Perú, por la Copa Sudamericana. Bueno, te dejamos, Anderson, esperemos que tu vehículo encuentres pronto ya a Salina. ¿A qué hora de la partida?
6: A las 6.
5: Estamos a tiempo.
6: Ajá. Sí, sí.
5: Pues Anderson, te dejamos. Lloran.
6: Mucho gusto, Anderson.
5: Radio Melodía.
6: Radio Melodía.
5: Lo puedes encontrar en internet, ¿eh? Y lo puedes escuchar siempre noticias del equipo.
6: Ah, sí, sí. Voy a procurar.
5: Listo, Anderson.
6: Ok.
5: Dejamos.
6: Muchas gracias.
5: Bien, gracias a ti. Bueno, continúa entonces.
0: Con mucho cuidado. Con mucho cuidado. Ajá.
5: Eso sí.
2: Ya, vamos
5: bien,
2: a
5: Daniel. Vamos ahí está entonces ya.
2: A escribir un curso de portugués, ¿no? A Yol.
5: No, ese se entiende perfectamente el portugués.
2: Claro que sí, él habla muy bien
0: español. 5:42. La última de Yol le preguntaron cómo se dice naranja en portugués. ¿Sabes lo que dijo Yoran?
2: ¿Qué dijo?
0: Orange.
5: Se dice naranjina.
0: Naranjina.
5: Bueno, continúa acá, entonces, sacando los equipos. Seguramente, ¿cuánto más demorará, amigo, para sacar los equipos? Melodía, ¿cómo está?
7: Unas 3 horas. 3 horitas. ¿En el estrado más? No, en el estrado de
5: otra persona.
2: Claro, no pasan vehículos noticia. Por ahí, Yora, ¿no?
5: Sí, no, no pueden pasar porque
2: claro,
5: está...
2: Así es.
5: Antes del mediodía, por esta zona puede pasarse, ¿no? Un costado de igual tal cual, pero está cerrado. Seguramente eso ya lo terminará la policía de tránsito, porque ahí está con vallas aún en la parte... Además es difícil para que pase, porque el personal está más de... 10 personas están haciendo, en este caso, el retiro de todos los equipos que se utilizan.
1: 5,
5: adelante,
1: 43.
5: Melodía.
2: Oye, muchas gracias, Yora, que ha estado practicando también un poco, ¿no?, de portugués. Vamos a ir con Serafín,
0: que está en la también.
2: Sí, sí. A ver, Serafín, te conoce portugués también, habla portugués, ¿no? Buenos días, un abrazo.
0: Un saludito, Serafín.
7: En esa condición a los oyentes de Radio de los Días, reiterado, bueno, buenos días el día de hoy. Sí, también me da la tasa de armas en una oportunidad y nos encontramos con unos franceses que lo entendíamos perfectamente el francés. Pero esos son gajes del oficio que uno pasa y llora, ahí está. Pero creo que se va a ir llorar con el brasileiro, creo, no lo esperemos que siga recorriendo la ciudad. Ya cambié de información, el día de hoy, don Edgar, don Daniel, no hay atención en los hospitales. Pero, después de la fotografía que hemos enviado, es un joven que vive en la punta de Bombón.
0: Sí, a ver si nos acercamos al micrófono, Serafín, porque se va la señal, por favor.
1: 5:44.
7: Es domicilio en la punta de Bombón. Ha ingresado como NN. El personal policial lo ha auxiliado a este joven de 22 años. Y ya tenemos el nombre. Renzo Josep Sompo Vilca. Renzo Josep Sonco Vilca, de 22 años de edad. En esta parte de la calle Universidad existen varias discotecas.
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7: para poder clausurar, cerrar y todo ello. Como hemos estado por el centro de la ciudad, hemos visto también en esta calle de Corbacho con siglo XX la gran cantidad de vehículos, personas, no solamente por ahí. Hemos estado por la Paucarpata con Independencia, de igual forma, jóvenes que están en completo estado de ebriedad, seguramente aprovechando porque hoy es feriado y ayer se han dado el día para divertirse. Pero
1: 5:45.
7: Entonces, eso es lo que estamos viendo en el centro de la ciudad y lo que nos llama la atención es este joven que ha sido encontrado en la calle Universidad por personal policial y ha sido llevado hacia lo que es la emergencia del Hospital Honorio Delgado. Repetimos el nombre, porque son como NN, Renzo Josep Sonco Vilca, de 22 años de edad, que ha sido encontrado en la calle de la ciudad, donde existen varias discotecas en este lugar. Y no solamente estamos hablando del centro de la ciudad, también en los distritos. Paucarpate es uno de ellos que tiene varios centros nocturnos. Se hablaba en la Casa Verde, que con bombos y platillos se anunció el cierre, la clausura, la incautación de 10 ese local sigue trabajando, entre comillas, las 24 horas, y esto que está en el link de Mariano Melgar con Pau Carpata, lógicamente para el lado de Pau Carpata, en la calle, estamos hablando justamente en la calle
1: 5:46.
7: Casa de Arte.
0: Correcto, Serafín. Bueno, ha habido un accidente, nos reportan hace instantes nada más en la intersección del pasaje Martinete con la avenida Parra, precisamente donde se está ejecutando la obra.
2: Puente Fierro, ¿no?
0: Más abajito del Puente Fierro está el pasaje Martinete. Y claro, como ayer conversábamos con Yoral, sí puede uno salir del pasaje Martinete hacia la avenida Parra, pero
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0: Para dirigirse en el carril de subida. Ahí Radio en esa intersección Melodía. Ha ocurrido un accidente hace algunos instantes. A ver, estaremos con el reporte con mayores detalles, Edgar, ¿no?
2: Sí, son consecuencias, ¿no?, de algunas obras. Por eso ayer decíamos el llamado a los conductores, amigos del volante, que tengan muchísimo cuidado, precisamente para evitar este tipo de accidentes que se producen. Sí, es una lástima. Temprano ya estamos con las informaciones de accidentes, y en este caso ha sido un poquito más abajo del Puente de Fierro, por el pasaje Martínez.
1: 5:47.
2: A ver si alguna de las móviles se puede puede dirigir al lugar a ver qué es lo que ha pasado y nos pueden informar. Y de paso, a ver cómo está esto del cierre, cómo están los trabajos. Creo que Yola le estuvo por ahí, ¿no?
0: Ayer nos informó ayer, ampliamente sobre este tema.
2: Totalmente, ampliamente informó, ahí, inclusive con la entrevista de algunos conductores, vecinos. Entonces, a ver si se aproxima en todo caso. Quien esté más cerca, ¿no? Por el puente de fierro, pasaje Martinetti, para referencia donde ha habido un accidente. Según lo que nos están informando, ¿eh? Nuestros gentiles oyentes, como siempre, que son parte de este equipo de información de Arequipa, de Radio Melodía.
0: Ojalá que no sea como consecuencia de la ejecución de la obra, ¿no? Del inicio de la obra, porque recuerden ustedes que el carril de bajada está cerrado. Pero ayer, incluso durante el día, había algunos conductores irresponsables que querían convertir el carril de subida en doble sentido, que se estuvo dando en horas de la mañana de ayer, pero luego se suspendió por decisión precisamente de los técnicos porque representaba un peligro. Entonces solamente se autorizó que sea el carril 48. De subida, como siempre, y el carril o la ruta alterna de bajada era por la Avenida Venezuela y el Parque Industrial, que se sobresaturó con la cantidad de tránsito que hay por este sector de nuestra ciudad de Arequipa. Vamos a esperar mayores detalles de este accidente que se produjo en la intersección pasaje Martinetti con la Avenida Parra. Esperemos, reitero, que no sea como consecuencia de la ejecución de las obras en esta zona.
2: Claro, ayer reclamamos la presencia policial. Llegó un poquito tarde, creo, pero finalmente sí llegó.
1: Llegó la policía. En la noticia.
2: Y es necesaria que policía, la presencia de la policía sí es necesaria. Es necesario para evitar este tipo de accidentes, para agilizar un tanto el tránsito vehicular también. En diferentes lugares de Arequipa hay congestión vehicular, eso no lo podemos negar. Pero especialmente donde deberían ir es a los puntos neurálgicos en donde se está trabajando, donde se están rompiendo las pistas. Y obviamente al romper una pista, esto ocasiona pues que el tránsito tenga que ser desviado hacia otros lugares.
1: 5:49
2: Hay congestionamiento terrible. Hay que tener mucho cuidado entonces los amigos del volante, los amigos conductores, y la presencia policial sí es importante, es necesaria, pero a tiempo, ¿no? Que vayan a tiempo.
0: Definitivamente. Bueno, permíteme, Edgar, en un segundito, con el permiso de los oyentes, saludar a mi hijo Víctor Daniel, que acaba de llegar a su tierra, a Arequipa, para pasar unos días con la familia, para su esposa Flor, para mi nieto, mi engreído Santi, Santiago, que también ya están en Arequipa. Acaban de no aterrizar, sino acaban de
4: llegar
0: esta madrugada. Para mí es una satisfacción muy grande tenerlos por lo menos unos días, ¿no? Aquí en Arequipa, después de muchísimo tiempo.
2: Lléveles algo, pues, como usted siempre me molesta.
0: Usted me enseña a llevar siempre el saludo.
2: Lléveles algo, dice. No basta con mi aprecio y mi cariño.
0: O sea, y bueno, seguramente, Edgar, muchas familias ya empiezan a llegar a la ciudad de Arequipa.
2: O también a viajar, ¿no?
0: O a viajar, a salir también.
1: 5:50
0: Es una situación muy interesante que se da, porque a veces por cuestiones de trabajo, ¿no? Las familias están separadas o
2: están un tanto distantes, ¿no?
0: Exactamente. Entonces estas fechas que tiene varios feriados es la oportuna para que haya este reencuentro de la familia. ¿Sí? Por eso me siento súper contento, así que vamos a sacar el noticiero con mucha alegría.
2: Ah, claro que sí. Me uno al saludo entonces para la familia de Daniel, ¿no? Va a pasar unos días muy bonitos con la familia. Bien. Igualmente queremos darle la bienvenida a todos los ciudadanos de Arequipa que están retornando a la ciudad. Justamente algo parecido a lo de Daniel, ¿no? Que vienen a pasar un feriado largo aquí con las familias que tienen en nuestra ciudad. Pero aparte de ello, también a todos los amigos que están haciendo turismo, hay que tratar bien a los turistas. Así es, bien a los turistas, no hay que engañarlos en absoluto. Hay que tratarlos bien porque los turistas que vienen a la ciudad, si son bien tratados, cuando retornan a sus lugares de origen,
1: 51.
2: Son el mejor elemento de propaganda, ¿no? Le van a decir, vaya Arequipa, se come rico, la gente los trata muy bien y hemos ido a recorrer varios lugares que tenemos acá preciosísimos en la región Arequipa. De ahí la bienvenida a todos los turistas, a todos los turistas nacionales, extranjeros que visiten nuestra ciudad, y ya lo saben, los amigos que tienen a su cargo, ¿no? Los guías turísticos, aquellos que lo llevan en las unidades móviles, minivan que se dedican a esto del turismo, traten bien a los turistas. Y los turistas, bienvenidos acá a esta hermosa ciudad de Arequipa.
0: Vamos a atender a nuestros amigos oyentes que están en línea muy tempranito, por supuesto. Muy buenos días, Melodía, ¿cómo están?
8: Muy buenos días con todo el equipo que está en Radio Melodía, señor. Yo soy siempre escuchado de Radio Melodía, son años, añísimos. Yo de Caima, señor, porque sabes que estaba delante, estaba escuchando que es comentario de Argentina. porque mi hijo me ha puesto internet, porque ahora pagamos, ya no es como antes que siempre
1: cinco,
8: que grabamos
1: 52.
8: Canales, ahora es en cada partido pagamos 50 soles, ¿no? Y yo soy fanático. Señor, discúlpame, verdaderamente cree que es Argentina ha jugado, no es, digamos, tranquilo, porque siempre que esos son trampas, que esto, que jalando, empujando. Pero es siempre deporte, pierde, gana, emoción. Pero lo que pasa es que sean apoñites, patadas, eso creo que
1: Radio
8: a mí también
1: Melodía.
8: No me gustó. Pero soy deportista, pero estaba en la mañana estabas comentando, pero debías acabar, señor, porque nosotros siempre escuchamos Radio Melodía. Muchísimas gracias, muy buenos días.
0: ¿Cuál es su nombre, caballero? ¿Cuál es su nombre? Nada más. ¿Su nombre?
8: Yo soy Epifanio Papel, Indecaima, así como
0: don,
8: dice, papel,
0: Epifanio.
8: Papel,
2: Epifanio, papel, dice. Muy bien, amigo.
8: No, es que siempre que es mi papá,
1: cinco,
8: no sé cómo,
1: 53.
8: Siempre que es, mi apellido es,
0: Melodía.
8: Prácticamente es, no hay nadie.
0: Papel, es realmente,
8: papel, Epifanio.
0: Papel, ¿su apellido es Papel?
8: Apellido es Papel, Papel, mi nombre es Epifanio.
0: Epifanio, Papel, Papel.
2: Epifanio, ¿no?
8: Exacto, así se suena, señor.
0: Me quedo con Epifanio. Claro. Muchas gracias, don Epi.
2: Y yo con el papel.
8: Pero Papel es mucho mejor, señor, porque sabes, Papel de todo sirve, pero ya, así es la vida.
0: Muchas bien. Gracias, don Epifanio.
2: Bueno, nos alegra la mañana, claro que sí.
0: Oye, pero cosa curiosa.
2: Alegre también el señor, sí, ¿no? A estas horas de la mañana, que nos da gusto realmente. Ahí está también el señor opinando temprano. El jugador Ayala, el argentino, dice que va a pedir disculpas. ¿A quién fue al que empujó y lo hizo caer? A ver, Olmo. Acuérdate, el empujón que le dio lo mandó al suelo. Entonces dice que le va a pedir disculpas.
0: No, pero el hecho ya está dado. Pues,
2: sí,
0: es,
2: ya está dado.
0: La clásica, ¿no? Te mando una cachetada 54. Y después discúlpame.
2: Pero una disculpa tampoco sería mal, aunque ya el hecho se produjo, duramente criticado.
0: Ya es lo menos que puedes hacer.
2: Sí, sí, sí. Reconocer que cometí un error, pues mil disculpas. Pero bueno, eso ya está hecho. Y el amigo contento, el amigo Estefano, ¿no? Muy temprano, ahí escuchando la radio como siempre, como siempre. Un abrazo para él y para toda su familia también, que estos días de fiestas patrias lo pase realmente bonito con la familia.
0: No sé si entendí mal, Edgar, pero algo que capté fue, mi hijo me ha puesto internet.
1: En la noticia.
0: Y entonces puedo ver los partidos y le gusta, pues, el fútbol.
2: Claro.
0: Y ahora tú sabes que hay diferentes formas de hacerse. Ya no es el tradicional cable, ¿no? El aspecto físico. Sino ahora tienes televisión por digital, tienes televisión por internet. En fin, una serie de aspectos. Uno tiene que acomodarse al vaivén de las cosas. Y en buena hora que don Epifanio esté, pues, ahí con su televisión por internet mirando los partidos
1: cinco,
0: de fútbol.
1: 55.
2: ¿Tenemos internaciones telefónicas? Este es Melodía, buenos días.
9: Muy buenos días, señor de Radio Melodía.
2: Buenos días.
9: Son la única radio, la única emisora que nos escucha nuestras quejas. Yo estoy acá desde la 1:30 de la mañana aquí en el Hospital Goyeneche. Bueno, le traía a mi esposa de emergencia por intoxicación y porque se intoxicó, le salió ronchas en el cuerpo. Bueno, estoy acá. Miren, yo, mi queja sobre todo es porque acá no tienen medicamentos. En el hospital no tienen medicamentos. A margen de que nosotros somos pagantes, no tenemos SIS. Mi esposa no tiene SIS. Entonces, a pesar de eso, no hay medicamentos. No tienen para las pruebas de sangre, esos frasquitos que vienen para la prueba de sangre, para la prueba de heces. No tienen esas paletitas para levantar la lengua. A las 2 de la mañana he tenido que ir a comprar a la calle.
1: 5:56.
9: Corriendo a mí también me pueden asaltar. Y a otras personas, no le exagero, hay otras personas que están con la vía o con su suero en la mano yendo a comprar a esas horas. No sé qué lugar, qué conciencia tiene el director de acá, director, no sé qué, creo que han cambiado, directora del hospital Goyeneche, estoy hablando. Miren, hasta ahorita estoy acá sentado, esperando a que, bueno, me den los resultados de eso.
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9: Es comprensible que es esperar los resultados de los análisis. Bueno, está
0: ¡Melodía ahorita, en la noticia!
9: Mi malestar, mi indignación es de la atención pésima. Las sillas acá, por ejemplo, en el área de emergencia, el área de medicina, las sillas donde atienden, donde se sientan los pacientes para que le pongan los sueros, todos rotos, maltrechos. No sé si uno viene acá al hospital, viene peor a enfermarse, lejos de contagiarse con cualquier enfermedad.
1: Es 5:57.
9: Señores de Radio Melodía, muchas gracias por escucharme. Ojalá que hagan eco de este de esta queja. ¿Cuántas personas vienen a sufrir? ¿Cuántas personas no tienen medios económicos para hacer dos análisis? He pagado al margen de que he pagado algo de 70 soles, que he ido a comprar corriendo, como lo repito, riesgo de que a mí me puedan asaltar ahí, porque hay que salir de la calle de emergencia, de la calle Pau Carpata, ir hasta Goyeneche. De Goyeneche subir hasta la altura del siglo XX, donde es la única farmacia que está
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9: toda la noche. Así es, señor, lo que nosotros padecemos. Ojalá que cambie este sistema de trabajo, la atención al público. Muchas gracias, señores de Radio Melodía. Les agradezco por esta cobertura.
2: Oh, a usted las gracias también por participar. Para que, una vez más, su testimonio, a ver si puede sensibilizar a las autoridades. Porque la queja que usted tiene también la realizan muchos otros ciudadanos.
1: 5:58.
2: Queríamos, escuchándolos a ustedes, queremos saber si el agua gota a gota labra la piedra y las quejas puedan llegar pues a las autoridades finalmente para que se sensibilicen y puedan pues tomar algunas acciones. Ya no podemos estar en esta situación. ¿Qué pasa si no tiene el señor para comprar los medicamentos, etcétera? Se mueren. Aquí en algún momento decimos que, de repente, exagerando un poco, en este país el que no tiene plata y se enferma, se muere. Falta de medicinas en el Seguro Social, falta de equipos,
1: Radio
2: también pocos
1: Melodía.
2: Médicos, igualmente en el Ministerio de Salud. Y es que la salud creo que no es algo prioritario para la gente de gobierno por una razón sencilla. Ellos tienen que, ellos tienen seguros privados de salud, se atienden en clínicas privadas, tienen medicinas, tienen de todo, y el resto de la población prácticamente no tiene
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0: Es un tema para seguirlo comentando. Estamos nuevamente con la móvil. Yoran Miranda tiene la información. Te escuchamos. Adelante, Yoran.
5: Bien, estaba escuchando parte de la explicación. Estamos en el pasaje Marcinetti. Lógicamente es situación de la obra, ¿no? Esta vía, lamentablemente, en la noche la usan el doble carril porque no hay nadie que haga la señalización. Y eso creo que debía ser las 24 horas. El tema de la asignación. El Kia Picanto de placa P2T576 bajaba por la avenida Parra y a la altura del puente Fierro ya se convierte en una sola vía, es decir, solamente esta vía se angosta por el tema de la obra y choca con un carro Mitsubishi VDI072. Este vehículo rojo está indicando que pues él venía del pasaje de Martinetti, doblaba hacia la derecha y ese cuando se le encuentra a este vehículo. Por lo que está explicando la Policía Nacional de Perú, que llegó hace instantes del sector de Palacio Viejo. Están esperando entonces para hacer la diligencia.
1: 6:00 en Melodía.
0: ¿Nos reitera la placa del otro vehículo, Yoral?
5: El carro Mitsubishi.
0: Ya, el Mitsubishi es VBI 072, color rojo.
5: Así es.
0: Correcto. ¿El otro vehículo?
5: C-Cross. Dígame.
0: ¿El otro vehículo?
5: Ya, el otro vehículo, la placa, es del Kia Picanto, vamos a repetirle, P2T576.
0: A ver. Tranquilo, por favor, nos reitera.
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0: B.
5: 2.
0: Ya.
5: P576.
0: P.
5: P de perro.
0: P de perro. B de burro, 2, P de perro. Ahora sí.
5: P de perro, 2, número 2. Uh-huh. Y T de Teresa.
0: T, ay. ¿Qué tal? De Teresa, ¿por qué escogió ese nombre? Bueno, no importa.
1: 6.
0: Ya estamos, entonces. A ver, ¿otros detalles más tenemos, Yoral, o luego de la pausa?
5: No sé si... ya deberían el tema de cerrar el tránsito porque los vehículos siguen circulando.
0: Doble
5: el carro
0: sentido.
5: Aún no ha sido retirado, este Kia Picanto, entonces la congestión vehicular es notoria y pues los carros están estacionados en esta zona.
0: Pero ¿hay paso por el carril de la avenida Parra?
5: Sí, y están utilizando a doble vía y el problema es que está el Kia Picanto en uno de los carriles estos de subida y lógicamente ahí es donde vienen los buses, en este caso los camiones, y se congestiona totalmente el tránsito y mucho un poco más arriba, a la altura del puente de Fierro, está estacionado el otro Mitsubishi que está chocado en la parte frontal. Claro. No había heridos, uh-huh. Se fue el carro del SAMU, se retiró y pues es lo que van a realizar todos los trámites correspondientes. El señor de Mitsubishi va a venir mi seguro y ellos tienen que evaluar el tema. Claro. Yo le decía picando ese tema ahora de ver si esto estaba correcto, bueno, porque dice que estaba bajando tranquilamente.
2: Yoral, volveremos con usted luego de la pausa, por favor, para darnos mayores detalles de este accidente y ver cómo usted, los trabajos, en qué situación están en este lugar. Muy bien, pausa, volvemos, Melodía.
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0: 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Atentamente, el especialista en medicina natural Juan Tito Bendezú, que estará por poco tiempo. 6:05, señores y señores, ingresamos a otra hora informativa a través de Radio Melodía. Melodía en la noticia, nos acompañamos desde la mesa de conducción, Edgar Añari García, Daniel Castillo Maldonado, nuestras móviles que están en diferentes puntos de nuestra ciudad de Arequipa. De inmediato les presentamos un nuevo resumen de nuestras principales informaciones de la hora en este jueves 23 de julio del 2026. Reiterados saludos, Edgar.
2: Reiterados saludos, Daniel, y para todos los amigos oyentes de Melodía en la Noticia. La alcaldesa de Arequipa, Roxy Osco Polar, quien busca ser elegida como autoridad provincial en las elecciones del año 2026, aún mantiene la posibilidad de permanecer en la contienda electoral. El jurado electoral especial de Arequipa dispuso la reapertura excepcional del sistema de Clara para que la organización política Primero la Gente, Comunidad, Ecología, Libertad y Progreso complete la inscripción de su lista de candidatos a regidores en la plataforma virtual. La medida fue adoptada debido a que al concluir el plazo de inscripción en el sistema únicamente figuraba registrada la candidatura de Osco a la alcaldía, mientras que la relación de postulantes al Consejo Municipal no figuraban. Mediante la resolución 00713, el órgano electoral autorizó de manera excepcional el acceso al sistema de Clara para la personera legal de la agrupación, Gabriela Salvador Cárdenas, quien pudo ingresar la información pendiente el 21 de julio entre las 8 y las 20 horas.
0: Seguimos informando, somos Melodía en la Noticia. Bueno, sorprendente, pero es una realidad. Hasta el momento, en la parte alta de Miraflores, por venir Miraflores, no cuentan con el servicio de agua potable. Desde el pasado día miércoles, o martes, perdón, que se produjo el corte programado por la empresa Sedapar. Hubo problemas ayer con la rotura de una línea de conducción y al momento siguen sin el servicio de agua potable. ¿Eh? Esto en la parte de Porvenir, Miraflores, a ver si los amigos de Sedapar nos alcanzan alguna información, pero no cuentan con el servicio de agua potable hasta el momento, de acuerdo a la información que nos están proporcionando desde este sector del distrito Miraflorino.
2: Están tomando nota los señores de Sedapar que están escuchando la radio y tomando nota para que vayan a solucionar estos problemas. El corte intempestivo del servicio eléctrico dejó ayer en horas de la noche a 7 distritos de Arequipa sin energía debido a la desconexión de la línea de transmisión de 33 kilovatios que abastecía de electricidad desde la central hidroeléctrica de gas hacia la empresa SEAL. Los distritos afectados fueron Caime, Miraflores, Alto Selva Alegre, Arequipa, Cerro Colorado, Yura y Yanaguara, donde miles de usuarios quedaron sin suministro eléctrico. Según informó SEAL, la interrupción del servicio se produjo a las 6 de la tarde 9 minutos y el restablecimiento estaba previsto de manera progresiva después de las 8 horas, aunque en algunos lugares se restableció más temprano. Pese al apagón, la ceremonia de elección y coronación de la reina de la ciudad 2026, programada para esa noche en la Plaza de Armas como parte de las celebraciones por el 486 aniversario de Arequipa, se desarrolló con normalidad gracias al funcionamiento de un grupo electrógeno.
0: Pero también en otros sectores de Arequipa, los delincuentes hicieron de las suyas, asaltando a especialmente los jóvenes escolares. Esto ocurrió, por ejemplo, en el pasaje Fernández Dávila. Alumnos que salían de la institución educativa Manuel Muñoz Nájar fueron asaltados por varios delincuentes que se apostaron en el sector a la salida de los alumnos pasada las 6 de la tarde. Muchos de los adolescentes tuvieron que fugar de la zona. Melodía para evitar que les quiten especialmente sus teléfonos celulares. Esto como consecuencia de este apagón que, según un comunicado de la Sociedad Eléctrica de Arequipa, se produjo por una falla en la subestación de transmisión en el sector de Chilina, propiedad de la empresa EGASA. En algunos sectores, la restitución del servicio demoró más de 2 horas.
2: Así es, ¿no? Perjudicando pues a una gran cantidad de personas.
1: 9.
2: La unidad desconcentrada de dosaje etílico de la provincia de Arequipa de la Policía Nacional advirtió que desde el 20 de julio se quedó prácticamente sin materiales e insumos para continuar realizando pruebas de dosaje etílico, algo que informaba también la móvil de Melodía el día de ayer. La situación fue comunicada oficialmente a la jefatura policial, evidenciando una severa crisis de abastecimiento. Mediante el oficio 266, el jefe de la unidad desconcentrada de dosaje etílico de Arequipa, mayor PNP Julio Atau Santa Cruz, informó al general Antonio Lamadrid, jefe de la región policial Arequipa, que únicamente quedaba esto para 2 días. Hasta el lunes 20, a fin de coberturar todos los análisis de intoxicación. El documento precisa que la falta de materiales de extracción reactivos e impresos, originada por la ausencia de disponibilidad presupuestal, obligaría a restringir la atención en el área de extracción de muestras biológicas. Asimismo, señala que el problema ya había sido advertido anteriormente mediante los oficios 162 y 263. Bueno, en consecuencia, la falta de dosaje etílico puede afectar seriamente las investigaciones por accidentes de tránsito y el procesamiento de conductores intervenidos por presunto estado de ebriedad. Claro que afecta directamente, por lo tanto, y mientras tanto, los dosajes etílicos se están realizando en los hospitales del estado.
0: Hacemos un altito con nuestros titulares, atendemos la siguiente llamada telefónica. Buenos días, Melodía.
14: Muy buenos días, señores de Radio Melodía, señor Añal y señor Daniel.
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14: Estoy llamando para quejarme en contra de Sedapar. Porque no es posible que desde que han programado la limpieza de reservorios acá en la parte de Callejón, yo estoy llamando a la operación Jorge Chávez, no hay agua hasta ahorita, ni una gota, señor. Yo ahorita tengo que salir a recoger agua de otro sitio, y eso no puede ser posible. Si para una limpieza, yo pienso que no, o sea, programan una cosa que deben cumplir. Y este día estamos ya en el segundo día y eso no es posible. Lo estoy llamando cerca de la comisaría de Colcapaz, que es del sector. Yo apelo, por favor, al señor que está escuchando la radio de Sedapar, que nos explique qué es lo que está pasando.
2: ¿Es todo Jorge Chávez, amigo?
14: Me parece que sí, porque si yo no tengo esta parte de central, claro, como se dice, no hay. Me parece a mí que han instalado unas tuberías que colinda con Mariano Melgar. Ya. De repente ese es el motivo, no sé, pero que el señor nos diga qué es lo que está pasando para no tomar la providencia de caso. Pero claro, no puede ser posible de que programen una limpieza de reservorio, que es para mí, que yo pienso que para él es simple, un mantenimiento, y pero que no haya agua 2 días. Claro. Muchas gracias, señor.
2: Ahora, dígame usted, ¿sabe antes que se retire? ¿Tiene el número de conexión a la mano?
14: Justamente, me olvidé de sacar porque estoy en movilidad para ir a traer, claro, conseguir agua.
2: Ah, increíble. Pero sí debe tener... No, a usted las gracias. Ayer también dimos a conocer de Jorge Chávez, ¿no? Sí, había quejas y el señor Delgado tomó nota. Esperemos que esté tomando nota también, porque así nos ha señalado, diríamos, algunos problemas que tiene con esto de las tapas de los buzones. Entonces, señor Delgado, tome nota. Jorge Chávez no tiene agua desde el momento en que les cortaron por el mantenimiento que ustedes anunciaron. Tantos días sin agua, me parece que es un abuso.
0: Bueno, si no se ubican, Jorge Chávez está en el distrito de Paucarpata. Claro. De repente, pues, por ahí no se ubican, digo yo. Bueno, también en Porvenir Miraflores, no cuentan con el servicio de agua potable. Hay que agregarle a esta limpieza y desinfección de los reservorios en la Tomilla, agregarle la incidencia que hubo ayer.
2: También, la rotura.
0: Se supone, pues, que se superó todo el día para cargar los reservorios y demás. Entonces, ¿qué otro problema se ha sumado para que los usuarios de la parte alta de Miraflores, Porvenir y otros, y además de Paucarpata, no cuenten con el servicio de agua potable?
2: ¿O se ha vuelto a romper?
0: O hay, claro, por eso digo, ¿qué otra cosa ha ocurrido? Bueno, esperamos una información, porque los vecinos están desesperados. 2 días sin agua, ¿quién no va a estar desesperado? Pues vamos a atender la siguiente llamada. Buenos días, buenos días.
15: Buenos días. Llamo por la misma razón. Acá en La Lomada, Jorge Chávez, no tenemos agua ya prácticamente 3 días. El problema es que cuando se hace la queja por medio de los números, indica que la zona cuenta con servicio de agua. Entonces he tenido que hacer el registro indicando que no tengo el agua como una queja, pero también solo contesta el robot que tienen en la contestadora. Entonces eso realmente preocupa. Lo otro es que uno ya no sabe dónde quejarse, porque incluso ingresamos a la página de SEDAPAR y ha bloqueado todos los comentarios. Entonces, no hay por dónde emitir las quejas. Son 3 días, no ha habido abastecimiento ni siquiera de alguna cisterna o algún elemento que nos pueda ayudar a estos 3 días sin agua. Algunos vecinos han estado llamando y les han dicho que iba a regresar al mediodía, a las 3 de la tarde, a las 5:30, a las 11 de la noche. Incluso lo último fue hoy día a las 4 de la mañana y muchos hemos estado al pendiente y ni aún así ha habido agua. Entonces, realmente estamos preocupados porque 3 días no se puede vivir sin agua y sin ningún medio de queja ni nada por el estilo. Entonces, esto no está bien, ¿no?
2: Claro.
15: Entonces,
2: definitivamente.
15: Sí queremos ofrecer nuestra queja.
2: Sí, nos solidarizamos con ustedes, ¿ah? Porque es terrible cuando uno no tiene agua. No todos los ciudadanos tienen su tanque. Algunos han comprado su tanque, han hecho esfuerzo y tienen un poco de agua todavía. Pero el que no tiene que... SEDAPAR firme un contrato, ¿con quiénes? Con los ciudadanos, sus clientes que somos nosotros, para abastecernos de agua las 24 horas del día. Entonces, ¿qué es lo que está pasando? Hay que, mejor, en lugar de permanecer en silencio, hay que explicarle a la población por qué no tienen agua, a qué se debe y cuándo va a volver el líquido elemento. Entonces, yo creo que por una norma de respeto deberían hacer lo que estoy manifestando, ¿eh? Esto no es ninguna presión, de repente, para algunos funcionarios, sino simplemente que cumpla con su trabajo. Ahora, el señor Delgado es el parachoques, pues. Así como son las oficinas de comunicación e información. Son los ingenieros, son los técnicos, son los gerentes, aquellos que deben asumir esta responsabilidad.
0: Bueno, vamos con más información a la espera también de mayores detalles de la empresa SEDAPAR. Hace instantes, nuestra móvil reportó un choque en la intersección del pasaje Martinetti con la avenida Par. Esto como consecuencia precisamente de las obras que viene ejecutando la Municipalidad Provincial de Arequipa. Está prohibido utilizar el carril de subida de la avenida Parra en doble sentido en este tramo del puente San Isidro y el puente Fierro. Sin embargo, hay conductores irresponsables que a esta hora de la mañana especialmente asumen esta actitud de poner en doble sentido este carril de subida de la avenida Parra. Como producto de ello, precisamente se ha desarrollado este accidente entre el vehículo rojo Mitsubishi de placa VDI072 y el vehículo blanco marca Kia P2T576. Bueno, de acuerdo a la fotografía, Edgar, sí, la peor parte lo ha llevado el vehículo blanco Kia. Radio toda la parte delantera, ¿no? La parte del motor está absolutamente destrozada.
2: La máscara, ¿no?
0: La máscara, el impacto ha sido tremendo. En cambio, el Mitsubishi solamente tiene, bueno, un lado, me parece que es el lado izquierdo, ¿no? Que está ahí de la máscara destruida. Pero la peor parte lo ha llevado el Kia blanco. Ya vamos a dar a conocer a quiénes pertenecen estos vehículos. Está la Policía Nacional del Perú. Pero el Kia se ha estacionado en el carril de subida, lo que no permite la transitabilidad de este sector de la avenida Parra. Vamos a tener seguramente la ampliación de la información con Yoral, que todavía se encuentra en este sector de la avenida Parra.
2: Muy bien, vamos con la intervención telefónica. Melodía, buenos días.
16: Buenos días, amigos de Melodía.
2: Diga usted.
16: Por favor, disculpen que, bueno, ya he llamado algunas veces para opinar. Lamentablemente yo vivo en el complejo habitacional Nicolás de Piérola, aquí en

0: Lamentablemente, pues se siguen haciendo pues, prácticamente dinero de esa forma, malogrando la juventud, y no solo de aquí, de peruana, de chipeña. Generalmente, ahora toda la gente que viene al extranjero, discúlpenme, no conozco ni uno de ellos. Pareciera que estuviera normalizado en otros países, pero aquí yo lo veo, aún no lo logro aceptar, y vienen y compran, ¿no? Y se drogan así sin ningún reparo en los niños, en los jóvenes, o sea, que realmente son sanos y que pueden verse corrompidos. La policía pareciera que incluso está corrompida, porque me parece extraño, muy extraño que no se haga nada al respecto durante todos esos tiempos, por favor, señor.
1: Me quedo con lo último que ha dicho, amigo. Aparte de la preocupación, ¿no?, de consumidores y vendedores. Da la impresión que la policía esté coludida, esté manifestada. Sí, es la impresión que se tiene a todo nivel. Porque si saben que venden droga ahí, ¿por qué no van y detienen a los microcomercializadores de droga? Vender droga es un delito. Entonces, ¿por qué no interviene la policía? Se lo vamos a recordar todos los días a la policía, que tiene que intervenir de una manera más efectiva. Los amigos serenos cumplen en la medida de sus posibilidades. Entonces, están rondando y rondando.
2: ¡Melodía!
1: Nos enviaron imágenes esta mañana, está limpio, decía, de drogadictos a esta hora. Y saben lo que manifiestan, dicen a esta hora. Más adelante no se sabe, porque saben llegar, creo, en grupos 5 o 6 drogadictos o también aquellos microcomercializadores de droga. La policía sabe, nosotros sabemos, pero la tarea es policial. A ver si los amigos de la policía intervienen.
2: Retornamos con la móvil Melodía. Yoral Miranda, te estamos escuchando.
3: 6.
2: Yoral.
4: Bueno, están en pleno debate, discusión. Llegaron los propietarios del auto. El joven que conduce el Kia es este Kia Picanto, este carro pequeño, que bajaba en este carril de lo que es de su vida. Y bueno, finalmente es el que ha llevado la peor parte, como usted bien lo ha dicho. Es el chofer simplemente, y han venido los propietarios y están en un diálogo con el carro del...
2: Le doy el nombre de los propietarios, Yoral. A ver, el propietario del Mitsubishi rojo, la propietaria, Eliana García Pérez, es la propietaria de acuerdo al registro vehicular, y la propietaria también del Kia, el color blanco que ha llevado la peor parte, sí, las dos son damas, es Oberlinda Núñez Castillo de Valverde, es la propietaria del auto blanco Kia, mientras que la propietaria del Mitsubishi color rojo es Eliana García Pérez. Me imagino que ambas han llegado a la zona.
1: Así es. No se ponen de acuerdo.
3: 21.
4: Sí, no, pero manejan los dos varones. El que maneja el carro del Kia es de la señora Eliana, pero él es el que maneja su chofer. Utilizan para un trabajo.
2: El Kia es de la señora Berlinda.
5: Sí, es un joven que trabaja y estudia. Él está... Sí, es un joven que trabaja y estudia. Es una persona que necesita el trabajar para poder estudiar. Y mire,
4: como taxi.
5: En drive, es en particular, es un drive.
2: Aplicativo.
5: Sí, entonces imagínese, el joven dice que está viniendo en su carril, obviamente normal, y le entra el carro y lo que dice, cómo está el carro, todo destrozado, todo tiene.
4: Bueno, el propietario del Mitsubishi es un varón también, debe ser, no sé si será su esposa, pero lo que ha manifestado es que el seguro va para su carro y que no quiere llevar. ¿Quiere que pague el joven, que pague los daños?
5: Sí, en todo caso. El señor está diciendo de que el joven 6, tiene la culpa.
3: 22.
5: Que él tiene la culpa, que él no tiene la culpa porque él está acostumbrado a que la vía sea una sola. Y como está acostumbrado a que la vía sea una sola, pues no tiene la culpa. Es lo que sé ellos manifiestan.
4: Bien, bueno, muchas gracias por hablar con Radio Melodía. Entonces ya lo vio. Entonces, finalmente, la falta de señalización es lo que ha ocasionado este tema, porque a esta hora de la mañana el carril es usado a doble vía, ha sido en la madrugada a las 5:30 de la mañana. Y como indicó el ingeniero, a partir de las 7 de la mañana, sí, el carril es solamente de una vía. Ha venido en la noche y no ha venido a mucha velocidad, lo que indica, ¿no?
5: No, él está viniendo normal, estaba viniendo una...
4: Pero el daño importante.
5: Bastante, mire cómo lo ha dejado, está tiras el carro. Mire, esto, para hacer una camioneta como esta, imagínese, mire el daño que tiene él. Imagínese cómo, solo el costado, el lado izquierdo, ¿eso qué indica? Que tuvo esa culpa el señor. El señor, antes de entrar a la vía, ha debido verificar que no haya ningún carro. El quien verifica si viene o no viene, ¿quién es? El que entra a la vía, no el que está yendo en su carril.
4: Bueno, estamos mirando, no hay cámaras, bueno, al menos vemos, no Vemos.

0: cámaras en esta zona de la avenida Parra. Ya, el policía ha querido llevar a buen término esta situación, pero al parecer no hay acuerdo porque indica que ya el seguro va a pagar su carro porque está asegurado.
1: El mío es un carrito que se tiene, que tengo yo, es un carrito para un pequeño negocio. Y le doy a un joven que está estudiando y trabajando. Él trabaja así en sus horas libres para no poder malograr sus estudios. Imagínese. Y ahora le sucede una cosa como esta.
0: Bien, el chofer del cauto Mitsubishi, no, es, como bien dice el propietario, sí, es una dama, pero 24. Está manejando un caballero aproximadamente unos 60 años, un poco más de repente, está entregando los papeles en este momento. Bueno, van a tener que hacer todos los trámites. No hay arreglo.
1: No, porque el señor indica de que él no tiene la culpa, que tiene la culpa es el pobre.
0: ¿Y si cada quien pagaría sus daños, no?
1: No, imagínese, yo no puedo pagar un daño que no me corresponde. El señor...
0: ¿Cada quien paga su auto?
1: Claro, en ese caso no, pero en este caso no. Y yo no puedo permitir que mi carro yo vaya a pagar por los daños, porque mi carro está en su día y no ha cometido ningún
0: daño. El carro venía del pasaje Martinetti y volteaba a la derecha, pero el choque es bastante más arriba de él. De lo que es la curva, ¿no? O sea, pero si el pasaje Martínez voltea, ahí usted...
1: Claro, ahí es.
0: Y ahí, lógicamente, podía subir por el carril, su carril derecho, claro, pero
1: él se abrió mucho, él se ha abierto mucho esta camioneta.
0: ¿Qué situación, entonces? Y bueno, están discutiendo, a ver si escuchamos algo de lo que dice el dueño, el que manejaba el vehículo.
2: 6:25.
3: Acercar un poquito el micrófono. Sí,
0: perfecto, ya, no callaron, dijeron ya, vamos a ver, era el último intento de la policía para ver si es que coordinaban, pero vamos a ver, ha dicho el amigo o el señor, el del Mitsubishi, que maneja el Mitsubishi rojo, y les ha entregado toda la documentación, está levantando el parte de la Policía Nacional del Perú, y están pidiendo una grúa, ¿no? ¿A qué hora llegará la grúa? Y lo que también se pide es que ya cierren la parte del Parque Melgar para que ya los vehículos no bajen por esta zona, porque el vehículo aún continúa ocupando un carril de lo que es esta vía de subida, a esta hora de la mañana. Bueno, es lo que se puede indicar. No sé si nos dice exactamente a qué velocidad venía el Mitsubishi, a qué velocidad venía. ¿Cómo está?
4: 45 kilómetros.
0: Muchas gracias. Bueno, está pidiendo el SOAT.
2: 6.
0: Bueno, de 45 kilómetros y dando la curva, ese es el problema. Bueno, la policía lo llamó, estábamos conversando con el chofer, pero el otro chofer, más bien, el Mitsubishi, no quiere decir absolutamente nada. Está indicando, a ver, vamos a ver, escuchemos. No frenó, fue muy rápido.
5: Claro, fue muy rápido. ¿Dónde está el caso? O sea,
0: está lejos de la curva, de la...
5: Claro, intersección, para poder tomar precaución. El señor se ha dormido, o ha ignorado. Pero, o sea, había tiempo para hacer maniobra ahí, o sea... El carro está en la mitad.
0: Claro. ¿Y a qué velocidad sería que venían, caballero? Radio Melodía, ¿cómo es usted? Va a disculpar usted. ¿A qué velocidad cree que venían?
4: Tendría que ser a 25. Ya estaban haciendo la vuelta.
0: La vuelta, claro. No, mucha velocidad. No, 25. ¿Había otro vehículo delante suyo?
5: No había nada.
0: Estaba vacío.
2: 6:27.
4: ¿Por qué no pasa a su derecha? Porque no, usted sabe que eso acá, ayer, había gente acá que no estaba pasando para bajar nunca. Yo me di la cuenta.
0: Porque este día, normalmente, solo subía.
4: Claro. Pero usted me la obra. Por eso, ayer no pasaba nadie. Entonces, yo vi que no había semáforo. Me di mi vuelta. Y de repente, cuando di la vuelta, ¡pum!
0: ¿Tienes tenido el gusto, Ray Melodía? ¿Cómo se
4: dice? Héctor Escobedo.
0: Bueno, esperemos que... Se ha querido llegar un buen término, pero no.
4: Ojalá. O sea, yo tampoco quiero hacer daño. O sea, quiero ayudar. O sea, no ha sido daños materiales. Bueno, no, si yo estoy... El señor, yo... Arreglate, no vamos a ver, pues, sino que hagamos todo con la policía, ¿no? Como debe ser.
0: Listo, señor Escobedo, muchas gracias. Bueno, ya lo escucharon, entonces...
3: ¿Qué hora? El señor Escobedo es conductor del Mitsubishi.
0: Del Mitsubishi.
3: Ah, correcto.
0: Así es. Es el conductor, bueno, no le preguntamos más, ya está con la policía dialogando. Acaba de llegar la grúa, ya se va a llevar este carro aquí a Picanto, que pues está totalmente dañado en la parte... Mire, él da la curva y podía pegarse bastante a su derecha, porque el carro está bastante arriba del pasaje. Va a disculpar, sí, dígame.
4: Está sin soga.
3: Bueno. Está sacando...
0: Perfecto, bueno, estoy a mirar a la policía. Bueno, esa es la información que nos alcanza. Eso ya terminará la Policía Nacional del Perú. Radio Melodía, sí. Yo era Miranda.
4: Ahí está otro señor.
2: Serafín. 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
0: Hasta luego. Bueno, nos vemos nosotros en breve. Sigue el tránsito a doble carril y no cierran, ¿ah? No cierran el tránsito en la parte de arriba. Adelante, muy Melodía.
3: Bien. Muy bien, Yoral. Gracias por la información, por el reporte. La experiencia nos indica, Daniel, que más vale un mal arreglo que un mal juicio. Porque no se ponen de acuerdo, ahorita los conductores 6, van a tener que ir
2: 29.
3: ¿A dónde? Al dosaje etílico. Luego del dosaje etílico van a la papeleta. Luego de la papeleta van a seguro interviene la fiscalía. De la fiscalía, si igualmente encuentra responsables o no, van al Poder Judicial. Entonces, esta es una cadena, digamos, burocrática que demora demasiado y el vehículo o los vehículos van a tener estacionados en la calle, etcétera, etcétera. Deben ponerse de acuerdo ambos, ¿no? Para evitar todos los problemas que he mencionado.
6: A ver, atenderemos una llamadita antes de la pausa. Muy buenos días.
7: ¿Buenos días?
6: Sí, buenos días. Adelante, la escuchamos.
7: Buenos días, señor periodista. Estoy llamando para avisarle que acá en la cooperativa Cristo Rey en Paucarpata ha reventado, sobre que nos han repuesto recién el día de ayer más del agua, ahora ha reventado una tubería. Esta que sale cantidad bastante, hasta ya alcanzada para que me di, pero nadie va.
6: Cristo Rey, Paucarpata, ha reventado, ha colapsado una tubería matriz, debe ser por la presión. 6:30. Ante el retorno del agua. Vamos a indagar y estamos reportando la incidencia a los señores de Sedapar. Cristo Rey, Paucarpata, ha reventado una tubería. Vamos a la pausa, regresamos.
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12: 6:35 Vamos a continuar con las informaciones. Somos Radio Melodía desde Arequipa, Perú. Tenemos llamada en espera. Muy buenos días, Melodía, ¿cómo está?
13: Muy buenos días, señores. Se quisiera denunciar, señor, que hace 3 días no contamos con servicio de agua potable. Y lo peor de todo es que uno llama a Sedapar y nos mesean, mesonean, como dice, como que si fuéramos nosotros animales. Nos dice, en la mañana va a venir, sí, en la tarde, al transcurso del día. O sea, son 3 días sin agua, señor. 3 días. No son conscientes. Y ni siquiera nos han mandado una cisterna. Encima todavía entramos a su WhatsApp y a su llamamos y nos dice que no presentamos nosotros ninguna avería por mantenimiento. Entonces, ¿cuál es el motivo que nos han cortado el agua?
14: Claro. Tiene usted razón. ¿En qué lugar exactamente?
13: Esto es en la Avenida del Triunfo, por el sector de Jorge Chávez, La Lomada, en Pocarpata.
14: Jorge Chávez, ¿no? Se están llamando continuamente de Jorge Chávez, también de La Lomada. Muchas gracias. Vamos a intentar encontrar una explicación por qué no tienen agua. 3 días no tienen agua. No les han enviado carro cisterna. Veremos, diremos cuál es la explicación que tiene la empresa prestadora de servicios Sedapar. Pero es una UCI. ¿Dónde está la SUNAS? La SUNAS. ¿Para qué sirve la SUNAS? ¿Solamente para hacer algunos boletines de prensa de vez en cuando, nada más? La SUNAS debería intervenir. Sí, debería intervenir. 37. Para que exijan trabajo. para que vayan con los mismos técnicos de la empresa. Acompáñenlos. Díganles, acá hay problemas, no tienen agua. Se ha roto la tubería, ¿qué es lo que está pasando? Pero vayan ustedes también. Salgan pues de su sitio de confort y vayan a comprobar las informaciones, a ver qué es lo que sucede. Se rompen tuberías, están bien arregladas, pero este servicio de agua es vital e importante. No puede estar la población de Jorge Chávez en esta
12: ¡Melodía!
14: Situación.
12: ¡Melodía! Sí, Edgar, no somos técnicos en la materia, no, pero no, ¿quién no. entiende? Por ejemplo, ayer no había servicio de agua a raíz de la rotura de esta línea de conducción. No había en Selva Alegre, Miraflores, parte de Mariano Melgar y también parte de Paucarpata. Bueno, no, más o menos sacaba conclusiones y con el criterio simple, efectivamente, entonces la cadena es toda esta. Pero ahora, ¿quién entiende? Hay agua en Selva Alegre. No hay agua en Porvenir Miraflores. Hay agua en Mariano Melgar. No 6, hay agua en Paucarpata.
8: 38.
12: Bueno, ¿en qué quedamos, no? Por eso digo, no somos entendidos en la materia. Necesitamos una explicación, señores de SEDAPAR, ¿por qué está ocurriendo esto? ¿O es que hay diferentes incidencias que se han presentado en las últimas horas, tanto en Miraflores como en Paucarpata? Aclaren el panorama, porque son dos, ya en algunos casos tres días, que la gente no tiene el servicio de agua potable. ¿Y quién puede vivir así? Nos preguntamos. Tenemos más comunicación con nuestros oyentes. Melodía, muy buenos días.
13: Sí, señor, buenos días.
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12: Sí, si se puede pegar un poquito al teléfono, sí, por favor, para escucharla
13: sí,
12: mejor.
13: Buenos días, señor. Justamente también estamos hablando de acá de La Lomada. Ayer ya me llamé a SEDAPAR y nos dijo que nos iban a reponer el agua a las 6:30, porque había una avería allá por Selva Alegre, en fin. Pero, señor, nosotros tomamos agua de acá de la Bedoya. No hay ninguna relación. Ahora, ellos tienen agua y nosotros no seguimos tomando, o sea, sin agua. ¿Cuál es la explicación? No hay. Simplemente que de repente el agua se la llevan, pues, señora Cerro Verde, y a nosotros siempre nos cortan el agua en La Lomada. 3 días sin agua, señor. Una gota y ni siquiera hay cisterna que nos vengan a asistir. Uh-huh. Pese a que ayer yo le dije, señor, mándenos sin cisterna, les vamos a enviar, pero mire. Una gota de agua ya no tenemos, son 3 días sin agua.
12: Sí, pues es la misma zona que nos está reportando, ajá, señor Jorge Chávez, acá nos escriben también de La Lomada, efectivamente, sí, Jorge Chávez, Paucarpata, a la altura del Estadio de la Bombonera, donde no tenemos servicio de agua potable. Por favor, pásenle la voz a los señores de la empresa SEDAPAR, nos escriben.
14: Sí, saben, estamos tratando de contactar con los señores de SEDAPAR, pero no responden, sí, no responden en lo absoluto la llamada. Ahí está.
12: ¿Sí? Se nota que hay llamada, claro, pero no hay respuesta.
14: Estamos tratando, ya es la tercera vez que estamos insistiendo y no contesta, para buscar una explicación.
12: Sí, y esto que no está usted llamando a Celeste, ¿no? O está usted llamando a Celeste, ¿no?
14: No, a Celeste no, y usted, Celeste no sirve eso de Celeste.
12: O al señor Gota usted está llamando, por eso no le contestan, pues.
14: Pero bueno, ¿qué les podemos decir a nuestros oyentes que están preocupados con el agua? Y cualquiera, ¿no? Levantarse en la mañana, querer sacar un poco de agua, abrir el pilón que no salga nada, hace 3 días... ¿Cómo están? ¿Cómo están los servicios higiénicos? ¿Con qué preparan los alimentos? ¿Cómo han estado enviando a los niños al colegio? ¿Cómo han ido las personas adultas a trabajar? De eso deben ser conscientes los señores de SEDAPAR. Y la SUNAFPE cumpla con su trabajo, aunque me parece que están pintados en la pared. Solo sirven para cobrar bien. A fin de mes y punto, se acabó. O para poner alguna multa que finalmente pagamos nosotros, ¿no es cierto? La multa, porque ¿quién paga las multas cuando se le imponen a SEDAPAR? Somos nosotros los que pagamos la multa, ¿no? Y ellos también se llevan el billete de la multa. Pero bueno, aparte de las multas, lo que interesa realmente es que vayan en 6, este momento, 41. Llamen a la gerenta, y que pueda explicar por qué no hay agua, pero lo fundamental, aparte de la explicación, que vayan a solucionar inmediatamente este problema.
12: Y al margen de bromas, Edgar, al margen de bromas, este es un atentado contra la vida, pero y la salud de las personas. Ojo, acá debiera intervenir el Ministerio Público de oficio, porque son 3 días en algunos casos, y en otros 2. Bueno, la disculpa, ¿cuál ha sido? Desinfección, limpieza de los reservorios, bueno, lo de ayer ya, la rotura de una línea de conducción, bueno, pues, es una incidencia que se ha presentado de imprevisto, pero ¿y 3 días? ¿2 días? No, aquí hay negligencia por parte de la empresa SEDAPAR para brindar este servicio. Comunicación con nuestros oyentes. Melodía.
15: Buenos días. Disculpe la molestia, pero sabe que esto de La Lomada es ya a veces continuo. Esta zona ha sido la primera que se fundó con el agua potable de la Loya, pero parece que lo han sacado a otro sitio y nosotros nos quedamos sin agua. Y son tan indolentes, señor, que ni siquiera han mandado un carro cisterna para esta zona, porque es la avenida Triunfo, por ahí puede subir y dejarnos el agua para en cilindro, en algo. ¿Usted cree cómo están los baños, señor, donde tenemos harta familia? Dígame, señor, así estamos viviendo, ¿con qué comemos? ¿Qué hacemos? Yo tenía que ir a un grifo a traerme agua para cocinar. Y eso es posible, Sedapar que haga eso, se lleve esa agua que nosotros trajimos para esta zona y que fuimos los primeritos y después nos dejan sin agua. Es indolencia, es lo peor que se puede pedir con el agua. Gracias, señor.
14: No, a usted las gracias. Mire usted, acá debería intervenir también a ver el representante del Defensor del Pueblo.
8: 6:43
14: Diríamos, solo hacen recomendaciones, pero de una u otra forma interesarse a ver lo que está pasando. Ministerio Público también, pero el Ministerio Público nunca interviene en estos casos. Ni siquiera cuando hay rotura de tubería de desagüe y que se están las aguas servidas ingresando a los domicilios. No, parece que el Ministerio Público tampoco le importa lo que pase en este tema. Pero bueno, entonces urgente los señores de Sedapar. ¿Qué está ocurriendo? ¿Qué está pasando? Queremos comunicarnos con ellos y no nos responden el teléfono, tal como usted escuchaba el llamado, ¿no? No nos estamos descuidando del tema de la falta de agua allí en la Lomada. Pero, bien, ¿y el alcalde qué hace? Porque alguien dirá, pero el alcalde no tiene ninguna responsabilidad. Claro que no la tiene, la tiene Sedapar. Pero el alcalde representa también a los señores de Jorge Chávez y la Lomada. Ellos lo eligieron como su representante, lo eligieron como alcalde. Entonces, alcalde, llame por teléfono, proteste, haga algo. En todo caso, no sé si el municipio de Pocarpata tenga carros cisterna que trasladen agua potable. Me parece que no, porque
16: no
14: podrían ayudar también. Y si no los tiene, tiene carros cisterna y podrían llevarles agua por lo menos para los servicios higiénicos. Claro, imagínate, 3 días deben estar hechos un desastre los servicios higiénicos que pueden ser foco de contaminación al interior de las viviendas. Entonces, por lo menos, alcalde, interésese, haga la gestión, vaya, reclame a Sedapar para que le repongan el servicio de agua a los señores de la Lomada, Jorge Chávez, y también con el carro cisterna lléveles agüita indicándoles
16: Melodía
14: que no es para consumo
16: noticia
14: humano, sino es para los servicios higiénicos, para lo más urgente que se tenga en la casa.
16: Sáquese los tacones de las participantes de la señorita Pocarpata y póngase en los zapatos. Sí, póngase en los zapatos de los vecinos que no tienen el servicio de agua potable en este momento, señor alcalde de Pocarpata. Tenemos más comunicación. Muy buenos días. Melodía.
17: Aló, buenos días.
16: Sí, lo escuchamos.
17: Buenos días. Dijo, peleale con amigo del volante, que es una queja. Atrás del terminal
8: 45.
17: Terrestre de la avenida Javier Pérez de Cuellan, llegando a la bajada de Cerro Julio, hay un semáforo. Ese semáforo ya una semana que funciona solamente el de bajada, que pasa por, o sea, que baja por Javier Pérez de Cuenca.
16: Este es de los paperos, ¿verdad? De los paperos.
17: Sí, sí, de los paperos.
16: Ajá.
17: Ese semáforo, de ese lado funciona, pero del lado que viene de Cerro Juli no funciona, no prende ninguna luz. Y, o sea, me han salido casi hay un choque porque, o sea, como no hay luz, los carros pasan de frente nomás. Y, o sea, no hay una buena señalización, nada. Ya va como una semana ya que ese semáforo no funciona. Solo funciona el de bajada. No funciona el sol. Cuando está en rojo, el de verde que tiene que ir no prende.
14: Qué lástima. Ayer, mire usted, señor, gracias por el reporte. Ayer dimos a conocer también ello. Nos escribieron a nuestro WhatsApp y nos indicaban el semáforo. Y así hemos un llamado al alcalde de Hunter. Eso corresponde a Hunter. Este semáforo es muy importante, algo que está cerca del terminal de Papas. Y se torna más peligroso cuando funciona a medias, ¿no es cierto? Porque no se sabe si van a pasar por el otro lado o no. Mejor es en todo caso apagarlo definitivamente para que lo arreglen. Pero tanto se demoran, tanto cuesta arreglar un semáforo. Estamos hablando de un semáforo, no de 10 ni de 15 semáforos. Uno, alcalde de Hunter, hoy es feriado, pero igual, cuando se trata de servir a la población, se trabaja días feriados, sábados, domingos, no hay horarios, no hay nada. Ustedes son autoridades, ustedes son trabajadores rentados, ustedes tienen responsabilidades ante la población. Arregle el semáforo, alcalde, por favor. Se lo pedimos al alcalde de Hunter.
16: Bueno, no sé si nos escuchará, Pero por lo menos saque pues alguito de todo lo que ha recaudado, a ver, del Corso de la Amistad. Ha sacado tanta plata en el Corso. Ya, no, pues saque alguito ahí para reparar el semáforo que hay en la zona.
14: Del Corso señalaron que no estaban dando recibos de manera oficial.
18: 6:47.
16: Bueno, y eso encima.
14: Y es materia de investigación.
16: Así es. Vamos con otra llamada telefónica. ¿Cómo están? Buenos días.
19: Buenos días.
16: Adelante, señora, la escuchamos.
19: Le llamo desde 15 de agosto, Paucarpata. Para indicar... Ya. No tenemos agua, señor.
16: Ya, el 15 de agosto, correcto, sí, en todo 15, en toda
19: ayer
16: la zona.
19: Yo llamé justamente indicando de que mi mamita me avisó del agua que iba a llegar hasta el sábado. Uh-huh. Hasta el día de hoy no tenemos agua, señor.
16: Claro, yo me acuerdo que le dije que no se preocupe, que habían arreglado la avería de Independencia, que en cualquier momento retornaba el agua. Hasta el momento, nada.
19: Ha venido, mire, joven, el agua ha venido 3 de la mañana. Son las 6 de la mañana, ha estado cayendo un hilito y se ha cortado. No he juntado más que un baldecito pequeño.
16: Bueno, y al momento, pues eso no va a alcanzar ni para nada.
19: No.
16: Uh-huh. Esto
19: incluso
16: es...
19: ayer han venido al COAR, porque yo vivo por el Colegio de Alto 48. Rendimiento. Han venido dos cisternas de agua exclusivamente para el colegio y no nos han querido ni brindar agua a nosotros.
16: ¿Y estos cisternas, quién los proporciona? ¿No se enteró el municipio o Sedapar?
19: La verdad no sabría decirlo.
16: No se entera. Pero llegaron dos cisternas exclusivamente para el Colegio de Alto Rendimiento. Y ahí
19: correcto.
16: Nomás. Uh-huh. Bueno, ¿y para los vecinos? Nada.
19: No les han querido proporcionar, porque mi mami justamente me comenta que no les han querido dar.
16: Bueno, ¿nos puede indicar qué zona de 15 de agosto es? Bueno,
19: tomar... El 15 de agosto.
16: Ya, pero ¿en qué, por qué sector, por qué calle, más o menos?
19: La calle Teodoro Balcácer, justo Balcácer. En la recta del Colegio de Alto Rendimiento. Ah, del Colegio
16: Teobaldo Paredes, ¿no? ¿No es cierto?
19: Exacto, el Teobaldo Paredes.
16: Ah, perfecto, para ubicarnos y también, porque a veces los señores de Seapar se pierden, parece que no conocen la zona, por eso les pedimos puntos de referencia. En este caso, Teobaldo Paredes, en esta zona, a la altura de Teobaldo Paredes, en 15 de agosto. Señores, le agradezco muchísimo.
19: Agua.
16: Muchas gracias, señora. Estamos en eso, precisamente, pidiendo al municipio 49. Que proporcione los cisternas para que lleven agua, por lo menos para los servicios higiénicos, ya pues, y la empresa Sedapar que proporcione los cisternas, pero con agua potable.
14: Sí, ojalá, ¿no? Ojalá. ¿Qué tal diríamos? ¿Qué le decimos a los señores de Sedapar? ¿Desidia o que falta capacidad para arreglar los problemas? Ayer se rompió la tubería, nos enviaron fotos que estaban arreglando. ¿Se ha vuelto a romper de repente? Porque no sería la primera vez. Nos obligan a estar especulando de esa forma.
16: Pero no hay
14: porque
16: ninguna no dan a conocer. Información.
14: Claro, por eso nos obligan a especular, ¿no es cierto? ¿Qué podría estar pasando? De repente se ha vuelto a romper la tubería en el mismo lugar, por eso siguen sin agua. Tal vez aclaren los señores de la empresa. Lamentablemente no responde el funcionario que nunca se duerme. Pero ahora creo que no está escuchando. ¿Qué ha pasado?
16: Y sus malos ejemplos del señor Gota y de la señorita Celeste no debe asumirlos, señor Ernesto Delgado. Usted siempre estaba atento a la jugada.
14: A ver,
16: y ahora, no sé, no es que me decepcione, ¿no?
18: 50.
16: Pero cuando estamos en una situación de emergencia, miren ustedes, gran parte de Paucarpata no tiene el servicio de agua potable. El sector de Porvenir, Miraflores, tampoco tiene servicio de agua potable. Entonces, ¿qué hacemos?
14: Qué terrible. A ver, luego de la pausa, nos están indicando acá por nuestros canales internos de Sedapar, nos van a dar a conocer qué es lo que está pasando, pero mientras tanto están coordinando para el envío de carros cisterna a este lugar, para que tengan por lo menos un poco de agua para preparar los alimentos. Qué terrible. Y hoy todavía
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14: hay mayor cantidad de, digamos, de habitantes en una vivienda, ¿no? Porque no van al colegio, todos se quedan en casita y entonces mayor consumo de agua. Debe ser terrible la situación que está pasando por esta zona.
16: A ver, ¿qué nos comenta la siguiente persona que está en línea? Somos Radio Melodía, muy buenos días.
20: Buenos días. Sí, justamente hablando del agua, acá tengo una conexión, no sé si usted me pueda ayudar. La conexión es la 111-6957.
16: ¿Nos repite, por favor, nos repite?
20: 111-6957, y quisiera hacer una, como dicen, no hay que ser mal pensados y acertarás. Me parece que han hecho una interconexión, porque más antes nosotros éramos consumidores de la Bedoya, y cuando faltaba agua, y es más, el agua venía casi un poquito templadita, pero ahora el agua últimamente viene bien fría, me parece que nos han conectado con la, ¿no?, con la de Caima.
16: Uh-huh.
20: Y eso me parece a mí que hay algún defecto. No sé, pero por favor, que nos abastezcan de agua.
16: ¿Cuál es la zona donde usted vive?
20: Es en Jorge Chávez.
16: Jorge Chávez también.
20: Jorge Chávez, de la misma zona. De la comisaría de Colcapasa.
16: Perfecto, muchas gracias, señor. Bueno, lo que pasa es que con esto de la planta de tratamiento de la Tomilla y demás, se ha interconectado, ¿no?, la Bedoya con el agua que viene desde la Tomilla. Entonces 52. Ya no hay un abastecimiento exclusivo, ¿no?, de la Bedoya para la zona. Antes era parte de Paucarpata, parte de Mariano Melgar también. Sí. Era abastecido y nunca se cortaba el servicio de agua potable. Ahora están interconectados.
14: Así es, ¿no?, con la nueva planta. Muy bien. Tenemos intervención telefónica. Adelante, buenos días.
18: Muy buenos días, señores de Radio Melodía. Llamo también por el mismo problema del agua, de la falta del agua de aquí, de la lomada de Jorge Chávez.
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18: Que en este mismo barrio de la lomada de Jorge Chávez tenemos como vecino a un regidor que es de la Municipalidad de Paucarpata, señor Helber Navarro. Pero él hace ajeno a estas quejas. No sé si él estará escuchando o él de repente tiene agua, no sé, pero él debería, como primera autoridad, debería de intervenir para solucionar este problema. Porque él también supongo que es afectado a la falta de agua.
16: Entonces, ¿Qué cargo tiene este señor?
18: Navarro, usted como teniente alcalde, también pues haga proteste, haga los trámites correspondientes para que se da para arregle este problema del agua. Muchísimas gracias.
14: No, a usted las gracias. Yo insisto, y no es la primera vez por si acaso, cuando esto ocurrió en otros lugares también, que los alcaldes tienen que tomar una parte activa.
16: ¡Melodía!
14: Yo sé que ellos no tienen responsabilidad, ¿no? La responsabilidad de esa par, pero ellos tienen una responsabilidad ante los ciudadanos. Los ciudadanos se eligieron como autoridades y entonces tienen que defender los derechos, pues, de sus ciudadanos, ¿o no? O puedo ver yo como alcalde cómo no tienen agua ahí de 3 días, entonces problemas para enviar a los chicos al colegio, problemas para la higiene, para ir a trabajar, etcétera, etcétera. Y que me quedo impasible, tranquilo, no digo nada, me pongo una venda en los ojos, y me pongo una mordaza. No, de ninguna manera. El alcalde debería también asumir la representación de los ciudadanos que están siendo afectados por la falta de agua y o reclamar ante SEDAPAR.
16: Bueno, no quiero pensar mal. Si el alcalde no funciona, los regidores también estarán de adorno, pues.
14: Peor.
16: No quiero pensar mal, no quiero pensar. Vamos con las móviles. A ver, primero estamos con Yoral Miranda. Adelante con la información, Yoral.
22: Bien, rápidamente, aquí en el Avelino la situación no para. Como me lo iba a hablar, 24 horas acá la gente chambeando, saliendo a trabajar, bastante concurrido y siempre hay bastante también la congestión vehicular y el tema de la basura. Pero también está la gente que, por ejemplo, ahora siempre se refugia y quiere dar un dinerito y por las fiestas patrias está vendiendo banderitas. ¿Cómo está usted, señora? Radio Melodía, muy buenos días. Cuéntanos las banderitas, ¿cómo está?
23: Buenos días para todo el público, para los periodistas de Radio Melodía y para el público arequipeño y para todo el Perú. Bueno, vendiendo las banderas, como siempre, nosotros 55. Como buenos peruanos, estamos, estoy ofreciendo unas banderas que yo mismo las hago a precio económico para que el pueblo lo pueda comprar. Las dimensiones son de 1.70 m x 50 m, la grande, la reglamentaria, la de 1.20 m. La de 1.20 m por 60 está a 10 soles. A 10 soles la mitad, 10 soles. Son las reglamentarias. Si hay más chico, a 9. Hasta
16: ¡Melodía!
22: Se acerca una caserita, se acerca, quiere comprar su bandera. ¿Quiere poner la bandera, señora? ¿Cómo es usted? Radio Melodía.
23: Radio Melodía. Información.
22: Perfecto. Bueno, va a comprar su bandera la señora, 9 solcitos, está de 9, de 10. Dígame.
23: Voy a comprar por ser pero bueno.
22: ¿Dónde va? ¿En qué sector? ¿De qué sector vive?
23: A Pisa.
21: 6, 56.
23: 10.
22: Esa pipa, bueno, ya se viene hasta aquí, se viene esa pipa, y más fácil no es ir al Cono Norte ahí en los mercaditos, o mejor prefiere usted venir al Avelino.
23: No, ahí estoy por acá.
22: Listo, ahí está la señora. Esa pipa va a comprar su banderita, 9 solcitos, ahí están. ¿En qué material, qué tela es?
23: En Policea Granier y en Magitela, gruesas.
22: ¿Cuál es mejor?
23: Magitela gruesa.
22: Ya lo sabe, entonces, Magitela. Bueno, es lo que va están vendiendo, recursándose siempre las personas, vendiendo sus banderitas aquí. Melodía en el sector de la empresa Vino Cáceres. Y a la isla, frente a la isla, donde quedaba esta financiera que quebró, ahí es una persona, un indigente durmiendo, a ver si los serenos o alguien lo retira, porque pues las personas transitan con bastante número por esa zona, en esa vereda de la isla. Bueno, es lo que podemos indicar de toda la mañana. Adelante, Melodía.
14: Muy bien, gracias por el reporte, Ayoral. Vamos a ir con Serafín ahora. Serafín es de Nespiera. Te escuchamos. Adelante, 6, Serafín.
0: 57.
14: Serafín. Bueno, estaba en línea a Serafín y nosotros también recepcionamos a Yoral con el informe que estaba realizando para Melodía en la noticia. Nos siguen escribiendo sobre el problema del agua. ¿Qué hacemos con esto del agua? Hemos hecho llamados intensos y reiterados, pero no escuchan los señores de la empresa. Ahora sí, estamos con Serafín. Adelante.
1: Sí, muchísimas gracias a ustedes por el pase correspondiente a los oyentes de Radio Melodía. Reitero, buenos días. Bueno, aparte del agua, también la basura en el distrito de Paucarpata. Al parecer hoy día, como es feriado, al parecer no van a trabajar. Estamos hablando en Ciudad Blanca, en la avenida Los Incas, hemos visto gran cantidad de basura. En el óvalo del intercambio vial, el Bicentenario, donde empieza el distrito de Paucarpata, también hemos visto buena cantidad de basura. Esperemos, estamos tratando de llegar, nos indican que es una tubería matriz la que se ha roto en 58. La entrada de... Estamos Cristo Rey, estamos ya a pocas cuadras para poder informar, porque nos indica que es un río, para ver y dar a conocer a los oyentes de Radio Melodía y también a los señores de Sedapaz. Y en cuanto al tema del primer regidor, el señor Navarro, vive exactamente en La Lomada y no está haciendo nada. Y él está yendo como candidato también en la lista de que encabeza a su papá. Su papá encabeza, y ahí va como primer regidor el alcalde actual de este movimiento Tradición y Futuro.
14: En esta parte de Jorge Chávez... ¿Él es candidato y como primer regidor en su lista su papá?
1: No, el papá va como cabeza como para la alcaldía.
14: Ah, ya.
1: El papá del señor regidor Navarro.
14: Y el primer regidor...
1: primer regidor va el actual alcalde, don Marco Antonio Anco.
14: Qué bonita familia.
1: Y dentro de esa lista también está el señor Navarro, que está componiendo la lista de regidores.
14: ¿El actual regidor también integra esa lista?
1: También integra la lista.
14: Por eso te digo, Serafín, qué bonita familia, qué bonita familia.
1: No, y además también indicar de que en esta parte de La Lomada tiene su casa el decano del Colegio de Abogados, el dueño de Tradición y Futuro. Algo de repente puede hacer.
14: Doctor Sumari.
1: Sí, él tiene su casa ahí. Si bien es cierto, creo que ya no vive, pero no lo ha vendido todavía, pero tiene su casa donde ha pasado su infancia, su juventud y parte de su ya la edad que tiene, pero también puede hacer algo, de repente llamar al alcalde de Paucarpata para que de repente puedan mandar tanque cisterna, más que todo para los servicios higiénicos. Adelante ustedes, estaremos bien.
14: Bueno, muchas gracias, Serafín. Bueno, también creo que vivía ahí su hermano, el hermano, ¿no?, de la hora decano del Colegio de Abogados, Panchito, su madre, ¿te acuerdas? Dirigente, claro, dirigente de los trabajadores de agricultura, que en paz descanse. Creo que era más funcional, más servicial, todavía lo recordamos.
2: Lo conocimos, sí, cómo no, Pancho, que lamentablemente dejó de existir. Muy bien, vamos a ir a la pausa, volvemos, Melodía.
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6: 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Seguimos informando, somos Melodía en la noticia.
7: Tenemos a Serafín en exteriores, te escuchamos adelante, Serafín.
8: Sí, hemos compartido con ustedes video y fotos sobre, hemos llegado, reitero buenos días a ustedes en esta condición, hemos llegado a Cristo Rey, al ingreso, y esta es una emergencia, a ver si nos está escuchando el señor Delgado, o en todo caso los señores de Sedapar, porque este es un río, se ha roto una tubería matriz, y aquí al ingreso de Cristo Rey se ha formado una laguna. Acá no puede cruzar la gente, no puede cruzar porque es un río, reitero, y las motocicletas, por ejemplo, ustedes también van a poder ver la fotografía, que tienen que levantar las piernas para poder pasar en este sector de lo que es la avenida, es la subida, la avenida tiene cuadra 22, acá un amigo de la bicicleta, lo piensa mejor para poder pasar, ya está pasando con la bicicleta, pero personas que se puedan pasar caminando no lo van a poder hacer, así es que el llamado de los señores de la paz, es una tubería matriz, no creemos que de repente pueda ser la causa de este que no haya agua en la Lomada, porque estamos lejos del lugar, pero de todas maneras a los señores de Sedapar, para que puedan llegar hasta este lugar y de repente cerrar la tubería, para que ya no esté anegándose, porque este es un río, es una laguna, aquí en lo que es el ingreso al pueblo tradicional de Pau Carpa. Ustedes pueden ver el video, inclusive ha cruzado un toro, acaba de cruzar por este lugar, y ustedes pueden ver en el video, en este sector de lo que es el distrito de Pau Carpa. Es información, adelante ustedes.
6: Este es el ingreso a la
8: Cristo
6: zona.
8: Cristo Rey, ¿verdad?
6: Claro,
8: Cristo Rey, al final de la avenida Kennedy, estamos aquí justamente para subir ya la pendiente, Radio para ingresar, Melodía, o para llegar al cementerio del pueblo tradicional de Pau Carpa.
6: A ver, nos enviaron una fotografía, Serafín, que un carro compactador del municipio de Pau Carpa se ha metido en un hueco, ahí me parece que es de donde está saliendo el agua de la rotura de tubería.
8: Vamos a subir, de repente encontramos a este compactador. Adelante.
6: No, está ahí, lo está esperando, porque no, difícil que salga. Difícil.
8: Muy bien.
6: Difícil que salga el vehículo este compactador, porque sí, aquí nos envía la fotografía. Aparentemente es el mismo hoyo, ¿no? De donde está saliendo el agua, en este sector, y pasaba por ahí el vehículo, la compactadora, y se metió al hueco. Y ahí ha quedado.
7: Ese sería de repente el motivo de que no tienen agua, ¿no?
6: Probablemente.
7: Pero vamos a escuchar las explicaciones que nos puedan dar los señores de Sedapar, porque la población está desesperada, porque no hay información y porque no tienen agua.
6: Pero si no contesta el señor Delgado, pues, ¿hable usted con quién? ¿Con Celeste o con el señor Gota?
7: Ni con Celeste, ni con Rosado, ni con Rojo.
6: No me diga que esté el señor Delgado.
7: Directamente, claro, ya está el señor Delgado ahí en la línea telefónica.
6: Ya era tiempo.
7: A ver, ¿no? Está con casco, dice, para un si acaso. Bueno, señor Delgado, este es Radio Melodía, buenos días.
9: ¿Cómo están, señores de Radio Melodía, don Edgar? Daniel, muy buenos días.
6: Buenos días.
7: ¿Por qué no tienen agua, señor, allá en Jorge Chávez, La Lomada, hace 3 días?
9: Sí, tenemos un problema en el sector. Hemos estado atentos de las llamadas, de las historias del sector, que clamorosamente han señalado esto. Y tenemos ahorita para reportarles, para explicarles a los pobladores del sector de Paucarapata, dos problemas puntuales que se están registrando y que afectan justamente a estos sectores de La Lomada y de Chávez. Número uno, tenemos una obstrucción en una válvula en el sector de La Lomada, hacia donde ya se está dirigiendo una cuadrilla para hacer la reparación, los trabajos de restitución. Sin embargo, también tenemos el problema paralelamente que ha reportado hace unos instantes Serafín, en el sector de Cristo Rey, hacia donde también se están dirigiendo las cuadrillas para hacer la reparación. Todo este trabajo puede tomar en adelante unas 2 o 3 horas. No obstante, también oyendo el pedido de la población, se ha programado el envío de un carro cisterna que va a estar llegando a las 8 de la mañana al sector de La Lomada para atender a esta población que realmente, si no tienen agua 3 días, es una situación, entendemos, muy complicada y difícil. Melodía. Que vamos a tratar de mitigar en tanto se culminen los trabajos que le he señalado, que lamentablemente se han presentado paralelamente estas dos circunstancias en el distrito de Paucarpata.
7: Pero, señor Delgado, la rotura de tubería ha ocurrido esta madrugada y no tienen agua hace 3 días. ¿A qué se debe? ¿Cuál es la explicación que tienen ustedes para darle a la población?
9: Lo que sucede, don Edgar, y ya, para explicar y para que la gente lo tenga claro, el día de ayer nosotros hemos estado realizando también una intervención en una línea de conducción de 700 milímetros que se afectó en el sector de Pueblo Joven Independencia. Pero esa línea de conducción compromete el abastecimiento de una serie de reservorios que van desde ese sector alto de Pueblo Joven Independencia, cruzan Selvalere, Miraflores, 14. Mariano Melgar, en el sector del reservorio N49, y alcanzan también hasta los reservorios de esas partes de Paucarpata. Por eso es que se han visto comprometidos en el abastecimiento, y por eso es que el corte
7: pero ustedes ha sido prolongado desde señor Delgado, el día. Pero ustedes, ustedes señalaban cuando se rompió la tubería, porque en fotos inclusive nos mandaron, que el problema lo solucionaban en 2 horas, y no han logrado solucionar en días. ¿A qué se debe? ¿No tiene los repuestos? ¿Incompetencia? ¿Se ha vuelto a romper? ¿Qué pasa?
9: No, a ver, la reparación se ha concluido el día de ayer en horas de la mañana, como yo le había comentado muy temprano también el día de ayer, pero la reposición del servicio ha tomado casi todo el día debido a que se tienen que recuperar los niveles de los reservorios que se han comprometido, que es lo que justamente le venía a comentar. O sea, se han comprometido una serie de reservorios, incluso los que ya están en ese sector, que abastecen a La Lomada, a esa parte de Paucarpata.
7: Pero es demasiado tiempo, señor, demasiado tiempo. Antes no se demoraban tanto.
9: Exactamente.
7: Claro,
9: sí,
7: no sé por qué.
9: Entendemos. Lamentablemente se ha presentado hoy día más estas dos circunstancias. Entonces, tenemos nosotros que mitigar y tenemos que hacer los envíos de los
7: Señor Delgado, dígales a los señores que están escuchando en Paucarpata de La Lomada, ¿a qué hora van a tener agua?
9: Los cisternas van a estar a partir de las 8 de la mañana en el sector de La Lomada, y los trabajos de reparación, tanto de la válvula que está obstruida como de la rotura que hay en el sector de Cristo Rey, van a tomar en promedio de 2 a 3 horas. A partir de ese momento, tendría que empezar a restablecerse paulatinamente el servicio, ya de manera regular.
6: A ver, Ernesto, a ver, un ratito, por favor, tenemos a Serafín, que está en la zona de la incidencia. A ver, adelante, Serafín, don Ernesto Delgado te está escuchando.
1: Sí, justamente aquí también ha caído un compactador en el parque de Cristo Rey. Ya, el compactador es un accidente, lógicamente, producto de que el agua se ha filtrado en el suelo, y el compactador ha quedado aquí en este lugar desde la Municipalidad Distrital de Paucarpata, y ha llegado un cargador frontal. La placa del vehículo de este es EAP 854. Pero culminamos con don Ernesto, porque acá ha venido una funcionaria de la Municipalidad que nos ha querido impedir. Pero mejor culminamos con el funcionario de Sedapar. Adelante usted.
6: Sí, tranquilo nomás, Serafín. Usted está cumpliendo su trabajo. Nomás, que así llegue a funcionar, así llegue el alcalde, pues. Porque ¿cuál es el problema? Nosotros estamos cumpliendo con nuestra labor periodística. Entonces, vamos reiterando, por favor, Ernesto, nos están llamando por teléfono. ¿A qué hora van a llegar los cisternas y dónde se van a ubicar en este sector de Jorge Chávez, La Lomada?
10: 7:17.
9: Punto va a llegar el cisterna, y los trabajos de reparación van a tomar de 2 a 3 horas para que el servicio se restablezca de manera regular. Pero también, si me permiten unos minutos, también tenemos reportada una falta de agua en el sector del Porvenir en Miraflores.
6: También,
9: esto
6: ¿verdad?
9: Ya es producto, también. Sí, esto ya es producto también de hacer un trabajo de purgas en los circuitos, que también se están movilizando las cuadrillas para esta labor.
6: ¡Melodía!
9: Pero también se ha dispuesto el envío de un carro cisterna para este sector del Porvenir, que también debe estar llegando al sitio a las 8 de la mañana.
6: Correcto, Ernesto.
9: Dos envíos de cisternas, sí. Uno para el Porvenir y otro para la Lomada, a las 8 de la mañana.
6: Correcto. Ernesto, hay ciudadanos, usuarios que quieren conversar contigo, quieren plantearte algunas interrogantes, y ese es el estilo de trabajo que tenemos aquí en Radio Melodía. Vamos con las llamadas telefónicas. Muy buenos días, Melodía.
10: Muy buenos días. Estoy hablando de la opción Jorge Chávez también. El sector de la Pampa, Jorge Chávez, no tenemos agua. Está la Lomada, hay el cisterna, pero la Pampa no se acuerdan. 3 días sin agua estamos también.
7: Bien, de eso ya tiene conocimiento el señor Delgado. Justamente el tema de conversación era ese, la falta de agua ahí en el sector de la Lomada.

0: 19
1: entienda su ruta, o se programe uno que vaya unos 15 o 20 minutos después, ¿no? Y lo que señala don Edgar, ¿por qué se rompen tanto las tuberías en el caso puntual, por ejemplo, de lo acontecido el día de ayer en el pueblo joven Independencia? Claro. Se ha evidenciado que por el sector donde cruza nuestra tubería ha habido un tránsito de algunos, seguramente, volqueteros que extraen material, que podrían haber ocasionado la caída de las rocas que ocasionaron esta ruptura. En el caso de hoy día, de lo que está aconteciendo en Cristo Rey, bueno, lamentablemente tenemos en mucha parte de la ciudad de Arequipa y sobre todo en distritos tradicionales como Paucarpata, Miraflores, redes que ya son antiguas, han cumplido, digamos, su tiempo de servicio y que tienen que ser reemplazadas. Lamentablemente es una cantidad inmensa de redes que hay que reemplazar en la ciudad y por eso nosotros tenemos un programa anual de renovación que se tiene que ir cumpliendo.
2: Sí,
1: en esta ocasión ha sucedido en Cristo Rey, pero nosotros estamos movilizando ya todos los recursos necesarios para dar atención a este evento.
2: Bueno, por la zona de Selva Alegre, específicamente Independencia, siempre pasan carros de gran volumen. Y sobre las tuberías, si son antiguas, cámbienlas, pues. Porque creo que tienen un plan anual, que es cambiar dos tuberías y punto. Hay que emprender un plan, diríamos, mucho más ambicioso de cambio de tuberías. Creo que una gran parte del equipo. Pero bueno, tenemos más interrogantes, por favor, señor Delgado, para que escuche usted. Adelante, buenos días, Melodía.
3: Buenos días. Acaba de decir el señor funcionario que nos van a mandar agua a prevenir, que estamos 3 días sin agua, pero no indican en qué puntos nos van a hacer llegar esa agua. Recuerden que solamente dijeron que iba a ser un día. Ya estamos en el 3er día y no tenemos agua para poder cocinar, lavar. Ahora, esto no es un problema de ahora, como bien lo decía el periodista. Esto es un problema ya de mucho tiempo y siempre sufrimos estos cortes y la verdad que deberían tener en cuenta, Serapar hace una recaudación, tienen, digamos, es una empresa grande, o sea, es una proyección que deben hacer hace mucho tiempo ya. Creo que debemos tener en cuenta que Arequipa va a ir creciendo y cada vez este problema se va a ir haciendo mucho más complejo. Por favor, solamente decirnos en qué puntos vamos a ir a recolectar por lo menos ahora para tener el agua. ¿Y a qué hora va a volver el agua acá en esta zona de Porvenir y Miraflores?
4: Ah, Porvenir y Miraflores, correcto. Por también nos escribe Edgar, Ciudad Blanca, ya se está cortando el servicio, ha bajado la presión absolutamente, hay un hilito de agua en Ciudad Blanca, debe ser como consecuencia del circuito de Cristo Rey, debe ser, eso lo aclara Ernesto en breve. Escuchemos otra llamada más, por favor. Buenos días.
5: Buenos días, señor periodista. Estoy llamando de acá de la organización Jorge Chávez, entre calle Jorge Chávez y Amazonas Escolar. Mire, ya
0: son
5: 3 días que no tenemos agua. ¿Qué es lo que está pasando? Tenemos niños. Entonces tampoco no nos mandes. El Serapar es bueno para cortarnos, cobrarnos. Apenas nos pasamos un día y nos está cobrando, o nos está cortando. Pero mire, ahora que quedan, no nos mandan una cisterna. ¿Qué podemos hacer? No hay cerca para irnos a traer agua. Como estos 2 días ya hemos ido, los baños están... Nosotros no podemos ir ni a los servicios higiénicos. Ahora queremos ir de repente a un restaurante. Los restaurantes están cerrados porque no cocinan. No hay agua.
0: Radio
5: ¿Qué
0: Melodía.
5: Podemos hacer, señor? ¿Qué es incapaz? ¿Qué es lo que está pasando? Son 3 días, señor periodista.
4: Sí, entiendo, señora, la desesperación, el disgusto que hay por parte de los usuarios. A ver, ¿qué les decimos a nuestros oyentes, Ernesto Delgado?
1: Ernesto. A ver, A ver, en el caso de la dama que llamó del Porvenir, teniendo en cuenta que el sitio es un poco accidentado, son bastantes subidas, bajadas, vamos a indicar, voy a dar la indicación al operario para que el camión recorra el sector mejor, para que la gente tenga, digamos, mejores posibilidades de recoger y llevar el agua a su domicilio. No obstante, si hubiera algún reporte, alguna indicación de los vecinos que pueden llamar y decir de pronto algún sitio puntual, mejor. Podríamos mejorar las coordinaciones. Ahora, en el caso de la otra dama que ha llamado, de Jorge Chávez, entiendo la molestia que genera esta falta de agua prolongada. Por
2: ¡Melodía!
1: Como le venimos diciendo, ya estamos movilizando las cuadrillas para dar solución lo antes posible, en la medida de las posibilidades, tanto a lo de Cristo Rey como a lo de la válvula en el sector de la Lomada, que compromete también, pues, justamente a Jorge Chávez.
2: Muy bien, tenemos, señor Delgado, más preguntas que le quieren hacer nuestros oyentes. A ver, escucharemos. Buenos días, adelante.
6: Buenos días. Sí. Yo quería preguntar al señor, ¿ya van a traer agua? ¿Va a ser agua para tomar, para cocinar o solamente para los

0: servicios, porque
1: 7,
0: tenemos
1: 24.
0: Que alistar pues nuestras cosas, señor.
2: A ver, le va a responder luego de la siguiente interrogante, por favor, señor Delgado, a tomar nota. Adelante, buenos días. Sí, adelante la persona que está en línea. Hello, con la pregunta. Bueno. Sí, adelante.
3: Buenos días, señor Ramón. El señor se la para habla como si fuera natural corte de agua. Si alguna vez ha cargado o lo que pesa los baldes de agua,
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4: noticia.
3: Ha ido a formar cola donde la gente se pelea, ¿no? Y lo que debe hacer el señor es mandar más cisternas, porque un señor que vive 10 cuadras pues no va a estar cargando, un señor de edad no va a poder cargar pues unos baldes de que pesan cualquier cantidad. Entonces yo creo que el señor debe ser más responsable, ¿no? Y de una vez arreglar pues el corte de agua. Sean 3 días. Gracias.
2: Muy bien, gracias 7, también por 25. El interés que muestra la población por la falta de agua. Señor Delgado, una pregunta más, por favor, ya para terminar también. Adelante, buenos días.
5: Buenos días. Quisiera hacer un comentario sobre Sedapar. De repente se les puede denunciar por incumplimiento de contrato, ya que ellos tienen que llevar el servicio diario a los hogares. Y otra, por delito contra la salud pública, ya que con no contar agua potable afecta directamente con la sanidad de cada hogar. ¿Dónde están las autoridades, la Defensoría del Pueblo, que no actúa en este sentido? Muchas gracias, buenos días.
2: Muy bien, buenos días también para este señor. Señor Delgado, ¿alguna respuesta, por favor?
6: Sí, claro que sí. En primer lugar, para darle respuesta a la dama que llamó y preguntó por la calidad del agua
4: 7,
6: que Sedapar, debo ser enfático en señalar que el agua que envía Sedapar es agua potable para consumo humano. Es decir, lo pueden usar para preparar sus alimentos, para cocinar, para asearse. Es agua potable, tal cual podría llegar por la red de distribución, ¿no?, domiciliaria, es la misma agua potable. En el segundo caso y en el tercer caso de los dos caballeros que han llamado, reitero, nosotros somos muy, muy comprensivos de la molestia. Nosotros mismos también somos ciudadanos que muchas veces hemos sido afectados por cortes prolongados. También yo he tenido que cargar mis propios baldes y comprendo la situación y la dificultad que están atravesando. Quiero ser enfático y reiterar que estamos movilizando todas las cuadrillas para que se dé solución prontamente a este problema que lamentablemente se ha dado en este sector de Paucarpata y que ha prolongado el desabastecimiento que estos sectores 27. Ya venían sufriendo desde hace 2 días. En el caso que del señor que llamó de la SUNAT, también debo señalarle que Sedapar es una empresa normada, supervisada y regulada en todos sus procedimientos que tienen que ser obviamente transparentes y sobre los cuales también los ciudadanos pueden tomar y presentar sus reclamaciones por los canales y las vías que la norma establece, ¿no?
2: Claro que sí. Pero a veces van a Sedapar, reciben maltrato, pues, en el área de reclamos. Y además, si pedimos supervisión a la SUNAT se está pintada en la pared, por lo menos es la opinión que yo tengo. Bueno, ¿de dónde traen el agua para abastecer a esta zona afectada, señor? ¿Es de la planta de la Bedoya, creo que decía, o es de las plantas que tiene Sedapar por la zona de Caima?
6: No, en el caso que vamos a abastecer con los cisternas al sector de La Lomada y de Jorge Chávez el día de hoy, se van a hacer los envíos 28. Desde los surtidores. Que
2: sí, no, aparte de eso, me refería normalmente cómo abastecen el agua en la zona de La Lomada. ¿Por qué? Le pregunto yo, porque hay sospechas de algunos pobladores de que el agua no se han cambiado, diríamos, los han pasado de la Bedoya que les abastecía, ahora se abastecen con otra planta de tratamiento de aguas de Sedapar.
6: Qué buena su pregunta, don Edgar, y voy a tratar de ser breve en la explicación para que la gente lo entienda, porque no es que se les ha cambiado. Lo que sucede es que la Bedoya tiene un caudal de producción de 200 litros por segundo, que antiguamente, digamos hace 40 años, esos 200 litros por segundo abastecían a 100.000 pobladores del distrito de Paucarpata, tal es así que llegaba hasta casi la avenida Kennedy por la gran unidad escolar. Yo lo recuerdo de cuando era niño. Pero conforme han pasado los años, el crecimiento poblacional ha sido exponencial. 29. Esos 200 litros por segundo ya no alcanzan. Entonces, se tiene que ir trayendo el agua, vamos a decirlo así, mediante redes de distribución desde nuestras plantas. En este caso puntual de ese sector de Paucarpata, al día de hoy recibe agua de lo que es la planta 2. Por eso es que está comprometido con todo el corte que ha habido.
0: Claro, con todo el problema que ha habido en las últimas horas. Ahora está interconectado el servicio, en todo caso, la distribución.
6: Está interconectado.
0: Ernesto nos ganó la hora. Sí.
6: Y conforme, ya para terminar, y conforme vaya creciendo la población, esos 200 litros de la bedoya van a ir alcanzando cada vez para menos poblaciones y solamente para las partes altas. Entonces, esa es la razón porque ahora muchos sectores reciben ya tanto de la tomilla como de la planta.
0: Vale la aclaración, porque había por ahí algunas opiniones que se llevan el agua para otro lado. En fin, vale la aclaración, Ernesto. Te agradecemos muchísimo y, bueno, insistir pues con los carros cisternas que lleguen a la hora y al lugar indicado, Ernesto. Buenos días, muchas gracias.
2: Bien, iremos a la pausa, volvemos, Melodía.
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0: 7:38, seguimos informando, somos Melodía y la noticia. Hoy es feriado no laboral en todo el territorio nacional, jueves 23 de julio del 2026. Vamos con la móvil Melodía Serafín Ticona. Ojalá que no haya problemas, Serafín.
1: Claro.
0: Mucho cuidado con el agua. ¿Qué otro? El hueco que está también por ahí.
1: A ver, la funcionaria ahí.
0: La funcionaria.
1: No quería que informe.
0: No le está guiñando el ojito, sino ahí está, quiere armarle pleito, creo, la funcionaria. A ver, vamos contigo. Despéjanos estas dudas, Serafín.
2: Sí, muchísimas gracias a ustedes por pase correspondiente a los oyentes de Radio Melodía. Reitero, buenos días. Efectivamente, hemos llegado aquí al Parque de Cristo Rey. Este es un accidente.
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2: Creemos que como accidente se tiene que afrontar. Acá no tiene la culpa ni el conductor. No, de repente ha debido precaver de que estaba discurriendo agua y no se ha percatado. Pero es un accidente y estamos en la calle. Si tomamos la perspectiva de esta funcionaria que según requiere ser abogada, entonces no se podría hacer ningún tipo de filmaciones o tomas fotográficas. Pero y cuando hay ceremonias, cuando hay inauguraciones de parques que están cerrados con candado al día siguiente que se inauguran aquí en el distrito, el alcalde sí se toma fotos, sí se toma videos. Si tomamos la perspectiva de la abogada que nos ha querido impedir el trabajo, porque ella se ha puesto delante del compactador, como usted puede ver la fotografía, lógicamente tenía que salir en la foto para sacar la placa de este vehículo, y no sabemos si quieren ocultar algo, reiteramos, es un accidente, ¿ya? Y no sé por qué no quieren que se sepa la verdad, ¿ya? Aquí han llegado una cosa de 20 a 25 trabajadores. Aquí en estos momentos hay 2, 3, 4, 5, 6 vehículos de la municipalidad. 6 vehículos han traído maderas.
0: Cadenas también,
2: para poder, han traído cadena. Entonces, para poder sacar el vehículo. Ya lo ha levantado el cargador frontal. Ya lo ha levantado, ahora falta que lo retiren, 41. Pero ya no está dentro del hueco. Lo que se ha introducido a este hueco es la llanta delantera al lado izquierdo. No solamente ha habido problemas con mi persona. Casi se ha agredido el funcionario. Ya llegó un funcionario y estaba justamente con esta señorita trabajadora, funcionaria, abogada que indica. Estaban caminando por la vereda y llegó un vehículo, sí es cierto, le ha chimbado el agua. Y el funcionario le ha golpeado la ventana indicándole que lo que le había chimbado el agua. Y el conductor se ha bajado. ¿Qué se agarran golpes? ¿Qué se agarran los golpes? El funcionario dijo que correr para que el chofer de este Station Vago, tenemos el video, justamente en el momento que...
0: ¿Estaba con terno el funcionario
2: no,
0: o qué?
2: No, está... Está con su chaleco verde, perdón, su casaca verde.
0: Yeah,
2: y le ha chimbado por el que ha pasado por el agua. Bueno, de repente también el conductor no se da cuenta porque de repente la premura, la apurada, ha querido pasar por un lado del compactador. Y es ahí donde le ha chimbado el agua, le ha caído el agua a su pantalón y le ha golpeado el parabrisas de los laterales el funcionario. Y el chofer pues se ha bajado para querer lo ha correteado, tenemos el video el momento que lo corretea al funcionario. Pero vamos a tratar de conversar al funcionario a ver si es que nos puede indicar. Pero
0: tenga cuidado porque si ha querido agredir a alguien, de repente usted puede pagar pato.
1: No, pero no lo conoce a Serafín. Serafín es cinturón negro quinto dan, creo.
0: Ah, bueno, sí, es reservista, es reservorio.
1: También, comando.
2: ¿Qué tal está personal de serenazgo aquí en la Municipalidad Distrital de Pobernal? Vamos a ver. ¿Cómo se dice? Muy buenos días. Estamos en vivo para los días. Usted es funcionario de la municipalidad. Esto es un accidente, ¿verdad? Porque nadie lo quiere, pero son cosas que pasan en el trabajo. Muy buenos días.
3: Sí, buenos días. Sí, es simplemente un caso cortito, ¿no? No es debido al tema de, obviamente, de la presa que viene el tema del agua, de la ruptura de las tuberías.
2: Y fácilmente ya se está solucionando, ya se sacó el compactador con un cargador frontal. De esa manera de estallar seguramente va a poner operativo, de repente va a irse a un mantenimiento. ¿Qué es lo que viene de esto?
3: No, en este caso simplemente estamos tratando de sacarlo de la forma más segura posible, por eso nos estamos demorando.
0: Melodía.
3: Pero una vez que salga, pues simplemente ya se va a dar algunos temas materiales, ¿no? Que obviamente por el tema de la caída, ¿no? En este caso de la ruptura, bueno, lo que ha pasado es para poder reflexionar y continuar con el servicio.
2: usted ha sido ser perseguido por un amigo del volante en el momento de que le ha caído el agua a usted, lo ha golpeado usted el parabrisas y se ha bajado el chofer. Y que usted no ha llegado a mayores.
3: No, simplemente ha sido algo leve, justamente para indicarle al conductor que no pase porque puede haber un problema por el tema del agua, ¿no? Puede su mismo vehículo poder caer, ¿no? Porque no está seguro el tema de la pista. Sí, pero parece que no lo ha comprendido así, lo ha tomado mal y, ¿no? Pero para evitar ese tipo de problemas justamente no se ha evitado, ¿no? Que no puede hacer confrontación, ¿no?
0: Para el funcionario, por favor, ¿no hay la posibilidad de que puedan dotar de agua mediante carros cisternos, no potable, por supuesto, pero por lo menos para servicios, para la gente? Muy buenos días. ¿Nos está escuchando, por favor?
2: Yo lo voy a transmitir.
0: Por la posibilidad de llevar carros cisternas a Jorge Chávez, la Lomada, porque no hay agua, y entonces 3 días no tienen agua, por lo menos para los servicios higiénicos, no podrían llevar agua potable en cisterna, porque ayer llevaron, por ejemplo, al colegio de alto rendimiento, llevó el municipio. Trasládele la pregunta.
2: Sí, señor, en la Lomada no hay agua, en el domicilio. ¿Hay posibilidades de repente de que mediante el tanque de cisterna se pueda elevar, aunque sea para los baños?
3: Sí, me identifican exactamente el punto y ahorita podemos mandar una cisterna para el tema de apoyo de agua no potable, que es lo que tenemos.
2: En la calle El Triunfo, en toda la parte del Triunfo, toda la parte
1: de la Lomada.
2: También cerca de la Lomada, en lo que es el
1: Jorge Chávez.
2: Centro de Estudios Alto Rendimiento, todo el país. Están llamando los vecinos.
3: Ya, okay, entonces en 30 minutos se va a hacer la coordinación con las cisternas que están disponibles. Como sabemos, como hoy es feriado, no todas las unidades están disponibles, pero las que tengamos les vamos a enviar.
0: ¿Podemos conocer el nombre del funcionario?
1: ¿El nombre y el cargo?
3: Como está el ingeniero Jimmy de la empresa de servicios a la ciudad.
2: Un detalle más y una pregunta. Hemos tenido con la señorita, ella se ha puesto delante, nosotros como prensa, aquí en la calle podemos tomar fotografías, y ella nos ha querido impedir. No queremos pensar que se quiera ocultar algo. Esperemos que sí sea.
3: No, simplemente es el tema de seguridad, mantener el tema 46. De la distancia, ya que están haciendo maniobras con maquinaria pesada. Es más que todo para evitar eso, el tema de seguridad.
2: Sí, pero nos indicó que no podíamos hacer o que no teníamos que tomar fotos y todo ello. Por eso pensamos hay veces que algo se quiere ocultar.
3: No, ¿qué trataríamos de ocultarnos? Es básicamente que el trabajo que está realizándose no se está auxiliando una unidad, que ha sido producto de algo no fortuito, no ha sido algo que tal vez una mala maniobra del conductor o algo, sino que es
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3: Lo que ha sucedido por el tema de la ruptura de las tuberías, que es de SEDAPAR, pues no es de nuestra parte. Básicamente es eso.
2: ¿Y cuál es el cargo que tiene la señorita que según me ha dicho que es abogada?
3: No, es supervisora de limpieza.
2: Muchísimas gracias.
3: Ok, listo.
2: Sí, entonces hemos conversado con el gerente justamente del área. Es la supervisora de limpieza es la que hemos tenido el problema y se va a mandar los cisternas a lugares donde nos han indicado para que puedan aunque 47. Sea utilizar para los servicios higiénicos. Es la información, adelante ustedes, me de repente algún interrogante.
1: Hay que dejarlo trabajar nomás al funcionario, pero creo que Serafín y Dalí no entiende a algunos trabajadores que la labor de la prensa es informar con objetividad. Ahora, lo del acompañador es un accidente. Es un accidente, el accidente es un hecho fortuito que nadie desea. O sea, nadie desea. O ha querido el conductor, sufrir este percance con su unidad. No, de ninguna manera. Entonces, hay que ver las cosas desde ese punto de vista. Un accidente lo sufre cualquiera. Ahora, ya están atacando la compactadora, pues en buena hora, ¿no es cierto? Pero nadie tiene que molestarse, ni ofenderse, ni tampoco impedir el trabajo de la prensa. Por más abogada que sea, o sea, ingeniera, astronauta, de ninguna forma, nosotros cumplimos con nuestro trabajo, y ahí están las móviles, informando con objetividad a todos nuestros gentiles oyentes. Muy bien, vamos a seguir informando, amigos. Siguiente melodía en la noticia, en cualquier momento será bien. Nos ampliará algunos detalles, de repente conversando con los afectados, de especialmente la Lomada, en donde había bastante personas que llamaban por teléfono y estaban tremendamente disgustadas con esto del agua. Cualquiera, ¿no?
0: Claro.
1: 3 días en agua, imagínense.
0: Pues, desesperación. Claro. Bueno, en la mañana nos llamaron por teléfono que habían llevado ayer dos carros cisterna al colegio de alto rendimiento. Y preguntábamos si sabían de quién eran esos vehículos.
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0: Y nos confirman que el municipio ha llevado agua a,
1: En buena hora.
0: Claro. En buena hora, porque tú sabes que ahí están internados los chicos.
1: Sí, claro. ¿No es cierto? Y eso que señalamos también, Daniel, temprano, ¿no? Sugeríamos a los señores, la municipalidad tiene carro cisterna, de repente no pueden llevar agua potable, pero llévenles agua, aunque sea para los servicios higiénicos, lo más elemental, pero algo se tiene que hacer. No se puede dejar abandonada la población.
0: Ojalá, ojalá que el funcionario 49. Que nos ha escuchado transmita ello, coordine y lleve por lo menos cisterna para los servicios higiénicos a tantos pobladores, Jorge Chávez, La Lomada, todos estos sectores. Bien, a esta hora de la mañana estamos en comunicación con el grupo Salud Visión para conversar sobre nuestros ojitos y las campañas que se vienen, las promociones, en fin. Para ello vamos a conversar con Analí Guillén del grupo Salud Visión. Analí, ¿cómo estás? Muy buenos días, bienvenida a Melodía.
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0: Gracias, Analí Guillén, de Salud Visión. 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Salud Visión, 7:55. Nosotros vamos a continuar con la información a través de Radio Melodía, Melodía y la Noticia.
1: ¿Qué habrá pasado con esta jovencita de 16 años cuya madre, la profesora Carmen Cayo, la está buscando de manera desesperada? Desapareció el domingo 19 de julio. Esto fue denunciado por la mamá en la comisaría Samuel Pastor en La Pampa.
5: 7,
1: está pidiendo 56. El apoyo a la población. Ojalá que logren ubicarla. Según la relató, las investigaciones realizadas por cuenta propia la llevaron a revisar las cámaras de seguridad, donde observó que su hija abordó un mototaxi en la zona de San Jorge alrededor de las 4:35. ¿Está Serafín? Luego daremos mayores detalles porque este es un hecho que también nos preocupa. Serafín, adelante.
2: Sí, muchísimas gracias a ustedes por el pase correspondiente a los oyentes de Radio Melodía. Reiterado buenos días. Bueno, la señorita que es trabajadora supervisora se llama Zaida. Y mire cómo es el, los amigos obreros nos han llamado y los que están acá presentes nos indican que siempre se entrometen cosas que no le competen. Pero ya tenemos el nombre y también ya tenemos que en media hora don Edgar, don Daniel van a enviar cisternas no aptas para el consumo humano a los siguientes puntos, y acá estamos con el gerente todavía para que nos dé caso hacer. En media hora van a estar en el centro cívico de 15 de agosto 57. Y en la esquina de la Avenida del Triunfo con Jorge Chávez, a ver, estén pendientes en media hora, y posteriormente van a ir a la parte de La Pampa, porque Jorge Chávez se divide como La Lomada y La Pampa. En la Pampa van a estar en la calle Cusco con la que es nos Roma. Ha indicado Roma, más o menos a esa altura. Señor gerente, entonces en media hora se aseguraría que van a llevar cisternas para, más que todo, para los servicios chiquitos.
6: ¿Cómo está? Muy buenos días. Sí, estamos disponiendo el traslado de unidades. En este caso, los dos primeros puntos son en el Centro Cívico 15 de Agosto y el otro en lo que es la calle Triunfo con Jorge Chávez, aproximadamente unos 30 minutos en lo que van cargando el agua. Y posteriormente a eso, una vez terminado, van a volver a cargar agua y van a volver a ir a otros puntos que ya nos estamos ya disponiendo ya y coordinando.
2: En este caso sería Roma con Kirk, la calle Constitucional.
6: Así es, ¿no? Entonces, pero eso sí va a demorar un poco porque solo tenemos esas dos unidades ahorita que están haciendo el tema de ese servicio.
2: Muchísimas gracias. Entonces habla acá el gerente. Entonces, nuevo gerente, 58. Recién está un mes. Estaba el señor Condori, ya ahora es un nuevo gerente. Y bueno, lo que también nos indican... Bueno, ya lo has dejado en una buena posición al camión, pero nos indican que el operador no es, lo está haciendo lo poco que se puede. pero de repente se puede utilizar otra maquinaria para poder sacar, porque indican que de repente lo está malogrando más a este camión nuevo, que es este compactador. Entonces, lo que primero que pediríamos es que este vehículo sea llevado al taller que tienen ellos o un taller para que se le dé la revisión correspondiente, porque de repente tiene algunos otros daños, porque se ha utilizado una cadena para poder levantar con el cargador. Ya se ha retirado el cargador, ya se ha quedado en una posición en las cuatro llantas, aquí el cargador frontal al ingreso o en el parque de Cristo Rey.
0: ¿Es el panorama entonces? ¿Llegó o no llegó la cuadrilla de Sedapar?
2: No llegó.
1: ¿Los cisternas de Sedapar?
2: No ha llegado de Sedapar nadie. Lo que sí están buenas cantidades de vehículos de la municipalidad, de distrital de Pau Carpata, incluyendo a los amigos de Serenazgo, y más bien ya los amigos de Jorge Chávez, 15 de agosto, en media hora están llegando a la esquina del Triunfo con Jorge Chávez. Y el otro punto va a ser al Centro Cívico de 15 de agosto en 30 minutos. Y posteriormente van a volver a cargar sus cisternas para poder ir a lo que es la Pampa. La Pampa es donde está la calle Cusco con Roma, nos indicaba el gerente de este lugar. ¿Es la información?
1: Muy bien.
2: Estaremos viendo. Adelante.
1: Agua no apta para consumo humano, por si acaso, es agua para los servicios, porque Seapar todavía no llega con los tanques cisterna para este lugar. A ver, urge el señor Delgado, presione para que vayan con los tanques cisternas de agua potable también.
5: 8 en punto.
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1: Ir a la pausa. Volvemos, melodía.
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15: 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Seguimos informando a través de Radio Melodía y Melodía en la Noticia. Tenemos comunicación con nuestros oyentes en cualquier momento. Las móviles también estarán ingresando con las informaciones. A ver, nos están preguntando, Edgar, sobre el anuncio que ha hecho un funcionario del municipio de Paucarpata, que lo estábamos nosotros invocando desde muy temprano. La reacción de la municipalidad de Paucarpata ante el problema que están atravesando los vecinos de Jorge Chávez, 15 de agosto, ahora creo que se agrega Ciudad Blanca, falta de agua en la zona. Por lo menos llevar los cisternas con agua para los servicios higiénicos. Bueno, ya tenemos la respuesta.
1: Claro, y eso es lo que siempre hemos hecho. Siempre hemos hecho, llévenles por lo menos agua, diríamos, no hasta para consumo humano, pero que sirve para los servicios higiénicos, para muchas cosas. Entonces, si no cuesta casi nada, ¿ve? Y nadie tiene por qué molestarse en la municipalidad. El gerente, diríamos, acoge la sugerencia e inmediatamente ha dispuesto. ¿Acaso el beneficio es para nosotros? No, el beneficio es para la población que está reclamando un poco de agua. Ahora solo falta que Separ cumpla con su trabajo, que lleve aguas cisternas con agua potable. Cuando uno va a recoger agua potable, no puede llevar mucha agua, bueno, un par de baldecitos para el consumo humano, y entonces con lo otro que puede llevar la municipalidad, ya se puede por lo menos sortear el problema por algunas horas.
15: A ver, vamos a repetir los puntos que ha dado a conocer el funcionario de la municipalidad de Paucarpata. Esto debe suceder a las 8:30 más o menos.
1: Sí.
15: Porque ya los vehículos han ido a cargar el agua. En el centro cívico de 15 de agosto, un punto, y otro en La Lomada, entre la calle Triunfo y Jorge Chávez. Esto debe ocurrir a las 8:30 aproximadamente. Y posterior a ello, más o menos calculo a las 9 de la mañana, un poquito más de repente, irán los cisternas por la zona de La Pampa, en La Lomada, entre la calle Cusco y Roma, respectivamente.
1: Muy bien, seguimos informando Melodía en la Noticia. Tenemos intervención telefónica. A ver, escuchemos. Buenos días, Melodía.
13: Hola, buenos días, señores periodistas, y también al jefe de Paucarpata.
1: Buenos días.
13: A respecto de esa señorita, de supervisora de limpieza pública, yo quisiera opinar como trabajadora. Esa señorita es la señora, la reina y señora en el taller municipal. Le voy diciendo que la señorita, qué pena me da, cómo se puede tomar decir que es una abogada. No es abogada la señorita. La señorita se llama Sandra Zaida Apaza Huiza. La señorita en el municipio hace, deshace, ella tiene, se toma muchas atribuciones que ella no debe hacer, porque ella es supervisora. ¿Ya? Incluso esa señorita, Melodía, a los choferes, al quien le cae, le da carro. Al quien no le cae, le dice, corre en ese carro. Y es así, la señorita hace, deshace en limpieza pública. Igualito para los que hacen barrido, igualito. Si no le cae, ella hace los memorandos así.
22: 8,
13: y 10. Esa señorita se toma muchas atribuciones y no hay nadie quien le diga nada. Me parece que el alcalde le ha dado esas atribuciones a esa señorita para que haga lo que quiere con los trabajadores. Y hay muchos trabajadores que no se quejan, no dicen nada, porque ella toma represalias como si fuese la querenta, la señorita. Así hace. Con
1: ¿Y qué tipo de represalias toma? A ver, ¿qué tipo de represalias toma?
13: Ya, represalias, así como le digo, les baja del carro.
22: Allá.
13: No les da carro, les ponen la banca. Es lo que hace la señorita. Ahora, hay muchos carros que han chocado a los choferes de esta gestión. Choca el carro, le dice, saca ese carro, otro carro le manda, y el carro lo hace guardar. Se malogra el carro, otro carro le da a los choferes de la gestión de ahora. Y a los choferes antiguos les tiene acá, para acá, para allá, les da como...
22: 11.
13: Ella así trata a los trabajadores, a los choferes.
1: ¿Desde cuándo trabaja esta señorita? ¿Desde cuándo trabaja?
13: Ella está trabajando, doña, desde esta gestión que ha entrado.
1: ¿Siempre primero en el mismo cargo o en otro cargo?
13: No, en ese cargo, ese cargo, y nadie dice... Por ejemplo, yo le voy diciendo, yo soy del Comité de Seguridad y Salud de Trabajo. La señorita ordena al cargador que lleve toda la gente ahí encima va. Entonces yo como representante de seguridad y salud le digo, Melodía, no pueden subir ahí, puede pasar un accidente en un rompemuelles, el cargador salta y se puede caer y puede haber accidente. La señorita dice que yo me estoy entrometiendo en lo que ella está ordenando. Y hemos tenido dos veces ya con la señorita impases. ¿Por qué? Porque la señorita todo el mundo sabe que ella es la señora, la reina y señora del municipio ahí en el taller municipal. 12.
1: Claro, bueno, qué mala.
13: Eso es lo que hace la señorita. Hay muchas cosas que se ha tapado.
1: A ver, conversemos un poquito más. Dígame usted.
13: Dígame usted. Ella no dice nada.
1: Claro, a ver, todas las compactadoras nuevas que recibió la municipalidad están trabajando, están operativas.
13: Sí, algunos están trabajando, algunos están ahí adentro, están chocados. Prácticamente los carros nuevos que han llegado,
0: esta sección
13: se va y también igual se irán debajo a esos carros porque ya están chocados, ya están malogrados esos carros. Ya.
1: Ah, vale, son carros nuevos, ¿no? Los que han recibido hace poco, nada más.
13: Así es, entonces, yo creo que acá a esa señorita nadie le va a decir nada porque ella es lo que hace y desate.
1: Muy bien, muchas gracias por darnos a conocer este detalle ampliando lo que nos indicaba Serafín, ¿no? El mal genio que tiene para ponerse que le tomen una foto si el accidente ocurre en la calle. Además, porque ocultar es un accidente que nadie desea. Pero bueno.
2: De reina y señora de la chatarra, de servicios comunales, ¿no? El área. Sí. Por ahí me indican que sería, estoy hablando incondicional, esta señorita Zaida, que es la trabajadora de confianza del alcalde de Paucarpata y la inspectora, ¿no? Supervisora, perdón, de limpieza pública, y una de las personas que habría estado en Lima visitando a la presidenta Keiko Fujimori.
1: ¿Ah, sí?
2: Con varios otros trabajadores de confianza del señor Blanco, ¿no? Estoy revisando los archivos, pero sería una por el nombre, por Zaida, pero no me confirman el apellido. Así que sería una. Ahora, ¿cuál es el motivo? Pues ya era un día de trabajo. Era un día de trabajo y estuve en la capital de la República haciendo esta visita. Vamos a confirmarlo en breve por el apellido, porque el nombre me están dando. Es Zaida, esta trabajadora que ha ido a Lima, pero no se sabe 8, si es Zaida. Lo confirmaremos.
1: Muy bien, vamos con la siguiente intervención telefónica. Buenos días, Melodía.
22: Buenos días, señor. Me quiero quejar sobre el agua. Soy de Jorge Chávez.
1: Ya.
22: Dice que mandan las cisternas, pero ¿y las personas que trabajan, señores? ¿Qué hora se recibe el agua? Quiero saber, ¿a qué hora van a reponer el agua?
1: Según se da par, dentro de 2 o 3 horas, que va a durar el tiempo de reparación de una tubería que se ha roto, 2 o 3 horas. Uh-huh. Pero mientras tanto, el municipio les va a llevar agua no apta potable para consumo humano, pero que puede ser usada para los servicios más elementales, por ejemplo, los servicios higiénicos. Y SEDAPAR pues ya debe estar llevando los tanques cisterna, más bien con agua potable. A ver, urgente, señor Delgado, agilice a los señores que manejan las cisternas. Muchas gracias por confiar en Melodía. Vamos a cambiar de línea. Buenos días.
23: Buenos días.
1: Diga usted.
23: Buenos días.
0: 8:15.
2: Adelante, adelante, amigo, escuchamos.
23: Sí, buenos días. Estoy escuchando la audiencia de Radio Melodía, en la cual solamente manifiestan porque van a dotarse agua del municipio de Paucarpata por el sector del 15 de agosto y la Lomada, uh-huh, pero no se escucha nada por parte de SEDAPAR. Es una preocupación, visto que hay familias que necesitan el elemento vital que es el agua. Y no podemos estar ya 3 días sin
1: claro,
23: estar con el agua, que es muy importante.
1: Uh-huh.
23: Ahora están manifestando que porque hoy día es este feriado, será parte que no trabaja. Eso tampoco no me parece correcto. Me imagino que ellos deberían de tener un plan de contingencia para estas situaciones.
1: Pero sí están trabajando el día de hoy. Además, sí hemos conversado con un funcionario de SEDAPAR. De repente usted no ha escuchado. Por eso que le decimos que la rotura de tubería se va a tardar todavía en ser reparada 2 o 3 horas.
0: 8:16.
1: En ese lapso se va a recuperar nuevamente pues el agua. Por eso no estamos inventándonos. Eso lo dijo a través de Melodía hace algunos instantes el señor Delgado. Y sobre lo otro, el accidente, bueno, el accidente ocurrió, también lo estamos informando desde el propio lugar de los hechos.
2: A ver, nos escriben desde el sector de Miraflores, en la esquina de la calle Místico, en Ramón Castilla, los cables de luz empezaron a chispear. Y al parecer había una explosión, un cortocircuito, el ruido ha sido
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2: tremendo.
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2: Y se cortó la luz por aproximadamente 3 minutos, nos reportan de este sector. Se están tratando de comunicar con la central de la CEAL y, bueno, los han dejado en espera. Entonces, a través de Melodía, transmitimos esta incidencia en el distrito de Miraflores, esquina Misti con Ramón Castilla. Ha habido una explosión, los cables están chispeando, se cortó la luz al momento, la situación se puede complicar. Entonces, por favor, señores 8, de la sociedad 17. Eléctrica, tomar nota. La incidencia es en la esquina calle Misti con Ramón Castilla en el distrito de Miraflores. Tenemos otra participación, somos Radio Melodía. Muy buenos días. Buenos días. Sí, adelante, adelante. Sí, adelante.
4: Le quería comunicar sobre el tema. Hace poco hicieron el comunicado de que los carros cisternas en la municipalidad con agua no potable iban a pasar por lo que es el sector de entre Jorge Chávez y la Avenida Triunfo. Pero hay un sector que es la parte baja, que es por el al frente de la cancha La Bombonera y toda esa parte donde no va a ir un carro cisterna. Si bien es cierto, es agua no potable, es importante para los servicios.
2: ¿Esa es la zona de La Pampa? ¿Es la zona de La Pampa, señorita?
4: No, es más abajo, es más en abajo. El sector de, ¿cómo se dice?, de La Bombonera, o sea, sí. La prolongación, digamos, de la Avenida Triunfo, ajá, la parte baja, casi. Entonces la gente, o sea, hay personas de edad que no van a poder subir hasta donde es el cruce de la Avenida Triunfo con lo que es la Jorge Chávez. Entonces ese era mi requerimiento y tal vez mi solicitud también al gerente de la municipalidad, claro. Ya que ha tenido esa consideración hacia la población de La Llamada.
1: Muy bien.
4: Es mi consulta, mi
1: claro. Tenemos entendido que nos están escuchando en Pucarpata. Estamos seguros que hayan tomado nota. Son dos carros cisterna que tienen actualmente operativos. Los cargan de agua y ya van a ir a los lugares que hemos mencionado. Y entonces van a volver a cargar y van a ir a otros lugares, incluido pues donde usted nos está llamando.
2: 8 de la mañana con 18 minutos. Bueno, Edgar, hoy es feriado. Bueno, claro. Tenemos algo especial
1: no le
2: en este momento. Algo especialísimo. A ver, vamos con.

0: todos sus hermanos, ¿ah? Que pase un bonito día en este 23 de julio del 2026. ¡Feliz cumpleaños!
1: Bien, vamos a ir con Serafina Exteriores, tiene información. Te escuchamos, adelante.
2: Muchísimas gracias a ustedes por el pase correspondiente, a los oyentes de la Radio Melodía, reitero, buenos días. Bueno, continuamos aquí en el ingreso a Cristo Rey, donde el compactador no lo pueden sacar. Ya lo pusieron en sus cuatro, en su posición normal, llamémosles así, pero se ha vuelto a hundir ahora la llanta posterior. Y el cargador ha retornado, pero poco nada puede hacer. Pero sí, ahora sí podemos indicar de que esa señorita tiene influencia, porque les está reclamando a los trabajadores por qué no lo sacan todavía el vehículo. Es que no puede salir, no va a poder salir con el cargador frontal, porque indicaban ellos los mismos trabajadores que estaban malogrando peor. Pero ¿qué sucede? Que están negando más compañeros de prensa, y eso creo que no querían ellos, por eso es que les está reclamando por qué no lo sacan todavía. Es que no lo van a poder sacar, así de simple, así de simple. Y este compactador continúa aquí, ya se ha hundido ahora la parte posterior, como ustedes pueden ver la última fotografía. Entonces ha llegado a hundirse la llanta posterior de este compactador.
0: Ha empeorado la situación, Serafín, y de eso no se da cuenta esta señorita Zaida Apaza, no se da cuenta de que la cuestión se está complicando cada vez más.
2: Claro, o sea, lo que se tiene que hacer es de repente traer, hubiera sido de repente traer una grúa.
0: Claro.
2: Si bien es cierto, lo han ladeado para el lado derecho, ya no está en el hueco la parte delantera, se pensó que iba a retroceder porque lo prendieron al motor, acaba de llegarse a la par en estos momentos. Bueno, está pasando, no ha llegado, o sea, no se ha estacionado, está pasando.
0: ¡Melodía!
2: De repente van a ir a cerrar el agua para que ya no haya el aniego que corresponde. Pero en el tema del compactador, estaba hundido la parte delantera izquierdo, lo ha llegado a levantar el cargador frontal, lo ha ladeado para el lado derecho, el chofer ha subido para darle retro y al parecer fue la cosa no está fácil, porque toda esta parte es con la filtración del agua, ha hecho que se hunda ahora la parte posterior. Están tratando de poner una cadena, ahí está la señorita en medio, ella parece la que ordena, la que está justamente conversando con el operador del cargador, tendrá de repente conocimiento, por eso es que ella es la que está al lado del operador del cargador, y lo único que puede hacer el amigo del operador, que indican que tampoco no es el mismo de que hace este trabajo, está tratando de colocar la cadena. Ahora no sabemos qué es lo que va a hacer, qué es lo que va a venir
3: Radio
2: después.
3: Melodía.
2: De repente otra alternativa, otra solución, una nueva plataforma, o de repente una grúa telescópica de repente para poder sacar a este vehículo que primero se hundió la parte delantera y ahora se ha hundido la parte posterior. Adelante ustedes en ese contexto.
1: Muy bien, gracias, Serafín. Bueno, sacar una compactadora, diríamos, es bastante complicado. ¿Y qué tiene que ver la señora o señorita Zaida Paz? ¿Ella es especialista en ello? No, yo creo que más
3: 8,
1: bien
3: el
1: especialista
3: 23.
1: Arruinándole la paciencia a mucha gente. Los cobradores deben estar sumamente molestos. Los conductores saben cómo sacar la compactadora, pero tienen que tener pues el auxilio de grúas, ¿no? Porque la compactadora es un vehículo muy, pero muy pesado. Claro, entonces tienen que llevar grúas porque si lo van a tratar de sacar con el cargador frontal, entonces se va a dañar la estructura del vehículo. Hay que tener paciencia, pues. Y si van otros medios de comunicación informales,
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1: ¿Cuál es el problema? ¿Es un accidente? ¿O lo han hecho a propósito, exprofeso? ¿Qué va a pasar? No va a pasar nada, es un accidente. Van a tratar de sacar pues el compactador y ya, que vayan personas que conocen, ¿no? Yo creo que con grúas tienen que sacarla definitivamente, el cargador frontal no basta. Pero bueno, a ver si conserva la calma esta señorita Zaida, pasa que creo que está alterada también.
0: No deja de tener razón, entonces es la reina sin corona.
1: La
0: de
1: reina.
0: Limpieza pública. Así dicho, ¿no? Reina y señora.
3: 8,
0: de limpieza 24. Pública, pues no tiene corona. Ahora, lo peor que puede suceder en una gestión municipal o regional, no sé, o a nivel del gobierno central, es tener trabajadores de confianza, pero que demuestren una soberbia, ¿no? Y eso es lo peor que puede suceder, abusando de los trabajadores, ni siquiera respetando a los trabajadores de planta, los antiguos. Vale. Oiga, estas son gente pasajera que de repente ya se van a quedar a raíz de la gestión,
3: Melodía
0: seguirán su juicio
3: noticia.
0: Y se quedarán para integrar más la burocracia de edil en el municipio de Paucarpata. Pero, oiga, lo peor que puede suceder, amigos siguientes de Melodía, no solamente en Paucarpata, sino en todos los municipios, es que...

0: hay este tipo de gente.
1: Tratar, ¿no?, de ocultar, Daniel, la información. ¿Para
0: pero
1: qué?
0: Mire, y ni siquiera ha sido, pues, en, diríamos, en un lugar alejado, en plena vía pública, en Cristo Rey.
1: Entonces, ¿para qué ocultar? Cuando se oculta 8, la información,
2: 25.
1: Entonces muchas personas se preguntan ¿por qué? ¿Cuál es el problema? ¿Si un accidente? Un accidente lo pasa cualquiera. Muy bien, vamos a seguir informando, amigos oyentes, Melodía en la Noticia. A ver, tenemos otra intervención telefónica. Escuchamos, buenos días.
3: Hola, buenos días.
1: Diga usted.
3: ¿Sí? Por favor, quisiera saber si alguien por la avenida Colón con Sabandija a las 9:45 de la noche encontró mi guardafango.
1: ¡Melodía!
3: Guardafango rojo. Por favor, si no lo encontró, se le dará una recompensa, por favor. Se le
1: ¿y qué pasó? A ver, cuéntenos.
3: Estaba manejando mi carro y la verdad no me di cuenta. Sentí un desprendimiento nada más en el carro, como que algo se me había caído, pero no me di cuenta, la verdad. Me
1: claro.
3: De frente. Llegando a mi casa, no tenía guardafangos, se había caído y en los guardafangos está la placa.
1: Claro, qué lástima. A ver, denos la placa y su nombre, por favor.
3: A8N201. Por favor, con la señora Maritza comunicarse.
1: La señora Maritza, denles el teléfono de usted, a ver, de la señora 90, Maritza.
3: 90-43-16-939.
1: A ver, tranquila, más, repítanos.
3: 90-43-16-939.
1: Ojalá que le devuelvan el guardafango. Muchas gracias por confiar en Melodía. Hablando de confianza, ¿vamos con quién, Daniel?
0: Ya estamos ya con, nuevamente, Serafín. Tenga cuidado, Serafín, no se va por ahí a encontrar con más problemas de los que ya tiene. Vamos con usted.
4: Sí, muchísimas gracias a usted, Daniel, don Edgar. Ya, indicarle a los vecinos de 15 de agosto, ya llegó al centro cívico el cisterna no apto para consumo humano, estamos recalcando nuevamente, no apto para consumo humano, ya llegó a lo que es el centro cívico de 15 de agosto, a los vecinos de 15 de agosto, para que puedan llegar y de esa manera
2: 8,
4: de
2: abastecerse 27.
4: Del agua que no es para consumo humano, más que todo son para los servicios que se necesiten en estos momentos. Entonces ya llegó, y en los siguientes minutos va a llegar a la esquina de El Triunfo con lo que es Jorge Chávez. El Triunfo Jorge Chávez es en el sector de la Lomada. Y a la Pampa, en Jorge Chávez, va a llegar posteriormente, una vez que culminen, van a cargar nuevamente y ahí se trasladarán a lo que es la calle Roma, Cusco, todo ello hasta esta parte de la Pampa.
1: ¡Melodía!
0: No se olvide, pues si es que encuentra ahí, pero no le diga a la señorita Zaida porque va a tener problemas. Al otro funcionario dígale que por cerca la Bombonera también están pidiendo que vaya un carro cisterna, ¿no? La llamada que hemos recibido.
1: Sí, Serafín conoce bien, ¿no? De la Bombonera un poquito para abajo, dicen esa parte también, ojalá que lleven un carrito cisterna. Aunque sea el agua para los servicios higiénicos. ¿Se imagina usted 3 días que no le echen agua a los servicios higiénicos? ¿En qué condiciones estarán? Pero bueno, por eso reclamamos nosotros, sugeríamos 8, que envíen carro cisterna con agua no apta para consumo humano, por lo menos para los servicios higiénicos, y ya lo están haciendo. Pues en buena hora, solo falta que llegue Sedapar, ¿eh? Dice que se ha pasado el carro de Sedapar. A ver, no sé.
0: Eso es lo que me preocupa, Edgar, porque mira, estaban ahí todos, el agua seguía discurriendo y no llegaba la cuadrilla de emergencia, porque con el señor Delgado hemos conversado pasadas las 8 de la mañana, si no me equivoco, ¿no? Antes de las 8 de la mañana, creo.
1: Un poco antes.
0: Y entonces dijo, no, ya están las cuadrillas de emergencia, pero miren, a esta hora fueron, pasaron y listo, una miradita Melodía. Dieron como siempre a la avería, a la incidencia y ahí acabó el asunto. A ver, tenemos una llamadita antes de ir a la pausa. Buenos días. Hola, buenos días.
5: ¿Aló?
0: Sí, adelante, señor, lo escuchamos. Adelante, lo estamos escuchando.
5: Le estaba diciendo, quiero pedirles a ustedes para que pidan a los 130
2: congresistas
5: cuántos proyectos han presentado y cuántos son aprobados, porque ellos han salido con nuestros votos. Así que deben dar cuenta.
0: Que rindan cuentas. Claro. Ya va a ser tarde, creo, la reacción, porque ya terminaron la legislatura, ya están disfrutando de sus vacaciones, de sus bonos. Ya terminaron. ¿Qué día terminaron ya la legislatura? No me acuerdo. Pero ya.
1: Se van a despedir.
0: ¡Melodía! Con los ojos.
1: Porque no me han podido recibir a fin de mes la buena cantidad de plata que ganaban.
0: Es que la mamadera es tremenda.
1: Así es, se trabaja poco, se gana harto, se viaja gratis. Bien, amigos oyentes, eso pasa en el Congreso. No creo que cambie por si acaso, ¿eh? No soy pesimista, pero no creo que cambie casi nada. Ahora con Cámara de Diputados y con Cámara de Senadores. Bien, vamos a ir a la pausa y luego vamos a seguir informando esta Radio Melodía, Melodía en la Noticia.
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16: 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El ingreso es totalmente gratis. 8:38 a.m. Seguimos informando. Somos Melodía en la noticia.
17: Muy bien. Tenemos intervenciones telefónicas. Melodía, buenos días.
18: Señores, buenos días. De acá de La Lomada nuevamente. Queremos que, por favor, esa cisterna que nos va a asistir con agua del municipio, que recorra toda la avenida del Triunfo, porque si se va a ir hasta Jorge Chávez con el Triunfo, estamos a 5 cuadras nosotros de la parte baja por la Bombonera. Entonces, no podemos, pues, recorrer, ¿no? Mucho, es mucho, y está pendiente, usted sabe que es una lomadita. Entonces, ¿qué le cuesta subir por la Avenida del Triunfo? Cuadra por cuadra va dejando, ¿no? Esa es la forma, creo, de asistir.
17: Claro.
18: Ahora, Sedapar, señor, no responde. Eso quiere decir que no están trabajando. ¿Nos van a dar agua potable o no? No sabemos.
17: Sí,
18: al menos tenemos que tener para los baños.
17: Sí, pero
18: eso
17: nosotros...
18: es lo que yo quería. De repente, señor, usted también podría comunicarse nuevamente con el señor Delgado, a ver, para presionar, porque no, estamos que llamamos y no responden, pues, no están trabajando claro. los de CEDAPAS.
17: Es posible que no estén trabajando en las oficinas, ¿no? Porque hoy día es feriado, feriado calendarizado. Pero están trabajando los equipos de emergencia. El señor Delgado sí está trabajando, estaba coordinando el envío de los tanques y tenis. Conversó con Melodía también, le hicimos una entrevista muy temprano. Manifestó que en 2 o 3 horas arreglaban el problema de la rotura de tubería que ha ocurrido allá en Paucarpata. Y que ya se debería restablecer el servicio, todavía falta, ¿no?, de las 2 o 3 horas que he manifestado, pero que iban a enviar carros cisterna, parece que tampoco han llegado. Y la municipalidad, que está llevando agua, no apta para consumo humano, pero sí por lo menos para los servicios, eso le podemos indicar, a ver si la sugerencia también la coge, ¿no?, por la Avenida del Triunfo, creo que dijo la dama, para que vayan los señores de la municipalidad con los tanques cisterna.
16: Ahora, mire, Edgar, ese gesto del municipio de Paucarpata, hay que reconocerlo.
17: Pero claro.
16: Porque ellos no lo tenían planificado. Sin embargo, a través de la móvil, a pesar de los problemas que le ha hecho esta sí. señorita Zaida Serafín por el accidente de un
3: vehículo compactador, en la noticia.
16: Bueno, se habló con un funcionario y se accedió claro. a llevar los cisternas a los pobladores, porque realmente es importante uh-huh. el requerimiento de agua no potable, por lo menos para los servicios higiénicos. Claro. Y en buena hora. ¿Sí? Y en buena hora.
17: Te reconoce.
16: Hora. Vamos a.
17: No, nos dio el nombre del nuevo gerente que es, ¿no? Porque dijo que era un gerente nuevo.
16: Sí, de servicio comunal, me parece que era. Sí,
17: en buena hora.
16: Lo importante es la acción que ha cumplido. Claro. En beneficio de la población. Y está el primer carro cisterna nos indicaba en 15 de agosto. Vamos con la móvil. Estamos ahora, claro, es el horario de Pablo ya. Pablo Rojas tiene la información del momento. Te escuchamos, Pablito. Buenos días.
9: Hola, Daniel. Don Edgar, muy buenos días, amigos de Radio Melodía. Ustedes recordarán que hace unos días informábamos de 2 robos registrados o cometidos dentro de la banda por un menor de entre 7 y 10 años de edad. Ya de acuerdo a la información que maneja la policía, que está intervenida en la unidad especializada de la Divincri, que ha podido ya detectar o identificar al adulto que comete los robos acompañado de su menor hijo de 7 años y también de una ciudadana venezolana, y un adolescente entre 15 y 16 años de edad. De acuerdo a la información que maneja la Policía Nacional, estas personas habrían perpetrado los robos en Paucarpata, Miraflores y Mariano Melgar, utilizando la misma modalidad. Justamente tenemos el testimonio de una de las trabajadoras de la Feria de Altiplano, que ha sido víctima de esta banda integrada presuntamente por un menor de edad. Escuchemos.
19: El día viernes ya me estaban jateando las personas. Primero vinieron la niña y niño, que estaba con uniforme, era un plomo y color guinda era el uniforme. La chiquita tenía bastante cicatriz. Entonces me preguntó y me dijo, ¿este cuánto está? Me dijo. Entonces le dije que está tanto, 30. Entonces el día sábado vino toda la familia. La mamá era, la persona era con una trenza larga y varias trenzas tenía. Y la papá es un moreno y con gorro y con una casaca y tenía varias cicatrices. Entonces, de este lado ya se estaba llevando el boxer, de este lado así. Entonces,
20: 8:43.
19: ¿Qué te pasa? Véndeme, me dijo. Y se fueron ese día, las mismas personas que estaban con una familia, ¿sí, no? Después del día sábado, creo que al frente lo corrió el robo también con la misma. Sí, porque la papá, la mamá, digamos, le enseñan al chiquito, ya tienen ese costumbre de robar o te preguntan, te distraen, digamos, Melodía. Te distraen por otro lado a la otra familia, por otro lado te están robando. Varias veces ya hemos visto, pero como no estamos poniendo acuerdo, entonces se están pasando y ya hemos tenido varios robos también acá, ¿sí, no? Y tú ya varios, mayoría yo he tenido varios robos, así paquetes me han alzado. Es persona de Venezuela, las chiquitos también la hablaban, lo que hablan, lo que preguntan, me preguntaron cómo está, cuánto está, y la 8, forma no es 44. Peruana. La papá puede ser peruano quizás. Quizás sí, claro. pero la parte que su mamá, su hijo son extranjeros. La niña tendrá 15 años, 16 años. Uh-huh. Es una niña blanconita, el chiquito es un moreno. El chiquito tendrá 7, pongamos 8, por ahí tiene. Uh-huh, sí.
9: Ahí en las cámaras de seguridad. se puede observar cómo justamente el padre, el menor, le indica a dónde dirigirse para poder retirar. En un primer momento fueron los celulares, luego algunas mercaderías, en alguna barbería. Y ojo que, de acuerdo a la información también de que maneja la policía, son al menos 3 robos ya denunciados oficialmente, o digamos formalmente, de parte de algunas víctimas, pero se habla que son varios robos cometidos en estas jurisdicciones debido o cometidos por esta familia integrada por venezolanos y ciudadanos peruanos. En breve, Daniel, más información.
17: A ver, Pablo, 8:45. ¿Y cómo quedó, Pablo, el asunto ese de la agresión del oficial de la Fuerza Aérea Peruana en contra de un joven de 24 años, el cual estuvo a punto de perder el ojo? ¿Hay alguna otra información referida a este tema, Pablo?
9: Hasta el momento, ayer que queríamos hacerle la consulta al comandante general de la ala número 3, del ala número 3, mencionó que está en investigación. Hoy justamente se desarrolla una actividad en la Fuerza Aérea. Se espera que pueda comentar algo al respecto el comandante, porque se han tejido varias versiones sobre el tema, pero las evidencias son claras. Pero no hay, lamentablemente, como es situación castrense, muchos de ellos tienen una posición cerrada frente a los medios de comunicación. Entonces, vamos a robarle algunas palabras. Esperemos que pueda hablar sobre el tema y explicar en un día tan importante para la Fuerza Aérea, también como peruanos, también evidentemente para el Día de la Fuerza Aérea.
17: Claro.
9: Y entonces, se espera que pueda comunicar algo. Vamos 8, a estar muy atentos 46. Sobre el tema y en breve vamos a tener mayor información.
17: Muy bien.
9: Desde la Fuerza Aérea.
17: Claro que sí, muchas gracias Pablo. No es necesario informar, Daniel, ¿no? Porque peor es ocultar. Mientras se oculta una información, no quieren darla, entonces la situación se torna de repente enojosa, ¿no? La población reacciona, surgen dudas, etcétera. Entonces es mejor informar adecuadamente y se evita la especulación.
20: Pero tú sabes el hermetismo que hay siempre. Claro, cuando hay este tipo de ocurrencias, hermetismo absoluto en las Fuerzas Armadas, incluso en la Policía Nacional.
3: En la noticia.
20: Cuando el hecho es público. Y sin embargo ellos tratan de ocultar el tema, lo que crea una serie de conjeturas que no de repente no se ajustan a la verdad. Pero ¿quién lo provoca? Pues el silencio de las mismas autoridades.
17: Entonces es mejor hablar que permanecer en silencio. Muy bien, vamos a seguir informando Melodía. Tenemos llamadas telefónicas, buenos días, escuchamos.
21: Buenos días.
17: Sí, diga.
21: Buenos días.
22: 8:47.
21: Bueno, estamos llamando de acá de la urbanización 15 de agosto, Paucarpata. Estamos acá llamando de la mercado 15 de agosto. Por favor, no tenemos agua. 3 días con el día. Y ahí la gente de acá, los pobladores, los que vienen a comprar, nos están buscando agua. No tienen ni para cocinar. Por favor, ni para los servicios higiénicos. A ver si nos podrían mandar una tanqueita de agua, por favor, por 15 de agosto. Ya. El mercadito de 15 de agosto, González, para toda esa parte.
20: Del centro cívico, ¿hacia dónde está el mercado? ¿Más arriba?
21: 15 de agosto, Paucarpata.
20: No, pues por eso digo, del centro cívico de 15 de agosto, más arriba está el mercado, ¿verdad?
21: Sí, sí, en la parte de Paucarpata, en Santa Rosa, más arriba, Marisa Castilla, más arriba, por favor.
20: Bueno, en todo caso, a ver si nos están escuchando los señores de la Municipalidad Distrital de Paucarpata, hay un nuevo pedido.
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20: 3 días sin agua en el mercado, Edgar, ¿cómo está funcionando el mercado? No, porque, claro.
21: Estamos alrededor del mercado González Prado, toda la organización que estamos por acá, no tenemos agua, por favor.
20: Lo estamos mencionando, señora. Gracias más bien por ese detalle, la situación se torna mucho más crítica todavía. Ojo que ya no se está pidiendo agua potable, está pidiendo agua por lo menos para la limpieza de los servicios higiénicos y demás. Tanta es la desesperación, es que son ya 3 días casi.
17: 3 días. A ver si el señor Delgado se comunica con nosotros o nos envía por WhatsApp. A ver, ¿a dónde están yendo los carros cisterna? Que muy temprano mencionó que estaba coordinando para enviar carros cisterna con agua potable. A ver, que nos diga, ¿dónde están? Porque hemos perdido el contacto, hemos perdido la comunicación y parece que no llega ni siquiera un tanque de agua para llevar a las personas que necesitan pues el servicio y que hace 3 días no tienen agua. Es increíble.
20: No creo que lo hayan mecido, Edgar, ¿no?
17: No, pero se la haya dicho.
20: Por eso.
17: Bueno, entonces nos estarían meciendo a todos.
20: A todos.
17: Sí, pues, no, a ver.
3: 8:49.
20: Eso no está dentro de lo que yo conozco del señor Delgado.
17: No, ¿no? Se ha dormido el señor Delgado. No creo, señor Delgado. Entonces, díganos, ¿a dónde están yendo los carros cisterna? ¿Por dónde están? Para que tome nota la población que no tiene agua.
20: Como lo señalábamos hace algunos instantes, la parte administrativa hoy no labora porque es día feriado.
17: Claro.
20: ¿No es cierto? Ajá. En todo el territorio nacional por el Día de la Fuerza Aérea Peruana, en fin. Pero la parte operativa no puede parar.
17: No para.
20: En la empresa Sedapar no puede parar la parte operativa, las cuadrillas de emergencia, porque se suscitan hechos como lo que ha ocurrido en Cristo Rey, en Paucarpata, entonces tiene que estar inmediatamente en acción.
17: Así
20: pero
17: es.
20: No sé, o están congelados.
17: Tenemos más llamadas telefónicas. Este es Melodía, la verdadera emisora del pueblo de Arequipa. Buenos días.
0: Buenos días. ¿Sabe qué? Quería opinar de que su el tanque cisterna que va a venir, porque ahorita no ha llegado ni agua potable, ni agua de mi consejo, acá la parte de la Lomada, la 50. Parte del Triunfo, donde comienza la cancha La Bombonera, porque usted me ha dado la Jorge Chávez. La Jorge Chávez queda arriba y nosotros estamos en la parte baja. Entonces, que suba, como dijo la señora, que suba por la Avenida Triunfo desde la Avenida Mariscal Castilla para arriba y ahí vamos a poder coger agua. Claro. Que estemos así, por favor.
17: Sí, vamos a atender la solicitud de la dama, se la vamos a trasladar mejor a los señores de la municipalidad, ¿no? Para que lleven agua. Lamentablemente solo tienen dos carros cisterna, sí, operativos. Los demás seguro que están realizando también trabajo, ¿no? En diferentes otros lugares. Pero bueno, vamos a ir con la siguiente intervención. Este es Melodía, buenos días.
1: Buenos días, Radio Melodía, a todos los integrantes. No es la primera vez, siempre se llama a Sedapar y no, nunca vienen. Ahora, en el mes de febrero 51. Ha ocurrido ahí una prácticamente inundación, justo en la casa de una esquina donde es la mía, de mis padres, ¿no? Entonces ahí se ha filtrado el agua incluso a las paredes.
20: ¿En qué zona?
1: Hasta ahora,
20: ¿en qué zona, por favor?
1: Nada.
20: ¿Qué zona de Paucarpata?
1: De la Lomada.
20: Ah, es la Lomada, correcto.
1: Sí. Incluso había ahí un poste que se iba a caer. ¿Acaso han venido la luz, la CEAL? No, solo han venido a visitar, a ver un ratito y se fueron. Y de ahí nunca más. Entonces, ¿hasta cuándo van a hacer eso? Todavía está con los huecos. El carro que pasa por ahí se ha roto incluso la pista, ya por mi casa al frente, o sea, ya por otro lado. Entonces, ¿qué estamos esperando, no? Que les roguemos. Y nosotros estamos al día en los pagos. Y sin embargo, ellos exigen, hasta con documento, ¿no?, que paguen. ¿Y ellos cuándo van a hacer? No quieren hacer nada. Esa es nuestra gran 52. Preocupación, y no es la primera vez, ¿no? Para ellos sí, los sueldos y todo pagan de manera puntual, pero para los demás, para la población. Entonces yo quisiera, por favor, que se exija a la municipalidad cuándo va a arreglar eso, la inundación que ha habido en el mes de febrero. Y ahorita no tenemos tampoco agua. O sea, el agua no llega a una cuadra, ¿no? O sea, la escasez del agua no es una cuadra. Son un montón de cuadras.
20: Sí,
1: cuando
20: sí,
1: lo cortan, lo cortan todo.
20: Toda la zona. A ver, lo que quiero que me puntualice, noticia, por favor, es qué cosa no ha hecho el municipio. ¿Hay zanjas? ¿El asfalto está? ¿Se ha roto el asfalto? ¿Qué es lo que realmente necesitan?
1: En el mes de febrero vinieron a hacer, ellos dijeron que iban a colocar unas tuberías,
20: ya,
1: aparentemente para el agua.
20: Y rompieron el asfalto.
1: Entonces lo llenaron con tierrita, ¿no? Lo llenaron con tierrita y pasó un camión y se reventó esos tubos, más que nada del
22: 53.
1: Agua. Y todo filtró a mi casa, bueno, las paredes, todo está filtrado, ahorita está con mucho salitre. Y qué se llama, y hasta ahora no ha venido nada, y lo que han hecho es nuevamente echar tierrita en ese hueco que se ha producido, porque ha habido como tres huecos. O sea, lo han echado tierrita y ya, o sea, como decir, no, ya con esto ya taparemos y ya pues el carro pues seguirá pasando, y han quitado incluso esas cintas amarillas para no circular. Y ahorita los carros pasan. Entonces hasta ahora no han hecho nada. El poste también de la esquina de mi casa, que es la Avenida El Triunfo, no, Manzana 43, lote 15, que estaba ya para voltearse, sigue así. O sea, ni siquiera ha venido la CEAL, han venido, como le digo, no, de la municipalidad, solo a ver cómo está, sacarse fotos, qué vamos a hacer, y hasta ahora nada.
20: ¿Y me indicaba que el poste está inclinado?
1: O sea, el poste está,
2: tiene como 10 centímetros, 8, creo,
4: 54.
2: Nada más de sujetación en la base del suelo. Entonces, un temblor,
20: se viene abajo,
2: y ojalá
20: abajo.
2: Dios no lo quiera, un terremoto, o sea, lo es, o sea, todo, ese poste va a caer a mi casa.
20: Bueno, señora, le agradezco muchísimo este testimonio. Bueno, acá hay una serie de factores que tenemos que conjugar. En principio, la responsabilidad la tiene que asumir la Municipalidad Distrital de Paucarpata, porque representa pues a toda la población. Tiene que exigir a la empresa SEDA porque concluya con ese trabajo.
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20: porque no
4: la
20: permite
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20: La circulación de los vehículos por ese sector, y es que tiene que reclamar, aplicar pues una multa a la empresa SEDAPAR. Yo no sé por qué, Edgar, le tienen tanto miedo a la empresa SEDAPAR, porque SEDAPAR va, está bien, un usuario o una persona requiere una nueva conexión, ¿no? O a veces la familia individualiza su conexión, ya, para cada uno con su medidor, pero va SEDAPAR o la empresa 8, terciarizadora,
4: 55.
20: Rompe la pista, hace la instalación, correcto, hasta ahí, perfecto, pero luego no dejan la pista tal cual lo encontraron.
22: Ajá.
20: Lo dejan en el hueco, ni siquiera le echan el asfalto, y entonces, y así por el estilo, por todos, y te van picando como gallinas. Pero ¿quién tiene la potestad de exigir a la empresa SEDAPAR que concluya con este trabajo? El municipio, porque es la administradora pues del distrito, ¿no?
22: Claro, pero no lo hacen. Yo no creo que no lo hacen porque realmente le tengan temor a la empresa. No lo hacen porque, no sé, les da flojera, no les interesa. Debe ser por eso que no les interesa. Pero bueno, ojalá que los alcaldes muestren interés. Y con este problema del agua, saben ustedes obviamente quién es la presidenta de la Junta de Accionistas, ¿no? De la empresa. La alcaldesa, pues, a Rusi Osco, que a propósito no estuvo en la última reunión de la municipalidad,
4: 8,
22: en el último, la última cita de los regidores, ¿no? Pero no sé qué pasó, por qué no estuvo, no ha habido ninguna explicación en ese sentido. ¿Y quién es el presidente del directorio de la empresa? ¿Quién es el presidente del directorio que creo que está más ocupado en su campaña? Es el señor Falconi, pues. Hagan algo ustedes también. También llamen a la señora gerente, que parece que ya está cansada en el cargo, la señora Montoya. Ella es finalmente la que gerencia la parte ejecutiva de SEDAPAR. Pero haga algo, pues, señora gerente, ¿eh? Se lo estamos pidiendo
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22: aquí a través de
4: Melodía.
22: Vamos con la siguiente llamada telefónica. Buenos días.
23: Buenos días, señores de Radio Melodía. Por favor, estamos esperando acá en la Lomada de Jorge Chávez el agua. Así como me han precedido la señora, pedimos por favor que entre por la prolongación Mariscal Castilla y que suba por la Lomada, porque desde el punto donde va a llegar el carro cisterna son 8 cuadras para abajo. ¿Cómo vamos a subir
4: 8,
23: nosotros con
4: 57.
23: Nuestros baldes hasta ahí arriba y cómo vamos a bajar? Como dice, es una lomada, entonces
20: sí.
23: Está en altura. Entonces, creo yo de que tendría que entrar el carro cisterna por la prolongación y que pare, que haga 2 paradas en la Lomada de Jorge Chávez, por favor. No llega ni el carro cisterna de agua para los baños, ni tampoco el carro de agua potable, por favor.
20: Ya está llegando, señora. Ya el primer punto ya llegó a 15 de agosto, tal cual lo verificó la móvil de Melodía. A propósito, estamos nuevamente con la móvil. Serafín, a ver, ¿dónde estamos?
24: Sí, muchísimas gracias a ustedes, a los oyentes de Radio Melodía. Reitero, buenos días. Bueno, hemos llegado al mismo lugar, a la esquina de la Avenida del Triunfo, con la Avenida Arequipa, donde, de acuerdo a lo que ha indicado el funcionario de la Municipalidad Distrital de Paucarpata, va a ser otro punto. Y ustedes pueden ver la fotografía de la grande cola que están a la espera con sus baldes en mano,
4: 8,
24: los vecinos de este lugar. Y es muy cierto que también hay otra cola más arriba de lo que es el Estadio La Bombonera. Ahí hay otra cola que también necesitan el recurso hídrico, más que todo para los servicios. Vamos a conversar con la población, porque han salido con sus bidones, baldes, aquí al lugar para poder abastecerse de líquido elemento y de esa manera para poder también tener el agua para los servicios. A ver, conversamos con ellos. ¿Cómo están? Estamos amigos, buenos días. Esperando el agua.
25: Sí, esperando todo el parque que venga, porque prácticamente se van 3 días que no tiene, como usted ve, está. Entonces, no es grave, ¿no?, que la municipalidad nos apoye tampoco con tanques, como para los servicios higiénicos al menos, ¿no? Y la municipalidad, se la par tendría que más o menos mandar los carros para el consumo humano. Pero lamentablemente acá tenemos un regidor que rodilla la volteadita nomás y no se pronuncia, ¿no? Entonces, y eso estamos un poco ya alejados de la realidad acá.
24: Hemos conversado con el 8, gerente 59. Y él ha indicado que en los siguientes minutos va a llegar a este punto y esperemos que solamente... Ha reiterado que no es para consumir.
25: Ojalá que sea lo más antes posible, puesto de que mayormente lo que se quiere acá es por los niños, ¿no? O sea, los servicios higiénicos, que puede tener un montón de enfermedades, ¿no? Entonces no hay para ni para comer. En la tienda más se ha agotado el agua que nos vendía por galones, ya va a seguir a patacina, pero no hay tampoco. Entonces lo que queremos es de que venga y que nos diga precisamente cuándo van a restaurar el servicio de agua potable.
24: Muchísimas gracias. Nos sigamos conversando. Ya llegó un sistema, no es un volquete. No llega todavía el cisterna aquí a lo que es lo que estamos hablando, la Avenida del Triunfo. Pero en la parte de abajo también hay cola. Hay cola. Cenizo, ¿cómo estás? Estamos en vivo para la melodía, esperando el líquido elemento.
4: Sí, estamos esperando 3 días que no tenemos agua.
24: Ojalá que hoy día le sirva la agüita que le va a traer la municipalidad, porque es para no consumo humano.
4: No, sí,
5: 9,
4: de tal manera.
5: En punto
4: de
5: parar, en melodía.
6: Muchísimas gracias. ¿Qué dice la empresa de agua?
24: Senapar.
6: Se sobreentiende que el problema lo tienen que arreglar ellos. Y no es justo que nos miren así nomás, que la población esté sin agua 2-3 días.
24: Muchísimas gracias. Entonces, aquí está la gente formando la cola. Con sus baldes, sus porongos.
20: Serafín, regresamos contigo en breve. Regresamos luego de la pausa.
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12: Muy bien, seguimos informando, Melodía en la noticia. Estamos con Serafín en exteriores. Adelante, te escuchamos, Serafín.
13: Sí, sí, muchísimas gracias. Ya no es externa, pero se ha quedado a la altura de lo que es, justamente el estado de la Bombonera. Ahí ha quedado. Entonces, vamos a bajar. Estamos aquí en la parte superior de la esquina de Jorge Chávez con el Triunfo. Vamos a bajar a las Bomboneras, plena cantidad de gente que está en toda esta calle, la avenida. Entonces, estaremos luego volviendo con las personas que también están abasteciéndose del agua, que por nuestro consumo humano reiteramos. Y bueno, Melodía ha hecho la gestión, no hemos podido hacer más, porque el funcionario dijo 2 puntos van a ser justamente en la esquina de la avenida El Triunfo con la avenida Jorge Chávez y el otro punto del centro cívico. Y ahí han llegado ya los 2 puntos, y después iba a irse al lado de La Pampa, al lado de la calle Roma, la calle Pus. Entonces, es la información, nosotros estaremos cumpliendo, ¿no?
12: Muy bien. Lo bueno es que ya por lo menos está llegando agua del municipio para lo más elemental, ¿no? Que son los servicios higiénicos. Lo de Sedapaz, no hemos perdido el contacto con el señor Delgado. Le estamos enviando mensajes por WhatsApp que nos diga a ver dónde están enviando los tanques cisterna con agua potable. Pero nada.
11: No creo que esté manejando los tanques, ¿no?
12: No creo, ¿ah?
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12: De repente ya está tomando su rico desayuno. Pero bueno, de todas maneras, ¿ah? Estamos esperando que nos diga a ver a dónde van a llevar el agua los carros de Sedapar.
11: Sí, sería bueno que nos reitere la información, porque la gente está desesperada. Se ha hecho el anuncio, pero no se ha dado a conocer la hora ni los puntos exactos donde van a estar los cisternas con agua potable. Agua potable. Vamos con llamadas telefónicas, somos Melodía, muy buenos días.
3: Buenos días, señor. Estoy hablando de la parte alta de Miraflores, específicamente por venir Miraflores. No tenemos agua desde el día que programaron el corte, que fue el 21. Estamos ya 23 días sin agua, sin servicio de agua. Y Sedapar no responde.
11: A ver, no llegaron por ahí trabajadores de la empresa Sedapar, porque según el reporte que nos ha dado el señor Delgado, que es el jefe de imagen de Sedapar, había problemas con una válvula, me parece, en la parte alta de Miraflores, por venir, y por eso no tenían con el agua potable. Al momento no tienen nada de agua.
3: No hay agua, señor. Yo estoy revisando ahorita el Facebook de Sedapar y indican de que para ayer tenían que solucionar el problema.
11: Claro.
3: Y datos el agua en la noche, a las 7, 6:30, 7 de la noche.
11: ¿De qué parte nos llama, por ejemplo, usted, de qué parte nos llama? ¿De qué calle de Porvenir?
3: Estoy hablando específicamente de la calle, esta calle es Carabelí.
11: ¿Carabelí?
3: Sí, de la Libertad, calle Libertad, Carabelí, todo lo que...
11: Solamente como referencia le pedí este dato, Carabelí, ¿otra calle me dijo?
3: La Libertad. Iquique
11: también, entonces, para que los señores de Sedapar se puedan ubicar y de repente enviar un carro cisterna en la zona.
12: Claro, muy bien, muchas gracias.
3: Son 3 días, no tenemos agua.
12: 3 días, qué lástima, ¿no? Pero
3: no,
12: bueno.
3: No podemos cocinar, no ponemos ni siquiera para el aseo, estamos juntando lo que poco que hemos podido recaudar, porque solamente el corte era para un día, no para usar los servicios.
12: Tiene usted razón.
3: Ahora, mandaron cisternas, eso sí, le digo que han mandado cisternas el día de ayer, pero no mandaron a la plaza, que es lejos de esta parte de acá, son como a 10 cuadras.
12: Sí, ese es el problema cuando se envía carro cisterna. Lamentablemente no todos pueden ir donde uno vive, ¿no?
14: 9, 10.
12: Se ubican a veces en los parques y uno vive pues lejos. Y para cargar los baldes y todavía son personas de la tercera edad, es terrible. Sí, esos son los problemas pues de la falta de, diríamos, de trabajo más efectivo por parte de Sedapar. Bien, vamos a seguir informando, Melodía, en la noticia. Ah, pero volviendo sobre los pasos andados, sobre esta jovencita adolescente, Laura Lucía, de 16 años. Su mamá, Carmen Cayo, que profesora, la está buscando intensamente.
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12: Y con una desesperación preocupante, no le vaya a pasar algo a la señora. Desapareció el domingo 19. La mamá presentó la denuncia en la comisaría de Samuel Pastor en La Pampa. Bueno, ¿qué pasó? Según relató, las investigaciones realizadas por su cuenta llevaron a revisar cámaras de seguridad, donde se observa que su hija abordó un mototaxi en la zona de San Jorge, alrededor de las 4 de la madrugada con 35 minutos. La profesora ubicó al conductor del vehículo, algo que debía hacer la policía, pero lo hizo ella. Quien inicialmente nos señalan que negó haber trasladado al adolescente. Sin embargo, a insistencia reconoció que sí, pero ha mencionado al conductor de manera sospechosa que no se acuerda dónde la dejó. Pero bueno, dice que primero la dejó en la feria hasta Mariscal Castillo y luego cambió su versión señalando que la dejó por el hotel de turistas. ¿Qué ha pasado con esta jovencita? Está pidiendo a la mamá apoyo a todos los vecinos de la avenida Lima y de las zonas cercanas a revisar las grabaciones de sus cámaras.
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12: Y con la esperanza de encontrar a la adolescente. La madre contó que este año decidió trasladar a Laura Lucía al colegio ubicado en Uraski, donde ella labora como profesora, con el propósito de acompañarla y brindarle mayor protección. Cada lunes ambas viajaban juntas desde Camaná en horas de la madrugada. Sí, se iban juntas, la mamá obviamente a trabajar y la adolescente a estudiar. Y ocurrió pues este hecho, ¿no? Este hecho de la desaparición de la jovencita. La madre se siente
14: 9,
12: culpable.
14: 12.
12: Porque dice, por mi culpa no la protegí adecuadamente mi hija y ha desaparecido. Cualquier información, por favor, a ver si nos dan a conocer a aquella persona que de repente han visto a esta menor. Denle información. La mamá está extremadamente preocupada. Nos han dejado teléfonos, a ver, el 9747-669095 o si no al 9277-18141, así como también al área de trata de personas del Ministerio del Interior, al número 1818. Esta adolescente desaparecida de Tez Trigueña, mide 1.60 metros, cabello negro, ondeado y corto. Laura Lucía Antunes Zuglie, cayó de 16 años. Fue vista, como lo habíamos señalado, por última vez saliendo por la entrada de San Jorge en La Pampa. Sí, la madre está desesperada realmente. ¿Eh? Ayúdenos a ubicar a esta adolescente.
11: Que podría estar en Arequipa.
12: Podría estar
11: en Arequipa.
14: 9.
11: Vamos con la móvil. Serafín Ticón está nuevamente en línea. Te escuchamos, Serafín.
13: Muchísimas gracias a ustedes por el pase correspondiente a los oyentes de Radio Melodía. Reiterado, buenos días. Ya llegó el Cisterna aquí a la Avenida del Triunfo. El otro Cisterna está para el otro lado en 15 de agosto, a la altura del mercado de 15 de agosto. El vehículo que estamos actualmente en la Avenida del Triunfo, ¿qué cuadra estamos? En la cuadra 3, más o menos una a la altura del Estadio de la Bombonera, y es la mayor cantidad de gente Melodía que está abasteciéndose de líquido elemento. Una camioneta de Serenazgo está apoyando en esta distribución para poder justamente lo que se quiere actualmente aquí. Ya se les ha reiterado, no es para consumo humano, es para los servicios más que todo. Señito, estamos en vivo para la Melodía. Buenos días.
1: Buenos días, señor. Sí, que hace mi reclamo, señor, porque no tenemos 3 días agua. Supuestamente era un corte programado, pero nunca más nos pusieron agua. 15 de agosto, algunas partes tienen, Jorge Chávez, La Lomada y La Pampa, no tiene desde hace 3 días nada de agua, señor.
13: Esto es culpa de Sedapar, esto es culpa de Sedapar.
1: De Sedapar no sé quién es su responsabilidad, pero se nos tiene que solucionar, no podemos vivir así, no tenemos niños pequeños que van al colegio.
13: ¿En algo va a servir ahora el agua que le están trayendo siquiera para los servicios?
1: Para los servicios nos va a servir, claro, por supuesto, porque no puede, es insalubre, señor, es insalubre.
13: Muchísimas gracias, señor, me decía usted que estamos en vivo para
15: mí. Mire, y sí, señor periodista, gracias a que usted venga a ver estas cosas, lo cual, que se llama, la mayoría necesitamos agua para los alimentos de nuestros hijos o no sé qué. Gracias a Dios, yo creo que es feriado y los niños no van al colegio, creo, un día. Pero de todas maneras, el municipio que vea por que se llama por su mismo distrito, mejor dicho. Y necesitamos el agua. Mire usted qué cantidad de gente que está aglomerada por un poco de agua. Parece que estamos limosneándonos por el agua. Pero en realidad nosotros pagamos. Queremos el agua potable.
13: Señora, estamos en vivo, perdón, me lo digo.
16: Sí, queremos, buenos días. Queremos el agua potable. Este agua que nos están dando es una gran ayuda. ¿Por qué? Porque necesitamos para los servicios. Pero para el consumo humano no es. Entonces, lo que necesitamos es el agua. Usted sabe que sin el agua no somos nada. Es lo que necesitamos.
13: Señorito, usted tenía su negocito, ¿no lo puede usted abrir hoy día?
16: No lo podemos abrir. ¿Por qué? Porque no hay agua. ¿Qué podemos? El comunicado solo era desde las 6 de la mañana hasta las 12 de la noche. Pero lo cual ayer ya no avisó el día, hoy día tampoco no hay, anteayer no hay. Entonces, estamos en nada. Lo que necesitamos es el agua. Por favor, que nos manden, aunque sea cisternas, pero de agua potable para el consumo humano, por favor.
13: Muchísimas gracias. Entonces, el panorama está así, aquí en lo que es La Lomada, la Avenida del Triunfo. Y de acá podemos visualizar el otro vehículo que está a la altura del mercado 15 de agosto, también está apoyado con otro vehículo de Serenazgo. Entonces, 9, lo que podemos indicar 16. Sobre este, no hay agua potable, no hay agua en lo que es Jorge Chávez 15 de agosto, y la gran cantidad de gente está aquí formando la cola. No han llegado todavía a la esquina de lo que es la Avenida del Triunfo con la Avenida Jorge Chávez, porque la gente pues estaba formando la cola en la pendiente que justamente da justamente la Avenida del Triunfo. Estamos actualmente al estadio de la Bombonera, a esa altura, pero a mitad antes de llegar al Triunfo con Jorge Chávez hay otra cola. Ojalá que alcance el líquido elemento para las personas que están formando la cola. Es la información. Adelante ustedes,
11: Correcto, Serafín. Correcto, entonces, bueno, cumpliendo con una tarea muy importante que esta mañana se suscitó. Bueno, y es que no es el problema de hoy, sino se arrastra hace 3 días por la irresponsabilidad de la empresa Sedapar. Claro, el señor Delgado, jefe de imagen de la empresa, ha dado a conocer que se han presentado una serie de situaciones que han agudizado pues este problema, ¿no?
14: 9, 17.
11: De agua potable en varios distritos, por venir Miraflores y ahora el sector de Paucarpata. Tenemos comunicación con nuestros oyentes. Muy buenos días, Melodía, ¿cómo están? Hola, buenos días. A ver, ¿está la persona en línea? A ver, vamos con otra línea entonces. Cambiamos de línea. Bueno, en todo caso, nos puede volver a llamar, no hay ningún problema para recibir la comunicación de parte de nuestros oyentes.
12: Muy bien, el jefe de la región policial de Arequipa, general Antonio Lamadrid,
11: ¡Melodía!,
12: informó que cerca de 1,000 efectivos policiales resguardarán la seguridad en Arequipa durante los días festivos por fiestas patrias y las actividades programadas por el 205 aniversario de la independencia del Perú. Este resguardo será, por ejemplo, en el día central con el izamiento y sesión solemne del día viernes y la parada militar el día sábado. Todo el personal ha sido distribuido para prevenir cualquier tipo de ilícito que se pueda cometer en toda Arequipa, precisó antes de indicar que esto se hará en coordinación con la municipalidad provincial.
14: 9, de nuestra 18.
12: Ciudad. Respecto a aquella persona que realicen viajes a la playa con motivo de los feriados, la autoridad policial indicó que se dispondrá solo del personal que se encuentre ubicado en la zona del litoral. 1,000 policías, ¿no? ¿Y de dónde van a sacar 1,000 policías? ¿En dónde están entonces estos 1,000 policías durante los días no festivos, ¿no es cierto? Seguro que están recurriendo a sacar policías de las diferentes comisarías, ¿no? para resguardar esto de las fiestas, donde se congrega una enorme cantidad de personas, son las celebraciones en todo caso.
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12: las fiestas
14: patrias.
12: Algo similar seguro va a ocurrir el próximo 15 de agosto, ¿no? Donde si se recurre a las comisarías para reforzar, digamos, la vigilancia.
11: Hay que decirle al general Edgar que no solamente la seguridad se da pues en fiestas patrias,
12: claro.
11: Y en la fiesta del equipo. Oiga, la seguridad tiene que darse todos los días. Uno escucha las informaciones que damos a través de Radio Melodía, el general Lamadrid. La inseguridad va creciendo paulatinamente en nuestra ciudad.
14: 9,
11: hablando de inseguridad,
14: 19.
11: Bueno, anoche se desarrolló un mitin político en la Plaza España, que ha dejado como consecuencia que más de 300 personas se queden en el lugar libando licor en la Plaza España.
12: Era manifestación política, ¿manifestación o era reunión política de bebedores?
11: No, era manifestación política. Parece que hasta tomaban licor en casco.
12: Ah, en casco.
11: Imagínense. A ver, un despliegue de seguridad ciudadana, serenazgo del Consejo Provincial, disuadió.
12: ¡Melodía!
11: Así que 300 personas que consumían alcohol en la vía pública y también se interrumpió la venta de los famosos calentitos que llevan pues las poncheras cada vez que este tipo de concentraciones. Sí, esto ocurrió en los alrededores de la Plaza

0: La noticia.
1: Se supone que el Consejo Provincial de Arequipa, entonces tiene que prever pues todo este tipo de situaciones, venta de alcohol, que la gente no miccione, no orine en las inmediaciones de la plaza, todos esos detalles, mucho cuidado, ¿no? Claro. Con el Consejo Provincial de Arequipa.
2: Y los líderes pues de la agrupación política, ¿no? Instar a sus adeptos, a las personas que los acompañaron en el meeting, en la marcha que han estado haciendo, en el recorrido por las calles, a que se vayan pues a su casa.
3: 9:21.
2: Luego tanta gente que se queda tomando ahí por este parque, ¿no? Que hace poco ha sido remodelado y que ahora le están dando un pésimo uso. Bien, vamos con la intervención telefónica. Melodía, buenos días.
4: Buenos días. Estoy llamando de la zona de último grifo de la Mariscal Castilla. No nos mandan cisternas, no nos mandan agua ni para los servicios higiénicos ni para agua potable. Ya son 3 días que estamos sin agua. Tenemos niños pequeños que están yendo a estudiar. ¿Con qué poder hacerles su limpieza? No tenemos agua para cocinar. Por favor, que nos manden cisternas para esta zona de acá.
2: Muy bien, están tomando nota. Ojalá que les envíen lo más pronto posible. Vamos a seguir informando, Melodía, en la noticia. Cambiamos de línea. Adelante, escuchamos. Buenos días.
5: Muy buenos días, señor.
2: Diga usted.
5: Sí, ¿sabe qué? Mire, qué triste y penoso lo que pasó el día de ayer. Me dice que en el centro de la ciudad. Un desastre totalmente, no había luz, ¿no? Se fue la luz por partes, la calle Mercaderes era un mar de gente, no había un policía y todo era oscuro, señor periodista, de verdad, le digo, yo no sé, directamente escuchar que le han echado la responsabilidad de Gaza, pero dígame usted, qué falta de responsabilidad, ahora, un policía no había, señor, y por obvias razones, los delincuentes salieron, le digo, pero así... Le digo a asaltar a quien sea, señor presidente, la verdad, qué inseguridad. Le digo, el día de ayer, terrible, señor presidente, terrible. Y encima había un evento en la Plaza de Armas, o sea, él así tenía generador de luz y ahí sí estaban los serenos, ahí sí estaban ellos. Y para el resto de que, le digo, mercaderes, San Camilo, Santo Domingo, sin luz, señor periodista, de verdad.
2: Así es.
5: De verdad. Uh-huh. Sí, dígame.
2: No, así es, le digo, porque hemos estado también cubriendo la información. Sí, ha afectado a todo Arequipa, a 7 distritos de Arequipa. Han dado las explicaciones pertinentes los señores de SEAL, pero deberían trabajar también con mayor seguridad, ¿no? Para que no ocurran este tipo de hechos. Muy bien, seguimos informando. La Contraloría detecta que Hospital Maritza Campos tiene solo 1.49% de avance en 4 meses. Observa plazo mal calculado, retraso crítico en fichas técnicas de equipos médicos y riesgo de no retener garantía de 16.2 millones, dejando a la región sin respaldo financiero. ¿Qué está pasando con esto del Hospital Maritza Campos? La inversión más grande en salud en Arequipa acumula apenas 1.49% de avance. ¿Qué ocurre? A ver si alguien explica más. El informe de hito de control número 10.645 emitido por la Contraloría General de la República revela que el proyecto valorizado en más de 162 millones acumula apenas un 1.49% de avance físico, muy por debajo del 4.29% programado para el periodo de evaluación comprendido entre mayo y julio del año 2026. La Contraloría ha detectado 3 situaciones adversas que comprometen seriamente la ejecución del saldo de obra del establecimiento de salud ubicado en la intersección diríamos acá por Cerro Colorado. ¿Qué es lo que está ocurriendo, amigos oyentes? Ah, la situación está terrible, que nos vamos a quedar otra vez sin que se termine el hospital.
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2: La impresión que sí, ni siquiera el Hospital Maritza Campos se puede desarrollar con normalidad. La ejecución está muy atrasada.
1: Participan nuestros oyentes en Melodía. Muy buenos días.
6: ¿Qué tal? Muy buenos días.
1: Sí, ¿cómo está, señor? Lo escuchamos.
6: Ah, buenos días. Yo soy un ciudadano del distrito de Janta.
1: Díganos, díganos, ¿qué es lo que pasa?
6: Y más que todo es, ¿cómo se llama? Como una llamada para todos los pobladores.
3: 9:25.
6: Con algunos policías que trabajan en las comisarías. Por el problema que ha habido con estos policías malos, policías que han hecho autorrobo. Me cuenta a un sobrino mío, de que a mi sobrino, este fiscal Pineda, que está prófugo, policía, que siempre lo paraba levantando a la comisaría a pesar de que tenía DNI, se pasaba de abusivo, de malcriado. O sea que digo que debemos un poquito más analizar o ver ¿Qué tipo de policía?
1: Pero

0: ¿Por qué lo hostigaba a su sobrino? ¿Cuál era la razón?
1: Porque estaban siempre con entre el grupo de amigos, tranquilos, tomando de repente, y venía el social y a la mala prepotencia siempre, así, le dice...
0: Bueno, se cortó la comunicación, sería bueno conversar, ¿no? Porque a ver, porque el policía no puede perturbar pues la tranquilidad de la ciudadanía. Claro, puede pedir documentos y demás, y el ciudadano está en la obligación 9, de 26. Identificarse y todo ello, ¿no? Pero a cada rato que esté hostigando a la misma persona, ya eso está dirigido. Y es, ahí habla del policía que está prófugo, ¿no? Al momento, porque hay dos policías que están comprometidos en este auto robo que se suscitó a inicios de este mes de julio en el distrito de Jante, proceso que está con proceso investigatorio al momento. Hablando de la Policía Nacional, Óscar Arriola, se le viene la noche al jefe, el comandante general de la Policía Nacional del Perú, general Óscar Arriola. Bueno, a propósito, se ha pronunciado luego de que el Tribunal Constitucional dejara sin efecto la prisión preventiva contra Vladimir Cerrón tras declarar fundado su habeas corpus. En ese contexto, la Policía Nacional recibió críticas y muy duras por no haber logrado capturar al líder de Perú Libre mientras permanecía prófugo. Al respecto, el general Arriola ha asegurado que la institución realizó denotados 9, esfuerzos 27. Para ubicar a Cerrón, pero no se logró el objetivo. Procuramos no hablar nada, sobre todo por lo que delicado del caso. Nosotros garantizamos el trabajo de inteligencia con transparencia. Cuando están los esfuerzos, se muestran. Pero no hay resultados, lamentablemente. Uh-huh. ¿Cuántos años pasaron? El general Arriola habló de tecnología de última generación para capturar a Cerrón, que ya lo tenemos, ya estamos pisándole los talones, que ya estamos respirando en, estamos respirando en la nuca, y nada de nada. La verdad que es preocupante la situación del general Arriola. Parece que se ha jugado con la ciudadanía porque daba cada declaración y resultados, al final, cero.
2: Sí, es puro bla, bla, bla. Ya debían haberlo renunciado hace tiempo, sacado del cargo. Claro, tanta incompetencia, tantos años y no lo pueden tener. Y es más, Vladimir Cerrón se burlaba de la policía. O no, a través 9, de WhatsApp, 28. A través de TikTok, de todas las formas. Se burlaba a través de Facebook, ¿o no? Claro. Sin embargo, con todos los servicios de inteligencia, la modernidad, etcétera, no lo ubicaron. Aunque me da la impresión que no es que no lo ubicaron, sino que no quisieron detenerlo. Gozaba de la protección, se había señalado tantas veces, de Dina Boluarte, tal vez de los siguientes gobiernos también. Es por eso que nunca lo detuvieron. Pero los responsables, la policía, obviamente. Vamos con la siguiente intervención. Melodía. Buenos días, Melodía.
3: Muy buenos días, señores de Melodía. Justamente a la llamada del señor de los malos efectivos que existen en la comisaría de Andrés Avelino Cáceres. Hay un señor, un policía de esa comisaría, que deja, señor, su carro estacionado en media pista. En media pista, todo el tiempo, 9, el carro es un carrito blanco, tipo station. A lo que le hemos podido sacar nosotros los vecinos es un tal señor Salinas. Señor, frente a la comisaría, el carro está estacionado en media pista. Ni siquiera lo cuadra al lado del estadio. En media pista. Yo pienso que su calidad de policía no le da la potestad para poner el carro en media pista y
0: estar
3: a los demás vecinos. Muchísimas gracias.
2: Y qué lástima lo del policía. Es que también han perdido, diríamos, el respeto a la población. Si un policía no acata, no respeta las ordenanzas municipales que tienen fuerza de ley, entonces, ¿qué nos queda al resto de ciudadanos? Tenemos que enseñarla a respetar o hacer lo mismo. Por eso mucha gente dice, si el policía no obedece la ley, ¿por qué nosotros sí? La policía deben dar el 9, ejemplo.
4: 30.
2: Creo que no lo entienden. La mejor forma de educar es ¿con qué? Es con el ejemplo. Muy bien, iremos a la pausa. Volvemos, Melodía.
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0: Seguimos informando, somos Melodía en la noticia en este jueves 23 de julio del 2026, feriado no laborable en todo el territorio nacional. Bueno, en estos momentos, a propósito, se está llevando a cabo la ceremonia por el Día Central de la Fuerza Aérea del Perú. Y obviamente el homenaje al capitán FAB José Abelardo Quiñones González. Esta ceremonia se lleva a cabo en el local de la Fuerza Aérea del Perú, ¿no? Que está a un costado del aeropuerto Rodríguez Bayón, con la presencia del contingente de la FAB, así como con la presencia de las diferentes autoridades de nuestra ciudad de Arequipa. Por eso es que hoy estamos de feriado precisamente por este acontecimiento histórico que recuerda la inmolación a sus 27 años del joven capitán de la Fuerza Aérea Peruana, José Abelardo Quiñones González, cuando hubo esta confrontación bélica con el vecino país del Ecuador. Tenemos comunicación con nuestros oyentes. En cualquier momento vamos con la participación de ellos, nuestras móviles también. Hablando de más información, ayer en nuestra ciudad de Arequipa se llevó a cabo la coronación, elección y coronación de la reina de la ciudad 2026. Nos indica que la Plaza de Armas estuvo casi repleta, se armó un tremendo escenario para esta actividad, que es parte ya de las actividades que se han programado con motivo del nuevo aniversario de nuestra ciudad de Arequipa. Nos están preguntando quién finalmente fue elegida reina de la ciudad de Arequipa 2026-2027. Se trata de la señorita Cassandra Desiree Bejarano Andía. Ajá. Cassandra Desiree Bejarano Andía ha sido elegida ayer en horas de la noche como reina de la ciudad de Arequipa y obviamente será quien presida pues los festejos representando la belleza de la mujer arequipeña.
2: Se cortó la luz, ¿no?
0: Se cortó la luz, pero a pesar de todo continuó. Un retraso me parece, pero igual pero se no llevó mucho, a cabo la...
2: No mucho creo, ¿no?
0: No mucho.
2: Tienen equipos electrógenos.
0: Y buen porte, ¿eh? de la reina de la ciudad.
7: 9:36.
0: Claro, hasta el extremo que cuando fue, le colocaba la banda a la alcaldesa de Arequipa, Rizzi Osco.
2: ¿Qué pasó?
0: Tuvo que agacharse la...
2: Ah, ya. Un banquito, parece un banquito, debían ponerle.
0: No, y señala, por ahí algunos que estuvieron en la Plaza de Armas nos indicaban que cuando subió al escenario, la alcaldesa de Arequipa, Rizzi Osco, Polar... Bueno, le cantaban por ahí algunas voces nos indican.
2: ¿Le cantaban?
0: Le cantaban.
2: ¿Qué canción le cantaban, Daniel?
0: Caramelo, caramelo, caramelo. Estaban cantando ahí a la alcaldesa.
2: ¿A quién le cantaba? ¿A la alcaldesa?
0: ¿A la alcaldesa
2: o a la reina?
0: No sé, pero cantaban en coro por ahí un grupo de gente que estaba en la plaza. No sé, la verdad también me queda la duda. No sé si le cantaban a la reina de la ciudad o a la alcaldesa.
2: Se pasaron,
0: ¿no? ¿Se acuerda usted de esa canción,
2: sí,
0: no?
2: Sí, claro.
0: La es familiar también, creo.
2: Monique Pardo, creo que cantaba, ¿no?
0: Monique.
2: Y usted la tarareaba.
0: Monique Pardo. Mm. Claro, cantaba pues ese tema, caramelo, caramelo, caramelo. Y bueno, para resaltar, obviamente, la belleza de alguna persona.
2: ¿Cómo le gusta su caramelo? Decía que era una canción. Pero bueno, son cosas graciosas que a veces
0: detalles,
2: ocurren, ¿no?
0: Detalles que nos comentan de la actividad de ayer.
2: Muy bien. ¿Qué pasa por Carabelí? A ver, la Contraloría observa proyecto del colegio en Carabelí por 11.9 millones bajo obras por impuestos. Problemas y más problemas cada que el gobierno original intenta hacer una obra. Es que
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2: Hay que hacerlo bien. Expediente bien hechos para evitar estos problemas. Se observó, dicen, deficiencias técnicas y financieras en el proyecto de mejoramiento de la institución educativa Indalecia Trillo, en Carabelí, valorizado en 11.9 millones bajo obra por impuestos. El gobierno regional deberá subsanar inconsistencias sobre servicios básicos, autorizaciones, estudios técnicos y flujo financiero antes de convocar la ejecución. O sea, no han hecho
7: 9:38.
2: ¿Qué pasa? ¿Los técnicos del gobierno regional no están a la altura de circunstancias o no conocen el trabajo? Lo cierto es que esto sufre también retrasos por la inoperancia de los técnicos que están elaborando los documentos que deben necesariamente ser aprobados. Y mientras tanto en Carabelí están esperando pues que este proyecto del colegio se haga realidad. A ver, señores del gobierno regional, a trabajar mejor, aunque ya le resta pocos meses para que también deje la gestión.
0: Bueno, a ver, sobre este tema de la entrega de la banda que tiene que devolverlo José María Balcázar de tal fecha. Bueno, el presidente del Congreso, Fernando Rospigliosi, ha pedido al mandatario José María Balcázar entregar la banda presidencial al nuevo titular del Parlamento bicameral, que las elecciones son creo el día domingo, si no me equivoco. Y aclaró que no habrá vacío de poder, pues continuará siendo jefe de Estado hasta el 28 de julio, pero tiene que entregar la banda. Ese es el compromiso. Este anuncio fue realizado a través de una publicación mediante su plataforma. Le he pedido al presidente de la República, José María Balcázar, que entregue la banda presidencial al nuevo presidente del Congreso el día 27 de julio, en respuesta a una comunicación suya. Será el nuevo presidente del Congreso el que juramente y entregue la banda presidencial a la presidente el 28 de julio, como es obvio. No habrá un vacío de poder y José María Balcázar, aunque deja de ser congresista el 26 de julio, seguirá siendo presidente de la República hasta el 28 de julio. Estas jugarretas, que nadie las entiende, por supuesto, aparentemente son iniciativas pues de el todavía presidente de la mesa directiva, ¿no? Ajá. Del Congreso de la República, el señor Rospigliosi, ha creado un conflicto de cartas para aquí. Creo que le ha enviado una nueva carta a José María Balcázar. Él señala en esta carta, la última, que él quiere ir el día 28 de julio,
7: 9:40.
0: ¿No? Entregar la banda presidencial a quien corresponda, que debe ser el presidente del Senado o de la Cámara de Diputados. Pero él quiere ir, José María Balcázar, quiere ir al Congreso de la República a hacer personalmente la entrega de la banda presidencial a quien corresponda y luego, listo, retirarse, concluir su periodo como presidente encargado de la República. En fin, todo un lío de no sé, que no trae buenas consecuencias, ¿no?
2: Definitivamente, ¿no? Yo me pregunto qué sentido tiene que entregue la banda o no la entregue. Hagan otra banda y punto, y se acabó. ¿Acabó? ¿O piensan que entregando la banda ya va a dejar de ser presidente ese mismo día? No, el mandato es hasta el 28 de julio y punto, y se acabó. Ahora,
0: es algo simbólico lo de
2: claro,
0: la banda.
2: ¿Qué dice la Constitución de la República? ¿Quién debe juramentar a la presidenta? A través de los tiempos, los presidentes que salen no juramentan.
7: No encabezan
2: la ceremonia de juramentación. No juramentan a la nueva mandataria, en este caso porque es mujer, sino lo hacía por el presidente del Congreso. Pero bueno, de todas maneras, este es un lío, diríamos, por quítame esta paja, a pesar que a algunos les da mucha importancia, ¿no es cierto? Lo importante es que el día 28 de julio asuma la presidencia a Keiko Fujimori, como corresponde realmente, ¿no? Como corresponde. Entonces, ¡melodía! De ahí para adelante ya se verá que, diríamos, qué medidas va a tomar en torno a diferentes temas. Bueno. Y en cuanto a elecciones, ya están saliendo algunas encuestas. Yo tengo una opinión de las encuestas no muy buena, y no de ahora, sino de hace muchísimos años atrás. De muchísimos años, siempre he sostenido lo mismo. Pero bueno, sorprende, diríamos, la ubicación de algunos candidatos. Esta encuesta más bien es del diario Viral. Pero solamente para dar a conocer, a ver, en el caso de la
4: 9,
2: provincial
4: 42.
2: De Arequipa, no voy a darles a conocer el número de ubicación que coloca a 6 candidatos. No, yo creo que no vale la pena en este momento, pero bueno, menciona dentro de los 6 primeros, supuestamente, a Ricardo Ramírez, Rezo Salas, Alfredo Nuevamente, Manuel Vera, Alfredo Álvarez, y además Génesis Amado. De todos ellos, ya tienen amplio recorrido, menos una o un candidato. Ya los conocemos al alcalde de Sachaca, al alcalde Manuel Vera, mucho más se le conoce por cosas negativas que positivas. Ricardo Ramírez, candidato al Congreso, no solamente una oportunidad. El doctor Alfredo Álvarez, que es abogado y además decano del colegio, que es decano. Al señor Benavente ya se le conoce también, ¿no es cierto? Alcalde de Aldo Cerrer. Pero a quien no se le conoce mucho es a Génesis Amado. Es un rostro nuevo que aparece en esta encuesta. Génesis Amado, ella es ingeniera, que trabajó en el provincial, ¿no es cierto? En una oportunidad le hicimos una entrevista acá sobre esto del relleno sanitario. Creo que es especialista en medio ambiente.
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2: Pero,
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2: Ella va por
7: melodía,
2: la agrupación melodía. Política cuyo símbolo es la A. Bueno, es el rostro nuevo que quería destacar. El resto son conocidos, ¿no es cierto? Ahora, no solamente son estos candidatos, ¿eh? Todavía hay muchos más candidatos. Creo que son como 14, 15 candidatos que se van a presentar en busca de hacerse de la alcaldía provincial.
0: Hasta la actual alcaldesa, Rizzi Osco, ¿no?
2: También.
0: Y el jurado especial le ha dado el aval para que pueda completar su lista. Recordemos que se inscribió solamente ella, uh-huh. Y no tenía, nadie la acompañaba en la lista de regidores. Solita quería manejar el
2: solita,
0: municipio.
2: Solita, sí, pero bueno, entonces...
0: Ya se parecía este Granado, ya solita me jaraneo.
2: Pero ya designó, no sé cómo habrán hecho, pero a los que la van a acompañar en la lista. ¿Tendrá oportunidades? No sé, con el electorado que tenemos, pues nunca se sabe, ¿no? Nunca se sabe lo que podría ocurrir. Pero ahí están los candidatos, ¿ah? ¿Eh? Buscando
4: 9, 44.
2: un montón de posibilidades que les permitan llegar a la alcaldía provincial. Creo que hay desesperación en mucha gente, ¿no? No solamente para el municipio provincial, sino también distrital, a nivel de gobierno o regional. El día 4 de octubre son las elecciones, y en estos, digamos, en estos meses que quedan, dos meses y algunos días, entonces el panorama va a estar bien movidito, con acusaciones, con una serie de repente de publicaciones para subir algunos, bajarse otros candidatos, con las móviles, las portátiles que van a funcionar también. Entonces va a estar movidito y nada aburrido, ¿no? Estos dos meses.
0: Sí, más que seguro, Edgar, ¿eh? Vamos, hablando de moviditos, estamos con la móvil de Melodía. Pablo Rojas, pues vamos contigo, Pablo, te estamos escuchando.
14: ¿Qué tal? Gracias por el pase de información en vivo para Radio Melodía. A esta hora del día vamos a hablar con el gerente de fiscalización de la Municipalidad Distrital de Cerro Colorado, el señor Marco Sanabria, justamente de una denuncia que se ha alertado porque hay personas delincuentes que están utilizando el papel de fiscalizador para hacer algunos trámites, presuntamente hacer algunos trámites dentro de la comuna distrital. ¿Cómo está, señor Marco? Bienvenido a Radio Melodía. Señor Marco, ¿hay alguna denuncia de algunos pobladores que están siendo falsos tramitadores? Exactamente, ¿en qué consiste esta denuncia?
7: Efectivamente, ¿no? Con anterioridad hemos podido recepcionar algunas denuncias verbales respecto a que habría ciertos tramitadores, ¿no?, que estarían utilizando el chaleco institucional de la municipalidad para ir a hacerles cobros o algún tipo de coacción, ¿no? En tal sentido, la Municipalidad Distrital de Cerro Colorado ha tomado acciones al respecto de manera drástica. Hemos cambiado los colores de nuestros fiscalizadores, les hemos puesto sus credenciales, tienen un número en la parte de adelante 9, y en la parte posterior. 46. Asimismo, nosotros recomendamos a toda la población de que no se dejen sorprender por estas personas. Nosotros tenemos dos nombres, ¿no? Solamente nombres, porque ya que los administrados solamente nos dicen un tal Iván y un tal Cosme, ¿no? El cual se dedicaría a estar timando y extorsionando.
14: Estafando, básicamente,
7: ¿no? Estafando. Por la cual nosotros les pedimos que nos puedan visitar a la municipalidad. Nosotros trabajamos en la subgerencia de licencias, autorizaciones de ITSE. Los vamos a recibir gustosamente, mi persona, para que podamos acoger su denuncia y llevarlo ante el Ministerio Público. Porque no es correcto de que estas personas inescrupulosas estén viviendo, ¿no?, de personas que en realidad se ganan.
14: Hay que mencionar que la municipalidad no hace trámites a domicilio.
7: Efectivamente, todo trámite se realiza en mesa de partes de la municipalidad. Ahí tenemos las mesas de orientación, ¿no? Y todo documento debe entrar por mesa de partes. Y todo pago se realiza en caja de la municipalidad. No tienen por qué solicitarle ni un sol. O tienen que darle al fiscalizador o alguna persona inescrupulosa que les venga a timar.
14: ¿Se ha podido detectar en qué zonas estarían estos delincuentes pululando?
7: Bien, de lo que hemos podido advertir, ¿no?, estos trabajan mayormente en todo lo que es el cono norte, ¿no?, en el parque industrial. Es ahí donde van y les ofrecen sus servicios, o supuestamente que trabajarían en la municipalidad y que ellos van a abogar para darles los trámites, al cual nosotros rechazamos de manera categórica, ¿no? Tenemos plenamente identificado a todos nuestros fiscalizadores, el cual usted también puede solicitarle, ¿no?, su DNI y también su photocheck, con la finalidad de que no sean, pues, estafados.
14: Solamente cuando hay tipo de una supervisión, básicamente, ¿no?
7: Así es. Todo operativo que realizamos siempre lo hacemos de manera en conjunto, colegiados, claro. O es con el Ministerio Público, con la Policía Nacional o otras entidades al cual vamos a fiscalizar, pero nunca pueden ir ellos solos, ¿no? Salvo que sea una fiscalización rutinaria, pero esas solamente son de manera personal a cada establecimiento. Pero cuando vamos por cuadrantes, nuestro personal está plenamente identificado, ¿no? Y nuevamente reiteramos, hagan las denuncias pertinentes. Nosotros, yo como subgerente,
14: voy a la municipalidad.
7: Así es, ¿no? Ustedes vengan a la subgerencia de licencias, personalmente voy a recepcionar su denuncia y vamos a tomar acciones al respecto.
14: Perfecto, ahí están declaraciones del señor Marcos Sanabria, justamente de esta denuncia ciudadana de que se ha reportado que delincuentes estafan justamente a algunas personas con el intento de formalizar sus negocios y les prometen agilizar los trámites dentro de la municipalidad, pero que en la práctica se trata de una estafa. Incluso le piden dinero para hacer estos trámites, pero que en la práctica se trataría de una estafa donde al menos se ha detectado al menos dos personas dedicadas a este acto ilegal. En breve, más información para Melodía, la red auténticamente arequipeña.
0: Correcto, Pablito, muchas gracias por la información. A propósito, me dijeron que ayer estaba Pablo en la Plaza de Armas en la elección de...
2: ¿No?
0: Sí, sí.
2: Ah, qué bueno.
0: La elección de la reina.
2: ¿Estaba de jurado?
0: Aunque usted no lo crea. No. Estaba de espectador. Ah, y me comenta que era parte del coro, que cantaba Caramelo, Caramelo, Caramelo. ¿Ah? Yo no sabía de esas cualidades de Pablito.
2: ¿A quién le habrán dedicado la canción?
0: La verdad, estoy en duda, pero por ahí estamos tratando de averiguar. Pero lo que no sabía era que Pablito era parte del coro que estaba cantando ahí en la Plaza de Armas.
2: Ah, qué bueno.
0: Caramelo, Caramelo, Caramelo. Bueno, a ver, atenderemos la siguiente llamada telefónica. Muy buenos días, Melodía, ¿cómo están?
15: Buenos días, sería bueno estar escuchando el gerente municipal.
0: ¿De dónde?
15: No, de acá de Cerro Colorado, pues.
0: Me imagino que sí, mi querido amigo. A ver, adelante.
15: Yo creo, sí, mire usted. A ver si mandaría usted a su reportero, de repente voy a exagerar lo que voy a decir.
19: 9:50.
15: Corroborar con su reportero la entrada de la curva, la famosa curva. Se ubican antes de llegar al puente Añasguaico, hay una entrada que se entra hacia el parque industrial. Eso parece que es la presentación, discúlpenme, pero creo que no va a ofender a nadie, la presentación de la cara del consejo. o de repente de los funcionarios o del mismo alcalde. ¿Por qué? Es una vergüenza. Es una, y creo que el alcalde es economista, ¿no? El señor, ¿qué significa ser economista? Ve, ¿no? El ingreso, el salida de dinero. Y vemos que el transporte pesado de entra es un, ¿no? Donde recauda mucho dinero el Estado, porque en todos los transportistas, me incluyo yo que estoy en el régimen general de transporte, pago impuestos. Y esa pista, bueno, esa entrada, esa vía, señor, está una calamidad.
19: ¡Melodía!
15: Creo que no exagero, por eso manden, señor. Y tantas cosas que hay que decirle a este señor administrador. Si no puede administrar, bueno, con el tema de que hay especulación, él mismo ya recibió la denuncia anteriormente. Es muy distinto que el señor no ha hecho nada en gestión para ser, ¿no?, de los fiscalizadores ficticios, qué sé yo. Pero también le voy a decir, cuide también el peculado. ¿Por qué? Porque no le voy a decir dónde el sitio, pero es una trabajadora del municipio que vienen a recogerle sus baloncitos de gas en un carro de la municipalidad, membretado, no sé, pero a domicilio. ¿Eso es peculado o no es peculado, señor administrador? Entonces cuidemos las cosas. Y ahora cosa le voy a decir que quede bien claro. Esto no es porque uno le lleva bronca 52. O problema, quiere hacer problema, sino aprendamos a caminar lo que es del César al César, señor. No es por ningún motivo.
0: Claro.
15: Aquel problema es de que las cosas empecemos a caminar. ¿Qué cosas hay que decirles a los trabajadores? ¿Qué cosa especulado? Es utilizar los bienes del Estado en fines personales. Entonces, yo creo que, y como esta y la otra denuncia de la vía que arregle, no le digo que vaya él con su bailejo y sus adoquines, mande a su personal. Muchas gracias, señores periodistas.
2: A usted las gracias. Si usted ha dicho lo que es correcto lo que ha manifestado. Está llamando al alcalde para que trabaje mejor. En todo caso, que disponga, pues, ¿no?, al personal, porque él no va a ir, pues, como bien dice el señor, también nosotros hemos dicho, le decimos al alcalde que vaya y limpien la, se me ocurre, a ver, tal calle. El alcalde no va a ir, pues, con su escoba, ¿no?, sino es para que disponga al personal que tiene, al gerente, que también ordene a trabajadores que realizan esa labor. Es por eso, ¿no es cierto? Pero hay algunos funcionarios que no se identifican con los distritos en donde trabajan. Ya pusimos anteriormente un ejemplo de lo ocurrido en Hunter, ¿no? Da la impresión que el señor Filamir, con todo respeto, no se identifica plenamente con Hunter porque no vive en Hunter. No necesariamente un funcionario tiene que identificarse con el lugar donde trabaja, pero sí tiene que trabajar pues bien, porque para eso se le paga. No lo está haciendo gratis. Ahora sí se identifica y realiza un buen trabajo en buena hora, pero da la impresión que allá en Cerro Colorado también hay funcionarios, que tienen una función muy importante, pero que no se identifican en lo absoluto, ni con su trabajo, ni con el distrito, porque precisamente han sido importados, viven en otros lugares.
0: Claro, ahora lo bueno es de un trabajador que se identifique con la institución, ¿no es cierto? Porque trabajador pues del municipio, las autoridades son aves de paso.
2: Así es.
0: Ahora hay trabajadores que son franeleros, no lo sé, que se identifican con el alcalde, no con la institución. El alcalde igual se va. El empleado es gente de confianza, igual se irá con el alcalde. Pero mientras permanezcan en un cargo y en un determinado municipio, tienen que identificarse con la institución y obviamente con el distrito, no con el alcalde. Bueno, por favor.
2: Claro.
0: Vamos con otra participación. Somos Melodía. Muy buenos días.
20: Buenos días, señor José Melodía.
0: ¿Cómo está?
20: No sé si me equivoco. Esa entrada que creo que es para el nuevo puente de la Joya, acá en Yamagasa, es un lugar que está totalmente, parece abandonado. No sé si me equivoco o porque casi no conozco, porque ayer he pasado y pregunté, ¿no? Pero está lleno de tierra, ambulantes, no sé, esa entrada por Cerro Colorado, ¿no? Por la entrada del Yamagasa.
2: Uh-huh. Gracias. Bueno, se dijo de que iban a arreglar todo ello. Porque han inaugurado un puente, lo trajeron al presidente de la República para que vea una plaquita por lo menos, ¿no?, en la inauguración, porque ¿qué hizo por Arequipa? Pues nada. Entonces, que iban a arreglar todo ello. puentes peatonales, iban a arreglar los vías de acceso, etcétera, pero todavía no se ha hecho nada de ello. Entonces, sí, esto va a generar bastantes problemas. Y vamos a insistir, ¿no?, en que se trabaje en ese sentido. Inclusive creo que hay una fuerte inversión que quiere realizar Cerro Verde para trabajar en todo lo adicional, en todos los asuntos colaterales para poder utilizar bien esta vía.
0: Sí, señalización, ¡melodía!, puente peatonal, y demás. Pero el amigo, más que todo, Edgar, hacía referencia a que este lugar, si bien es cierto que está abandonado, pero ha sido invadido, sí, por el comercio ambulatorio, sobre la tierra, la polvareda y demás. ¿Por qué? Porque ahí la mayoría de gente que tiene, que vive o que tiene sus lotes en las diferentes 9, asociaciones 56. A lo largo de la pista Arequipa-La Joya, toman los vehículos para trasladarse a sus respectivos lotes. Entonces el comercio ambulatorio ha invadido, incluso los vehículos de alto tonelaje ya no pueden dar la vuelta. No, ya no pueden dar la vuelta. ¿Por qué? Porque los comerciantes ambulantes, pues, han invadido todo este sector. ¿Y quién tiene que ver este asunto? El municipio, pues. ¿Y cuál es el municipio que tiene competencia en esta zona? El de Cerro Colorado. Claro, como el alcalde está abocado más, creo, a su campaña, con mucha fuerza, entonces ha abandonado, pues, este tema de los ambulantes también, ¿no?
2: En esta zona. El comercio ambulatorio, que es terrible, especialmente aparte de la zona que ha manifestado el amigo, ahí, por ejemplo, por Río Seco. La situación es terrible, ¿eh?, con el comercio ambulatorio. Bien, vamos con la siguiente intervención telefónica. Buenos días, Melodía.
19: ¿Aló?
2: Sí, diga usted.
19: Buenos días. Mi queja va, le explico, mire, hace como 2 a 3 semanas por acá escuché por radio un señor que decía que la beneficencia tenía mucho dinero. Y si usted va al edificio Hotel Presidente, que es de la beneficencia, señor, eso está más de 17 años así como está botado. Es un basurero, es una porquería, señor. Yo paso casi todos los días y miro eso, da pena. No sé a quién quejarse, porque da mal aspecto. En pleno centro de la ciudad están rotas las ventanas. Usted va abajo, también está todos los días, frente de la iglesia está la entrada principal del Hotel Presidente, es un basurero. Yo quisiera, por favor, que ustedes hagan una campaña, bueno, que arreglen eso. Es una porquería, es un... Da pena, señor, da pena.
2: Sí, una mala imagen. Sí, tiene razón. Quien habla también, inclusive tomó fotos de ahí de la calle, ahí cerca de la ventana, y este primer piso, donde había antes alquilado para unas tiendas, ahí estaba lleno de suciedad, maderas, palos, había tierra, increíble. Ahora le han puesto, diríamos, como para tapar también, malla, le han puesto, ¿no?, sí, una malla. Pero bueno, sí, había un problema judicial ahí con el Hotel Presidente. Sí, pero seguro que ya debe haber terminado, venía de años, firma de contrato tras contrato y siempre había problemas. Lo que sí es cierto es que han hecho, diríamos, lo que han querido con todo lo que tenía dentro el Hotel Presidente. Sí, ha desaparecido.
0: Lo han canibalizado.
2: Desde vajilla que tenían para el hotel hasta muebles que tenían, porque también servía para eventos, convenciones, congresos, etcétera. Todo, todo ha desaparecido. Todo, absolutamente melodía, todo. Melodía, ¿y quiénes son los responsables? Melodía. Los de la beneficencia, pues. ¿Qué harán también con lo del el cine Arequipa? Lo que era el cine Arequipa. Y ahí al lado tienen la construcción, no sé si es de 3 pisos o 4, en donde hay un montón de oficinas alquiladas. Y también tienen playa de estacionamiento por si fuera poco. En esa área nada más, ¿ah? Todas las tiendas que dan a la playa de estacionamiento pequeña que tienen también pertenecen a la beneficencia. Ojalá. Sin embargo, ¿qué hacen?
0: Ojalá se pronuncie sobre el particular. Bueno, y en la parte final, a ver, tenemos un aviso urgente. A ver, se necesita personal técnico para atención a un adulto mayor. Urgente, se necesita personal técnico para atención a un adulto mayor. Pueden comunicarse los interesados o las interesadas a los siguientes teléfonos: 959-029-606, 959-029-606 o al 942-010-877.
21: En punto,
0: 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Urgente.
2: Muy bien, nos vamos. Buen día, bendiciones.
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1: Ahí está, qué bonita respuesta, ¿no? Qué bonita melodía se escucha cuando obviamente estamos ahí en la casa, en el carro y escuchamos melodía. Qué hermoso, ¿verdad que sí? ¿Cómo están? Buenos días, mi querido Garcito. Comenzamos ya la mañana musical también con la canción del día, ¿no?
0: Una claro canción muy bonita. Claro que sí, la canción del día aquí en Melodía 104.3. Soy el único que te entiende.
1: Es el título, ¿no?
0: Claro.
1: Claro, pues, porque pensé que estaba diciendo algo por ahí, de amigo, me está diciendo algo, no sé.
0: Pero qué bonita frase, ¿no? Soy el único que te entiende.
1: Ajá, exacto.
0: Sí, que soy el único que te entiende, por más que hagas todo a todas cosas. Soy el único que te entiende, pues no, sí, no hay otro.
1: O sea, no sé más bien. No, mentira. Así es, soy el único que te entiende. Sergio Bacelli, aquí en la programación de tu radio Melodía, comenzando ya la programación musical en los 104.3.
0: Bienvenidos y bienvenidas al programa. Hoy jueves, preámbulo al fin de semana. Un día recontra especial, Renzo.
1: Exactamente, así tal cual lo dices, ¿eh? Muy especial.
0: Hoy día feriado.
1: Por eso es especial para unos.
0: Claro, para especialmente para todos los amigos que están de repente en el colegio, ¿no? No han ido a clases el día de hoy, se están relajándose un poquito, escuchando su radio Melodía.
1: Así es, aprovechen el feriado también, mucho descansando un poquito más también, porque a propósito creo que ya vienen algún tipo de vacaciones, descanso también, pero de todas maneras, pues también, ¿no? Hay que aprovechar el día a día, como se dice, ¿no? Los amigos escolares, de repente ya rindió un homenaje a nuestro querido Perú también, ¿no? Las marchas, todo eso que hacen en el frontis de los colegios, bueno, en fin. Lo importante es que la pasen bien, siempre.
0: Claro que sí. Y, amigo estudiante, si estás de repente retrasado en algún curso, trata de igualarte, estudia. Si de repente estás medio flojito en alguna materia, trata de estudiar un poquito más y aprovechar el tiempo al máximo haciendo cositas buenas.
1: Exactamente. Bueno, también está por medio de los papás, ¿no? Los papitos que estén ahí siempre chequeando, observando, ¿no? Siempre es bueno ellos. También hay que dejarlos de lado. A veces los chicos solito aprenden, ¿no? También, pero no es con lo mismo también cuando está con el apoyo del papá, claro, o la mamá de repente, ¿no? Si hay oportunidad, háganlo también, ¿no?
0: Somos Melodía, la radio que está en el corazón de los arequipeños. Te saluda Renzo Bengoa
1: y Everticona.
0: Nos quedamos contigo compartiendo toda la música variada en Radio Melodía.
1: Lindas mañanas.

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1: Así es, una mañana bonita, una mañana tranquila para muchos. Hay menos tráfico también de lo acostumbrado. Hoy es feriado, muchas personas que descansan el día de hoy y por eso pues también las calles están un poquito más dosificadas con respecto al tráfico, al tránsito vehicular también que hay en algunos puntos de la ciudad de Arequipa, ¿no? Así que aprovechemos de repente el momento, los que tienen su carrito, de repente dar una vueltita por ahí, ¿no? Ya que es feriado, vayan con la familia, de repente dar por ahí un paseíto, qué sé yo. Aprovechen el tiempo también, ¿no?
0: Como tiene que ser, aprovechemos el tiempo al máximo y siempre con su radio favorita, Melodía, la radio que está en el corazón de los arequipeños. Vamos con canciones, Rencito, aquí en la radio del primer lugar en sintonía.
1: Así es, como debe ser también, ¿no? A través de Melodía 104.3 en toda la blanca ciudad de Arequipa.

0: ¡Ay, le goce!
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0: Todo lo que tengo, sí, todo lo que tengo es tuyo. Somos Melodía, la radio que está en el corazón de los arequipeños. Todo lo que tengo es tuyo. Qué bonita canción de Camilo junto a Eva Luna, que le dedica esta canción, ¿no?
1: Sí, verdad, en pareja, mucho mejor todavía, creo yo, ¿no? Claro. También se dedica, ya no necesita contratar a una chica, a una mujer o viceversa, ¿no? Ya, claro. Entre ellos nomás ya se miran.
0: Entre ellos nomás se cantan.
1: Sí, sí, sí. Sale más bonito el video, pues más sincero.
0: Sí, sí, sí.
1: Qué bueno, qué bueno.
0: Ya no es necesario contratar modelos, ¿sí o no?
1: Ya no, mejor sale más económico. Aunque para ellos, bueno, bien, el dinero está ahí, normal, creo yo. Pero bueno, vale la pena los éxitos. ¿Qué tenemos, Onean, mi querido Darcito?
0: Vamos a mandar, son las 10 de la mañana con 15 minutos.
1: Ajá.
0: Vamos a mandar saludo de cumpleaños. Felicidades, bendiciones para todas las personas que están de onomástico el día de hoy, pero en especial vamos a mandar un saludo de cumpleaños para la ingeniera Marisa Becerra Arroyo, que hoy bota la casa por la ventana de parte de su mamita Arcira y de sus hermanos que están escuchando Melodía 104.3.
1: Así que el día de hoy tenemos este saludito con sabor a torta, ¿no? Muy claro. Especialmente para la ingeniera Marisa Becerra Arroyo. ¡Feliz cumpleaños!
0: Ahí está, para Marisa Becerra Arroyo, de parte de su mamita Arcira y de sus hermanos que están escuchando Melodía en esta parte de la mañana, escuchando como todos los días la radio que está en el corazón de los arequipeños.
1: Así nos alegra muchísimo esta mañana poder compartir junto a ella también un saludo especial con mucho cariño también a la ingeniera Marisa. Marisa, muy buenos días.

0: Sí, sí, algo así. Qué bonito día, en la cual Marisa Becerra Arroyo nació, dio alegría de repente para la familia. Y el día de hoy, disfrutando también de la promoción de su radio, Melodía. ¡Feliz cumpleaños!
1: Gracias por esa sintonía. A todos los amigos que nos llaman, que nos escriben a través del WhatsApp de la radio, a través de las redes sociales, nos escriben y nos piden, nos manda saludos. Y nosotros estamos para complacer a todos los oyentes de Radio Melodía. Hoy jueves, preámbulo al fin de semana.
0: Así es, 10 de la mañana con 17 minutos. Seguimos con más música hoy jueves.
1: Día feriado.
0: Uy, uy, uy, provecho.
1: Claro, con toda esa alegría que usted le caracteriza.
0: Eso sí.
1: ¡Baile, goce!

0: Mapapán, mapapán,
1: mapapán. Mapapán, por favor, mapapán.
0: Llegó el momento de conocer la pastillita para hoy, jueves 23 de julio.
1: Así, la tenemos ya lista en estos momentos también para poder compartir con toda la familia que está en compañía de Radio Melodía. Y dice así, atención, así como hay cosas que pasan por algo, hay cosas que por algo no pasan.
0: A ver, repetimos la pastilla para hoy.
1: Claro que sí, como no, tomé nota. Dice así, así como hay cosas que pasan por algo, hay cosas que por algo no pasan.
0: La pastilla para hoy, compartiendo con todos los oyentes de Radio Melodía. Muchos éxitos y muchas bendiciones para ustedes.
1: Exactamente, Dios sabe cómo hacen las cosas también, ¿verdad? A veces queremos que sucedan muchas cosas a favor nuestro, de repente los demás, pero no suceden. Pero es por algo, ¿no? Como dicen por ahí, algo ha sucedido, muy bien, perfecto. Y si no, pues ni modo, todo tiene un motivo también, ¿cierto? Así que no hay que desesperarse. La vida continúa, nuestro Padre Dios sabe lo que hace con nosotros. Simplemente hay que seguir adelante.
0: Claro que sí, a seguir adelante, a seguir luchándola, como siempre vamos a decir aquí en Melodía 104.3. Así, arriba los ánimos, en especial hoy feriado, de repente van a compartir algo especial quizá en familia, porque es feriado para todos los sectores, ya sea público o privado, así que a compartir en familia, a pasarla ahí en familia.
1: Sí, aprovechen el momento, aprovechen al máximo también, compañía Melodía, obviamente mucho mejor todavía.
0: Aunque muchas personas dicen, no estamos de acuerdo con el feriado porque queremos trabajar, queremos chambear. Pero claro, ya depende de cada uno cómo lo toma el feriado el día de hoy.
1: Exactamente. Seguimos con la música.

0: Pídeme las canciones a través del WhatsApp de la radio, ¿ah? Vamos a ir a la pausa y ya regresamos aquí en Melodía en este mes patrio, mes de rojo y blanco.
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27: 10 de la mañana con 34 minutos, continuamos con más en esta linda hermosa mañana, totalmente despejado el cielo en Arequipa y seguimos con más música.

0: qué buena canción, ¿eh? 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
1: Ahí está, bailando y disfrutando esta mañana bonita también, ¿no? Con la música de los 80.
0: Stevie Wonder. ¿El nombre de la canción, Renzo?
1: Amante a tiempo compartido.
0: Algo por ahí.
1: Algo por ahí, sí, ay, sí, sí, sí.
0: Qué buena canción.
1: Sí, sí, muy buena. Por cierto, mucha gente que está recordando la década de los 80, pues hasta ahora en la mañana también la tenemos ahí en mente también. Cualquier cantidad de música que hay, obviamente nosotros también nos encargamos de matizar, ¿no? De matizar las mañanas con tus diferentes canciones, la música que nos pides a través del WhatsApp de la radio, 912-133-777.
0: ¡Estamos en el mes patrio!
1: ¡Vamos, Perú, Perú, Perú!
0: ¡Mes
1: somos
0: de rojo y blanco!
1: ¡Así es!
0: Ah, arriba el Perú, se siente, señores. Ah, claro. Arriba el Perú. Cuando despierto. Uy, qué bonito.
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1: Ahí están.
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0: Qué buena canción, ¿ah?
1: Sí, sí, sí. Añoranza, ¿no? En nuestra tierra.
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0: Y ahora sí, cántale, cántale, cántale como tiene que ser.
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0: Uy, uy, uy.
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0: Y ahora sí, y ahora sí.
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1: Y ahora cantamos res.
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1: Ay, ay, ay.
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1: Contigo Perú. Y hablando de Contigo Perú, esperemos que ya hayan colocado la bandera ahí en su domicilio, en su casa.
0: Sí, sí, eso comenzó desde el 17. Vemos que aún faltan algunos domicilios, pero bueno, apresúrense. Tiene que estar todo el Perú embanderado también. Claro. Que se vista de rojo y blanco.
1: Hay sanciones, hay multas. Y hablando de banderas, a ver, estaba caminando yo por diferentes lugares aquí en el cercado y también por la Avenida Mariscal Castilla, donde venden banderas. Uh-huh. Estaba preguntando el precio de las banderas. Está entre 20 soles ya. Y 30 hasta 35, las más grandes, ¿no?
0: Está, 35, tamaño, pero...
1: 40 soles. Ahí están las banderas. Y también hay banderas bien, pero bien chiquitas que ya cuestan 5 soles a 10 soles, ¿no? Hay para todos los gustos de todos los tamaños, ¿ah?
0: Sí, también. Hasta en los autos ponen también, ¿no? Su banderita, sí, su banderita, los adornos. Bonito, ¿verdad? Sí, sí, a gusto, ¿no? Hemos visto incluso transporte público que tiene su escarapela enorme ahí adelante, ¿no?
1: Sí, sí.
0: ¿Visto? Y qué bueno, de alguna manera también pone manifiesto también ya nuestro aniversario, aniversario de nuestro querido Perú, que sea bonito también, obviamente con respeto y con mucho cariño también los emblemas patrios, ¿no? Así que feliz día a nuestro querido Perú. Faltan días nada más, ¿no? Pero sí, bueno, estamos en el mes patrio.
1: Mes patrio, mes de rojo y blanco.
0: Así es. Oye, a propósito, el día de hoy también se celebra, es el día de la Fuerza Aérea del Perú, ¿eh?
1: Ay, claro que sí.
0: Y también a propósito, por algo es feriado, en este caso es el aniversario del sacrificio del héroe nacional José Abelardo Quiñones González, ¿eh? Feriado nacional oficial en todo el país. Ah, por cierto, ya saben, ¿eh? Pero muchos se preguntan, ¿pero por qué es? ¿No? ¿Es feriado solamente por ello? No, porque consigo trae una historia muy buena, una historia muy importante que a través de los años precisamente quedó inmolado también José Abelardo Quiñones, porque él ofreció su vida un 23 de julio de 1941 al estrellar su avión en llamas contra una batería antiaérea enemiga durante el conflicto con Ecuador. Ah, imagínate también. Así que, bueno, obviamente él se inmoló. Inmoló su vida también para quedar, para defender nuestra patria también, ¿no? De alguna manera puso ese fervor, ese amor por nuestra patria. Por ello que el día de hoy también se le recuerda a José Abelardo Quiñones. El día de hoy, bueno, también ya se hace, ¿no?, feriado en esta oportunidad también, ¿no? Por
1: claro,
0: si acaso, ¿no? Esto fue declarado feriado nacional mediante la ley número 31822.
1: Ahí está, feriado para todos ustedes, para todos los oyentes de Melodía que están en casita, imaginamos, ¿no? Uh-huh. Escuchando la radio, escuchando los 104.3. A ver, nos han llamado del sector de Miraflores, no hay agua potable, 3 días. A los señores de Sedapar nos han dejado un número de conexión que es el 09-53-421, 09-53-421. Ahí está el número de conexión para los oyentes que están ahí escuchando, los señores de Sedapar, a ver si pueden de alguna otra manera solucionar este problema, porque ya son varios días que no hay el servicio de agua potable, no solamente en este distrito, sino en varios sectores de Arequipa. Vamos a continuar nosotros con más canciones y vamos con los saludos.
0: Claro que sí, los saluditos como siempre importantes a través del WhatsApp de la radio, el E12-133-777. Adelante, Barcito.
4: Buenos días, señores de Radio Melodía. Un favor, un saludo para mi hija Shirley Chávez Díaz, que hoy es su cumpleaños. No sé si le podrían saludármela y dedicarle una salsita de Oscar de León. Muchas gracias, que Dios lo bendiga desde el distrito de Yanaguara. Gracias por todo.
1: Gracias.
4: De parte de sus papás, de su esposo y de sus dos bebés que tiene, de sus dos bebés.
1: Gracias, saludos.
0: Oh, saludos
1: para Shirley, que hoy está de onomástico.
0: Felicidades para Shirley Chávez Díaz.

0: Vamos con más saludos de cumpleaños aquí en Melodía 104.3, la radio que está en el corazón de los arequipeños. A ver, más saluditos, saludos de cumpleaños para la ingeniera Marisa Becerra Arroyo, de parte de su mamita Arcira y de sus hermanos que están escuchando Melodía 104.3. Para la ingeniera Marisa Becerra Arroyo, que hoy está de onomástico, de parte de su mamita Arcira y de sus hermanos que están escuchando la radio del primer lugar en sintonía, Melodía.
1: Feliz cumpleaños, entonces, a pasarla bien, disfrutar de ese día bonito, aprovechando que es feriado. Bueno, ahora también, ¿no? Para poder, obviamente, dar rienda suelta a nuestra alegría, como dice también ahí en casita, así que están celebrando, celebrarán más tarde, a pasarla muy, pero muy bien.
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0: Vamos a continuar con el programa, tenemos información desde exteriores, pero antes algo importante aquí en Melodía 104.3. 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Vamos a ir con la móvil. Adelante, Pablo, lo escuchamos.
3: ¿Qué tal, Everrenzo? Muy buenos días, amigos de Radio Melodía. Al menos 3 personas han sido intervenidas por parte de la Policía Nacional por agredir verbalmente y generar problemas a un costado de lo que es el Coliseo de Arequipa, donde hay una buena cantidad de principalmente padres de familia que ya desde en horas de la ayer, incluso en horas de la tarde, se habían apostado por inmediaciones de la Avenida Independencia cerca al Coliseo Arequipa para hacer ocupar un espacio para este desfile militar que se va a desarrollar el 25 de julio, ¿no? Como parte de las actividades por Fiestas Patrias. Los padres de familia, principalmente el colegio de Paucarpata, estaban haciendo ya fila desde ayer. Sin embargo, han venido este grupo de personas, incluso mencionan los padres de familia hasta con armas punzocortantes para amenazarlas de que se vayan del lugar porque ellos ya habían comprado el espacio y que querían ocupar, ¿no? Son los revendedores, los conocidos revendedores. Ese es donde se han generado problemas con los padres de familia y han pedido la intervención de parte de la Policía Nacional, que finalmente han llegado hasta el punto y han logrado intervenir al menos 3 personas. Son mujeres que justamente generan este tipo de problemas y han amenazado a los papitos que hacen que están durmiendo en este punto para separar sitio para el próximo desfile de la parada militar de ese 25 de julio. Ellas personas ya han sido llevadas a la comisaría de Palacio Viejo. En breve, Ever, más información.
0: Muchas gracias, Pablo, por la noticia, por la información. Aquí en Melodía son las 10:48. Nosotros continuamos bailando, disfrutando el día feriado.
1: Así es, el día de hoy. Estamos ya 23 de julio del 2026.

0: moviendo el cuerpo.
1: Hoy ya se viene el fin de semana también, ¿eh? Porque por si acaso mañana es de un día normal, ¿eh? No, no hay nada de que mañana es feriado también. No, para nada. Aquí se sigue trabajando, pero mañana todavía, ¿no? Mañana
0: sí, viernes, hay que chambear nomás, se tiene que trabajar,
1: ¿eh? Eso sí, eso
0: hay que
1: sí.
0: Trabajar. ¿Tienen la posibilidad de trabajar un poco más? Hágalo, chambee un poquito más, haga y genere un poquito más de ingreso para su hogar, ¿eh? Si es que hay esa posibilidad.
1: Claro que sí, también por el bien de la familia, ¿no? Claro. De los suyos, es muy bueno ello también. También dar ejemplo, ¿no? A los hijos también, ¿verdad? Siempre es bueno ello, ¿no? Mi papá siempre trabajando. Nosotros también te vamos a apoyar en casa, aunque sea, ¿no? Siempre los chicos a ponerse las pilas, ¿eh? Casita, por si acaso, ¿ya?
0: Claro, hoy es feriado, ayudar ahí en casa, ayude en casa un poquito, haga un poco de limpieza en su habitación, en su cuarto.
1: Ay, saquen las arañitas.
0: Saquen ahí las telarañas, debajo de la cama, saquen los vasos, los platos.
1: Oye, sí, saca todos los tuppers.
0: Ay, para los jóvenes, obviamente, ¿no?
1: La
0: para
1: clásica,
0: los
1: jóvenes. Sí, requisa, sacas platos, cucharas, ay, todo.
0: Cuando mamá entra al cuarto de. Especialmente creo yo de los varones, porque los varones somos más desordenados, podríamos decirlo así.
1: Relativamente puede ser.
0: Sí,
1: que
0: sí,
1: ¿no? También,
0: y. ¿no? Entran al cuarto, mamá entra al cuarto del estudiante. Y comienza a revisar todo. Requisa, dice.
1: Sí. Pero creo que alguno por ahí nos pasa también, ¿no? Sí. Tendrías un vasito por ahí.
0: Debajo de la cama el vaso. Igual, por si el acaso, platito. Igual. La media que nunca encontrabas.
1: ¿A dónde
0: está? ¿Dónde está el par de la media?
1: Está buscando con linterna por ahí. Con linterna. 50, así, acá está, mamá. Ya la encontré. ¿Dónde estaba? Baja en mi cama. Es.
0: Hagamos un poquito de orden ahí. Hagamos un poquito de limpieza ahí en la habitación. Especialmente a los estudiantes que hoy están descansando un poco porque es feriado.
1: Claro, aprovechen, hacer limpieza profunda si se puede en buena hora, claro. Y más tardecito agarrar su cuadernito, si él se relaja más tarde también, ¿no? Administren su tiempo.
0: Como tiene que ser.
1: Sipi, sipi.
0: Vamos con esta canción que nos ha reclamado, una salsa del gran Oscar de León aquí en Melodía.

0: Ahí está, Llorarás y Llorarás, del gran Oscar de León. Una salsa para que baile ahí en casa escuchando Melodía.
1: Así es, mi querido Bercito. Bueno, tenemos otra fechita por acá importante también a nivel mundial, te cuento. Hoy, 23 de julio, también se celebra principalmente, atención, escucha bien, ¿eh? Y nadie lo sabía, ni yo tampoco, pero bueno, nos enteramos también, ¿no? El Día Mundial de las Ballenas y los Delfines.
0: Ay, ay, ay. Hoy se celebra el Día Mundial de las Ballenas y los Delfines.
1: Ajá, exactamente. Es que es una fecha instituida ya por la Comisión Ballenera Internacional, ¿no? Para frenar la caza indiscriminada y proteger a estos cetáceos frente a amenazas como la contaminación y el cambio climático. O sea que tiene un buen concepto para poder celebrar también el día de hoy, el Día Mundial de las Ballenas y los Delfines. Imagínate.
0: A mí me gustan mucho los delfines.
1: Sí, bueno, obviamente tienen, ¿no? Amaestrados.
0: Los seres vivos, los animales más inteligentes, ¿no?
1: Sí, los seres
0: vivos más inteligentes como son los delfines.
1: Y son, creo yo, los más tiernos, me parece, ¿no? Más
0: asequibles,
1: ¿no? Sí, al ser humano también, de
0: Nunca
1: verdad, ¿no?
0: tuve la oportunidad de ver un delfín, pero en videos no me vi.
1: O sea, ya te imaginas cómo son.
0: Ya me imagino cómo son los delfines.
1: Yo sí me acuerdo hace mucho tiempo, cuando era niño, inocente, blanco y transparente, puro, mis sentimientos. No, fui con mi mamá cuando vino por acá a conocer el equipo, incluso una piscina enorme, hicieron flipper y sí, me acuerdo hasta ahora. Y tuve la oportunidad de verlos, pues, ¿no? Un poquito lejitos, pero al menos, ¿no? De igual manera, ¿no? Pero tocarlos todavía no. Pues, será bonito. Cuando vayamos, pues, a los Estados Unidos, ahí el show de los delfines, ahí podemos tocarlos de repente,
0: sí,
1: ¿no?
0: Sí, ¿no? Así que ya el próximo fin de semana nos vamos.
1: Una vueltita, sí, ¿no? Nunca es tarde para soñar, ¿no? Y hacer realidad el sueño también. Pero bueno, al margen de ello, obviamente tenemos siempre que respetar los derechos también de los animales, no sea el caso que sea también en este caso las ballenas y los delfines. Por eso que se ha instituido también esta fecha a nivel mundial. Día Mundial de las Ballenas y los Delfines.
0: 11 de la mañana en punto. Vamos a la pausa, ya regresamos.

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12: Así es, 11 de la mañana con 4 minutos, 11 con 4. Y seguimos con más música, esta programación de tu radio Melodía.
11: Nos escriben de Jorge Chávez. No hay agua en Jorge Chávez, Pau Carpata. Tengo sed.
12: No, ya, definitivamente.
11: Ya son 3 días, pues. Mucho, ojalá ya, que claro, se arreglen pronto este problema, porque ya son 3 días prácticamente que no hay agua potable en el sector de Jorge Chávez. No hay agua y están pidiendo, tienen sed ahí los vecinos de Pau Carpata. Saludos, ¿ah?, para todos los vecinos de Pau Carpata, uh-huh. 15 de agosto, Jorge Chávez, los amigos de Miguel Grau, Campo de Marte, Ciudad Blanca, Israel, en fin, para todos los lugares allá en Pau Carpata, escuchando
12: Melodía.

0: Gracias, pedacitos. Ahí está, Ojito Mentiroso de Bill Orozco junto a Rodrigo Tapari.
1: Hacen una muy buena cumbia, la cual también los fines de semana bailamos, disfrutamos y mejor aún se da compañía de Radio y Melodía, la pasamos muy bien también. Hoy jueves, antesala fin de semana.
0: Claro que sí, disfrutando toda la música variada con los saludos también que nos hacen llegar a través del WhatsApp de la radio. Hoy feriado.
1: Así es.
0: Con toda la alegría para todos ustedes que siempre escuchan Melodía.
1: Así tenemos saludos para Rosángela que nos escribe también desde el distrito de Mariano Melgar. Para todos, le mando un saludo para todos los amigos del colegio Pío 12. Nos cuenta también ahí el día de hoy descansando muchos de los amigos. Dice, qué gusto, nos alegra muchísimo también. De verdad que si pásela bien, compañía Melodía. Otro saludo también para la señora Rosita que está escuchando a Radio en este momento. Nos cuenta acá en el distrito de Hunter, ¿no? Un Hunter, un saludo grande para ellos en Alto Alianza.
0: Felicidades
1: para todos en Hunter.
0: Hunter, Cerro Colorado, ajá, Mariano Melgar, Socabaya, Miraflores y todos los distritos ahí escuchando
1: Melodía. Qué gusto. También tenemos un saludo para Beticita, para Julio ahí en el distrito Pogarpato, saludo para Carmencita también, gracias por la compañía, saludo para Jacqueline, para Fátima también que está en compañía de la radio, para Eloísa, ¿cómo está? Muy buenos días para toda la familia que está por ahí también, saludo para Yasmín, gracias por la compañía.
0: Y ahora que terminó el Mundial, ya terminó el Mundial 2026, ajá, ya tenemos campeón, que es España.
1: Pues se dice
0: guste
1: mucho.
0: O no guste a las personas, ajá, España es el campeón.
1: Pero se dice mucho, no sé, sí, por qué será a estas alturas, ¿no? Pero bueno, en fin, ya queda para el olvido, simplemente en todo caso para el recuerdo nada más, ¿no? Que bueno, claro, España es campeón mundial. Y ya está.
0: A ver, vamos al fútbol local.
1: No,
0: Sporting, sí, Cristal ha empatado 0-0 con Bragantino de Brasil en condición de local por los partidos de ida de los playoffs de los octavos de final de la Copa Sudamericana 2026. Hernán Barcos fue titular en Sporting Cristal y más allá de comentar el resultado es en el estadio, el popular pirata criticó duramente el estado del campo, ¿eh? Sostuvo que esto influyó en el desempeño de ambos equipos. Bueno, Sporting Cristal no pudo con Bragantino de Brasil. Bueno, Bragantino no es un gran equipo porque ayer estaba viendo el partido y no estaba más o menos a la par nada más de Sporting Cristal. Ahora, Sporting Cristal es un gran equipo aquí en el Perú. Ojalá que para el partido de vuelta le vaya mejor al cuadro cervecero, al cuadro peruano.
1: Así, el equipo de Roberto Mosquera jugará ya su revancha frente al cuadro brasileño el próximo miércoles 29 de julio de visita y definirá ya su boleto a la siguiente etapa. Ojalá sea así también, ¿no?
0: Ojalá que avance. Ah,
1: no, claro,
0: que se avance el torneo sudamericano,
1: ¿eh? Sí. Obviamente por los intereses peruanos también, más que todo, ¿no? Intereses del Sporting Cristal, celeste siempre.
0: Claro que sí. A ver, Cienciano. Uy, ¿qué pasó con Cienciano?
1: No, por favor.
0: Cienciano fue a la ciudad de Buenos Aires y terminó con un resultado negativo de 2-0 en los primeros 90 minutos. El equipo argentino, el equipo de Lanús, venció 2-0 a Cienciano en el Estadio Ciudad de Lanús por el partido de ida de los playoffs de la Copa Sudamericana. El cuadro argentino tomó ventaja en la serie con goles en cada tiempo, con un gol en cada tiempo. ¿Eh? Y con este resultado se lleva estos tres primeros puntos.
1: Ay, ay, ay. Lamentable la estación, ¿no? También, pero bueno, habrá oportunidad de poder remontar ello también, ¿no? Cuando juegue, claro, también en el próximo partido también. Partido
0: ojalá,
1: de vuelta.
0: Ojalá que se dé así.
1: Tiene que ser así. Tiene que ser así.
0: Cuadro argentino, el equipo de Lanús es fuerte, ¿eh?, en Argentina y bueno, lo está demostrando también en la Copa Sudamericana en los torneos internacionales.
1: Sí, es en que en realidad los equipos argentinos también dan bastante, ¿no? Sudan su camiseta, como se dice también, ¿no? Por ello, claro, que ahí son grandes jugadores también. Pero bueno, hay que darle simplemente, pues Cienciano tiene que salir adelante también, ¿no?
0: Esta es la hora, 11:12. 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Tocando, yeah, de todo.
1: ¿Qué nos toca ahora? Escucha esto, mi corazón.

0: dice la canción. Te amo, ladrona de mi amor, ladrona de mi corazón.
1: Ay, ay, ay, está inspirado. Se llevó todos mis sentimientos. No me dejó absolutamente ni una gotita de amor.
0: Se llevó todo.
1: Todito,
0: hasta todito. La cama, el ropero.
1: Ah, con razón, pero no puedo dormir en la noche tampoco. Ay, ay, ay. Ahí está la gentita, el día de hoy disfrutando, como siempre, una programación musical muy bonita. Hoy jueves 23 de julio del 2026. En compañía de tu radio, Melodía.
0: Más saludos, Renzo. A ver, manda los saludos que tenemos a través del WhatsApp de la radio.
1: Claro que sí, tenemos saluditos para que un solo. Ahí está, para nuestro fiel oyente. Y nos manda las fotos como siempre. Nuestro amigo Luis.
0: ¿Qué está malogrando ahora?
1: No sé si malogrando, desarreglándose, pero vemos todo ahí, mírame. Lo está pintando.
0: A ver,
1: lo
0: está armando, está, ¿no?, transformando un mototaxi en una camioneta, creo.
1: Ay, ahí es el transformador. Nuestro amigo ahí, ¿no? Transformando.
0: Claro,
1: bueno, la chama, bueno, que siga adelante también, ¿no es cierto? Talleres, Luis, ahí en Poco Arpata. Saludos a la distancia.
0: Saludos, Luchito. Ah, gracias, gracias, sí, por, sí, estar escuchando siempre Melodía. Gracias, ¿ah?
1: Ya un día, ¿no?, de casualidad vamos a pasar por ahí, ¿vale? ¿No?
0: Sí,
1: que
0: sí.
1: Esté escuchando la radio full volumen. Si no, no hay saludos.
0: Saludos, saludos para ustedes, amigos, que siempre escuchan Melodía 104.3. A ver, son las 11:18. Gracias por esa sintonía. Los amigos que están ahí trabajando, chambeando, aprovechando el tiempo al máximo, hoy día feriado, jueves, preámbulo al fin de semana, ahí escuchando su radio, como todos los días, ¿eh? Radio Melodía.
1: Porque tengo un saludito también, nos envía ahorita en este momento, un saludo para la familia Manrique Salinas, ahí en el distrito de José Luis Bustamante y Rivero, de parte de la señora Beticita, con mucho cariño para todos sus hijos, nos cuenta, qué gusto ahí, saludo grande para ustedes también, un saludo para Davidcito del Perú, mi hermano el alma, para David, un saludo a la distancia, siempre a full volumen de su radio Melodía.
0: Vamos a continuar con más canciones, música para todos los gustos, ajá, aquí en Melodía, tocando de todo.
1: Eso sí, como debe ser.
0: Música para todos los gustos en Melodía.

0: se siente bien, se siente rico, ¿eh? De hecho, buenísima sí, salsa, ¿eh? Daniela Darcour junto a Moti. Se siente bien, se siente rico.
1: Escuchando melodía.
0: Claro, como hoy siempre. Feriado todavía. ¡Ay, qué rico! ¡Feriado!
1: ¡Qué bonito! Hoy con una temperatura promedio de 21 grados centígrados, ¿no? Este clima está bien cambiante aquí en la ciudad de Arequipa también. A veces no pasa los 17, 19 hace unos cuantos días. Hoy estamos ya 21 y recién estamos con las 11, son las 11 con 23, imagínate. Nos tiene muchas cosas, son muchas sorpresas también. El clima, ¿no?
0: Claro, sí, claro. Sí, sí. Así que hay que tener mucho cuidado, ¿eh? Mucho cuidado con los cambios de clima. Cuidar siempre a los más pequeñitos y a las personas de la tercera edad. Siempre lo repetimos aquí en la radio y lo vamos a seguir repitiendo. ¿Por qué? Porque nos interesa mucho lo que estén bien de salud todos los amigos que escuchan Melodía.
1: Así es. Bueno, y seguro por ahí también hay personas que son un poquito malitas, un poquito enfermitas también, pero su pronta recuperación también. Dios quiera que sea así. Hay que tener simplemente calma, paciencia. Todo tiene un proceso, por cierto, ¿no? Así que esperamos que se recuperen prontito. Glorita, recupérate pronto. También está un poquito malita de salud. Esperemos que, bueno, bien, pues sí, adelante también, ¿no? La bendición de Dios, que es muy importante. Y a seguir con Melodía 104.3.
0: ¿Sentiste el temblor ayer, Renzo?
1: No, precisamente. Justamente me estaban comentando de ello, ¿no? Decían, dicen así, ¿no? Creo que hay un movimiento. Yo, la verdad, no sentí absolutamente nada. Yo estaba trabajando en otro lado y no sentí, de verdad que no, ¿eh? Pero uno me decían sí, otros no, otros recién el día de hoy despertaron diciendo, ¿han sentido el temblor ayer? No sé, la verdad. ¿Comentaste algo? ¿De repente sentiste algo también?
0: Sí, sí, yo sentí porque estaba en el último piso.
1: Uy, con razón.
0: Sí, pues. Estaba en el último piso, o sea, en el segundo.
1: Ah, en el último.
0: Claro, en el último piso de dos pisos, pues el último, pues, ¿no?
1: Está con la chispa. Claro. Estás alegre. Ah, que está bien, da gusto. ¿Y qué fue? Cuéntanos la sensación.
0: Un sismo de magnitud 4.5 remeció la noche de ayer, 22 de julio, en la región de Arequipa. Uh-huh. Y el movimiento telúrico se registró a las 9 de la noche con 38 horas y tuvo como epicentro una zona ubicada a 33 kilómetros del norte de la provincia de Camaná, según informó el Instituto Geofísico del Perú. De acuerdo con el reporte del Centro de Sismología, el temblor ocurrió en una profundidad de 100 kilómetros. La intensidad alcanzó el nivel 3 en Camaná, por lo que fue percibido de manera moderada en la población y también aquí en Arequipa se sintió, no fuerte, pero sí lo sentimos ahí en casa, el temblorcito, ¿no?
1: Ah, sí, exactamente. Pero bueno, te has dado cuenta también que hay en las redes sociales cualquier cantidad de información, no sé si buena o mala, sinceramente depende de cada uno cómo lo tome, también con respecto a los sismos que puede haber en nuestro país, ¿no es cierto? Obviamente, más allá de que pueda o no, simplemente hay que estar preparado, ¿no? Estamos en una zona altamente sísmica y bueno, pues de todas maneras hay que tener cuidado y ser precavidos al respecto también, ¿eh? No es que nos alarmen que va a ser uno de 8 grados, de 9 grados, no, sino simplemente hay que estar preparados simplemente a las 24 horas del día, incluso cuando uno duerme, ¿no? Hay que tener ya lista la ropita, de repente por ahí, ¿no? La ropa abrigadora, la mochila emergente, tiene que estar lista también, ¿no? Así que, hombre precavido, vale por 2.5 en a estas alturas también.
0: Claro que sí. Vamos a continuar nosotros con más canciones, música para ustedes que siempre escuchan Melodía. Gracias por la sintonía a todos los amigos que siempre están con la radio del primer lugar en sintonía.
1: Así es, las 24 horas del día.

0: Ahí está, la canción del Grupo de Oro del Perú, el Grupo 5 aquí en Melodía. Y nos vamos.
1: Nos vamos a la pausa, ¿te parece? Son sí. las 11 de la mañana con 30 minutos en tu radio Melodía. Pausa y venimos con más.
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12: Del Perú son las 11 de la mañana con 35 minutos en tu radio Melodía.
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12: 11 de la mañana con 35 minutos. Continuamos con más en la programación musical hoy jueves en tu radio Melodía.
13: Arriba los ánimos, somos Melodía 104.3, tocando de todo.
12: Arriba Perú y vamos con más.
13: Arriba Perú, estamos en fiesta patria, Renzo.
12: Vamos a flamear la bandera.

0: ¡Wow, pato! Para todos los patos.
1: Y patitas.
0: Y también, ¿no? También.
1: Claro que sí, de todas maneras. Vamos a decir otro arroz con pato, ya, no, ya.
0: Un arroz con pato rico, ¿no? Sí. Un arroz con pato, qué rico.
1: Ah. El pimentoncito que tiene su sabor rico con cervecita, qué rico. No, se hace con cerveza, digo, por favor. Ay, yeah. Y si quiere acompañas también, total, no hace daño, ¿no? Es una copita por ahí.
0: Claro, no hay problema, creo yo.
1: Ah, incluso creo yo todos los días un vasito, y cebada, obviamente, también. Parte también de la digestión que pueda también hacer una persona, normal, creo yo, como una copita de vino también, ¿no?
0: Claro.
1: Y ahí no
0: claro.
1: Más queda nada de que, a ver, voy a probar otra más. No. Ahí nomás, ¿ya?
0: Con una copita suficiente.
1: Claro, ¿para qué más? Para saborear nada más y ahí queda. Porque también es saludable, obviamente, ¿no? Sí.
2: Yo ya. Voy por todo el mundo.
0: Claro que sí.
2: Mi bandera.
0: Estamos en este mes patrio.
1: ¡Qué bonito!
0: ¡Rojo y blanco!
1: ¡Arriba Perú!
0: ¡Arriba Perú! ¡Vamos Perú! Que sí se puede salir de todo lo donde estamos.
1: Sí. No hay que perder la esperanza. Al contrario, hay que tener la esperanza en Dios que vamos a cambiar para bien. Que este Perú va a cambiar, va a ser el mejor de todos. ¿Por qué no pensarlo así, no? Tiene claro. Que ser el mejor de todos.
0: Arriba el Perú, señores. Estamos ya a puerta de celebrar el aniversario patrio. El aniversario de nuestro país, de su independencia. Pero también se viene el aniversario de nuestra querida Arequipa, ¿no?
1: Así
0: ya
1: es.
0: Ya están haciendo los planes en diferentes lugares. Están lotizando ya la Avenida Independencia, por donde va a pasar el corso. Bueno, ahora lo están haciendo porque se viene el desfile el día domingo, la parada militar, ¿no?
1: Ajá, exacto. Pues costumbre, lamentablemente, sí, costumbre. De hacer esto. Lotizar, como tú lo dices, lotizar las veredas, los lugares. Prácticamente están haciendo, es una invasión, ¿sí,
0: sí
1: o no?
0: Y hay problemas que lo vamos a comentar más adelante también aquí en Melodía.
1: Así es, como siempre, felicidades a todo nuestro querido Perú y personalmente a nuestra linda y hermosa Arequipa.
0: Como tiene que ser. Feliz día también para Arequipa, que ya se viene su día.
1: Ahí estamos.

0: Oye, mi amor, que viva Arequipa.
1: ¡Que viva!
0: ¡Que viva Arequipa!
1: ¡Que viva!
0: Y que viva una vez más.
1: ¡Que viva! Eso sí, hay que decirlo fuerte, con pulmón así abierto y con corazón. ¡Que viva Arequipa, nuestra linda, hermosa ciudad blanca de Arequipa!
0: 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Son las 11:45. Uh-huh. 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
0: Claro que sí. ¡Más canciones!
1: ¡Vamos con más música!
0: Póngase a bailar. Sí, póngase a bailar ahí en casa. Sigan escribiéndonos al WhatsApp de la radio.
1: Así es, el 912-1 3, 3, 7, 7, 7.

0: en esta vida no, en esta vida no se pudo, ojalá que se pueda en la otra vida, ¿no? Como canta el grupo 5.
1: En la otra.
0: En la otra vida, con la otra, dice.
1: No, no, por favor, no hay palabra mal dicha, sino recontra mal entendida, por favor, cuidado. Va a decir, no, lo escuchamos en la radio, voy a decir.
0: Sí.
1: No, no, para nada. Oye, tú sabes que vivimos en un mundo en el que la comida está llena ya de químicos, ¿no?
0: Sí,
1: químicos,
0: eso sí, eso sí. Ello, ¿no?
1: Pero pues sin embargo...
0: Casi ya no hay, Rencito, casi ya no hay algo natural, creo yo.
1: Sí, no, no, es que lamentablemente todo es, entre comillas, negocio, ¿no? Así lo dicen, negocio, para que salga todo, bueno, en fin, también. Pero de todas maneras siempre hay que tener cuidado también las comidas, ¿no? Que uno pues obviamente suministra su cuerpo y todo ello, ¿no? De preferencia, pues las comidas más saludables, ¿no? Que son más naturales también, ¿sí? Pero bueno, depende de los gustos, depende de cada uno también, ¿no? Cuidar su familia también, por cierto. Pero yo decía esto también por un comentario, porque dice, bueno, si las comidas están llenas de químicos, un jabón tiene avena, miel y vitaminas. Lo dicen por ahí, entonces mejor como jabón.
0: ¿Sí o no?
1: Ah, son las paradojas que dicen, bueno, el TikTok y todo eso, ¿no? Pero bueno, no tiene nada de cierto. Bueno, ¿no? Pero bueno, de todas maneras dicen, el jabón tiene miel, tiene vitaminas, ¿no? Y tiene también avena, también, para la piel, dice. Bueno, en fin.
0: Vamos a comer jabón,
1: que es más saludable, creo.
0: Más saludable.
1: Según dicen. Qué loco está el mundo, qué loco está el mundo.
0: Somos Melodía 104.3, tocando de todo y las canciones que nos reclaman aquí en la radio.
1: Así es, 912-133-777.
0: Vamos con esta canción, dice Keko Jung, que nos canta Estoy pensando en ti, en Melodía 104.3.

0: Importante la hora, como siempre, en todo el Perú, son las 11 de la mañana, ya con 56 minutos en tu radio, Melodía 104.3 en toda la Blanca, ser equipo esta hora en la mañana, como siempre, el agradecimiento especial a toda la familia que nos comparte su alegría, su emoción y la confianza más que todo, ¿no?
1: Y nos vamos.
0: ¡No!
1: Sí, nos vamos. Ever Ticona le dice gracias por todo, Dios mediante regresamos dentro de unos minutos en el noticiero.
0: Y también ya presentamos la canción del día, hasta entonces.
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8: 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Adelante.
9: Señoras y señores, tengan todos ustedes muy buenas tardes, bienvenidos al programa Melodía en la Noticia en su emisión del mediodía. Hoy es feriado no laborable en honor al héroe nacional que representa a la Fuerza Aérea Peruana. Nos referimos a José Abelardo Quiñones, que se inmoló en el conflicto contra el Ecuador en el año de 1941 y perdió la vida, pues, ¿no?, en el conflicto con el vecino país. No fue alcanzado por las balas enemigas su avión y él tuvo la oportunidad de usar sus paracaídas, pero sin embargo permaneció en la nave y dirigió esta nave a la tropa enemiga liquidándolos. Es lo que dice la historia. Consecuentemente, el día de hoy, en su honor, se celebra el Día de la Fuerza Aérea Peruana. Evidentemente que luego continuaron los conflictos con el Ecuador, llegando pues a su final en el gobierno de Alberto Fujimori, como ustedes recordarán, firmado el Acta de Brasilia en el año de 1998, luego de la Guerra del Pacífico, que también salió triunfante el Perú, ¿no? La guerra del CENEPA, ¿no?, para ser exactos, ¿no?, la Guerra del Pacífico es con Chile. De modo tal que el día de hoy se llevan diversas ceremonias. La ceremonia central es en San Borja, en el distrito de San Borja, en Las Palmas, en la base de la Fuerza Aérea del Perú, con la participación de las autoridades 12, en pleno, 4. ¿No? Del Poder Ejecutivo, Legislativo, Poder Judicial y las demás entidades autónomas constitucionalmente. Y aquí en Arequipa se realiza la ceremonia principal en el ala aérea número 3, que está en el distrito de Cerro Colorado, y seguramente tendremos información sobre el particular. ¿Cómo estás, Ever? Muy buenas tardes.
10: Buenas tardes, Ray. Buenas tardes a todos los oyentes de Radio Melodía, la radio que está en el corazón de los arequipeños, la radio del primer lugar en sintonía. Muchas personas no están de acuerdo con el día feriado, otros sí, porque aprovechan el tiempo para descansar, para pasarla.
9: Claro, los empleados públicos, ¿no?
10: Sí, pero hay muchas personas que desean trabajar, pierden de repente dinero, especialmente las personas que trabajan del día a día. Son, creo yo, las personas que son los más perjudicados.
9: Así es, mi querido Ever, ¿no? Hay que destacar, y siempre lo hacemos, que solamente el 30%, aumentando la cifra, diría 2.5, son empleados dependientes, ya sea del Estado o de la empresa privada. El 70, más del 70% se la busca, como usted ha manifestado, en el día a día y de alguna forma perjudica los feriados, sobre todo a los emprendedores, a la pequeña y mediana empresa, porque dejan de trabajar el día de hoy. Porque si lo hacen, tienen que pagarle pues a su servidor, a su trabajador, el triple, conforme dicen las normas, entonces prefieren parar, no trabajan el día de hoy.
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9: Para justamente ver su economía también, porque no están, digamos, del todo bien pues económicamente las empresas, la micro y la pequeña empresa.
10: Ever. 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
9: Así es, no se pierdan esta gran oportunidad. Y hay que cuidar pues el órgano vital que tiene el hombre, como es
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9: la vista, los ojos. Le daremos un vistazo a nuestros titulares, estimado Ever, y preocupados también, pues, así como los pobladores de diversos distritos como Miraflores, Selva Alegre, Mariano Melgar, Pau Carpata y otros que aún no cuentan con el servicio de agua potable. Se imaginan ustedes 2-3 días sin agua, la verdad que es desesperante.
10: Sí, nos han informado y nos han llamado que el sector de Jorge Chávez, Pau Carpata, no cuentan con agua potable hasta el momento y nos están pidiendo que, por favor, se da para acelere un poco los trabajos que se están haciendo para que pueda retornar el líquido elemental de la vida, como es el agua. Son las 12:06. Vamos a ir con el resumen de las noticias. El brote de sarampión continúa extendiéndose por la región de Arequipa hasta la tarde del último miércoles. La Gerencia Regional de Salud confirmó ya 88 contagios dentro del departamento, distribuidos en 5 provincias, aunque la mayor concentración se mantiene en Arequipa. En Camaná crece a paso acelerado y también hay contagios en los sectores de Carabelí, Cayoma y también Condesuyos. Según el reporte epidemiológico, la provincia de Arequipa se mantiene desde la semana pasada con 49 casos positivos, mientras que Camaná registra 28, específicamente en el asentamiento minero de Secocha. Además, se confirmaron 4 contagios en Carabelí, 3 en Cayoma y 1 en Condesuyos. El balance general asciende a 88 casos, al incluir 2 pacientes procedentes de Puno y también 1 de Moquegua.
9: Seguimos con mayor información por Melodía en la noticia en nuestra emisión sabatina. El jefe de la región policial, el general Antonio La Madrid, informó que cerca de 1,000 efectivos policiales resguardarán la seguridad en Arequipa durante los días festivos por fiestas patrias y las actividades programadas por el 205 aniversario de independencia del Perú. Este resguardo será, por ejemplo, en el día central de izamiento del pabellón nacional y sesión solemne del día viernes y la parada militar del día sábado. Todo el personal ha sido distribuido para prevenir cualquier tipo de ilícito que pueda cometer en Arequipa, en toda Arequipa, precisó el jefe policial, además de indicar que esto se hará en coordinación con el municipio provincial de Arequipa.
10: Vamos a seguir con más información, pero antes vamos a dar prioridad a la móvil. Adelante, Serafín, lo escuchamos.
2: Sí, muy buenas tardes para ustedes en Mesa Conducción, a los oyentes de Radio Melodía, muy buenas tardes. A esta hora de la tarde se ha encontrado un cuerpo sin vida, esto a la altura del río Chili, en lo que es a la altura del Colegio Juana Cervantes. Se está a la espera del personal especializado, la unidad de rescate del 105 Radio Patrulla. Ya tiene conocimiento también los serenos de la Municipalidad Provincial de Arequipa. Se trata de un varón que está para el lado de la institución educativa Juana Cervantes. Entonces, también he llamado al representante del Ministerio Público para que pueda llegar para el levantamiento de cuerpo, de ver si es una persona que ha caído, si es nacional o extranjera, o son esas personas que pernoctan en la ribera del río Chili. Pero a esta hora de la mañana, entonces, se encontró este cuerpo sin vida de un varón en el lado de río Chili, para el lado de la institución educativa Juana Cervantes de Bolones. Y la información, adelante ustedes en esa conducción, señor Julián.
10: Muchas gracias, Serafín, por la noticia, por la información. Y nosotros seguimos con el resumen aquí en Radio Melodía. Los trabajos que se iniciaron para terminar el Hospital Marisa Campos en el distrito de Cerro Colorado vuelven a enfrentar problemas. La Contraloría identificó que la obra tiene retrasos en su ejecución, deficiencias en la planificación de los equipos equipos médicos y un riesgo financiero 12, que podría dejar 10. Al gobierno regional de Arequipa sin la garantía necesaria para exigir al contratista el cumplimiento del contrato. Las observaciones fueron plasmadas en el informe de control número 10645 de este año y la evaluación se desarrolló el 18 de mayo, del 18 de mayo al 8 de julio de este año, comprendiendo la revisión de documentos, valorizaciones, cronogramas y actuaciones del gobierno regional. El contratista, consorcio ejecutor Marisa Campos y también al supervisor.
9: Más informaciones por Melodía en la noticia. Son 116 candidatos, aunque usted no lo crea, en Arequipa, que reportan sentencias. 4 postulantes al gobierno regional y otros 112 aspirantes a consejerías, alcaldías, regidurías declararon resoluciones por homicidio, peculado, colusión, minería ilegal, estafa, violencia familiar, entre otros delitos. La consignación de una sentencia o reserva de fallo no genera por sí solo o por sí sola la exclusión de un candidato. Los jurados electorales deberán comprobar en cada expediente la vigencia de la condena, el cumplimiento de la pena, el pago de la reparación civil y la rehabilitación antes de determinar si existe un impedimento legal para tomar parte en las próximas elecciones.
10: Seguimos con más información aquí en Melodía, la radio que está en el corazón de los arequipeños. Vamos con más información. Un humilde obrero que llegó a la ciudad de Arequipa desde Cusco para visitar a sus familiares fue víctima de una banda que utilizó un falso taxi para captarlo y robarle todas sus pertenencias. La víctima denunció que la noche del día martes abordó un taxi en el sector de la ciudad de Ciudad Municipal en Cerro Colorado para dirigirse al distrito de Caima y en el trayecto el chofer se detuvo e hizo ingresar a su cómplice. El aliado golpeó al obrero con un fierro para quitarle su celular, 180 soles, y obligarlo a dar la clave de su cuenta bancaria.
9: Seguimos con mayor información por Melodía en la noticia. Pacientes con cáncer serán atendidos en clínica privada tras avería del acelerador lineal. Estamos hablando de salud. Del Seguro Social. El gerente de la red asistencial de Arequipa, Pedro Torres Aguiluz, dijo que el nuevo equipo recién llegaría a inicios del año 2027, mientras el desabastecimiento de medicamentos se está atendiendo con compras directas. A este panorama se sumó ayer un plantón de parte de los trabajadores de la empresa de vigilancia, quienes están reclamando el pago de su gratificación correspondiente al mes de julio.
10: Más información aquí en Melodía. William Lázaro Zúñiga, mecánico y taxista de 52 años, protestó en la sede del Ministerio Público al cumplirse un año del accidente que provocó la amputación de su pierna izquierda. El afectado exigió a la Fiscalía agilice las investigaciones y determine las responsabilidades por el hecho ocurrido el 22 de julio del año pasado en la zona industrial de Río Seca. Lázaro relató que aquel día trabajaba eventualmente en un taller y había salido del establecimiento para realizar servicio de taxi. Cuando retornó y esperaba que le abrieran la puerta, un tráiler comenzó a desplazarse sin conductor y lo aprisionó contra la pared del taller. El impacto destruyó el automóvil con el que generaba ingresos y causó el desplome parcial del muro. El trabajador quedó inconsciente y sufrió lesiones graves en ambas extremidades, las costillas y la cabeza, según declaró durante la protesta. Está desarrollada esto en el distrito de Cerro Colorado.
9: Y en las deportivas de hoy, sin Rondelli en la cancha, el Melgar se enfrenta en la próxima fecha de la Liga 1 al Sporting Cristal. El entrenador argentino fue expulsado, como recordamos, 12, en el encuentro 14. Que se jugó en la primera fecha ante el Cienciano del Cusco. Dirigió su primer partido desde la zona técnica. Destacó el segundo gol, el de Jefferson Cáceres, en el que hubo hasta 24 pases que concluyeron con uno de taco de Cuesta para rematar finalmente a las redes. El día sábado, como hemos manifestado, juega a las 8 de la noche con el Sporting Cristal. Y recordemos que en el torneo Apertura, el Melgar le ganó a Cristal cuando aún era dirigido todavía por el cabezón Juan Reynoso. Fue el golpe en la polla en esa oportunidad. El partido se jugó en el estadio Alberto Gallardo. Asimismo, los rojineros tienen 9 puntos de ventaja sobre los capitalinos en el puntaje acumulado. Cristal tiene como DT nuevo a Roberto Mosquera y ganaron en la primera fecha al Deportivo Garcilaso, de modo que este cotejo del día sábado en horas de la noche a las 8 ante el Sporting Cristal promete ser bastante disputado.
10: Seguimos con más información deportiva y hablando de Sporting Cristal. A ver, lamentablemente Sporting Cristal empató 0-0 con Bragantino de Brasil en condición de local por los partidos de ida de los playoffs de los octavos de final de la Copa Sudamericana 2026. Y el otro equipo peruano, como es el Cienciano del Cusco, le fue mal porque perdió 2-0 frente a la Lanús de Argentina. 2-0 perdió el equipo de el equipo peruano, Cienciano del Cusco. Le está yendo, no le está yendo bien a los equipos peruanos en el reinicio del torneo, de los torneos internacionales luego del Mundial 2026. Ojalá que mejore todo los partidos, ¿no? Tanto Sporting Cristal, Cienciano del Cusco y todos los equipos que están ahí participando en los torneos internacionales.
9: Hasta aquí el resumen informativo por Melodía en la noticia.
6: 12:16.
9: A las 12:16, como manifestamos el día de hoy, se celebra el Día de la Fuerza Aérea en honor al héroe nacional José Abelardo Quiñones, ¿no? Se recuerda justamente su inmolación en el año 41, un día como hoy. Estamos comunicados en este momento con el doctor Rubén Pachari Romero. Él es decano del Colegio de Profesionales Historiadores en Arequipa. Es docente de la Universidad Nacional de San Agustín igualmente y vamos a pedirle pues que nos refresque la memoria, ¿verdad? A los jóvenes o a los que ya hemos dejado las instituciones educativas hace un buen tiempo. Doctor, qué gusto saludarlo. Muy buenas tardes. Bienvenido a Melodía en la Noticia.
7: Muy buenas tardes, estimados amigos de Radio Melodía. Buenas tardes para todos los oyentes de esta prestigiosa y tan querida Radio Melodía.
9: Así es, doctor. Hay una, digamos, no preocupación, sino desconocimiento, ¿no? ¿Qué es lo que ha pasado un día como hoy? Porque muchos nos ha agarrado de sorpresa, ¿no? Dice 23 de julio, ¿por qué feriado no laborable? ¿Qué ha pasado ese día? ¿No? Entonces, sería bueno refrescarnos la memoria, doctor. Adelante.
7: Bueno, tenemos hoy día la muerte de uno de los peruanos que marca, digamos, la historia del Perú. Hablamos de Abelardo Quiñones, quien un día como hoy fallece en combate durante el enfrentamiento que tenemos con el Ecuador en 1941. Esa fecha sufrimos una de las varias guerras, enfrentamientos que hemos tenido, conflictos con el Ecuador, y en aquella oportunidad la Fuerza Aérea toma un rol, diríamos, importante en la defensa del territorio, y en ese enfrentamiento, el día 23 de julio de 1941, hay una misión, 12, diríamos, de la Fuerza Aérea, y en esta misión queda gravemente dañado la nave que pilotaba José Abelardo Quiñones. Y él, en vez de salvar su vida, porque podía hacerlo de forma, digamos, dejando que la nave se caiga, pero él dirige la nave hacia la batería que había atacado a las naves peruanas. Y ese hecho produce su muerte, pero también produce un daño bastante duro hacia el Ecuador. Y desde ese día, digamos, hay un reconocimiento, hay una fecha significativa, hasta que en 1966 el gobierno de la UNETERRI, primer gobierno, hace que los restos sean llevados hacia Lima, sean enterrados en el cuartel o en el cementerio de Lima, y se convierte en una fecha significativa. Pero el feriado lo tenemos recién a partir del año 2023, cuando el Congreso de la República establece que ese día tiene que ser un día no solamente de festejo, sino también de feriado, de descanso, lo cual se suma a la serie de fechas que tenemos feriados en el país.
9: Doctor, ¿qué más le podemos agregar a esta historia que conocemos? Me refiero a la inmolación de este 23 de julio del año 41. ¿Qué podemos destacar de la figura de Abelardo Quiñones como oficial de la FAO, como cuando pilotaba justamente un avión caza? ¿Qué podemos destacar, doctor?
7: Podemos destacar, por ejemplo, la juventud que tiene. Abelardo Quiñones en ese momento tiene 27 años, y 27 años significa el comienzo de una vida, el comienzo de una digamos, un proyecto no solo profesional, sino también de individuo, familia, tener un futuro, y todo ello lo ve, se ve y este postergado y prácticamente bloqueado a partir de la muerte. Uh-huh. Entonces, la Fuerza Aérea no tenía una figura en ese momento militar, tenía la figura de Jorge Chávez, que era un civil peruano que en Francia hace una, en Europa hace una un paso por los Andes, por los Alpes, y eso le da, digamos, la figura a la Fuerza Aérea. Pero a la Fuerza Aérea le faltaba un héroe, le faltaba un personaje que fuera su efigie, que fuera su eso, y en ese momento es cuando se produce, en 41 se produce la muerte de Abelardo Quiñones, y este se convierte en el héroe de la Fuerza Aérea.
9: Así es, pero en el 41 tampoco no terminaron los conflictos, ¿no es cierto? Porque luego vendrían, pues, digamos, las escaramuzas, los enfrentamientos hasta la Guerra del Cenepa, que data del año 95, de 1995, y luego, pues, a través de una acta, ¿no?, que ha sido firmada en el 98, tengo entendido, y ya prácticamente se llegó a la pacificación. ¿Qué podemos, cómo, apelando a su capacidad de síntesis, doctor, ya ahora sí podemos decir que los conflictos han terminado con el vecino país del Ecuador?
7: Podríamos decir que ya se han culminado con la demarcación de la frontera. Uh-huh. Hemos tenido conflictos hasta hace muy poco tiempo, pero hoy día podemos decir que eso ya está zanjado. Y ahí también podríamos resaltar la figura de José Alberto Quiñones para decir que fue uno de los artífices para que esta frontera pudiera cerrarse definitivamente. Si bien su inmolación es el 41, pero creemos que el 42 hay un protocolo en Río de Janeiro que establece, que fija la frontera de manera, digamos, muy clara. Solo que la montaña, la selva, no permite la demarcación física de la frontera, y hemos tenido los problemas que hemos tenido a lo largo de los siguientes años a raíz precisamente de no haber puesto los límites materiales, porque los límites ya en términos de acuerdo, de

0: la montaña, por lo accidentado del territorio, por la presencia de ríos que no permitieron llevar a los especialistas que pudieran construir estos llamados hitos. Y Ecuador, bueno, transitó, cruzó la frontera, y ahí se provocó el problema que tuvimos en el tiempo del segundo gobierno de Belaúnde Terry.
1: Pero esto ya se ha superado, doctor.
0: ¿Cómo?
1: Se ha superado esta situación.
0: Claro, en este caso estamos hablando de otra vez del conflicto por la falta de delimitación.
1: Ajá.
0: En la delimitación fronteriza se hace en el 42, después del conflicto del 41, en el cual muere Abelardo, ¿no? Pero, reitero, hay 70 y tantos kilómetros que no pueden demarcarse,
1: sí, pues ya, sí.
0: En términos físicos, llevando un concreto, llevando una estructura de fierro, que son los llamados hitos fronterizos. Uh-huh. Y a falta de hitos fronterizos, el Ecuador ha hecho de las suyas posteriormente a este 42, y eso nos ha traído problemas, sí, pues, en el tiempo de Belaúnde, segundo gobierno, y también en el tiempo de Fujimori, en los 90.
1: Claro, 12, es imposible apelar a una delimitación natural, digamos, ¿no?, en este sentido. Ese es el problema. Sin el ánimo de comprometerlo, doctor, ¿está usted de acuerdo con la compra de armamento aéreo de última generación que ha anunciado el gobierno, incluso ya ha dado los primeros pasos? ¿Usted piensa que podría avecinarse un enfrentamiento fronterizo?
0: No lo he copiado muy bien, estoy con una señal de retorno muy muy débil, no sé si me podría mejorar el retorno. Uh-huh. Y escuchar su pregunta.
1: Ah, no, decía que ¿cuál es su opinión sobre, digamos, la compra de armamento de última generación, armamento aéreo, en la posibilidad de un conflicto militar?
0: Bueno, en el día de hoy, digamos, los conflictos militares ya no son tan previsibles como en el pasado, uh-huh, donde teníamos problemas de fronteras en todo lado. Hoy día, diríamos, más bien es una precaución, tendría que ser una cuestión de, uh-huh, tener
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0: Fuerza armada, en general, no solamente la Fuerza Aérea, sino también la Marina y el Ejército, de forma, diríamos, disuasiva, de forma de actualizar nuestra capacidad de armamento, y en ese sentido, siempre necesario. Pero el problema viene cuando no están solamente los especialistas en el tema, sino políticos, uh-huh, incluyendo el presidente de la República, ministros, quienes hacen la
3: negociación,
0: las negociaciones, y ahí es donde surge el problema. Uh-huh. Porque tener armamento creo que no es un problema de por sí, sino en el tema de la corrupción.
1: Doctor, como siempre, muy amable, y estaremos en contacto constantemente a través de su persona. ¿Algo que anunciar a los que integran justamente el Colegio de Profesionales en Historia?
0: Bueno, indicarles que estamos ya próximos a hacer una próxima elección de cambio de, uh-huh, del Consejo, tanto departamental como también de la nacional, y que el colegio se está fortaleciendo con el paso del tiempo. Tenemos muy pocos años, pero sin embargo ya en Arequipa tenemos más de 100 colegiados, lo cual para nosotros es satisfactorio. Y esperemos que el colegio pueda ser uno de los colegios que pueda dar, en este caso de las fechas históricas, del pasado, del futuro también, pueda contribuir de manera profesional. Muchísimas gracias.
1: No, a usted, doctor, muy amable. Muchas gracias, y será hasta una próxima oportunidad. Es necesario, mi querido Eder, siempre conocer pues nuestra historia,
4: claro,
1: ¿no? Es fundamental.
4: ¿Y cuál es el motivo? Porque muchas personas se sorprendían por qué es feriado el día de hoy, qué es lo que ha pasado. Es necesario tener y saber cuál es el motivo del feriado, al margen que si están o no están de acuerdo, al margen que si de repente quieren trabajar el día de hoy, al margen de todo eso, es importante, especialmente para los estudiantes, ¿no? Estudiantes que están ahí escuchando Melodía en casa, porque están ahí en casa con la familia, escuchando la radio. Ahora ya sabemos y hemos comprendido un poquito más con respecto al feriado del día, claro, de hoy, 23.
1: Y Eber, siempre se ha tributado un homenaje en los colegios, universidades, en las instituciones académicas en esta fecha, ¿no? Ahora, sigue siendo discutible, ¿no? O sea, ¿hay que convertirlo en feriado no laborable? Por ejemplo, la batalla de Junín, la batalla de Ayacucho, que son feriados, ¿no? De manera consecutiva, Día de la Fuerza Aérea, me parece que no es imprescindible hacerlo.
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1: No vamos a olvidar a nuestros héroes, a nuestros héroes, bajo ningún punto de vista. Pero también la gente necesita trabajar, ¿no? Por ejemplo, el día de hoy, ¿quiénes se ven perjudicados? Evidentemente que la empleocracia, disculpen el término, ¿no? Las entidades estatales pues tienen un día más de vacaciones, ¿no? Van a seguir descansando.

0: dando, ¿no? Pero es poca la gente, pues, ¿no?, que está, digamos, en la administración pública o una empresa privada. Pero la gente emprendedora, que es 28. La mayoría, ¿no?, se ve perjudicada, sobre todo aquella gente, pues, que está, digamos, pegada a la norma, a la ley, porque la informalidad es inmensa en el país, ¿no? Es tremenda. Es un porcentaje, pues, digamos, que llega prácticamente a un 70% mínimo, ¿no? Pero los emprendedores, ¿qué hacen? Cumplen con la ley, hay compromisos. Entonces, la norma, ¿qué manifiesta en ese sentido? Si su empleado trabaja el día de hoy, tiene usted que pagarle el triple, pues. Entonces, cierran sus puertas, dejan de trabajar el día de hoy. Ese es lo perjudicial, ¿no? Porque además, por lo demás, incluso en la administración pública no te tienen en un consejo, en un municipio provincial, distrital, o en gobierno regional, o en un ministerio, pero mucha gente manifiesta, bueno, pues al menos ese día vamos a ahorrar. Porque ¿cuánto cuesta, pues, el funcionamiento de la empleocracia? Un montón de billetes. Entonces, en ese sentido, no hay ningún problema. Claro que en algunos casos, cuando uno quiere acudir a una
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0: Pública para un trámite, se va a ver perjudicado, ¿no?
2: Claro, es el tiempo también, ¿no? Porque, como indicabas, Ray, hay muchas personas que quieren hacer trámite en diferentes entidades del Estado, pero no lo pueden hacer. ¿Por qué? Porque es feriado. Quieren hacer trámite de repente en algún banco, no lo pueden hacer. ¿Por qué? El Banco de la Nación. No lo pueden hacer. ¿Por qué? Porque es feriado, es un día feriado. Y es un retraso también para la población, para la gran mayoría de la población de aquí, de nuestro país.
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2: De forma innecesaria, quizás algunos feriados, sí, porque recordar a nuestros héroes sería mejor que en los colegios, con diferentes actividades. Se puede recordar a los héroes que anteriormente han luchado por nuestro país. Eso, creo yo, sería la mejor opción, pero es una tarea también que se le deja al próximo gobierno, porque no creo yo que decir que ya no va a haber este día como feriado
0: es
2: difícil, ¿no? Difícil.
0: Sí, ya se instauró, pues sería faltarle respeto o incomodar a la gente de la Fuerza Aérea, porque cada institución ama, pues, a su alma mater, ¿no?, a la institución a la cual representa, porque se debe justamente a ella. Y bueno, como dice aquí un oyente a través del WhatsApp, me dice, suficiente, pues, el día 28 para rendir homenaje a todos nuestros héroes nacionales, aunque no son muchos, dice, ¿no? La mayoría de las guerras las hemos perdido, sobre todo en la Guerra del Pacífico. Bueno, es su punto de vista. De todas maneras, estamos resaltando el día de hoy, Ever, la fecha del 23 de julio, Día de la Fuerza Aérea, y un abrazo fraternal a todos sus integrantes.
2: Vamos a ir a la pausa, ya regresamos.
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0: Seguimos informando por Melodía en la noticia en nuestra emisión de hoy, 23 de julio, Día de la Fuerza Aérea de El Perú. Y Ever, existe una disputa ahora en el seno del Congreso y del Ejecutivo, ¿no? Una disputa política sobre cuándo, pues, el presidente saliente, José María Balcázar, debe entregar la banda presidencial al Congreso de la República, ¿no? El Parlamento exige que sea el 27 de julio de este año, por supuesto, mientras que el Ejecutivo sostiene que deberá hacerse el 28 de julio. Se imagina usted estas discusiones.
23: 12:36.
0: Discusiones bizantinas, ¿no?
2: Un día más, un día menos, creo que no va a hacer la diferencia para nada, ¿no? Gracias. Porque no creo que el presidente, estando a cargo, un día más en la presidencia, haga algo por nuestro país, si prácticamente ha puesto piloto automático para llevar las riendas de nuestro país.
0: Sí, pues.
2: Lamentablemente, eso es para discutir, creo yo, en vez de estar preocupándose en cosas más importantes, en vez de investigar los casos de corrupción que hay en todo el sistema.
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2: en nuestro país.
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2: Un día más, un día menos, no va a ser la diferencia.
0: Sí, pues estamos nosotros a la espera de ver del mensaje de la presidenta electa, Keiko Fujimori, la primera que llega a la presidencia por voto popular, por mandato popular, el mensaje, a ver cuáles son las novedades. Hay una desconfianza tremenda en la clase política, ¿no? Queremos saber, a ver, qué va a hacer en política criminal, qué va a hacer en política migratoria, qué va a hacer en economía. ¿Qué va a hacer en política penitenciaria, que es fundamental? Se ha anunciado construcciones, pues, por todo lado de penales, ¿no? Incluso se ha hablado que los penales van a ser militarizados, ¿no? Se hará un ladito, pues, el INPE para dar paso también al ejército peruano, pero estamos esperando justamente ver ese tipo de anuncios. Bueno, vamos a comunicarnos con, hablando justamente de política criminal y de política penitenciaria, ¿no? Ustedes saben que hay un hacinamiento total en los penales, ¿no? La gestión esta que está por concluir, que arrancó con Pedro Castillo, ¿no? Construyó un penal, ¿no? Hay un hacinamiento tremendo, digo usted, en el penal de Socabaya, que ha sido construido solamente para un promedio de 700, hay más de 2.000 presos en este momento en el penal de Socabaya. Nos vamos a comunicar con el coronel Wilder Rodríguez Arapa, él es oficial, ¿no? De la otrora Guardia Republicana del Perú y consecuentemente también tenemos entendido que cumple el cargo, tiene el cargo como 12, presidente
4: 38.
0: De la Asociación de Oficiales en Retiro de la Guardia Republicana del Perú, es profesional como abogado igualmente y también ha trabajado en áreas de investigación de la Policía Nacional del Perú, de modo que tiene un enfoque pues certero con relación a política penitenciaria. Señor coronel, ¿cómo está? Qué gusto saludarlo, muy buenas tardes.
5: Muy buenas tardes, Rey, a ti y a todos tus radioescuchas por Radio Melodía.
0: A ver, estamos hablando justamente, esperando pues el anuncio de la presidenta Keiko Fujimori, ¿qué va a anunciar con relación a política política penitenciaria? Usted que tiene experiencia en este en esta área, en esta rama, ¿qué espera usted?
5: Bien, uno de los anuncios que hemos escuchado a toda la población es que va a construir 5 penales. Uh-huh. En realidad, la construcción de 5 penales es muy importante por el tema de infraestructura, el tema del hacinamiento que existe hoy en día en todos los penales, darles obviamente por encima de todo, darles las mejores condiciones de vida que pueda dar el Estado, porque en realidad los penales en cuanto a hacinamiento ya están en rojo y obviamente tienen que empezar por ese aspecto. Segundo aspecto, eso no es todo, eso debe ser el 20 máximo, bien, el porcentaje de todo este proceso, uh-huh, de política criminal y penitenciaria obviamente termina con la resocialización y la rehabilitación del sentenciado, del penado, pues hay que incorporar a la sociedad. Y en todo ese camino hay un proceso, por ejemplo, después de esta construcción viene obviamente la implementación. Vamos a ver, implementación con personal. Tenemos un personal cuestionado en el INPE, tenemos personal cuestionado, pues empezamos a combatir este tema de la corrupción, que los penales no se vuelvan universales del delito, que los penales no sean pues un centro donde los internos hagan lo que mejor les parezca por encima, sin control de las autoridades, ¿no? Y eso.
0: Claro.
5: Ya, entonces esto genera hoy el problema también, rechazo de la sociedad. Existe en política criminal de que la resocialización, al menos en el Perú, es utópico. O sea, ¿esto por qué? Porque aislamos al sujeto después de haber cometido un delito, lo aislamos en un determinado ambiente, lo educamos, le damos el tratamiento psicológico, el tratamiento médico, el tratamiento de salud, pero a las finales sale y es rechazada por la sociedad. Entonces, ese también es uno de los problemas, que la sociedad no está preparada a recibir, le niegan empleos, ya lo estigmatizan al rehabilitado, obviamente, y eso genera todo un problema en política penal. Conclusión, vuelve a delinquir, vuelve a mejorar sus métodos y vuelve, aparte de haber tenido los enlaces en el penal. Y por eso es que no se soluciona el problema de seguridad en nuestro país.
0: Así es.
5: Es una de las razones por las cuales debe ser un proceso integral desde la construcción del penal, el equipamiento, el tipo de personal que debe ir, evitar la corrupción, profesionales de primera que tengan un nivel y obviamente, y el fundamental también importante es que la comunidad reciba a estos procesados, a estos sentenciados, reciba obviamente como un ciudadano que ya ha cumplido su condena, ha cumplido obviamente con resarcir al Estado, ha cumplido y obviamente 12, es un ciudadano 42. Nuevo.
0: ¿Usted estaría de acuerdo, ¿no?, que se sume al trabajo de, digamos, de protección o de cuidado de los penales al ejército peruano? Porque dentro del plan de gobierno de la actual presidenta se habla justamente de un apoyo militarizado y además también las fronteras, la Policía Nacional sería sustituido en parte por el ejército peruano. ¿Cuál es su punto de vista sobre el particular?
5: Aquí, primeramente, en el tema penales ya tenemos la experiencia de Guardia Republicana, ha estado inclusive melodía con la dirección de penales, la Policía Nacional heredó ese tema y ha estado en la parte, digamos, de control. Eso sí, es bueno, en la parte de control, pero la parte de resocialización, de la parte de reeducación, la parte de... ahí tienen que ver los profesionales en criminología, quienes tienen que ayudar, y obviamente también la parte social. Eso, y la Fuerza Armada implica... obviamente, de repente, una protección externa, digamos, para efectos de del control físico, de evitando que, obviamente, haya unas fugas o reyertas dentro del penal y que puedan ser, digamos, controladas. Respecto a la frontera, ese es otro error que considero desde mi punto de vista, porque estamos viendo, hay dos conceptos, es comercio internacional o seguridad nacional. Vemos, por la ausencia de seguridad nacional, vemos que ingresan por cualquier lado de nuestro territorio personas con requisitoria, personas con antecedentes obviamente penales en otros países. ¿Y a qué ingresan? A obviamente a hacer lo mismo, ¿no? Y sobre todo si no hay control. Entonces también tenemos que ver que las fronteras necesitan un control profesional. No es un tema de que poner un soldado y poner las armas ahí. No es, ¿por qué? Porque los ciudadanos de un punto a otro, sobre todo los pueblos fronterizos, 12, tienen ciertos 44. Intercambios de combustibles, intercambio de alimentos, intercambio de vegetales, intercambio de temas que son productos de uno y otro que requieren un control sanitario, un control obviamente sobre los compuestos químicos, un control obviamente sobre la importación, la exportación, ¿no? Nosotros recordamos muy bien en nuestra currícula que teníamos allá en Guardia Republicana el control de los precios fronterizos, de los el precio de los costos seguro y flete, el precio CIF, el precio FOB, que teníamos que nosotros conocer para efecto de poder saber. No es una cuestión de poner un soldado o un miembro de la Fuerza Armada en la línea de frontera y que bueno, ya pues no, hay que también entender que las fronteras tienen una relación, tienen historia, están violando países, hay una comercialización también internacional. Mire, en otros tiempos, 12, hablamos 45. Del complejo Santa Rosa en Tacna, estaba a cargo de la policía, estaba a cargo de la Policía Nacional. Hoy en día, ese complejo está a cargo de SUNAT, y SUNAT con migraciones, SUNAT más SENASA, generan todo un control ahí, pero también vemos que en el control migratorio de personas hemos fallado, no hay un control, digamos, efectivo en ese tipo, en ese aspecto, y eso es lo que hay que reforzar, un control melodía. Efectivo migratorio. La frontera sí puede estar desde un punto de vista de un patrullaje de reconocimiento, un patrullaje de la tropa sobre los hitos de vigilancia, sí, pero en la parte policial y en la parte comercial, ahí debe haber un acuerdo entre, obviamente, la Policía Nacional, la Fiscalía, SUNAT, más migraciones, todos ellos deben de formar todo un componente en ese complejo.
0: Así es. En conclusión, señor coronel, entonces sería factible, ¿no? Digamos, un apoyo del ejército peruano en zona de fronteras, como usted lo ha dicho, en trabajo de vigilancia. ¿Y dentro de los penales también sería necesario un apoyo? ¿O usted que ha trabajado en penales, ha estado dentro de penales, bueno, o incomodaría al INPE?
5: Claro, tenemos que ver que los penales requieren de seguridad física, y en seguridad física lo único que puede hacer el personal del ejército es un seguridad de control de acceso de personas, pero en el tema de la rehabilitación, que eso es justamente la naturaleza del penal, obviamente ahí tiene que haber un equipo de profesionales. No podemos dejar un director que conozca sobre el tema en cuanto a criminología, en cuanto a lo que es la especialidad de la resocialización, que es su trabajo, lo que tiene que ser. Aparte, por eso tenemos que también nosotros ver que la comunidad tiene que recibir. La resocialización no se va a realizar en una sociedad donde apartamos al penado, sujetamos 47. A disciplina, orden, y una vez que sale encuentro una sociedad violenta. Entonces, he ahí el tema que muchos criminólogos dicen, bueno, esto no va a tener solución. Esto es utópico porque si nosotros apartamos a un sujeto, lo formamos, lo disciplinamos, le damos todo lo que es salud mental, lo que es el tema de salud física, lo que es el tema de legislación, el tema del tema laboral, lo preparamos para que se reinserte y la sociedad corrupta, la sociedad violenta que recibe, obviamente lo margina, lo estigmatiza y obviamente no le da oportunidades y vuelve. Entonces, yo creo que la Fuerza Armada ahí debe solamente para la parte externa, exterior, podría ser un buen apoyo, ¿no? Por el tema de uso de las armas. En cuanto al interior, debe estar siempre los profesionales que correspondan para este tipo de trabajo.
0: Correcto, coronel. Muchas gracias por su amabilidad. Usted también conoce de política criminal. En otro momento conversaremos, pues, de la seguridad ciudadana. Muchas gracias por su presencia. Será hasta una próxima.
5: Gracias, muy amable.
0: Ha sido el coronel de la Policía Nacional en retiro, Wildo Rodríguez Arapa, que conoce, pues, estos temas. Él procede de la Guardia Republicana del Perú, como tú tienes conocimiento, Ever. Anteriormente habían, pues, tres instituciones autónomas, ¿no? La Guardia Republicana, que estaba a cargo del cuidado de fronteras y también de los penales, la Guardia Civil Orden Público y la Policía de Investigaciones, que investigaba los delitos. Entonces, es por este motivo, ante el anuncio en su plan de trabajo del gobierno de Fujimori, no sé si esto lo dirá también en su mensaje de la Nación, se habla, pues, de que miembros del ejército peruano van a reforzar las fronteras, ¿no?, para sustituir a un grupo de policías. No va a ser retirada la policía en su integridad, igualmente va a ocurrir en los penales de todo el país. Motivo esto que hemos acudido justamente a un especialista para escuchar su punto de vista.
2: Y es muy difícil que la sociedad acepte 12, a una 49. Persona que ha salido del penal, que tanto se habla y tanto se discute. ¿Por qué? Porque la persona que sale de un penal necesita oportunidades, pero los ciudadanos dicen, si nosotros no tenemos estas oportunidades en cuanto a trabajo, en cuanto a acceder a una mejor vida, ¿por qué le tienen que dar una oportunidad a una persona que ha cometido un delito? Ahí también está, ahí también va la pregunta. Bueno, ¿qué es lo que pasa?
0: Pero ya la rehabilitación,
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0: ¿no?, vuelve todos los derechos al ciudadano, claro, ¿no? Pero se dan cuenta ustedes que en el titular hemos leído cuántos políticos que están inmersos o han estado inmersos en delitos van a postular a una elección de voto popular, ¿no? Es preocupante, pero la norma lo dice. Usted cumplió su pena, es usted libre de polvo y paja, ¿no es cierto? Como ha ocurrido, pues, por ejemplo, el hermano de Martín Vizcarra, no recuerdo el nombre, que se presentó 12, por Primero Perú, ¿no? Se me fue el nombre del hermano de Martín. Él ha sido sentenciado, ha cumplido su pena, ha sido rehabilitado, una pena por corrupción de funcionarios, creo que fue peculado, ¿no? Entonces, estaba, pues, en todo su derecho. Entonces, nadie le podía poner piedras en el camino. Y ha postulado, claro que no ha tenido, digamos, la oportunidad de pasar la valla electoral, ¿no? Pero esas son las normas, ¿no es cierto? Claro. De que uno...
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0: en
4: noticia.
0: El penal, el propósito es, pues, resocializarse. Pero como lo ha dicho el coronel Rodríguez Arapa, que es un buen vecino del distrito de Paucarpata, ¿no?, lamentablemente, pues, los penales se han convertido en las universidades del delito.
2: Vamos a ir con la móvil, estamos con Serafín. Adelante, Serafín, lo escuchamos.
6: Sí, muchísimas gracias a ustedes por el pase correspondiente, a los oyentes de Radio Melodía, y quiero buenas tardes. Sobre el cuerpo que está sin vida en el río Chili, ya ha salido una unidad de rescate del 105 de Radio Patrulla para poder justamente rescatar el cuerpo que está en el río Chili y poder hacer las diligencias fuera del río. Han salido ya con una canastilla para recuperar el cuerpo. Y también en Camaná se ha encontrado un cuerpo calcinado en el mismo centro de Camaná. Ya también de esto tiene conocimiento la unidad especializada de homicidios, la unidad especializada de criminalística, para poder viajar al lugar de la provincia de Camaná por este hecho lamentable de un cuerpo completamente calcinado y no se sabe qué habría pasado. En lo que acá Arequipa, más bien, esta persona no se sabe si se ha caído o qué es lo que habría pasado con esta persona que está sin vida en el río Chile. Es la información, nosotros estaremos volviendo. Adelante.
0: Sí, la persona que se encuentra calcinada en Camaná, ¿se conoce de cerca cuáles son las causas, Serafín?
6: Todavía no se conoce de a ciencia cierta de lo que es lo que habría pasado. Estamos esperando mayores datos que pudiéramos obtener de este lugar del cercado mismo de la provincia de Camaná. No estamos hablando de un distrito, sino del mismo cercado de Camaná donde se encontró este cuerpo calcinado. Los detalles todavía no tenemos, pero una vez que los tengamos, lo daremos a conocer el día de hoy.
0: Adelante. Claro, no se descarta que haya sido una muerte violenta o un accidente. Podría ser también un accidente, pero de todas maneras estaremos pendientes a la información, Melodía, mi querido Serafín, y a la gente de investigación criminal, ¿no? Del Departamento de Homicidios, los detectives de homicidios se dirigen a la Villa Hermosa de Camaná, ya deben estar ahí. Igualmente, pues
6: ya
0: la
6: gente. Ya están allá. Igual forma la unidad de criminalística también para las diligencias del caso.
0: Así es, la unidad de criminalística, que son peritos, expertos, tienen que recoger toda, digamos, los indicios y las evidencias, ¿no? Tendrán que primeramente identificar seguramente el cadáver, y hay varias formas de identificar, 12, ¿no?
7: 53.
0: Con las huellas, pero si está calcinado, tendrán que recurrir a otro tipo de peritajes y poder conocer luego de quién se trata.
2: Muchas gracias, Serafín, por la información. Son las 12:53. A ver, cambiando de información, sin cuestionamientos ni debates, el Consejo Provincial de Arequipa autorizó por unanimidad el viaje de 11 regidores a la ciudad de Cartagena de Indias, esto en Colombia, para participar en una cumbre de microfinanzas para América Latina y el Caribe, esto en Cartagena 2026, que se va a realizar el 28 y el 29 de septiembre. La participación de los concejales será financiada por Caja Municipal de Arequipa, de la cual el municipio es accionista. Ahora, la pregunta está, ¿es necesario que vayan a esta cumbre los 11 concejales, 12, los 54. 11 regidores de nuestra ciudad, cuando ya falta poco para que termine todo el mandato que están realizando, sí, pues, en la municipalidad de Arequipa?
0: Esa es nuestra clase política, lamentablemente, mi querido Eber, ¿no? No solamente ocurre en Lima y en el Congreso, que se desesperan por viajar, porque viajan pues gratis. No meten la mano a sus bolsillos, no se perjudican en nada económicamente. Algo similar ocurre a nivel regional, a nivel local, o si no, pregúntenle a la señora Rocío Mango. Rocío Mango, Radio todavía cuando estaba Melodía de gestión, Víctor Hugo Rivera, no es que no haya permitido, creo que no viajó la señora Mango a Piura, también un encuentro más o menos de esta naturaleza, y se molestó. Desde ahí pasó a la oposición y era una piedra en el zapato de Víctor Hugo.
2: Y ahora Rocío
0: Víctor
2: Mango está...
0: ¿Está en la lista?
2: Está en la lista de los 11 regidores.
0: ¿Cómo no va a estar? ¿Cómo no va a estar en la lista si es Pinky Pinky de la señora Osco?
2: Sí.
0: Así aprovechan la política, mis amigos, así, de esa forma. Así quiere llegar también a la 12, alcaldía,
7: 55.
0: Ya con elegida la señora Osco. Esa es la clase política, qué triste, sinceramente.
2: Qué lamentable.
0: ¿De microfinanzas para qué, pues, mi querido Weber, qué? ¿Qué van a hacer?
2: ¿Lo van a aplicar para Arequipa en este corto tiempo que les
0: van a
2: queda?
0: ¿Van a contribuir? ¿Van a contribuir a qué? ¿En qué van a contribuir con la Caja Municipal? Y aquí también, pues, el directorio de la Caja Municipal no puede ser complaciente, pues, no puede botar la plata de esta forma, ¿no?
2: Vamos a escuchar a nuestros oyentes. Adelante, Melodía.
8: Buenas tardes, señora Melodía. Bueno, yo creo que también, señor, todo Arequipa, ¿no?, católica, yo creo que es por parte de lo que ha habido ayer en el reinado. O sea, no sé si es la
0: alcaldía. A ver, señor, no le escucho muy bien, hay una interferencia. A ver si le quitamos el altavoz o nos acercamos un poquito más al teléfono. No lo escucho bien.
8: ¿Está bien ahora?
0: Ahora sí ha mejorado, amigo. Adelante, lo escucho.
8: Perfecto. 56. Acerca del reinado que hubo anoche, señor. Hay mucha gente que no se sabe eso, pero yo les comunico. Yo estuve presente y lamentablemente, yo no sé qué tienen a veces las que justamente preparan las reinas o les hacen modelos de vestido y todo aquello. Una candidata se vistió de la Virgen de Chapitofense, señores. Dice el arzobispado, que dice el arzobispo, que se manifieste. No puede ser posible que pueda jugarse con esto o que se represente una reina con la vestimenta de la Virgen de Chapi. Señores, ¿cómo que ha pasado? Uh-huh. Esa para mi linda mamita Itzhak.
0: Correcto, gracias, señor. Correcto. Bueno, sí. Me hubiera gustado escucharlo mucho más en extenso, pero lamentablemente no está muy bien su señal. Bueno, sí. Decía que una de las candidatas se había puesto, pues, digamos que la vestimenta de
2: la Virgen de Itzhak. Sí, se ha vestido.
0: Un poco más de respeto, pues, por...
2: Sí,
0: por nuestros,
2: ¿no? Los organizadores o quizás
0: creencias católicas,
1: 12,
2: o quizás la persona que está a cargo de esta señorita que se ha presentado como reina de belleza. Y ayer en la Plaza de Armas, apagón total, ¿eh? Uh-huh. Apagón total en la Plaza de Armas, pero así ha continuado la celebración eligiendo a la reina de belleza. Vamos a ir con la móvil, estamos con Pablo. Adelante, Pablo, lo escuchamos.
0: Vamos, Pablo.
7: Hola, ¿qué tal, Ray? ¿Cómo estás?
0: ¿Cómo está, Pablito?
7: Muy buenas tardes, amigos de Radio Melodía. Bueno, información que nos llega desde la provincia de Camaná, porque se ha encontrado una persona quemada a espaldas del Coliseo Ernesto Julio Granda. Esto en la provincia de Camaná. Hay unos arbustos ahí, matorrales, y se ha encontrado una persona totalmente calcinada. De acuerdo a la información preliminar, se trataría de un varón que se encuentra boca abajo y también con las manos amarradas, de acuerdo a la información preliminar. En un primer reporte de la Policía Nacional habían informado 12, que se trataría 58. De una menor de 16 años que se encontraba también desaparecida desde el 19 de julio. Sin embargo, tras la llegada de la madre de familia de esa joven reportada como desaparecida desde esa fecha, ya se ha confirmado que se trata de un varón es quien se encuentra totalmente calcinado en este matorral a espaldas del Coliseo de Camaná, Julio Ernesto Granda. Ya se ha acercado la zona, hasta el lugar también han llegado peritos de la Policía Nacional de la provincia de Camaná. No hay unidades
0: especializadas en la noticia.
7: El levantamiento del cadáver, por lo que va a ser necesario el traslado de efectivos de la policía de la Divintri hacia esa provincia. De acuerdo al reporte también de la policía y miembros de Serenazgo, que son quienes llegaron primero ante la llamada de alerta de los vecinos de la zona, es que el cuerpo aproximadamente hace una media hora es que aún todavía estaba humeando. Los bomberos han tenido que echar también agua 12, para poder
1: 59.
7: Sofocar el fuego, y también de parte de esos matorrales que se encontraban alrededor donde se ha encontrado el cuerpo sin vida de esa persona totalmente calcinada, y él se encuentra boca abajo con las manos amarradas, de acuerdo al reporte preliminar de la Policía Nacional, espaldas exactamente del Coliseo de Camaná, Julio Ernesto Granda. En breve, hay más información.
2: Muchas gracias, Pablo. Ahí complementando la información que nos dio también Serafín el día de hoy sobre esta persona que ha sido encontrada calcinada, totalmente quemada, esto en Camaná.
0: Claro, ya está a cargo de la investigación. La Divincri, porque podría tratarse, pues, ya no de un homicidio, no es que podría, ya se trata de un asesinato, claro. ¿No? Por las características, ¿no? Ha sido calcinada. Ahora, de repente, no es, pues, la escena del delito principal, podría ser una segunda escena. O sea, de otro lugar lo han llevado y lo han dejado por estos matorrales.
1: La una en punto en Melodía.
0: Pero ahí está la policía para investigar y estaremos pendientes a los resultados. Nos vamos a la pausa y luego seguiremos informando por Melodía en la noticia.
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17: 6:06, iniciamos nuestra segunda hora informativa. Esto es Melodía en la Noticia, edición central. Antes de ir con el resumen informativo correspondiente a la hora, tenemos un aviso, importante aviso contratado. 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
18: Ingresamos al siguiente segmento de informaciones por Melodía en la Noticia. En nuestra emisión correspondiente el día de hoy, 23 de julio del 2026, se incorpora al equipo periodístico Daniel Zambrana. ¿Cómo estás, Daniel? Muy buenas tardes.
17: ¿Qué tal, Ray? El saludo para todos nuestros oyentes. Vamos de inmediato con nuestro resumen informativo correspondiente a la hora. Atención, sin cuestionamientos ni debate, el Consejo Provincial de Arequipa ha autorizado por unanimidad el viaje de 11 regidores a la ciudad de Cartagena de Indias, en Colombia, para participar en la cumbre de microfinanzas para América Latina y el Caribe, que se realizará los días 28 y 29 de septiembre. La participación de los concejales será financiada por la Caja Municipal de Arequipa, de la cual el municipio es accionista. La autorización fue aprobada durante la sesión ordinaria del Consejo realizada la tarde de ayer, sin que ninguno de los integrantes del Pleno planteara observaciones sobre el costo del viaje, la pertinencia de la comisión o los beneficios que esta representará para Arequipa.
18: Más informaciones por Melodía en la Noticia. El presidente José María Balcázar dijo que entre el día martes y miércoles tendría el dictamen de la Comisión de Gracias Presidenciales sobre el indulto del mandatario Pedro Castillo, pero esto no ha sucedido, porque se refería a los días martes y miércoles de esta semana. Sin embargo, Fuentes oficiales indicaron que el mismo Balcázar se comprometió con Castillistas en sacar adelante este asunto entre el día de hoy y mañana, antes de que culmine su gobierno interino. Ayer hubo sesión de Consejo de Ministros, la última de este gobierno, y ninguno de los 19 temas en agenda era sobre la excarcelación del profesor Chotano. Incluso se discutió la aprobación de 8 pedidos de extradición. Esta es una muestra de que la libertad de Castillo, si es que aún se pretende poner en agenda en Palacio, sería tratada entre el Ministerio de Justicia, Luis Jiménez y el actual mandatario Balcázar.
17: Seguimos informando, somos Melodía, la familia de don Saturnino Quispe Chipana, de 90 años. Vive días de angustia desde que el adulto mayor salió de su vivienda, ubicada en el distrito de Alto Selva Alegre. Su desaparición fue advertida la noche del 16 de julio cuando sus parientes notaron que no había vuelto a casa. Walter Quispe contó que su padre reside en la tercera cuadra de la avenida Leticia y tenía la costumbre de salir todos los días para caminar por los alrededores del barrio y tomar un jugo de quinoa como desayuno. Sin embargo, esta vez pasaron las horas sin que retornara, por lo que sus familiares comenzaron a buscarlo entre vecinos, conocidos y parientes. Según les dijeron algunos vecinos, vieron a don Saturnino caminando con dirección a su casa. Sin embargo, después de ese momento se perdió todo rastro. Fue visto por última vez en la intersección de las avenidas Obrera con Leticia.
18: Más información de por Melodía en la noticia. El señor Pedregal, regidor Pedregal, asumiría alcaldía de Arequipa durante la licencia de la señora Rusi Osco. La alcaldesa se apartará sin goce de ver desde el 4 de septiembre al 4 de octubre para tomar parte en las elecciones municipales. Su solicitud fue presentada el 5 de junio, recibida el 8 y posteriormente aprobada por el Consejo Provincial. Recordemos que la señora Osco asumió la alcaldía el 7 de mayo, luego de que el Jurado Nacional de Elecciones declarara la vacancia de Víctor Hugo Rivera por el caso de Flechita, su mascotita. Su licencia generará una segunda transición en la conducción municipal en 4 meses, con el reto de garantizar la continuidad de las obras que dejó en tapete Víctor Hugo Rivera.
17: Seguimos informando, somos Melodía. Luz Pacheco, magistrada del Tribunal Constitucional, ha indicado que el habeas corpus presentado por el expresidente Ollanta Humala para recuperar su libertad debe ser resuelto antes de fin de mes. En declaraciones a la prensa, la ex titular del máximo intérprete de la Constitución señaló que el caso aún debe concluir su debate y aún se deben emitir los votos para su posterior publicación. Según explicó, para resolver el habeas corpus se requiere que los magistrados expongan su postura respecto de dicho recurso. Asimismo, se pudo conocer que el proceso aún está en curso debido a que el tribunal resolvió incorporar al fiscal Germán Juárez Atoche. Ello, pues, el representante del Ministerio Público es parte interesada en el caso que la defensa del exmandatario busca archivar.
18: Melodía en la noticia, en su emisión del mediodía. Desabastecimiento de agua persiste en 4 distritos de la ciudad de Arequipa. La suspensión programada era hasta el martes por la noche, pero distritos como Selva Alegre, Miraflores, Mariano Melgar y Paucarpata continúan aún sin el servicio con baja presión durante en estas horas de la mañana. A ver, la interrupción comenzó a las 6 de la mañana del día martes 21 y comprendió sectores de 8 distritos abastecidos por la planta de tratamiento Miguel de la Cuba Ibarra. La restricción respondió a labores de limpieza, desinfección y mantenimiento destinadas a garantizar la calidad del agua distribuida. Los trabajos incluyeron la desinfección de algunos reservorios, el mantenimiento del canal de agua potable, pero hasta el momento hay distritos que no cuentan con el servicio de agua potable y la desesperación de parte de los vecinos se ha puesto de manifiesto a través de Radio Melodía.
17: Seguimos informando, somos Melodía, esto es Melodía en la noticia. La Marina de Guerra del Perú, a través de la Dirección de Hidrografía y Navegación, emitió un aviso especial por el incremento de los vientos en el litoral sur del país, que tendrá vigencia hasta la tarde de hoy. El pronóstico advierte la presencia de brisa fuerte de hasta 23 nudos entre San Juan y Atico, mientras que en mar abierto las ráfagas alcanzarán los 26 nudos, por lo que las autoridades exhortaron a reforzar las medidas de prevención. De acuerdo con el boletín técnico, los vientos tendrán una dirección predominante del sureste y sur, afectando principalmente el litoral centro y sur. La entidad precisó que se presentará brisa fuerte, mientras que en mar abierto se presentará brisa de hasta 26 nudos, por lo que se recomendó mantener atenta a la gente de acuerdo a la evolución de las condiciones.
18: Más informaciones por Melodía en la noticia. El jefe de la región policial de Arequipa, el general Antonio Lamadrid, informó que cerca de 1,000 efectivos policiales resguardarán la seguridad en Arequipa durante los días festivos por fiestas patrias y las actividades programadas por el 205 aniversario de independencia del Perú. Este resguardo será, por ejemplo, dijo, en el día central con izamiento y sesión solemne del día viernes y la parada militar del día sábado. El personal, dijo el alto jefe militar, ha sido distribuido, o jefe policial, ha sido distribuido para prevenir cualquier tipo de ilícitos que pueda cometerse en toda Arequipa. Precisó además de indicar que esto se hará en coordinación con el municipio provincial de Arequipa.
17: A propósito, ya está Armando Estrado en la avenida Independencia. Una con 14, el balance de muertos por el doble terremoto de magnitud 7,2 y 7,5, ocurrido hace casi un mes en la zona norte de Venezuela, ascendió a 5.398, después de que las autoridades sumaran 52 fallecimientos, informó el presidente de la Asamblea Nacional, Jorge Rodríguez. Entre tanto, el número de heridos se mantiene en 16.740, según el diputado, quien publicó el balance en su cuenta de Telegram. El también hermano de la mandataria encargada, Delcy Rodríguez, indicó que 17.907 personas perdieron sus viviendas, un número que se había mantenido igual desde el pasado 7 de julio y que este martes bajó a 17.265. El alto funcionario no explicó por qué la cifra volvió a subir a 17.907. De momento, hay 23.335 personas en 107 campamentos transitorios, 213 más que el martes, mientras que 128 8.324 familias han sido atendidas por las autoridades.
18: Melodía en la noticia, son 116 candidatos en Arequipa que reportan sentencias, aunque parezca mentira. 4 postulantes al gobierno regional de Arequipa y otros 112 aspirantes a consejerías, alcaldías, regidurías declararon resoluciones por homicidio, por peculado, colusión, minería ilegal, estafa, violencia familiar y otros delitos. La consignación de una sentencia o reserva de fallo no genera por sí sola la exclusión de un candidato. Los jurados electorales deberán comprobar en cada expediente la vigencia de la condena, el cumplimiento de la pena, el pago de la reparación civil y la rehabilitación antes de determinar si existe un impedimento legal para participar en las próximas elecciones regionales y municipales.
17: Seguimos informando, somos Melodía. Ruxi Osco dejará temporalmente la alcaldía provincial de Arequipa durante los 30 días previos a las elecciones regionales y municipales. El regidor Rolando Bedregal aparece como el llamado a asumir el despacho municipal durante su ausencia, aunque la encargatura deberá formalizarse antes de septiembre.
18: Seguimos con mayor información por Melodía en la noticia. Pacientes con cáncer serán atendidos en clínica privada tras avería del acelerador lineal. En ese sentido, el gerente de la red asistencial del equipo, Pedro Torres Eguiluz, dijo que el nuevo equipo recién llegaría a inicios del año 2027. Mientras tanto, sobre el desabastecimiento de medicamentos, se está atendiendo con compras directas, ha manifestado 17. La autoridad de salud.
17: Seguimos informando, somos Melodía. El gobierno ha declarado estado de emergencia por el plazo de 60 días en el distrito de Áhuac, en la provincia de Chupaca, y en el distrito de Huayucachi, en la provincia de Huancayo, en el departamento de Junín, por impacto de daños a consecuencia del movimiento sísmico de 5,1 grados. La medida fue oficializada mediante decreto supremo número 111, publicado en el Boletín de Normas Legales del Diario Oficial del Peruano. Dicha disposición tiene por objetivo la ejecución de medidas y acciones de excepción inmediatas y necesarias de respuesta y rehabilitación que correspondan. El gobierno regional de Junín y los gobiernos locales comprendidos con la coordinación técnica y seguimiento del INDECI y la participación de diferentes ministerios y demás instituciones públicas y privadas involucradas ejecutarán las medidas y acciones de excepción inmediatas y necesarias de respuesta y rehabilitación que correspondan.
18: Seguimos con mayor información por Melodía en la noticia. El Consejo Provincial del Equipo aprobó por unanimidad el viaje de 11 regidores a Cartagena de Indias, Colombia, para asistir a la cumbre de microfinanzas para América Latina y el Caribe, programada para los días 28 y 29 de septiembre de este año 2026. Entre los asistentes destaca la presencia de Rocío Mango, quien se sumó al evento. Dijo, no quiero el permiso, quiero conocer Colombia, por favor. No me han llevado a Piura en la reunión anterior de Caja Municipales, pero ahora sí. como soy amiga de la señora Osco, por favor, quiero viajar a la ciudad de Colombia. Y le dijeron, le dieron luz verde. ¿Puede usted viajar, señora, a Colombia? Para que no se sienta usted molesta.
17: Una con 18, seguimos informando. Atención, los docentes y auxiliares de educación nombrados y contratados de instituciones educativas públicas recibirán una bonificación extraordinaria de 487 soles que será otorgada por única vez durante el año 19. Fiscal 2026. Así lo dispone el artículo 6º de la Ley 32.732, que aprueba créditos suplementarios para el financiamiento de inversiones públicas orientadas al cierre de brechas, la continuidad de los servicios del Estado, publicada el domingo en la separata de normas legales del peruano. La medida alcanza a los docentes y auxiliares comprendidos en la Ley de Reforma Magisterial, Ley número 30.328 y la Ley 30.493, que elaboran en instituciones educativas de la educación básica y técnico-productiva de Lima Metropolitana y también de los gobiernos regionales. También están incluidos los docentes de colegios administrados por los ministerios de Defensa e Interior.
18: Hasta aquí el resumen de informaciones por Melodía en la noticia de inmediato. Micrófono libre a la opinión pública. Adelante, muy buenas tardes. Buenas tardes.
1: Buenas tardes, señores de Melodía. Estoy hablando desde acá, del centro de la ciudad, específicamente de la calle Perú con San Camilo. En realidad, olvido total, señor. Acá las camionetas se cruzan con la bulla intermitente y se paralizan ahí en la pista, ahí en los cantos. Y no, por favor, ¿a quién podemos acudir, señor? También que sea feriado, pues, pero tempranito los policías han estado parando, han estado cobrando papeletas a los autos que en realidad tenían razón, pero prácticamente ahora han desaparecido por estar en su centro.
12: No hay ninguno.
1: Hay que hacer un llamado a la Policía Nacional, a la Policía de Tránsito, que venga aquí, mire usted, una bulla infernal. Gracias, señores.
18: Sí, correcto, sí, estamos escuchando constantemente, Daniel, este tipo de manifestaciones de parte de la población. Están desesperados. Prácticamente Arequipa pues se encuentra sin autoridad, ¿no? Están más empeñados en su campaña política que cumplir pues lo que el pueblo le ha encomendado. Digamos que en seguridad ciudadana, en comercio ambulatorio, ordenamiento de la ciudad, en absoluto, no se nota la mano, en este caso de la alcaldesa, menos pues de su gente de confianza, que son los funcionarios. Ni qué decir pues de los regidores, que están más preocupados por aprovechar el cargo, ¿no? El viajecito que se les va a conceder para que viajen a Colombia, por ejemplo. Están en ese propósito. Intereses personales no les interesa en absoluto, ¿no? Digamos, el reclamo de la población arequipeña.
17: Sí, la solución de problemas pasa a segundo plano, más está priorizándose el apetito personal. Ayer justamente comentábamos al respecto, ¿no? Porque escuchábamos declaraciones de la alcaldesa, la señora Osco, que decía que estaba contra el reloj, pero ella misma se ha puesto contra el reloj, pues, porque está haciendo esto de los recapeos en varias calles y avenidas, y está batallando contra el tiempo porque ella está pidiendo licencia un mes antes de las elecciones, porque quiere ser candidata. Entonces, ese contrarreloj obedece a un apetito personal, no a los plazos que deberían de manejarse de forma responsable. Así que por ahí también hay que observar las cosas, ¿no? Está imponiéndose el apetito personal. Igual que en el caso de los regidores, no es la primera vez que un grupo de regidores quiere irse a pasear. Porque si usted después analiza beneficios que se traen de este tipo de viajes, cero. No hay. Es más, en algún momento se le consultó a un grupo de regidores que había viajado también hace algunos años a Colombia para observar esto del transporte. Y ¿sabe qué es lo que dijeron? Que habían traído el modelo del CIT, que eso era lo que habían logrado. El modelo del CIT, imagínese, que ahora está echando agua, que ahora hace agua, mejor dicho, que ahora es un fracaso completo.

0: amigos integrantes del directorio de la Caja Municipal, ¿no? No es que uno pues les tenga ojeriza, digamos, a los regidores, ¿no? Pero eso es un gasto innecesario, ¿no? ¿En qué van a contribuir, digamos, ¿no?, al fortalecimiento de la Caja Municipal o al mismo Consejo Provincial de Arequipa? En nada, es una gollería. Simplemente es un aprovechamiento político que ha dado luz verde la alcaldesa Osco. Y así va a ser candidata, así quiere ser alcaldesa. Entonces, la señora pues no ha dado el nivel correspondiente como para autoridad. Autoridad no es como alcalde provincial decir, bueno, no me gusta que baile tal, o ir pues a ver el trabajo de recapeo de un par de cuadras. Son solucionar las soluciones fundamentales de Arequipa, que es el ornato de la ciudad, el ordenamiento de la ciudad, ¿no? El transporte, que hay un caos total, digamos, en el congestionamiento vehicular.
1: Vamos con comunicación Radio telefónica. Melodía. Hay una persona en línea, la atendemos. Adelante, Melodía. Adelante.
2: Señores de Melodía, muy buenas tardes.
1: Justo buenas tardes.
2: Escuchando de el viajecito que van a hacer los regidores de la Municipalidad Provincial, ¿no?
0: Arquitecto, ¿cómo está?
2: Pero usted ya lo dijo, ¿no? Yo digo, más es quién invita.
0: No se preocupe usted.
2: ¿Quién invita, no? Ese es el directorio de la Caja. Los quiere tener, como dice, tranquilos a los regidores. O está pasando algo 25. Negativo en la casa. Porque cualquiera, como dice, te llega una invitación, lo que están haciendo los regidores es cogerlo. Pero ¿quién es el que inicia la invitación, el viaje? ¿Qué requisitos, qué personal va a ir? Si los regidores ya están de salida. Pero vamos al directorio de la Caja Arequipa, que son los que invitan, ¿no? Es lo que yo veo. Y ahí está el aprovechamiento, lógicamente, de los regidores, ¿no? Tienen invitación ahí y lo toman, como se dice. Al directorio, más que todo, habría que preguntarles por qué tienen que ir ellos, qué requisitos, son economistas, dijo, van a traer mejoras. Bueno, gracias, señores de Radio Media, esa es una opinión.
1: Gracias. Dicen que van a volver siendo especialistas en microfinanzas. ¿Necesitamos regidores que sean especialistas en microfinanzas? A ver, vamos con este dato. La inscripción al evento tiene un costo de $885 por participante,
3: 26.
1: Monto que equivale a cerca de 3.000 soles. A ello hay que sumar los gastos por pasajes internacionales, hospedaje y alimentación, que también dicen que va a cubrir Caja Arequipa. Pero Caja Arequipa también podría disponer ese dinero para cosas más interesantes, ¿no? Más prácticas, de ayuda a la población. Vamos con otra comunicación. Adelante, Melodía, le escuchamos. Adelante, Melodía, le escuchamos. Adelante, adelante.
3: Está en la noticia.
4: ¿Ya puedo salir?
1: Sí, está al aire.
4: He encontrado un DNI aquí en Cerro Colorado por Villahermosa. Está a nombre del señor del Carpio Espinosa Oscar Humberto. Todavía tiene fecha de caducidad el 2028.
1: Melodía. Repite el nombre, señor, repite el nombre.
4: Del Carpio Espinosa Oscar Humberto.
1: ¿A qué teléfono 27? Le llama el interesado en recuperar su DNI?
4: Al 96-6946-700.
1: Muy
4: está
1: bien.
4: Está reportando su dirección, Yanaguara.
1: Está bien, con el nombre es suficiente, señor. Ya no es necesario ni el número del DNI, ni tampoco la dirección, porque ya el interesado tiene que moverse también, ya tenemos su teléfono, así que es suficiente con esos datos. Gracias. Vamos a cambiar de línea, de inmediato hay más llamadas. Adelante. Adelante, le escuchamos.
5: ¿Aló?
1: Sí.
5: Melodía, muchas gracias.
1: ¿Cómo está? Díganos.
5: Escuchar esta noticia que 8 regidores del municipio provincial van a viajar por pagos que va a realizar la Caja Arequipa. Este dinero que da la Caja Arequipa para el viaje, los viáticos y el viaje de placer, debería ser invertido en las cámaras del centro de la ciudad, que muchas de ellas no funcionan.
3: Una,
5: yo le pregunto
3: 28.
5: A cualquiera de los 8 regidores, ¿qué saben de matemática financiera? Ellos calculan los intereses que cobra la Caja Municipal a los que sacamos préstamo. Ellos verifican que la tasa de interés que paga la Caja Arequipa por los ahorros es la correspondiente, la más favorable. No, señor, nada de eso. Solamente se dan la gran vida. Y yo le pregunto, como tarea de Radio Melodía, que son acuciosos, los regidores anteriores
1: Melodía
5: y los
1: en la
5: alcaldes
1: noticia
5: anteriores, sobre todo.

0: los alcaldes, señor, yo tengo una información cierta, que cuando iban a Lima, la Caja Arequipa les pagaba alojamiento en el Hotel Barrio, en el Hotel Westin. Entonces son hoteles de 5 estrellas. Yo digo, tanta plata bota la Caja Arequipa a estas personas como que van a solucionar el problema de Arequipa. Mire usted, la Caja Arequipa está derrochando el dinero. Y acá me parece
1: una,
0: que están tomando
1: 29.
0: Una actitud ya desafiante, porque el dinero que es de todos los arequipeños lo están dando para viajes de placer. Sino que me digan, de los 8 viajeros que van a ir, ¿qué hacen por los arequipeños que sacamos préstamos? Ellos calculan los intereses, ven que están cobrando en exceso y no dicen nada. ¿Y qué hacen por los ahorritos de la Caja Arequipa? Ellos sacan a favor de la Caja Arequipa que les deben de pagar un mayor interés, no cada vez menos interés. Prácticamente, ya dejémosles la plata nuestra a la Caja Arequipa y que ellos vivan de ella y nosotros como pordioseros. Eso no es lo correspondiente. Son vividores estos 8 regidores, señor. Muchas gracias.
2: Gracias por la comunicación telefónica. Solo por inscripción se va a hacer un pago de $9,700, muy aparte de pasajes internacionales, hospedaje, y no en cualquier hotel, como decía el señor, porque generalmente los llevan a hotel 5 estrellas.
1: Una.
2: Y en Colombia el hotel 5 estrellas barato no es. O sea, agréguele a los casi $10,000 por inscripción del grupo todo lo demás que se va a generar. Pasajes internacionales, hospedaje, alimentación y algunas joyerías que seguramente van a ser incluidas. 1:30, pausa y volvemos.
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2: Seguimos informando por Melodía en la noticia. Bueno, nos ha causado gran preocupación. Hay problemas en el puente Fierro. Estamos con el ex decano del Colegio de Arquitectos, el gran amigo nuestro, ¿no? El arquitecto Juan Francisco Melgar. ¿Cómo está usted, arquitecto? Muy, muy buenas tardes. Bienvenido a Radio Melodía. ¿Qué pasa en el puente Fierro? Adelante.
33: Buenas tardes, señor Tapia. Sí, muchas gracias por permitirme comunicarme con la audiencia de Radio Melodía. Y aprovechando, entiendo, las fiestas, que hoy día es feriado, en las bases del Puente Fierro, en el Puente Fierro en el lado de Humacollo, para que puedan ubicar, hay maquinaria pesada que ya ha excavado más de 2 metros alrededor de las bases del Puente Fierro. Como sabemos, el Puente Fierro es patrimonio cultural, es un monumento histórico, y que además una acción así sobre cualquier puente puede ocurrir una tragedia, ¿no?
0: Salvo que haya trabajos de reforzamiento, pero de todas maneras se debe contar con la autorización de las autoridades correspondientes, arquitecto.
33: Sí, en realidad yo he llamado al Ministerio de Cultura, a la Autoridad Nacional del Agua y a la Municipalidad Provincial de Arequipa, y los tres estamentos del Centro Histórico me indican que ellos no están haciendo ninguna obra, uh-huh, y que como hoy día es feriado, pues esperemos a que mañana lo vayan a ver.
0: ¿Qué estaría pasando, arquitecto, usted como profesional? ¿Qué es lo que puede usted intuir?
33: Bueno, yo lo que veo es que de repente hay una mala información, uh-huh, que se está dando con respecto a esa zona. Esa zona es una zona protegida, parte de la cuenca urbana del río Chili. Ha movido tierras en toda una parcela, han retirado 2 metros de tierra agrícola, la han llevado hacia el puente Héroes del Cenepa, la están mezclando y la están llevando en camiones. Y a la vez, al hacer esto, han horadado alrededor de las bases del puente. Uh-huh. Entiendo, claro, que esto es una obra de un privado, y no es una persona que se quiere identificar, porque me dice que la autoridad del agua ha ido al local y no ha querido identificarse y se han ido, pues no han hecho más nada.
0: En todo caso, arquitecto, usted conocedor del tema, ¿quiénes son las autoridades competentes aquí? ¿La municipalidad, la oficina desconcentrada del Ministerio de Cultura? ¿A quiénes están en la obligación de intervenir? ¿Incluso podría ser el Ministerio Público, arquitecto?
33: Sí, en realidad esto debería estar en esta escala, ¿no? Uh-huh. El Municipalidad Provincial de Arequipa, Ministerio de Cultura, Autoridad Nacional del Agua, la Dirección Desconcentrada de Estructura debió enviar a alguien, ¿no? Uh-huh. Y obviamente la Policía Ambiental y la Fiscalía de Prevención del Delito, porque estamos ante un riesgo inminente de daño a un patrimonio de la nación.
0: Así es, arquitecto. Yo me gustaría que también aprovechando porque preocupa esto inmensamente, ¿no? Aprovechando su presencia. 41. Se ha hablado muchas veces de que este Puente Fierro debe darle un enfoque turístico, ¿no? En ese sentido, ¿usted conoce de algún proyecto para, digamos, atraer mayor cantidad de turistas con relación a esta arquitectura?
33: Sí, en realidad se hicieron esfuerzos por iluminarlo, por mejorar la calzada para que sea básicamente peatonal y que tenga condiciones para que pueda ser disfrutado por todos los turistas que pueden visualizar este espacio tan hermoso que tenemos en el Valle, uh-huh, de Chili. Pero el año antepasado robaron las luces a los 6 meses que lo pusieron, los cables los robaron y nunca los repusieron, y no han hecho nuevamente en la Dirección Desconcentrada de Cultura, ni Centro Histórico, ninguna labor para restaurarlo, darle la condición del caso, y está abandonado el puente.
0: Sí, pues ojalá que la autoridad... Esto tendría que hacerse un trabajo articulado, la municipalidad, con la oficina del Ministerio de Cultura, arquitecto, o qué institución más podría intervenir.
33: En realidad esto es algo que debe promover el Centro Histórico, uh-huh, como una prioridad, ¿no? Una prioridad como parte de nuestro patrimonio, con coordinación con la Dirección Desconcentrada de Cultura, el Ministerio de Cultura, y ejecutar las obras para ponerlo en valor como corresponde, reponer los pernos que han robado y pintarlo, porque hay que pintarlo, el puente, uh-huh, está ya con daños y corrosión, y que sea útil para que sea un puente peatonal con las condiciones del caso y que mantengamos este paisaje que forma parte de nuestra historia como ciudad, ¿no?
0: Así es, arquitecto. Bueno, para terminar su intervención, doctor, haga usted una síntesis. ¿Qué es lo que ha pasado? ¿Ha habido excavaciones en uno de los pilares del Puente Fierro? Entonces, ¿cuál es el enfoque técnico que usted le da? ¿Qué es lo que ha pasado así en síntesis, doctor?
33: Yo lo que puedo ver es que ha habido un movimiento de tierras por parte de alguna persona, no sabemos quién es, que ha movido las tierras de toda la parcela debajo de la zona del Puente Fierro, y ha dejado los cimientos a 2 metros de altura del suelo natural. Uh-huh. Ha escarbado alrededor de los cimientos, dejándolos sin el soporte correcto. Uh-huh. Esto puede provocar un deslizamiento, un desplazamiento o un colapso del puente. Esto es, debe ser constatado en forma inmediata y iniciar las acciones penales para los que han ejecutado esta obra, sea o no sea autorizada, porque no tiene ninguna condición para la seguridad que tiene que hacerse en un espacio de este tipo.
0: Correcto, arquitecto, le agradezco por esa información y estaremos en contacto en cualquier momento. Así usted muy amable, será hasta una próxima.
33: Muchas gracias, doctor Tapia.
0: Bueno, nos preocupa, Daniel, ¿no?, la información que nos ha entregado el arquitecto Juan Francisco Melgar, ¿no? Ha estado in situ, hay excavaciones en el Puente Fierro, en las bases y zonas aledañas, y ha hecho llamado, ¿no?, a las autoridades correspondientes, incluso a Prevención del Delito del Ministerio Público, la Policía Nacional, y evidentemente, la oficina desconcentrada del Ministerio de Cultura, el municipio provincial. Igualmente, hay muchas autoridades que tienen que trabajar este sentido inso facto.
2: Así es. A ver, hablando del río Chili, se está realizando el rescate en este momento del cadáver que fue encontrado hace algunas horas. Hay personal de rescate de la policía que está recuperando el cuerpo. Han llegado familiares de don Saturnino, el adulto mayor a quien están buscando desde el 16 de julio, pero también han llegado familiares de otros adultos mayores que han desaparecido hace meses incluso. Bueno, lo cierto es que en la mañana de hoy fue hallado el cuerpo de un varón no identificado todavía a la altura del sector de Vallecito, allí donde se instalan los juegos mecánicos. Según los primeros reportes de testigos, el cuerpo presentaba signos de haber permanecido varias horas en el lugar. A simple vista, la víctima vestía un zapato marrón, solo uno, porque el otro zapato no había, o solo había zapato en uno de los pies, ¿no? Tenía un pantalón azul, podría ser negro, parece que es negro porque hemos visto imágenes recientes, y una camisa a cuadros. No se descarta, como decíamos, que se trate de una persona que ha sido reportada como desaparecida recientemente. Está realizándose en este momento el rescate del cuerpo 46. Del río Chili. En breve seguramente tendremos mayores datos desde el mismo lugar de los hechos.
0: Correcto, correcto, Daniel. Vamos con estas llamadas telefónicas por Melodía en la noticia. Muy buenas tardes. Adelante.
1: Muy buenas tardes, señores periodistas de Radio Melodía.
0: ¿Cómo está, señor?
1: Y de manera muy especial, pueblo de Caima. Uh-huh. Se busca al señor Juan Carlos Linares Cama. Se le hace recordar, es alcalde de Caima. Todo aquí en Los Álamos, en ese sector 2, hueco por acá, hueco por allá, hueco por acá. Seguimos bajando por más allá, ahí está señor de los Milagros, señor de Huanca. Igualito está, huecos por acá, por allá, por acá, por allá. Y realmente yo no sé a qué se dedica el señor Juan Carlos Linares. Parece estar preocupado en su casa de 1.800.000 soles que cuesta allá en Mejía. Juan Carlos Linares, ¿cómo ha ganado esa cantidad de dinero? 47. Y es más, ahora, por ejemplo, hace 20 días ha inaugurado un puente baile ahí en Villa Continental. ¿Para qué? Para que pasen al día 20 carros. En vez de ese puente baile que han de cierro, lo hubiera hecho en Casimiro Cuadros a Buenos Aires de Caima, a Comité 14. Era 100% viable, pues. Yo no sé, Juan Carlos, qué oscuridad tendrá en ese lugarcito, porque estaban haciendo, un enrocamiento, algo así, porque estaban demorándose, algo debe haber oscuro.
2: A ver, indagaremos, señor, qué es lo que está pasando allí en Caima con el alcalde. Vamos a cambiar de línea, hay otra persona en espera. Adelante, Melodía.
3: Aló, buenas tardes, señores de Radio Melodía.
2: Buenas tardes. ¿Cómo son? Díganos.
3: Quisiera consultar al respecto del corte de agua que aún persiste en la zona de Jorge Chávez, en Paucarpata.
2: ¿Desde cuándo, señor, en su caso? ¿Desde cuándo está sin líquido elemento, en su caso?
3: Desde el día martes.
2: ¡Wow! Tercer día, prácticamente.
3: Fue tercer día, y prácticamente acá en la casa vivimos con dos adultos mayores y no se puede solucionar, pues, el asunto del baño, sobre todo, ¿no?
2: Claro, es incómodo todo. No se puede uno asear, no puede cocinar, en fin, una serie de cosas, no puede lavar ropa. ¿Qué zona específica, señor, de Paucarpata? Nos llama. ¿De qué zona?
3: de Jorge Chávez, Avenida Escolar.
2: La Avenida Escolar. Muy bien, vamos a indagar. Supuestamente ayer ya habían repuesto el servicio. Radio porque Melodía. Ese era el compromiso, ¿no? El martes había un corte programado, eso lo sabíamos todos. Pero ayer se presentó una emergencia vinculada a Miguel de la Cuba y entonces dijeron de que durante el día se iba a reponer el servicio porque incluso se cortó, se privó del suministro de agua potable a vecinos que no estaban incluidos en el corte el día martes. Pero avanzó el día y seguían sin agua. Nos llamaban ayer en horas de la tarde, cuando estábamos haciendo el vespertino a las 5 de la tarde, y nos daban reportes de que no tenían agua, por ejemplo, allí en Paucarpata, en la zona que mencioné el señor, en la zona de La Lomada, en la zona de 15 de agosto. Nos llamaron también de Alto Selva Alegre, de la zona de Independencia, de Miraflores también. Pero se ha ido restableciendo el servicio. Sin embargo, nos llama la atención de que en el caso del vecino de la Avenida Escolar, que está allí en Paucarpata, todavía no le hayan repuesto el servicio. Ya pues, señores, se da par. ¿Por qué tanto castigo? ¿Por qué tanto ensañamiento con la gente?
0: Así es, se muestra inoperante pues esta empresa. Vamos con la siguiente llamada telefónica. Melodía, buenas tardes.
4: Aló, buenas tardes.
0: ¿Cómo está? Adelante.
4: Sí, señor, nuevamente, mire, de la Lomada. No tenemos agua. El señor Delgado dijo, en 3 horas máximo se tiene el agua. Mire, ya es 1:49 y no tenemos agua. Es más, dijo que iba a enviar una cisterna. Señora Saurich, solamente hemos recibido agua del municipio, que no es agua potable.
5: 1:50
4: Son 4 días sin agua.
0: Sí, sí, sí. Es que el señor Delgado es puro floro, pues. Además que no tiene responsabilidad, ¿no? Porque él lo ponen como escudo. Aquí tiene que hablar, ¿no? Por ejemplo, pues el gerente de operaciones, no sé si seguirá, pues, este señor Marroquín, ¿no? La misma gerenta general, pues, de la empresa, la abogada Montoya. Estas son las personas encargadas. ¿Cuánto gana la gerente Montoya? A ver, gana 12.000 soles. ¿Cuál es el sueldo de los funcionarios de APAR? Pasan de 12.000 soles. Y esta es una prestación de servicios y no puede esperar, pues, tanta gente, Daniel, tanto tiempo la gente del servicio de agua potable. Entonces, ¿a quién acudimos? A ver, porque dirán, pues, los amigos de SEDAPAR, ¿qué interesa que sigan, pues, golpeando Radio Melodía? No nos interesa nada mientras nosotros estamos estables acá en el directorio o en la gerencia general. El directorio puede, pues, sustituir a la gerente general, todo el directorio en reunión. Ahora, evidentemente que la presidenta, en este caso de la Junta de Accionistas, no tiene esa potestad, pero puede convocar, pues, a una reunión para poder censurar a sus, digamos, representantes, ¿no? En el directorio. Pero nada de esto ocurre, Daniel. Mientras tanto, ¿qué? ¿Seguimos con esta situación irregular?
2: Es cierto. Sin solución a los problemas, o al menos sin soluciones rápidas ni prácticas. Vamos con Pablo Exteriores. Adelante, le escuchamos.
6: Hola, Daniel Rey, ¿qué tal? ¿Cómo estás? Muy buenas tardes, amigos de Radio Melodía. Información de último minuto es que se acaba de registrar hace unos momentos un fuerte accidente de tránsito en la bajada de Alto Siguas, a pocos minutos de llegar a la vía a la principal carretera que conduce al distrito de Majes. Hasta el momento se ha confirmado la muerte de al menos 2 personas que han fallecido en este choque frontal entre una camioneta cerrada y otra abierta. Producto de este fuerte impacto, como ha sido un choque frontal, ambos vehículos han terminado con las partes delanteras totalmente destrozadas. Incluso una de las unidades está a punto de caer al barranco, ¿no? Al punto de caer del barranco, parte de las llantas traseras están sobre el aire y están solamente sosteniendo la base del piso de esta unidad. En tanto, ese es un auto, una camioneta de color plomo. En tanto, el otro vehículo, un vehículo color blanco, una camioneta de la marca Nissan, una Nissan Frontier, ha terminado también seriamente dañada. En estos momentos, el personal de salud del SAMU y también del personal del hospital de Majes han logrado evacuar al menos 2 personas también que han resultado heridas en este accidente hacia el hospital de Majes, que es el centro de salud más cercano debido a las graves lesiones que se han registrado en este accidente. En estos momentos, Daniel Ray, es tránsito restringido, justamente porque ambas unidades están ocupando parte del carril de bajada de Alto Siguas. Está ahí tránsito alternativo, alternado, es decir, por algunos minutos pasan los vehículos que vienen en la subida y en otro momento pasan los vehículos en sentido contrario. El tránsito alternado debido a este accidente de tránsito registrado en el sector de Alto Ciguas, en el distrito de Majes, en la provincia de Cayuma. Ha sido un accidente, Daniel Ray, bastante fuerte, que lamentablemente ha terminado con la vida de al menos dos personas. Pero el estado de salud de las otras dos también es de mucha consideración, justamente producto de este fuerte impacto registrado en la bajada de Alto Ciguas, en el distrito de Majes, Daniel. En breve vamos a tener mayor información con el número de placas y también los nombres de las dos personas que lamentablemente han fallecido en el lugar. En breve, Daniel, más información.
2: Gracias, Pablo. Sí, acaban de enviarnos imágenes de el accidente y se puede ver la magnitud del hecho, ¿no? La gravedad. Están destrozados ambos vehículos en la parte delantera, o sea, ha sido un choque frontal. Y según información preliminar, en el lugar ha fallecido una persona y la otra persona habría fallecido en los minutos posteriores, tal vez en el momento en el que se le trasladaba hacia un centro hospitalario. Estamos a la espera de conseguir más información respecto a esto que ha ocurrido allí en Ciguas, un accidente que ha dejado por el momento dos personas fallecidas. Gracias a Pablo por el reporte.
0: Siguiente llamada telefónica por Melodía. Buenas tardes. Buenas tardes. A ver, dejó la línea, me parece. Puede volver a marcar. Hay otra llamada. Hola, buenas tardes.
5: Aló, Melodía.
0: ¿Cómo está? Noche y día, señor. Adelante.
5: La ineficiencia del municipio provincial, el alcalde y los regidores. Estos señores de Sedapar son prácticamente conducidos por el alcalde provincial de Arequipa como accionista principal en Sedapar. Y le ha entrado la nueva alcaldesa, esta señora, y le ha gustado solamente la rumba, la diversión, y no a trabajar. Mire, si fuera una persona consciente, la sacaría en primer lugar a la gerenta general de la empresa Sedapar, una abogada que está perdida en esta empresa, no sabe cuál es su función. Yo lo sacaría al jefe de operaciones, que también está perdido, no sabe lo que tiene que hacer, y cambiar por gente competente a través de un concurso público de méritos. Acá estas dos personas, la gerente general y el jefe de operaciones, no han entrado por concurso público, han entrado por dedo, por designación política, señor, y son los resultados. Yo les pregunto, ¿qué hacen los regidores de Arequipa que no toman cartas en el asunto sobre Sedapar? Sedapar brinda el servicio de agua a toda la ciudad de Arequipa. ¿Los regidores qué? ¿Son ajenos a esto? No, señores, lo que pasa es que hay pagos políticos, como lo que van a viajar los 8 regidores provinciales de Arequipa a Colombia a darse el gran viaje de placer. Con este dinero, vuelvo a reiterar, se pueden arreglar muchas cámaras que están en la competencia en el municipio provincial de Arequipa para desterrar a tanto delincuente, a tanto desadaptado social que hay en Arequipa. Pero no, prefieren primero darse el gran viaje, el placer, la diversión. 57. Y muchos de ellos ni siquiera salen fuera del país en su vida, y ahora sí van a salir. Muchas gracias.
2: Gracias por la comunicación telefónica. Bueno, ahí está la opinión del señor. A ver, sobre el accidente en Ciguas, ya tenemos la placa de uno de los vehículos involucrados. Se trata de el auto, o mejor dicho, la camioneta de color blanco, modelo Navara, marca Nissan, placa V3N719, le pertenece a Lady Angie Cueva Velázquez, al menos eso es lo que registra en SUNAR. Repito, la placa V3N719 es uno de los vehículos involucrados en este accidente de tránsito allí en Ciguas. El otro vehículo, el plomo, la otra camioneta, ha quedado tan destrozada en la parte delantera que es imposible observar el número de la placa.
0: Así es, Daniel. Bueno, ojalá porque esta situación, nos referimos a la caja Arequipa, tenga pues, digamos, el presidente del directorio una argumentación sobre el hecho de solventar el viaje de los 11 regidores, no son 8, son 11 los regidores que van a viajar a Colombia y evidentemente pues que es un gasto que va a asumir la Caja Arequipa, y la Caja no está para esto, pues amigo. Me parece que Carlos Alberto Rodríguez ha tomado la batuta de la presidencia del directorio de la Caja Arequipa. Hay que explicarle a la población, ¿no? Amigo presidente del directorio, a ver, ¿a qué obedece? ¿No? ¿Cuáles son los resultados? ¿En qué va a beneficiar a la Caja Arequipa el viaje de los 11 regidores? Aquí no sé si le compete a la Contraloría, tiene que ingresar a investigar para poder esclarecer este tema.
2: Algo de información deportiva. ¿Qué pasó con los equipos peruanos en Copa Sudamericana? Ayer no pudieron, ni siquiera siendo superiores numéricamente. Ayer, Cienciano 59. Enfrentó a Lanús de Argentina. Media hora prácticamente jugó Lanús con 10 hombres y Cienciano no pudo ni siquiera descontar en el marcador. 2-0 terminó el partido. La victoria le fue favorable al cuadro argentino de Lanús. Falta todavía el partido de vuelta que se va a disputar en Cusco, pero ha dejado muchas dudas Cienciano. Vamos a ver qué es lo que pasa la próxima semana. En el caso de Cristal, no le pudo ganar en condición de local al Bragantino de Brasil. Y eso que los últimos 15 minutos prácticamente Cristal jugó con uno más porque expulsaron a un brasileño. El partido terminó 0-0. Es más, por poco se lleva a Bragantino la victoria jugando con uno menos. Así que no andan bien en el torneo internacional, en este caso Copa Sudamericana, ni Cristal ni Cienciano. Vamos a ver si es que hay una levantada milagrosa la próxima semana porque faltan todavía los partidos de vuelta.
0: Ojalá, Daniel. Estamos terminando nuestro informativo. Son las 2 en punto de la tarde. Antes de concluir, un gran saludo para nuestro amigo Richard Apaza Díaz en el Guayco, un alto valor de la campiña arequipeña de este lugar. Un gran saludo desde Radio Melodía. Amigos, estamos concluyendo, será como siempre hasta nuestro próximo encuentro informativo. Buenas tardes.
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Y aquí estamos con Sergio Facchelli, cantante uruguayo, que nos cantaba esta canción muy bonita. Soy el único que te entiende. Y tal cual escuchamos también esta canción aquí en tu radio Melodía 104.3. Iniciando también ya la programación musical el día de hoy jueves, ¿no? Como siempre, en los 104.3 de tu radio Melodía, la radio que te acompaña las 24 horas del día. Son las 2 de la tarde con 7 minutos. ¿Cómo están? Buenas tardes. Bienvenidos.

0: Bueno, y siempre estamos comunicados a través del WhatsApp de la radio, el 912-133-777, las 24 horas del día, como siempre, ¿verdad? Haciendo sus llamadas telefónicas, sus mensajes, sus audios. Bueno, en fin, y así la pasamos bien también a esta hora de la tarde, como siempre en tu radio y melodía. Pero antes de seguir con la programación musical, tenemos información desde exteriores con Pablito Rojas. Pablo, buenas tardes, melodía.
1: Hola Renzo, ¿qué tal? ¿Cómo estás? Muy buenas tardes, amigos de Radio Melodía. Ya se tienen mayores datos y también las placas, justamente también de este accidente terrible registrado en Altos Iguas. Daniel mencionaba hace unos momentos la placa del auto color plomo, de la camioneta color blanco. Se trata de la camioneta V3N719, pero también ya se tiene la placa del auto, del otro auto que también ha llevado la peor parte, y es donde justamente se han registrado las dos personas fallecidas. Se trata del auto de placa de rodaje Z7I344. Z7I344 es la placa de la otra unidad que lamentablemente es donde se han registrado las víctimas mortales en este accidente de tránsito registrado en el sector de Altos Iguas, exactamente en la bajada de Altos Iguas. Continúa todavía, Renzo, amigos de Radio Melodía, continúa el tránsito restringido en este punto. Solo se está permitiendo el paso alternado en ambos sentidos de la carretera, unos minutos los de subida y posteriormente los de bajada. Debido a este accidente de tránsito, se está esperando la llegada de una grúa para poder remolcar ambas unidades tras este fuerte accidente, un choque frontal entre ambos vehículos. Retiramos la placa. La camioneta color blanco es de placa de rodaje V3N719, mientras que el otro auto, Z7I344. En breve, Renzo, más información.
0: Ok, muy bien, Pablito. Muchísimas gracias con respecto a esta amplia información, con respecto al accidente también, ¿verdad?, que ha sucedido el día de hoy. Son las 2 de la tarde con 14 minutos. Como siempre, enviamos la información en cualquier momento desde exteriores con nuestras unidades móviles.

Mari Pari, me llama a preguntarle cómo se llama esta canción, ¿eh? Fue difícil, Rodrigo Tapari, le escuchas aquí en tu radio, Melodía 104.3. Ahí los aplausos, como siempre, pues obviamente, ¿eh? Aprovecho con el rico, delicioso y exquisito almuerzo. Creo que muchas familias de repente el día de hoy, por ser feriado, almuerzo un poquito tarde, quizás, ¿no? Provecho, provecho. 2 de la tarde con 18 minutos, en breve estaremos ya con los saluditos que nos hacen llegar a través de WhatsApp de la radio, el 912-133-777, aquí tu radio.

Bueno, me pedí esta canción desde el distrito de Pocarpata. Ahí está la señora Rosalía, ¿cómo está? Buenas tardes. Algo de Lisa, ven, por favor. Y ahí estamos, pues nuevamente a través de tu radio Melodía 104.3, disfrutando como siempre en la programación bonita. Ya hoy por la tarde, jueves feriado, ¿eh? ¿Están aprovechando el día de hoy? Me imagino que sí, ¿eh? Son las 2:28 en tu radio Melodía.

0: Esta es la hora en todo el Perú, son las 2 de la tarde con 30 minutos. Nos vamos a una pausa, venimos con más. 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
11: Son las 2 de la tarde con 33 minutos, momento de la información en Melodía. Atención, el Gobierno Nacional aprobó el expediente técnico para culminar la carretera nacional Negromayo-Yauri-San Genaro, una obra paralizada durante varios años que conecta las regiones de Cusco y Arequipa. El presidente de la República, José Balcázar, entregó ayer la resolución que autoriza el reinicio del proyecto, cuya ejecución está prevista para los siguientes meses antes de finalizar el 2026. Seguimos informando, somos Melodía. La construcción del nuevo módulo de justicia de Islay, ubicado en el distrito de Mollendo, avanzó tras la suscripción de un convenio entre el gobierno regional de Arequipa y el consorcio Poder Judicial. El proyecto busca mejorar las condiciones de atención y fortalecer la infraestructura del sistema de administración de justicia en beneficio de la población de la provincia de Islay. Información internacional, atención, el balance de muertos por el doble terremoto de magnitud 7,2 y 7,5 ocurrido hace casi un mes en la zona norte de Venezuela ascendió a 5.398 después de que las autoridades sumaran 52 fallecimientos, informó el presidente de la Asamblea Nacional, Jorge Rodríguez. Entre tanto, el número de heridos se mantiene en 16.740, según el diputado, quien publicó el balance en su cuenta de Telegram. Son las 2 de la tarde con 35 minutos. Más información en cualquier momento. Seguimos aquí en tu radio Melodía.
0: Lindas tardes las que vivimos el día de hoy también aquí en tu radio Melodía. 2 de la tarde con 35 minutos. Continuamos con más de la programación musical hoy jueves.

sentidos. Bueno, como siempre, tu radio Melodía. Estamos aquí transmitiendo, como siempre, para todas las blancas de Arequipa, con alegría increíble. Con el feriado que para muchos, pues solamente le están usando para qué, ¿ah? ¿Para qué lo utilizan? Para poder descansar en buena hora. También hay que relajarse de vez en cuando, dice, ¿no? No, de todas maneras, pues solamente es algo muy bueno ahí, ¿ah? Nuestro cuerpo también necesita descanso de vez en cuando, ¿cierto? 2 de la tarde con 40 minutos en tu radio Melodía 104.3 912 133 777, en nuestro WhatsApp, para que podamos conversar, dialogar a través de los mensajitos que nos envían con confianza. El 912 133 777, en tu radio Melodía, la número 1 en sintonía en toda la blanca ciudad de Arequipa.

Algunas de las canciones que están reclamando esta hora en la tarde también, ¿eh? Ay, gracias Esteban. De igual manera para toda la familia Sánchez que está escuchando la radio nos cuenta ahí en el distrito de Cerro Colorado, para todos mis amigos ahí en Semi Rural Pachacute. Gracias por la compañía. Aquí está tu canción, mi hermano. Está manejando su carrito feliz y contento, dice. Una de las buenas canciones del grupo 5, para mí cualquiera. Ya, he escogido esta, ya está muy buena, por cierto. 2 de la tarde, 46 minutos en tu radio, Melodía 104.3.

Y ahí, como dice, con la mano arriba, todos a disfrutar esta tarde bonita, como siempre en tu radio Melodía 104.3. Como siempre, estamos aquí para pasarla muy bien, como dice. Hoy estamos en nuestro querido...

0: provincia por ahí, norte, centro y sur. Hay un solo país, un solo amor por nuestra camiseta. La camiseta de nuestro querido Perú, como siempre, ya en este aniversario. Nuestro querido país, la verdad que sí, se merece lo mejor del mundo también, ¿eh? Cuidémoslo, protejámoslo también. 2 de la tarde con 54 minutos en tu radio, Melodía 104.3. En Tabla Blanca, sea Arequipa. Este bonito jueves. Un sol radiante en la ciudad aún también, pero de todas maneras ya el friecito quizás más adelante nos va a hacer que nos abriguemos, ¿eh? Hay que abrigarse, por favor.
1: Para seducirme muy.
0: Cuidado con la salud, por favor.
1: Fácil.

Con esta manera llegamos a la parte final. En mi compañía, como siempre, cuídense mucho. Tengan una linda, hermosa tarde hoy jueves. Antes de la fin de semana en tu radio Melodía. Como siempre, la pasamos muy, pero muy bien, ¿no? Pásenla bonito. Disfruten también este bonito fin de semana que se nos viene. Bueno, falta todavía el viernes. Hay mucho que hacer todavía, Dios mediante. Pásenla bien, ¿no? Siempre en compañía de Melodía. Las 24 horas del día, la número 1 en sintonía. ¡Ah!

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Son las 3 de la tarde con 12 minutos. Seguimos acompañándote aquí en tu Radio Melodía. Disfrutamos de tus tardes familiares. Hoy jueves.

0: Somos Melodía, somos tu radio. Aquí estamos brindándote buena compañía como cada tarde, dándole gracias a Dios. Qué importante ser agradecidos. Sea agradecido por lo que ya tienes mientras persigues tus objetivos. Si no estás agradecido por lo que ya tienes, ¿qué te hace pensar que serías feliz con más? Recuerda que la gente feliz no es la que tiene todo lo mejor, sino la que hace lo mejor con lo que tiene. Y esa es la recomendación que te hacemos en esta tarde de jueves.
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0: Valora lo que tienes, dale gracias a Dios.

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1: Son las 3 de la tarde con 21 minutos, momento de la información en Melodía. Atención. El Ministerio de Justicia ha rechazado la solicitud de gracia presidencial presentada a favor de Pedro Castillo por el congresista Elías Varas al determinar que el pedido no cumple con los requisitos establecidos para su evaluación. Según un informe de la cartera, la solicitud fue declarada improcedente debido a que no se ajusta a las disposiciones del reglamento interno de la Comisión de Gracias Presidenciales, instancia encargada de analizar este tipo de solicitudes. Más información, seguimos aquí en tu radio Melodía. Miles de vecinos del distrito de Paucarpata continúan sin acceso al servicio de agua potable desde hace 3 días debido a varios incidentes que retrasaron el restablecimiento de líquido, a la suspensión programada por SEDAPAR para realizar labores de limpieza y mantenimiento de la planta de tratamiento. Se sumó la rotura de una tubería de conducción en la urbanización Cristo Rey. La emergencia ocurrió en la línea de conducción de 10 pulgadas. Mediante un comunicado, SEDAPAR informó que la tubería dañada abastece de agua a los reservorios 17 y 18, por lo que la avería dejó sin servicio a varios sectores del distrito. Y es más, en Paucarpata todavía hay zonas donde los vecinos no cuentan con el líquido elemento. Son las 3 de la tarde con 22 minutos. Más información en cualquier momento. Seguimos acompañándote, somos Melodía, la radio de la familia arequipeña, la emisora más variada, la que toca de todo, la que te acompaña siempre.

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Le damos gracias a Dios por este día, por esta tarde, por la vida. La vida es un regalo que Dios nos da. 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Estas son tus tardes familiares. No mido el éxito con victoria, sino con las veces que he conseguido levantarme de las derrotas. Levántate. Si caíste, vamos, hay que levantarse. Limpia las heridas, seca las lágrimas, sóbate si quieres, pero hay que levantarse y seguir al frente. Siempre con fe, con esperanza, confiando en Dios. Somos Melodía. Soy Daniel Zambrana, sigo contigo. Hoy jueves 23 de julio.

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1: Y regresó la Copa Sudamericana en los playoffs. Los que ganen las diferentes llaves avanzarán a los octavos de final del torneo. No les ha ido bien a los equipos peruanos. Ayer Cristal, jugando con 11, su rival tenía 10. Durante 15 minutos más o menos, Bragantino terminó jugando con 10 hombres. Aún así, Cristal no pudo. El cuadro celeste empató 0-0 con Bragantino. Obviamente, este resultado le favorece al cuadro brasileño porque ahora la llave se define en Brasil. Cienciano tampoco pudo conseguir un buen resultado, y eso que más de media hora jugó con superioridad numérica. Lanús de Argentina terminó jugando con 10 hombres. Aún así, ganó 2-0. Falta el partido en Cusco, vamos a ver qué es lo que sucede. En el caso de Cienciano, va a jugar el próximo miércoles 29 de julio a las 7:30 de la noche. En el caso de Cristal, también juega el mismo día, a la misma hora, pero en territorio brasileño. Hoy va a continuar la Copa Sudamericana, hoy continúan los playoffs. Dentro de poquito, dentro de 1 hora y 10 minutos, arranca el choque entre Bolívar de Bolivia y Gremio de Brasil. En tanto que a las 7:30 de la noche, Boca Juniors de Argentina recibirá a los O'Higgins de Chile. A la misma hora, Santa Fe de Colombia enfrenta al Caracas de Venezuela. Es lo que tendremos para hoy en la Copa Sudamericana. Ayer también hubo otro partido. El Independiente de Medellín de Colombia empató 2-2 con Vasco da Gama. Los partidos de vuelta, atención, se van a disputar desde el 28 de julio, dentro de 5 días. Son las 3:51. Más información deportiva en cualquier momento. 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

0: Son las 4 en punto en Melodía. Vamos a cumplir con la pausa. Regresamos en breve con la segunda hora de tus tardes familiares. 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

Clásico de clásicos junto a Sergio Facchelli. Ahí estaba la canción del día aquí en tu radio, Melodía. Iniciamos así nuestra segunda hora de programa. Estas son tus tardes familiares. Te acompañamos hoy jueves 23 de julio. Como siempre, sintonía total en Arequipa. Somos Melodía, somos tu radio.

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1: ¿Y qué pasó en la historia un día como hoy? Hoy es 23 de julio. Día de la Fuerza Aérea del Perú. En el año 1890 nace en Lima Julio Ugarte, profesor, escritor y periodista. Destacado literato también. En 1909 muere en Lima el compositor y violinista italiano Claudio Rebagliati, quien dio gran aporte a la música peruana y restauró, armonizó y orquestó la actual versión del himno nacional del Perú. En 1941, en Quebrada Seca, Ecuador, muere a los 27 años el capitán de la Fuerza Aérea Peruana José Abelardo Quiñones, quien falleció heroicamente al arrojar su avión contra la artillería enemiga. En 1948, un día como hoy, el peruano Daniel Carrió cruza a nado el estrecho de Gibraltar en 9 horas y 20 minutos y se convierte en el primer nadador que realiza esta promesa. Finalmente, en el 2011, un día como hoy, se inaugura el Gran Teatro Nacional del Perú, con una capacidad para 1.500 personas en el distrito de San Borja, en Lima. Señores, todo esto aconteció un día como hoy, 23 de julio. Seguimos en Melodía, brindándote buena compañía. Disfrutamos de tus tardes familiares, siempre creyendo que lo mejor está por venir. Vamos, créelo.

0: Así que ya sabes, lo mejor está por venir. Solo confía en Dios. No dejes de creer. Confía en las promesas. Si papá Dios prometió, Él cumplirá. No te desesperes.
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1: Son las 4 de la tarde con 20 minutos. El brote de sarampión continúa extendiéndose por nuestra región. Hasta la tarde de ayer, la Gerencia Regional de Salud confirmó 88 contagios dentro del departamento, distribuidos en 5 provincias, aunque la mayor concentración se mantiene en Arequipa. En Camaná crece a paso acelerado y ya también hay contagios en Carabelí, Cayloma y Conde Suyos. Según el reporte epidemiológico, la provincia de Arequipa se mantiene desde la semana pasada con 49 casos positivos, mientras que Camaná registra 28, específicamente en el asentamiento minero de Secocha. Además, se han confirmado 4 contagios en Carabelí, 3 en Cayloma y 1 en Conde Suyos. El balance general asciende a 88 casos, al incluir 2 pacientes procedentes de Puno y 1 de Moquegua. Información nacional en Melodía. El diputado electo de Fuerza Popular, Pierre Figari, afirmó que su bancada aún no ha definido a los candidatos que postularán a la mesa directiva del nuevo Congreso y pidió esperar el cierre del plazo de inscripción de listas antes de especular sobre posibles nombres o alianzas políticas. Tras expresar sus condolencias por el incendio ocurrido en Manzanilla y La Victoria, Figari señaló que el tema de la conducción del Parlamento todavía no ha sido abordado por la bancada. Información internacional en Melodía, atención. El presidente de Estados Unidos, Donald Trump, estaría promoviendo al presidente de la FIFA, Gianni Infantino, como candidato, escuche bien, para convertirse en el próximo secretario general de las Naciones Unidas, según informó el New York Post, que cita fuentes cercanas al mandatario. De acuerdo con el reporte, Trump considera que Infantino, de 56 años, es un dirigente respetado a nivel internacional y con capacidad para acercar posiciones entre distintos actores. Una percepción que se habría fortalecido tras la estrecha relación que ambos desarrollaron durante la organización del Mundial del 2026. Son las 4 con 23 minutos. Más información en cualquier momento. 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
1: Son las 4:30 en Melodía, pausa y volvemos.
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Parte final ya de tus tardes familiares aquí en tu radio Melodía. Ya viene el vespertino de Melodía en la noticia. Luego de las 5, como siempre, compartiremos información local, nacional e internacional. Somos Melodía, somos tu radio.

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1: Solamente 15 minutos nos separan de las 5 de la tarde. A esta hora, atención, estamos registrando en Arequipa 16 grados de temperatura, 16 grados, humedad 9%, el viento sopla a 6 kilómetros por hora. La temperatura máxima llegó hoy a los 20 grados, en tanto que la mínima llegará a los 6. Reitero, temperatura en Arequipa en este momento 16 grados. Seguimos disfrutando de tus tardes familiares aquí en tu Radio Melodía, la radio de la familia arequipeña.

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1: Solamente 11 minutos nos separan de las 5 de la tarde. Atención, la Dirección de Gracias Presidenciales ha rechazado la solicitud de gracia que presentó el congresista Elías Varas a favor del expresidente Pedro Castillo, quien seguirá preso. A través de un informe suscrito el último 20 de julio por Yoner Quispe Romaní, titular de la Dirección de Gracias Presidenciales, se precisa que dicha solicitud no cumple con los requisitos exigidos, por lo que no resulta posible evaluar la gracia presidencial solicitada. En el documento se advierte que esta solicitud no presenta los requisitos exigidos por el reglamento interno de la Comisión de Gracias Presidenciales para la evaluación de una gracia presidencial a favor del exmandatario, en vista de que no define claramente el tipo de gracia presidencial que solicita. En el documento también se recomienda remitir el presente informe al despacho viceministerial de Justicia para los fines de su atención y brindar respuesta al citado congresista de la República. Información internacional en Melodía, atención. China realiza maniobras cerca de Taiwán mientras crecen las tensiones con Filipinas. El gobierno chino inició hoy jueves dos días de ejercicios militares con fuego real en zonas del estrecho de Taiwán. Un aviso de navegación publicado por la Administración de Seguridad Marítima Provincial precisó que las maniobras se desarrollan frente a la costa de Fujian. Los ejercicios tienen lugar en dos zonas alrededor de la isla china de Dongshan, la segunda más grande de la provincia. Son las 4 de la tarde con 51 minutos. Más información en cualquier momento.

Y así le ponemos el punto final a la presente edición de Tus Tardes Familiares aquí en tu Radio Melodía. Bendiciones totales para todos. Proclamando que Cristo es nuestro capitán, le ponemos el punto final a la presente edición del programa. Hasta aquí Tus Tardes Familiares. Bendiciones totales para todos. Quien les habla, Daniel Zambrana, les agradece por la atención prestada. Nos reencontramos en breve, ya viene el vespertino de Melodía y la Noticia. Permiso.

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19: Son las 5 de la tarde con 3 minutos. Iniciamos el Vespertino de Melodía en la Noticia hoy, jueves 23 de julio del 2026. Reciban el saludo de todo el equipo periodístico integrado por Ever Ticona, Pablo Rojas, Serafín Ticona en Exteriores. Quien les habla, Daniel Zambrana, les da la bienvenida a la presente edición informativa. Hoy es feriado, bien raro, ¿no? Sí, pues primero que nada, hay mucha gente que en pleno día recién se enteró que hoy era feriado. Y es que también está aplicando por primera vez de forma práctica, o sea, como día no laborable, porque ya se había instituido antes, o se había institucionalizado antes, pero recién está aplicando como día no laborable. Y se han suspendido pues muchas actividades, especialmente en el sector público. Bueno, igual, con feriado, sin feriado, nosotros seguimos adelante, estamos informando aquí en Radio Melodía. A ver, han habido problemas muy temprano con el agua potable en Paucarpata, increíble, pero a esta hora todavía no tiene líquido elemento varios vecinos de este tradicional distrito. Y la gente se da par bien, gracias, claro. Y han abastecido, digamos, a el 90% de los que estaban desabastecidos, pero todavía hay algunos que están totalmente olvidados. Ojalá que se pueda atender ya la emergencia en su totalidad. O sea, que el 100% de usuarios vuelvan a tener el líquido elemento. Se registró un accidente también en Sihuas. En breve estaremos con detalles respecto a este hecho, respecto a esta tragedia que ha dejado dos personas fallecidas. En breve estaremos con todos los datos. Iber, buenas tardes.
3: Buenas tardes, Daniel. Buenas tardes a todos los oyentes de Radio Melodía. Son las 5:05 en la radio del primer lugar en sintonía. En horas
14: cinco,
3: de la mañana. 5:06 en horas de la mañana aquí en la Avenida Independencia, por inmediaciones del Coliseo Arequipa, hubo problemas. Porque como cada año, siempre, ¿no? Siempre se genera la venta de sillas por el desfile militar, ahora que también se viene lo que es el Corso de la Amistad el próximo 15 de agosto, pero el desfile militar va a ser el día sábado. Y hay muchas personas que están ahí, incluso se van a amanecer, imaginamos, por cuidar un lugar para poder ver el desfile militar. Pero en horas de la mañana, tal como lo informaba la móvil de Radio Melodía, indicaban que había personas que estaban comenzando a agredir a otras personas que estaban ahí en estos lugares. Incluso se los han llevado a la comisaría, se los han detenido y se los han llevado a la comisaría. Ahora, en horas de la tarde, estamos pasando por este sector. Ya están armando el estrado en la parte
14: cinco,
3: que es,
14: ¿sí?,
3: habitual, donde siempre se arma el estrado, ahí en el frontis del Coliseo Arequipa. Atención a los amigos conductores, a manejar con mucha precaución por este lugar. No se ha cerrado la vía, solamente se ha cerrado parte de la vía del carril de bajada. Estamos hablando, la mitad del carril de la bajada sí se ha cerrado, pero por la otra mitad los vehículos pueden bajar con normalidad. Tengan mucho cuidado los amigos del volante que van a circular por esta zona, y también a las autoridades correspondientes mayor seguridad en este sector, porque ya hubo problemas en horas de la mañana, y a medida que pasan los días y a medida que nos vamos a acercar a lo que es el Corso de la Amistad, también se va a generar muchos problemas en este sector en cuanto a la adquisición de un lugar, ya que la municipalidad de Arequipa dijo que iba a vender un espacio del metro cuadrado a 29 soles, si no nos equivocamos. El metro cuadrado iba a vender a 29 soles, tal como sucedió años anteriores en el distrito de Miraflores cuando pasaban por este lugar, ¿no? Estamos hablando por el parque Maitacapa, ahora que se nos viene todas las fiestas de Arequipa.
19: 5:07, vamos de inmediato con el resumen informativo correspondiente a la hora. Somos Radio Melodía. Atención, el Gobierno Nacional ha aprobado el expediente técnico para culminar la carretera nacional Negromayo-Yauri-San Genaro, una obra paralizada durante varios años que conecta las regiones de Cusco
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19: y Arequipa. El presidente de la República, José Balcázar, entregó ayer la resolución que autoriza el reinicio del proyecto, cuya ejecución está prevista para los siguientes meses antes de finalizar el 2026. La culminación de la obra demandará una inversión de 202 millones de soles y permitirá concluir la rehabilitación y mejoramiento del tramo Negromayo-Yauri-San Genaro, que forma parte de la carretera Patahuasi-Espinar-Sicuani. El proyecto comprende la intervención de varios kilómetros de la red vial nacional, ubicados en la provincia de Espinar, en la región Cusco.
3: Más información aquí en Melodía. Ciudadanos hallaron el cuerpo sin vida de un hombre en el río Chili, a la altura del sector de Vallecito, frente al Colegio Juana Cervantes y cerca del puente San Martín, en el cercado de Arequipa. De manera preliminar, se presume que se trata de Saturnino Quispe Chipana, un adulto mayor de 90 años, reportado como desaparecido desde el pasado 16 de julio en el distrito de Selva Alegre. Hasta el momento, la identidad aún no ha sido confirmada oficialmente. De acuerdo con los primeros reportes, vecinos alertaron a la policía tras observar el cuerpo entre las rocas del río. La víctima vestía una camisa oscura a cuadros, un pantalón jean de color oscuro y zapatos de color marrón. Prendas que coinciden con la descripción difundida durante la búsqueda del adulto mayor desaparecido. Al lugar acudieron efectivos de la policía de rescate de la comisaría de Palacio Viejo para recuperar el cadáver del cauce e iniciar todas las investigaciones correspondientes.
19: Seguimos informando, somos Melodía. El brote de sarampión continúa extendiéndose por toda la región Arequipa. Hasta la tarde de ayer, la Gerencia Regional de Salud confirmó 88 casos dentro del departamento, distribuidos en 5 provincias. Aunque la mayor concentración se mantiene en Arequipa, en Camaná crece a paso acelerado y ya también hay contagios en Carabelí, Cayoma y Condesuyos. Según el reporte epidemiológico, la provincia de Arequipa se mantiene desde la semana pasada con 49 casos positivos, mientras que Camaná registra 28, específicamente en el asentamiento minero de Secocha. Además, se han confirmado 4 contagios en Carabelí, 3 en Cayoma y 1 en Condesuyos. El balance general asciende a 88 casos, al incluir 2 pacientes provenientes de Puno y otro de Moquegua.
3: Más información, la alcaldesa provincial de Arequipa, Ruxy Osco Polar, confirmó que no viajará a la cumbre Cartagena 2026 a invitación de Caja Arequipa y señaló que su prioridad es culminar las obras pendientes de la ciudad antes de finalizar su gestión. Indicó que respeta la decisión de los 11 regidores que asistirán a la capacitación, aunque aseguró que ella prefirió permanecer en Arequipa porque su tiempo de gestión es corto y debe trabajar 24/7 antes del cierre de este año. Recordó que el inicio de su gestión también participó en capacitaciones y precisó que los regidores acudirán como representantes de accionarios de la Caja Arequipa. Además, destacó que la entidad transfirió recientemente 69 millones de soles en utilidades.
19: La alcaldesa de los recapeos es Ruxy Osco. Seguimos informando. Los trabajos que se iniciaron para terminar el Hospital Maritza Campos en el distrito de Cerro Colorado vuelven a enfrentar problemas. La Contraloría ha identificado que la obra tiene retrasos en su ejecución, deficiencias en la planificación de los equipos médicos y un riesgo financiero que podría dejar al gobierno regional de Arequipa sin la garantía necesaria para exigir al contratista el cumplimiento del contrato. 12. Las observaciones fueron plasmadas en el informe de control número 10645 y la evaluación se desarrolló del 18 de mayo al 18 de julio, comprendiendo la revisión de documentos, valorizaciones, cronogramas y actuaciones del gobierno regional, el contratista consorcio ejecutor Maritza Campos y el supervisor. El saldo de obra tiene un presupuesto total de 167 millones de soles, de los cuales el contrato para la ejecución de la obra asciende a 162 millones, mientras que la supervisión fue contratada por aproximadamente 5 millones.
3: Más información aquí en Melodía. La búsqueda de Julio Jesús Roncal Cáceres, un carpintero de 25 años, mantiene en alerta a su familia y a las autoridades de nuestra ciudad. El joven permanece desaparecido desde el 14 de julio, cuando fue visto por última vez en el distrito de Miraflores, luego de salir de su centro de trabajo. Sus familiares solicitaron el apoyo de la ciudadanía para obtener cualquier información que permita conocer su paradero, mientras la policía continúa con todas las investigaciones. Según la denuncia, Julio acudió esa mañana a laborar al taller de carpintería ubicado en el pasaje Chorrillos y al mediodía debía reunirse con sus dos hermanos menores para almorzar, pero nunca llegó al encuentro. Horas más tarde, desde su teléfono celular se envió un mensaje a un cliente solicitando un adelanto de 700 soles mediante Yape a una cuenta que no pertenecía ni al joven ni a su familia. Después de esa transferencia, el celular quedó apagado y no volvió a registrar actividad. La familia identificó que la cuenta reportada estaría vinculada a una persona que vive en Trujillo, identificada como Miguel Ángel Villena, aunque hasta el momento tampoco ha sido posible establecer algún tipo de contacto.
19: Seguimos informando, somos Melodía. El exministro Heiner Alvarado seguirá recluido en el penal Miguel Castro Castro, de que la Sala Penal Permanente de la Corte Suprema ordenara que se incremente a 12 meses el plazo de la ampliación del mandato de prisión preventiva que se le impuso por la investigación preparatoria que afronta junto con el expresidente Pedro Castillo y el prófugo exministro Juan Francisco Silva por el delito de organización criminal en agravio del Estado peruano. El Tribunal Supremo adoptó esta medida al declarar fundado el recurso de apelación que presentó la Segunda Fiscalía Suprema Especializada en Delitos Cometidos por Funcionarios Públicos para que se revoque el extremo de la resolución que emitió el juez supremo provisional Juan Carlos Chicle el último 23 de marzo, en el que había fijado en 7 meses el plazo de la prolongación del mandato de prisión preventiva que dictó en contra de Heiner Alvarado a raíz de esta investigación preparatoria.
3: Más información, sin cuestionamientos ni debate, el Consejo Provincial de Arequipa autorizó por unanimidad el viaje de 11 regidores de la ciudad a la ciudad de Cartagena de Indias, Colombia, para participar de la cumbre de microfinanzas por América Latina y Caribe. Esto, Cartagena 2026, que se va a realizar los días 28 y 29 del mes de septiembre. La participación de los concejales serán financiadas por la Caja Municipal de Arequipa, de la cual el municipio es accionista. La autorización fue aprobada aprobada durante la sesión ordinaria de consejo realizado la tarde del día de ayer, sin que ninguno de los integrantes de pleno plantee observaciones sobre el costo del viaje, la pertinencia de la comisión y los beneficios que están que esta representará para toda la ciudad. Entre los regidores que van a asistir a Colombia está Rocío Mango Chipana. A ver, la cumbre reunirá representantes del sistema microfinanciero de América Latina y el Caribe en el Centro de Convenciones de Cartagena de Indias. Entre los temas anunciados figura el desarrollo e inclusión financiera, la situación de las microfinanzas en la región, la regulación del sector y la gobernanza corporativa.
19: Con las justas, algunos regidores manejan las cuatro operaciones fundamentales y van a ir, dice, a aprender sobre microfinanzas.
3: Y ahora, ¿cuánto le va a costar? Alrededor de $885 por participante.
19: Fuera de
3: la inscripción.
19: Fuera de alojamiento, porque piden 5 estrellas, ¿eh? Por si acaso. No pueden ir a cualquier hotel. También pasaje internacional. Viaje, no sé si en primera clase, pero ahí también hay otro desembolso fuerte. Alimentación, viáticos, joyerías y todo lo demás.
3: ¿Y sirve algo que viajen para beneficio de Arequipa los regidores? ¿Sirve de algo en este corto tiempo que le queda?
19: Las microfinanzas, ¿en qué aplicarían? ¿En qué mejorarían su desempeño? Señores regidores, sería bueno que respondan ellos. Vamos con opinión de nuestros oyentes, porque de eso trata el viaje, ¿eh? Ese es el tema, eso es lo que se va a abordar. Microfinanzas, o sea, van a regresar expertos en microfinanzas. ¿Y eso en qué le va a ayudar a Arequipa? Es más, entenderán algunos regidores, porque, repito, algunos a las justas si manejan las cuatro operaciones fundamentales. Adelante, Melodía.
14: Regidores, no es en Arequipa, regidores.
19: Díganos. Sí, ¿aló? Díganos, está al aire, señora, adelante.
14: Aló, amigo. Ya quieren ir a un hotel de 5 estrellas, que ya tengo su plata, pero mío.
19: Claro.
14: ¿Cómo van a estar? Estás pagando 5 estrellas, 20 estrellas. Es un lujo. O sea, quieren vivir así a los lujos, que les cueste. Amigo, una pregunta. Ahorita no hay ni un policía. ¿Cómo dice que hay seguridad? No hay. Solamente veo sereno, nomás veo.
19: ¿En dónde está usted?
14: No hay ningún policía.
19: En Mariano Melgar.
14: Solamente los sereno están haciendo recorrido.
19: ¿Usted, o sea, en qué punto está, señor? ¿En qué punto está usted?
20: 18.
14: Acá, por el cementerio de Jerusalén, guiando por ahí a un amigo de la compañía, y no hay ni un policía. Y están, están tomando, o sea, el feriado es así. Ni un policía hay. Si no son los serenos, sigan peleando. Están tomando todavía hoy día. No sé, lamentablemente creo que los policías están de adorno, amigo, porque puros serenos están haciendo justicia a la gente.
19: Bueno, si fuesen... Si fuesen adorno, al menos se les vería, ¿no? Porque el adorno se ve.
20: En la noticia.
19: Pero creo que están ni en holograma. O sea, están simplemente difuminados. Están invisibles. No se les ve, pues. Es feriado, ok. No hay el movimiento de otros días, pero igual el patrullaje debería de mantenerse. La vigilancia por parte de la gente de la policía para con la ciudadanía en general debería de mantenerse, pero... Bueno, ahí está lo que nos cuenta el oyente desde Jerusalén, en Mariano Melgar. Y esto está aplicando 19. En varios lugares, ¿sabes? Porque también nos han llamado de algunos puntos de Arequipa donde hay congestión vehicular y la gente está pidiendo policías de tránsito. ¿Dónde están? Bueno, deben estar descansando también. Bueno, el feriado también creo que aplica para ellos.
3: Vamos a escuchar a más oyentes. Melodía, hola, buenas tardes.
21: Aló.
3: Sí, buenas tardes, lo escuchamos.
21: Buenas tardes, señor. Estamos llamándole de Perú Arbo. Sector 2, altura del paradero 20.
19: Coméntenos.
21: Está haciendo un trabajo para...
22: asfalto y han roto la tubería matriz.
21: Para wow, el suelo es... y se ha roto la tubería de agua.
3: ¿Nos reitera el lugar, por favor?
21: Perú Arbo.
19: ¿Qué trabajos están haciendo allí, señor?
22: Estaban haciendo estudios de suelo, señor locutor.
19: ¿Privados?
22: El contrator han venido a ver acá, a hacer una zanja con el tractor y han roto la tubería matriz.
19: Ya, ¿pero son privados o del municipio?
22: Sí. No, es privado, parece. Gente, porque aparte. Con casco blanco, es una empresa.
19: Dios. Bueno, igual, el daño ya está hecho, señor. Gracias por el reporte. Rotura de tubería, prepárense los vecinos de toda la zona, porque cuando se rompe una tubería, para hacer la reparación correspondiente, se corta el suministro, y eso puede tomar no solamente horas, hasta días, depende de la gravedad. Ojalá que esto pueda ser reparado a la brevedad, en cuanto a tiempo.
3: A los señores de Paucarpata, los vecinos del distrito de Paucarpata, son 3 días que no tienen agua potable. Ahora el problema se ha trasladado al sector de Cerro Colorado, porque según lo que nos indica el estimado oyente, se ha roto una tubería matriz, una empresa privada ha roto la tubería matriz, y ahora se van a quedar sin agua potable. Tengan mucho cuidado a reservar el agua, porque imaginemos que ya los señores de Sedapar deben tener en cuenta, deben tener ya conocimiento 21. De todo este problema. Ojalá que lo arreglen pronto y no se demoren 3 días para solucionar el problema, porque Paucarpata está pidiendo agua. Varios sectores de Paucarpata están pidiendo el agua potable.
19: Sí, se necesita que se repare ya esta emergencia en su totalidad. Vamos a escuchar, atención, reporte de Pablo. Vamos a escuchar declaraciones de la gerenta regional de trabajo con respecto a los feriados. Adelante.
0: A esta hora viene declarando la gerenta de trabajo sobre el tema de las remuneraciones que las empresas están obligadas a realizar por el trabajo en feriado. Este 23 de julio hay un feriado, y luego el próximo 28 y 29, pero vamos a conocer a detalle en qué, cuáles son las obligaciones del empleador. Escuchemos.
1: Hacer puestos de trabajo y solamente de capacitar, es de ver más allá el tema estructural que tiene la región Arequipa respecto de el por qué los jóvenes y sobre todo las mujeres de entre 5, los 18 y 29 22. Años no pueden insertarse laboralmente o no se quedan, digamos, mayor tiempo en estos puestos. El mayor número, el 60% de los puestos de trabajo que se ofertan en la región para jóvenes son puestos temporales. Y estos puestos temporales, porque además los jóvenes que están estudiando o que van a estudiar o que requieren tener una experiencia desde la empresa y desde el Estado, necesitamos generar una buena experiencia, tener una mentoría para mostrarles el camino, qué carrera seguir o qué habilidades mejorar, y también Radio certificar algunas competencias. Los jóvenes, por ejemplo, ya nacen en la tecnología, saben el uso de tecnología, pero no tienen una certificación, un documento que diga que son hábiles en tecnología. Entonces, esas conclusiones también hemos arribado para efectos de apoyar en el sentido de señalarle los canales que puedan ellos cómo obtener esta certificación, de repente a una pequeña capacitación adicional, sea presencial o virtual, que requiera de menos tiempo y simplemente evalúe lo que tienen y puedan certificarlos.
0: 23. Disculpe, para Radio Melodía, gerenta. Sobre el tema de los feriados, mañana hay un feriado, también el 28 y 29 de julio. ¿Cuáles son las obligaciones del empleador?
1: Las obligaciones del empleador, bueno, primero, que es como su nombre lo dice, es feriado, ese día es día no laborable, no trabajan, descansan, ¿no? De manera ya a nivel nacional se determinó a inicios de año cuáles son los feriados, y ellos está el día de mañana 23 y el día 28 y 29.
0: Aquellos que trabajan.
1: Y para aquellos, o sea, es descanso. Y si esos días, sobre todo vemos en comercio, servicios, por lo general trabajan, no restaurantes, esos días estas personas que trabajan reciben una triple remuneración. El pago normal del trabajo que han realizado, el pago por el tema de trabajar en feriado y esa compensación que se da además por esta fecha en especial.
0: Entonces, ¿Hay una distinción si es sector público o privado?
1: Sí, hay una distinción, pero generalmente el sector público, en su mayoría, por no decir al 100%, no labora, 24. Porque la atención, por lo general, es atención al público, y si excepcionalmente trabajaría, ha contemplado el Estado, hay una norma que te dice que no hay pago de horas extras, ninguna bonificación, por lo tanto aquí sería de una manera, el Estado tiene que compensarlo de otra manera, con descanso, ¿no? Claro, con días libres, ajá, así es.
0: Cambiando de tema, gerenta, para cerrar el tema, si me permites, un colega, es sobre el tema de las empresas que incumplen este pago.
1: Ah, sí, muy importante tu pregunta, las empresas que incumplen este pago, son pasibles de sanción, el pago lo tienen que hacer en el momento del pago de la remuneración, en el cálculo de los días que ha trabajado o proporcional a las horas que ha trabajado, y si no hay ese pago, definitivamente esto es sancionable, pueden solicitar a SUNAFIL la inspección o verificación.
0: A fin de mes.
1: Claro, a fin de mes por lo general para el pago que son a 30 días, ¿no? O la siguiente, digamos, etapa del pago de remuneración si son a 15 días.
0: Muchas gracias, muy amable está la gerencia.
19: Ahí estaba entonces el reporte de Pablo respecto a los feriados, respecto a las remuneraciones, ¿no? Que varían por día cuando se elabora en días feriados. Recordemos que julio tiene 3 feriados este año, está incluido el día de hoy, jueves 23 de julio. También son feriados el martes 28 y el miércoles 29 de julio por fiestas patrias. 5:25, seguimos informando, somos Melodía.
3: Vamos a seguir con más información y nos hacen llegar a través del WhatsApp y piden a la empresa Sedapar que acelere estos trabajos ahí en el distrito de Paucarpata, porque ya son 3 días que no tienen el servicio de agua potable y miles de vecinos de Paucarpata continúan sin este servicio. Ya están muy incómodos por esta situación. Y ahora en Cerro Colorado, que se ha roto una tubería,

0: Valenciano y Lanús. Ayer el cuadro cusqueño también durante más de media hora jugó con un hombre de más en el terreno de juego porque fue expulsado un argentino de Lanús. Aún así no pudo darle vuelta al marcador, no pudo ni siquiera descontar el cuadro cusqueño que terminó cayendo 2-0. Hoy continúa, atención, la Copa Sudamericana. En este momento están jugando un partidazo a Bolívar de Bolivia y el Gremio de Brasil 2-2, minuto 22 y ya van 4 goles. A las 7:30 de la noche hoy, Boca Juniors de Argentina recibe a los O'Higgins de Chile. Y a las 7:30 de la noche también, Santa Fe de Colombia enfrentará al Caracas de Venezuela.
1: Vamos a escuchar a nuestros oyentes. Melodía, hola, buenas tardes.
2: Buenas tardes. Llamo de Con Carpata, de Jorge Chávez. Nosotros no tenemos agua 3 días, pero cuando nosotros llamamos a Senapar, nos dice que que hay agua, o sea, normal, pero no sé cuál es el problema, señores periodistas, que no nos han explicado, no sabemos qué, pero otros sectores sí tienen agua, y hasta ahorita son 3 días que no tenemos agua. Y varios vecinos les hemos preguntado, vecinos, llamen, y igual dice que hay no sé, como conmutadora dentro, que es. Eso también dicen que no, que el subido de agua es normal, pero no sabemos a dónde llamar ahora. Hoy es feriado, creo, y no tenemos agua.
0: ¿Qué problema? ¿De dónde nos llama usted específicamente, señor? ¿De qué parte de Pau Carpata?
2: De Jorge Chávez, no, de Jorge Chávez, por San Pedro y San Pablo de la Avenida Arequipa.
0: Desde el martes sin líquido elemento, entonces, sin agua.
2: Afirmativo, señor. No es posible. Nosotros no tenemos de dónde, tenemos que comprar hasta los aguas de los... De las tiendas ya se han acabado, ya donde sacamos agua. Ni siquiera nos traen agua, ni tanque, nada.
0: Qué pena, gracias, señor, por confiar en Melodía. ¿Qué drama el de muchos vecinos allí en Pau Carpata que continúan todavía sin agua potable desde el día martes, imagínese. El martes había corte programado, pero cuando se da para anunciar algo y hay que prepararse para una pesadilla ya, porque supuestamente anunciaba un corte que solo aplicaba para el martes. La situación se complicó ayer por una rotura de tubería que todavía no se resuelve al parecer hasta hoy. O sea, la rotura de tubería sí, ya se ha resuelto, pero el problema de abastecimiento en varias partes del distrito de Pau Carpata todavía no se resuelve.
1: Y ahora, cuando es feriado, siempre la familia aprovecha para hacer un poco más de limpieza en la casa. Imagínense no tener el servicio del agua, no tener agua para hacer limpieza, para aprovechar el tiempo del feriado, para de repente lavar algo más en el hogar y no tener el líquido, es algo bien complicado. Y la desesperación de las amas de casa, de los caballeros, incluso en horas de la mañana nos indicaban, ya no podemos ir al restaurante porque el restaurante tampoco ha cocinado, porque ¿de dónde va a cocinar los amigos que tienen ahí sus restaurantes para almorzar? Y es un verdadero problema. Ahora, en horas de la mañana también estaban haciendo la repartición de consisterna en diferentes lugares, pero parece que no ha llegado al sector de Jorge Chávez. El llamado a la autoridad correspondiente, a los dirigentes de SEDAPAR, a ver si pueden mandar un anuncio, un comunicado, para cuándo estaría resuelto el problema en Pau Carpata y si van a mandar o no van a mandar algún cisterna para que puedan de repente abastecer de agua potable en este sector.
0: 5:30, vamos a cumplir con la pausa. Regresamos en breve con mucho más aquí en el Vespertino de Melodía en la Noticia.
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17: 5:35 p.m. Seguimos informando, somos Radio Melodía. Este es el vespertino de Melodía en la Noticia. Vamos a exteriores, don Serafín. Buenas tardes, adelante. Adelante, Serafín.
18: Sí, muy buenas tardes para ustedes en esta conducción, a los oyentes de Radio Melodía. Reitero, buenas tardes. Hoy feriado, don Daniel, don Ever. El centro de la ciudad está congestionado de tránsito. ¿Por qué? Porque como no hay ni para remedio efectivos de la Policía Nacional, peor los efectivos de tránsito, el centro es una playa de estacionamiento y es por ello de que la calle Peral, Perú, de Valdivia, estamos hablando Piérola, está llena de vehículos San Camilo. Es más, los que venden fruta en camiones, son, si bien es cierto, son camiones pequeños, pero están ahí estacionados en la calle Perú, junto al Parque Duhamel, y eso imposibilita el libre tránsito vehicular. Por eso indicamos que está congestionado toda esta parte del centro de la ciudad, Perú, Piérola, San Camilo, de Valdivia, se presenta la congestión vehicular a esta hora de la tarde. Y la presencia policial no hay, es nula, nula por completo. No hemos visto ningún efectivo de la Policía Nacional a esta hora de la tarde, peor pues de tránsito, que ellos son los que deberían liberar para que haya mejor transitabilidad vehicular en el mismo centro de la ciudad. Y los ambulantes, en este caso los que utilizan camiones o camionetas para vender sus productos, llámese fruta, se estacionan en sitios justamente adecuados donde impiden el libre tránsito a las personas que están conduciendo sus vehículos. Es la información, adelante ustedes en esa conducción, estaremos volviendo.
19: Muchas gracias, Serafín, por la información. Sí, pues, feriado para todos, ¿no? Pero bueno, algo más se ha debido hacer con este tema de la congestión vehicular aquí en el cercado, hoy feriado, o de repente se han confiado las autoridades, ¿no? La Policía de Tránsito o la Policía Nacional, se han confiado, dicen, no, es feriado, nadie va a venir al centro, nadie va a bajar aquí en el cercado, y ya pues tomémonos también nosotros nuestro descanso. Bien, pueden descansar, sí, porque el feriado es para todos, pero han dejado esta congestión que hay aquí en el cercado, el tema del comercio ambulatorio, que no se puede regular, que no se puede solucionar este problema, y es lo que está generando esta congestión en esta parte de la tarde.
17: Así es, a todos parece que se les ha ocurrido venir al centro histórico y la congestión es terrible. Seguimos informando, atención, ya se ha confirmado a quién le pertenece el cuerpo hallado en el río Chile, un cadáver fue hallado. Sería el cadáver de don Saturnino Quispe Chipana. Bueno, a ver, nos están dando el dato de que ya los familiares lo habrían reconocido incluso, porque llegaron hasta el río Chile en horas de la tarde, cuando estábamos en el noticiero del mediodía, se estaban haciendo las labores de rescate. Se confirma entonces que el cuerpo del varón hallado la mañana de hoy en la ribera del río Chile, a la altura del Colegio Juana Cervantes, es el de don Saturnino Quispe Chipana, de 90 años, quien permanecía desaparecido desde el pasado 16 de julio. La identidad del adulto mayor ha sido confirmada por sus familiares luego de que efectivos de la unidad de rescate de la policía recuperasen el cadáver que se encontraba entre las piedras, boca abajo y parcialmente cubierto por el agua. La noticia puso fin a varios días de intensa búsqueda. Hasta antes del hallazgo, la hija, el hijo y otros familiares del anciano habían recorrido distintos sectores de la ciudad solicitando el apoyo de la población para encontrarlo. Ellos contaron de que don Saturnino salía a caminar por las calles cercanas a su vivienda, que está en la calle Leticia, allí en Alto Cerro Alegre, y que el 16 de julio salió a caminar, a hacer una que otra compra y no regresó más. Bueno, lamentablemente se le ha encontrado, pero sin vida. Su cadáver ha sido hallado en el río Chile. Desde aquí las condolencias para la familia de don Saturnino Quispe Chipana, de 90 años.
19: Más información aquí en Melodía. A ver, se vienen las fiestas patrias, estamos en fiestas patrias, y alrededor de 1,000 policías en las calles para la seguridad de los arequipeños. El jefe de la región policial, el general Antonio Lamadrid, informó que cerca de 1,000 efectivos policiales van a resguardar la seguridad en Arequipa durante los días festivos por fiestas patrias y las actividades programadas por los 205 aniversario de la independencia de nuestro país. Este resguardo será, por ejemplo, el día central con el izamiento y sesión solemne del viernes y la parada militar del día sábado. O sea, estamos hablando de este sábado que se viene. Pero los efectivos de la policía no están pensando en los demás días, solamente están pensando en estos días de fiesta, en estos días de celebración por las fiestas patrias. Se tiene que pensar un poquito más con respecto a la seguridad de los diferentes días, ¿no? Después de fiestas patrias, antes de fiestas patrias, en la celebración de Arequipa, después de la celebración de Arequipa, porque la delincuencia está aumentando en nuestra ciudad. Bueno, ojalá que se tome un poquito más otros criterios para el resguardo de todos los ciudadanos de nuestra ciudad.
17: Seguimos informando, somos Melodía, vamos con reporte de Pablo. Han identificado a una familia que robaba en tiendas. Escuchemos el informe, adelante.
12: Amigos de Radio Melodía, ustedes recordarán que hace unos días informábamos de dos robos registrados o cometidos dentro de la banda por un menor de entre 7 y 10 años de edad. Ya de acuerdo a la información que maneja 41. La policía nacional, porque intervenía la unidad especializada de la Divincri, se ha podido ya detectar o identificar al adulto que comete los robos acompañado de su menor hijo de 7 años y también de una ciudadana venezolana y un adolescente entre 15 y 16 años de edad. De acuerdo a la información que maneja la Policía Nacional, estas personas habrían perpetrado los robos en Paucarpata, Miraflores y Mariano Melgar, utilizando la misma modalidad. Justamente tenemos el testimonio de una de las trabajadoras de la serie de Altiplano, que ha sido víctima de este de esta banda integrada presuntamente por un menor de edad. Escuchemos.
20: El día viernes ya me estaban jateando las personas. Primero vinieron la niña y niño, que estaba con uniforme, era un plomo y color guinda era el uniforme. La chiquita tenía bastante cicatriz. Entonces me preguntó 5, y me dijo, 42. ¿Esto cuánto está? Me dijo. Entonces le dije que está tanto, 30. Entonces el día sábado vino toda la familia. La mamá era, la persona era con una trenza larga y varias trenzas tenía. Y la papá es un moreno y con gorro y con una casaca y tenía varias cicatrices. Entonces, de este lado ya se estaba llevando el boxer, de este lado así. Entonces,
21: una noticia.
20: No, esto, ¿cómo se llama? ¿Qué te pasa? Véndeme, me dijo. Y se fueron ese día, la misma personas que estaban con una familia, ¿sí, no? Después, el día sábado, creo que al frente lo corrió el robo también con la misma. Sí, porque la papá, la mamá, le enseñan al chiquito, ya tienen ese costumbre de robar o te preguntan, 5, te distraen, 43. Digamos, te distraen por otro lado a la otra familia, por otro lado te están robando. Varias veces ya hemos visto, pero como no estamos poniendo acuerdo, entonces se están pasando y ya hemos tenido varios robos también acá, ¿sí, no? Yo he tenido varios robos, así, paquetes me han alzado. Es persona de Venezuela, las chiquitos también la hablaban, lo que hablan, lo que preguntan, me preguntaron cómo está, cuánto está, y la forma no es peruana. La papá puede ser peruano, quizás sí. Claro. Pero la parte que su mamá, su hijo son extranjeros. La niña tendrá 15 años, 16 años. Es una niña blanconita, el chiquito es un moreno. El chiquito tendrá 7, pongamos 8, por ahí tiene. Ajá, sí.
12: Ahí en las cámaras de seguridad se puede observar cómo justamente el padre, el menor, 5, le indica 44. A dónde dirigirse para poder retirar. En un primer momento fueron los celulares, luego algunas mercaderías, en alguna barbería. Y ojo que, de acuerdo a la información también de que maneja la policía, son al menos 3 robos ya denunciados oficialmente, o digamos formalmente, de parte de algunas víctimas, pero se habla que son varios robos cometidos en estas jurisdicciones cometidos por esta familia integrada por venezolanos y ciudadanos peruanos. En breve, más
17: información. Melodía en la noticia. Qué lástima, ¿no? Ya no hay escrúpulos ya. No les importa inmiscuir a sus hijos en estos hechos. Claro, ya su mente está pervertida, me refiero a los adultos, ¿no? Ya viven, digamos, al margen de todo escrúpulo, de toda corrección, de toda moral. Y por lo tanto, ya no hay límites en ese sentido y son capaces de involucrar a sus hijos en estos hechos delictivos. 5, es una familia 45. Completa, entonces, se confirma. Se sospechaba de ello, porque se habían registrado ya robos a varios establecimientos, pero como que se dividían, pues, ¿no? La mujer con un adolescente por un lado, la mujer venezolana con un adolescente y el peruano con un niño, que también ingresaban a varios recintos y hacían de las suyas. Es más, de una barbería que está allí en Mariano Melgar se llevaron 3.500 soles y varios objetos de valor. Bueno, ya se les ha identificado, ahora solamente falta capturarlos porque siguen libres, ¿eh? Siguen haciendo de las suyas probablemente todos estos, incluyendo los menores, ¿no? Los menores que lamentablemente ya se están iniciando en el accionar delictivo.
19: Y ahora cuando capturen a la ciudadana extranjera, creo yo que deben sacarla de forma inmediata de nuestro país, al lado de sus hijos.
21: 5, 46.
19: Porque los hijos no tienen la culpa de nada, no tienen la culpa de que sus padres sean así o de repente su madre sea así o se haya convertido así. Ladrona. Ahora tienen que sacarlos pues del país y ojalá que también se dé esta figura y el sujeto que comenzó a robar de esta forma, de esta manera, ya también tienen que pagar con todo el peso de la ley. Es lo que se quiere, porque si no van a recibir sanción y han sido identificados, los van a capturar. o quizás estos personajes ya no están aquí en Arequipa, deben estar en otro lugar, porque ya han sido identificados. Pero ahora toca que la policía comience a actuar en esta forma de capturarlos y de sancionar como se debe, como indica la ley peruana.
17: Son las 5 de la tarde con 46 minutos. Seguimos informando, somos Melodía, y sobre el accidente allí en Alto Siguas. Estamos a la espera de 47. Confirmar si son una o dos personas las fallecidas. Hasta donde sabemos son dos personas, ¿ah? Pero todavía hay algunos medios, especialmente digitales, que colocan como saldo, como consecuencia, una persona fallecida. Igual no deja de ser grave, ¿no? El hecho en sí. Tenemos ya datos adicionales, según información que hemos recibido. Tenemos las placas, los vehículos involucrados en este accidente allí en Alto Siguas, en el distrito de Majes, son los siguientes: el vehículo de placa Z7I-344, camioneta color plata, repito la placa, Z7I-344. El otro vehículo involucrado también en este accidente es la camioneta blanca de placa V3N-719, que según trascendió pertenecería a la empresa Fitonex.
0: 548.
17: Testigos en la zona han señalado que una de las unidades vehiculares habría intentado tomar otra dirección al momento del impacto, versión que las autoridades vienen verificando como parte de las investigaciones. Ojalá que hagan un buen trabajo los señores de la policía, porque a veces no hacen las cosas de forma óptima, y eso termina complicando la investigación y hasta la propia diligencia. A consecuencia del choque, el conductor del vehículo color plata perdió la vida en el acto. Asimismo, un varón fue trasladado por personal del SAMU hacia el centro de salud más cercano. Ahí es donde, al parecer, hay que hacer el ajuste en cuanto a información, ¿no? Porque habría llegado cadáver la otra persona. Estamos a la espera de confirmar todo ello, pero igual el accidente se ha registrado y ha sido un choque bastante fuerte entre dos vehículos allí en la zona de Alto Siguas, en el distrito de Majes, en la Panamericana Sur.
19: Atención a todas las las amas de casa, a ver, comerciantes de diferentes mercados han informado que debido al frío se redujo la producción de las gallinas, elevando el costo de entre 2 y 3 nuevos soles por plancha de 30 unidades. Estamos hablando de el huevo. El precio del huevo sube de 2 a 3 soles por plancha debido al frío que está haciendo en nuestra ciudad. A tomar en cuenta todas las amas de casa, la reina del hogar, ¿no? El frío también afecta a la producción de huevos en diferentes sectores de Arequipa. El precio del huevo registró un nuevo incremento en los diferentes mercados. Estamos hablando de la plataforma Andrés Avelino Cáceres y los diferentes lugares donde hay mercados, ¿no? También nos indican que estamos hablando de la feria El Altiplano y también por el sector de Río Seco. La plancha cuesta entre 15 y 16 nuevos soles, dependiendo también del tamaño. Así que ha subido entre 2 y 3 nuevos soles la plancha de huevo aquí en Arequipa debido al frío.
17: Seguimos informando, vamos con reporte de Pablo. Se ha detectado que falsos tramitadores estarían haciendo de las suyas en el Cono Norte. Vamos a escuchar a Pablo, quien entrevistó a un funcionario de la Municipalidad Distrital de Cerro Colorado. Adelante.
1: ¿Qué tal? Gracias por el pase de información en vivo para Radio Melodía. A esta hora del día vamos a hablar con el gerente de fiscalización de la Municipalidad Distrital de Cerro Colorado, el señor Marcos Sanabria, justamente de una denuncia que se ha alertado porque hay personas, delincuentes, que están utilizando el papel de fiscalizador para hacer algunos trámites, presuntamente hacer algunos trámites dentro de la comuna distrital. ¿Cómo está, señor Marco? Bienvenido a Radio Melodía. Señor Marco, ¿hay alguna denuncia de algunos pobladores que están
22: 51.
1: Falsos tramitadores, exactamente. ¿En qué consiste esta denuncia?
23: Efectivamente, ¿no? Con anterioridad hemos podido recepcionar algunas denuncias verbales respecto a que habría ciertos tramitadores, ¿no?, que estarían utilizando el chaleco, institucional de la municipalidad para ir a hacerles cobros o algún tipo de coacción, ¿no? En tal sentido, la municipalidad distrital de Cerro Colorado ha tomado acciones al respecto de manera drástica. Hemos cambiado los colores de nuestros fiscalizadores, les hemos puesto sus credenciales, tienen un número en la parte de adelante y en la parte posterior. Asimismo, nosotros recomendamos a toda la población de que no se dejen sorprender por estas personas. Nosotros tenemos dos nombres, ¿no? Solamente nombres, porque ya que los administrados solamente nos dicen un tal Iván y un tal Cosme, ¿no? El cual se dedicaría a estar timando y extorsionando.
0: Estafando, básicamente.
23: ¿No? Estafando. Por la cual nosotros les pedimos que nos puedan visitar a la municipalidad. Nosotros trabajamos en la subgerencia de licencias, autorizaciones de ITSE. Los vamos a recibir gustosamente en mi persona para que podamos acoger su denuncia y llevarlo ante el Ministerio Público. Porque no es correcto de que estas personas inescrupulosas estén viviendo, ¿no?, de personas que en realidad se ganan.
0: ¿No? Ahora, hay que mencionar que la municipalidad no hace trámites a domicilio.
23: Efectivamente, todo trámite se realiza en mesa de partes de la municipalidad. Ahí tenemos las mesas de orientación, ¿no? Y todo documento debe entrar por mesa de partes. Y todo pago se realiza en caja de la municipalidad. No tienen por qué solicitarle ni un sol, o tienen que darle al fiscalizador o una persona inescrupulosa que les venga a timar.
0: ¿Se ha podido detectar en qué zonas estarían estos delincuentes pululando?
23: Bien, de lo que hemos podido advertir, ¿no?, estos trabajan mayormente en todo lo que es el cono norte, ¿no?, en el parque industrial. Es ahí donde van y les ofrecen sus servicios, o supuestamente que trabajarían en la municipalidad y que ellos van a abogar para darles los trámites, al cual nosotros rechazamos de manera categórica, ¿no? Tenemos plenamente identificado a todos nuestros fiscalizadores, el cual usted también puede solicitarle, ¿no?, su DNI y también su photocheck, con la finalidad de que no sean, pues, estafados.
0: Solamente cuando hay tipo de, digamos, de una supervisión, básicamente, ¿no?
23: Así es. Todo operativo que realizamos siempre lo hacemos de manera en conjunto, colegiados, claro, o es con el Ministerio Público, con la Policía Nacional o otras entidades al cual vamos a fiscalizar, pero nunca pueden ir ellos solos, ¿no? Salvo que sea una fiscalización rutinaria, pero esas solamente son de manera personal a cada establecimiento. Pero cuando vamos por cuadrantes, nuestro personal está plenamente identificado, ¿no? Y nuevamente reiteramos, hagan las denuncias pertinentes. Nosotros, yo como subgerente,
0: voy a la municipalidad.
23: Así es, ¿no? Ustedes vengan a la subgerencia de licencias, personalmente voy a recepcionar su denuncia y vamos a tomar acciones al respecto.
0: Perfecto, ahí están declaraciones del señor Marcos Sanabria, justamente de esta denuncia ciudadana de que se ha reportado que delincuentes estafan justamente a algunas personas con el intento de formalizar sus negocios y les prometen agilizar los trámites dentro de la municipalidad, pero que en la práctica se trata de una estafa. Incluso le piden dinero para hacer estos presuntos trámites, pero que en la práctica se trataría de una estafa donde al menos se ha detectado al menos dos personas dedicadas a este acto ilegal. En breve, más información para Melodía, la red auténticamente arequipeña.
19: Muchas gracias, Pablo, por el informe. A tener mucho cuidado con este tipo de estafas, ¿no? Si tú tienes una tienda ahí en tu barrio, por donde vives, si viene un tramitador de la municipalidad indicándote, yo te puedo agilizar el trámite de la municipalidad para que puedas trabajar con facilidad y con normalidad, y tienes que hacerme un pago en este momento de una cantidad y yo te entrego un recibo. No hagan caso, no se dejen engañar, porque hay tiendas que dicen, ¿no?, por susto, de repente caen en estos malos tramitadores, en estos sujetos, y caen redonditos y hasta les piden dinero, ¿no? Les piden 100, 150, 200 soles. Dame 200 soles ahorita, yo mañana mismo te traigo tu licencia de funcionamiento. Si quieres hacer un tipo de trámite, quieres actuar y trabajar de forma legal, te acercas a la municipalidad, haces tus trámites, haces tus pagos y ahí te van a poder entregar una verdadera licencia.
17: Sí, desde el momento que uno ya cae en el juego de esta gente, desde el momento que uno mismo también comienza a vincularse y a ser parte de esta maraña de engaños, ya pues también se expone a la estafa, ¿no? Desde el momento en que comienza el vínculo con los propios estafadores o con aquellos que le ofrecen facilidad, entre comillas, para lograr algo. 5:56, parte final ya del vespertino de Melodía en la Noticia. Atención, atentos con este dato, la Superintendencia Nacional de Migraciones ha iniciado el plan piloto para la emisión del nuevo carnet de extranjería electrónico dirigido en una primera etapa a niños, niñas y adolescentes extranjeros con el objetivo de fortalecer la seguridad del documento y facilitar el control migratorio. El superintendente de la entidad, Juan Alvarado, informó cuál es el proceso para obtener este moderno documento y el costo que tendrá. Claro que no todos tienen acceso pues al documento porque hay que estar en regla. En cuanto a documentación, me refiero a los ciudadanos extranjeros, ¿no? Y en el Perú hay un montón de gente ilegal, pues, que está al margen de la ley en cuanto a cuestiones migratorias. Durante el plan piloto se van a emitir 250.000 carnés de extranjería electrónicos. Este nuevo documento incorporará tecnología similar a la utilizada en el pasaporte electrónico con mayores medidas de seguridad para evitar falsificaciones. 5:57 minutos, seguimos informando, somos Melodía.
19: Somos Melodía, la radio que está en el corazón de los arequipeños, ya llegando a la parte final del noticiero. A ver, el Ministerio de Cultura ha reconocido a los errantes de Chuquibamba como personalidad meritoria de la cultura. Ahí está, la música tradicional de Arequipa suma un nuevo reconocimiento nacional y el Ministerio de Cultura otorgó esta distinción de personalidad meritoria de la cultura a la emblemática agrupación Los Errantes de Chuquibamba. El mérito a su invaluable aporte a la preservación, transmisión y difusión del huayno y el yarabí, géneros que forman parte de la identidad regional, géneros que forman parte de nuestra cultura, de la cultura arequipeña, el yarabí y también el huayno arequipeño.
17: Y atención, en el plano deportivo, este fin de semana se va a disputar la segunda jornada del torneo clausura. Tenemos ya la relación completa de partidos. UTC enfrentará al Club Deportivo Moquegua. Comerciantes Unidos recibirá a la Alianza Lima. Sport Huancayo enfrenta al ADT. Deportivo Garcilaso, por su parte, recibirá al Fútbol Club Cajamarca. Sport Huancayo choca con el Atlético Grau aquí en Arequipa. FBC Melgar enfrentará al Sporting Cristal, que ayer no le pudo ganar al Bragantino en la Copa Sudamericana. Y eso que jugaba con uno más. Juan Pablo, por su parte, recibirá a Cienciano, que tampoco ayer pudo ganar en la Sudamericana, teniendo un hombre de más durante más de media hora. Cayó 2-0 ante Lanús, recordemos. También este fin de semana, Alianza Atlético enfrentará a 59. Los Chancas y Universitario se medirá ante Cusco.
19: A ver, más deportes, ya terminando el noticiero, vamos a hablar un poquito de vóley. Perú frente a Brasil por la fecha número 2 del Grupo A de la Copa Sudamericana de vóley. ¿A qué hora va a ser el partido? El día de hoy va a ser este encuentro a partir de las 6:15 de la tarde. Perú se enfrenta a Brasil en el campeonato de la Copa Sudamericana de vóley. 6:15 es este encuentro. Bueno, en la primera fecha, nuestra selección lamentablemente perdió, ¿no? Perdió frente a la selección de Chile.
17: Listo, señores, nos vamos. Muchas gracias. Hasta aquí llegamos con el vespertino de Melodía en la Noticia. A nombre de todo el equipo periodístico integrado por Ever Ticona, Pablo Rojas, Serafín Ticona en Exteriores, quien les habla, Daniel Zambrana, les agradece por la atención prestada. Sigan con Melodía, sí, viene la canción del día. Melodía. Buenas noches, permiso.
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19: Esta es la hora aquí en Melodía. Son las 6:05. 6:05.
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Somos Melodía. Es la hora, son las 6:08. Soy el único que te entiende. Ahí está la canción del día aquí en Melodía. La canción del día, Sergio Facelli, aquí en Melodía. Soy el único que te entiende. La canción del día en la radio que está en el corazón de los arequipeños. Nosotros continuamos con toda la música variada, las canciones que a usted le encanta, le gusta escuchar en esta parte del programa, en esta parte de la noche. Hoy jueves, preámbulo al fin de semana. Abríguese, está haciendo bastante frío. Siga escuchando Melodía, siga respondiendo Melodía.

tocando de todo aquí en Melodía. Nos quedamos contigo hasta las 7:30 de la noche, como todos los días, con música variada, canciones de todas las temporadas, de todos los géneros, y con una respuesta. Usted tiene que seguir respondiendo: yo escucho Melodía, la radio que está en el primer lugar en sintonía. ¿Qué le parece si vamos ahora con la salsa sensual de Willy González? Y esto que dice: pequeñas cosas que vivimos tú y yo, pequeñas cosas que pasamos juntos, pequeñas cosas de Willy González. Saludo para los amigos que están escuchando la radio aquí en el cercado. Bueno, si están trabajando, saludos. Para las personas que están regresando a su casa luego de haber trabajado hoy feriado. Para las familias que están en casita escuchando la radio, de repente en su tienda, en el negocio, y todos los días escuchando su radio Melodía 104.3.

Willy González nos canta aquí en Melodía. Y continuamos compartiendo música variada. Seguimos disfrutando las canciones en tu radio favorita, Melodía 104.3. Hoy jueves 23 de julio. Felices fiestas patrias escuchando Melodía. Felices fiestas patrias con tu radio. La radio que está en el corazón de los arequipeños.

Ahí está Laura Pausini y nos canta aquí un melodía. Amores extraños, ¿no? Amores extraños que nos canta en esta parte del programa. Aquí en Melodía 104.3. Y nosotros cambiamos de género y seguimos disfrutando toda la música variada en una sola radio. Y es el momento de escuchar la música del Grupo de Oro del Perú, el Grupo 5. Y esto que nos dice, una noche contigo aquí en Melodía. Una noche contigo del Grupo 5. Nos quedamos contigo hasta las 7:30 compartiendo música variada.

0: El grupo 5, el grupo de oro del Perú, el grupo 5 aquí en Melodía. Escríbanos al WhatsApp de la radio 912-133-777. Es el WhatsApp de Radio Melodía para que nos puedan escribir o de repente mandar algunos saludos. Hoy estamos compartiendo música variada, día feriado, pero nosotros continuamos con las canciones, continuamos con la música aquí en Radio Melodía 104.3. Vamos a ir a la pausa y luego regresamos con más música, más canciones aquí en Radio Melodía, la radio que está en el primer lugar en sintonía. Vamos al corte. Ya volvemos, son las 6:30.
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5: Son las 6:33 en Melodía 6:33. Seguimos disfrutando toda la música en una sola radio.

0: Con esa boquita colorada, nos canta aquí en un bonito homenaje a Lisandro Mesa, aquí en Melodía, la radio que está en el primer lugar en sintonía. A ver, vamos a ir con algo de información para todos ustedes, para todos los oyentes de Radio Melodía, la radio que está en el primer lugar en sintonía. Vamos a compartir algo de noticia para todos ustedes, ¿eh? Para todos los oyentes de la radio que está en el corazón de los arequipeños. Estamos en fiestas patrias. A ver, cierran calles en Arequipa por ceremonias y parada militar. Atención a los conductores. A ver, a todos los conductores que transitan por el cercado de Arequipa, deberán tomar algunas precauciones durante los próximos días debido al cierre de vías que están programados por actividades oficiales por las fiestas patrias. La Municipalidad Provincial de Arequipa restringirá el tránsito en varias calles del centro histórico el día de mañana, viernes 24 de julio, mientras que el sábado 25 se aplicará el cierre total de la Avenida Independencia por la Gran Parada Militar. La primera restricción comenzará a partir de las 7 de la mañana del día de mañana viernes, cuando se cerrarán las calles General Morán, la primera cuadra de la calle Santo Domingo y el portal de la municipalidad en la Plaza de Armas. La medida permitirá el desarrollo de las actividades protocolares por el aniversario patrio. El programa contempla el izamiento del pabellón nacional, la misa Tedeo en la Basílica Catedral de Arequipa y posteriormente la sesión solemne en el Salón Consistorial de la Comuna Provincial de Arequipa. Ante estas restricciones se recomienda a los conductores utilizar rutas alternas como las calles Rivero, Consuelo y Moral, especialmente si se dirigen hacia la Avenida de la Marina, a fin de evitar retrasos y congestión vehicular. Las medidas también alcanzan a la Avenida Independencia, desde donde, desde este jueves, se inició la instalación del estrado para la Gran Parada Militar, programada para el día sábado 25 de julio. Debido a estos trabajos, uno de los carriles de bajada permanece restringido al tránsito. Sin embargo, el cierre será total desde la madrugada del día sábado para garantizar el desarrollo del desfile cívico-militar y la seguridad de los asistentes. Desde la Municipalidad Provincial de Arequipa se exhortó a los ciudadanos a planificar sus desplazamientos con anticipación, utilizar vías alternas y tomar las previsiones necesarias para evitar quedar atrapados en la congestión vehicular que suele restringirse durante estas celebraciones por fiestas patrias. A tomar todas las medidas, toda la medida de precaución, especialmente el día sábado, todos los amigos que pasan por la Avenida Independencia, tomen todas las precauciones, salgan un poco más temprano y para que puedan acudir a su centro de trabajo este sábado. Son las 6:43. 6:43 aquí en Melodía 104.3.
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0: tocando de todo.

0: Yo la vi pasar frente a mis ojos de Christian Mayer aquí en Melodía, tocando. Sí, tocando de todo. La radio que está en el corazón de los arequipeños, tocando de todo. ¿Qué le parece si vamos ahora? Sí, con una salsa. Salsa aquí en Melodía. Salsa de la buena. Salsa de Frankie Ruiz.
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0: Desnúdate, mujer. Oiga. Arriba los ánimos, ¿ah? Para los amigos que están afuera de Arequipa y están escuchándonos a través del internet, ¿eh? A través de Radio Melodía en el internet. Uy, uy, uy. Para las personas que están fuera de nuestro país, escuchando Melodía 104.3. Y ahora vamos con Frankie Ruiz. ¿Y esto qué dice? Desnúdate, mujer.

Oiga, desnúdate, mujer. Qué buena música, qué buena canción y una buenísima salsa que lo escuchas aquí en Melodía. La radio que está en el primer lugar en sintonía. Son las 6:52. Está haciendo frío. Señora, cuídese, por favor, abríguese, abrigue a toda la familia. Sigue escuchando Melodía y si de repente ya está en casa, descansando, escuchando la radio, atendiendo su negocio ahí en el hogar, gracias, ¿eh? Bendiciones, éxitos y siempre con Melodía en esta parte del programa, en esta parte de la noche, ya llegando a la parte final del programa.

Vía Cortas, con este bonito mix sureño. Mix sureño aquí en Melodía de los Vía Cortas. 4 minutos para las 7 de la noche. 4 para las 7 de la noche en Melodía, tocando de todo. 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

0: Agradecido por todas las cosas bonitas. 7:00 p.m. Vamos a la pausa y luego regresamos ya con la parte final del programa. Hoy jueves, preámbulo al fin de semana. Cuídense mucho.
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0: Parte final del programa aquí en Melodía 104.3.